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3: Muy buenos días. A tempranas horas a través de Internacional actualizamos los datos del tiempo, que según el UMET se va a presentar con cielo nuboso, periodos de algo nuboso, heladas agrometeorológicas, neblinas y bancos de niebla. Y los vientos serán variables entre 0 y 10 kilómetros por hora al suroeste. La temperatura máxima prevista para hoy martes 18 grados. Mínima próxima madrugada 3 grados. Para mañana miércoles, algo nuboso y nuboso, probables heladas agrometeorológicas, neblinas. Máxima prevista 18 grados. A tempranas horas a través de Internacional, vamos a un resumen de información internacional.
4: Pese a la enorme rivalidad entre Irán y Arabia Saudita, los líderes de los BRICS aprueban por unanimidad en la declaración de Delhi 2026, donde llaman a la máxima contención en Oriente Medio. En la ocasión, el presidente iraní hizo un velado llamado a no dejarlo solo frente a las sanciones de los Estados Unidos. Destacamos. Los BRICS firman una declaración final que pide también protección a infraestructuras nucleares. En la cumbre anual de los BRICS participaron 11 países con fuertes diferencias en torno a la guerra en Oriente Medio y Ucrania. Trump afirma de visita en Dublín que apoya una Irlanda unida, desatando la controversia. Advirtió que una unidad irlandesa y la apertura del Mar del Norte a la perforación de petróleo y gas podrían aliviar la crisis energética británica. Y el Kremlin anuncia que Vladimir Putin descartó una reunión con el presidente Volodymyr Zelensky en Miami al margen de la cumbre del G20. La propuesta la había hecho Zelensky en una entrevista exclusiva con Deutsche Welle. La cumbre anual de los BRICS, un club de 11 representantes, lograron un texto histórico según el negociador y anfitrión de esta cita, que es India. El texto recoge una declaración unánime donde los socios manifiestan su profunda preocupación y pide máxima contención en la guerra en Oriente Medio. Y ante los presentes, socios y rivales, el presidente iraní Masoud Pezeshkian reconocía la gravedad de la crisis económica que se vive en Irán y llamaba a los presentes a no ceder a lo que llamó presiones de los Estados Unidos, aludiendo principalmente a países como Arabia Saudita y Emiratos Árabes Unidos, aliados de Washington. La administración Trump declaró hace unas semanas el plan paria económico, que busca el aislamiento económico y financiero total del régimen iraní. Y tenemos mucho que comentar y por eso lo hacemos en Madrid con Jesús Núñez Villaverde, analista, además codirector del Instituto de Estudios sobre Conflictos y Acción Humanitaria. Jesús, muy bienvenido. La declaración de Delhi 2026 fue adoptada, decíamos, por una unanimidad, pese a las enormes divisiones y también la rivalidad entre Irán y Arabia Saudita. Pero, en concreto, ¿qué cambia con este documento?
5: Bueno, en realidad ya es una sorpresa que haya un comunicado final, porque hay que recordar que en la reunión de los ministros exteriores el pasado mes de mayo no se consiguió aunar posiciones y ahora mismo lo que estamos viendo es que por lo menos ha dado un pequeño paso que visibiliza una cierta posición común, pero también es cierto que es un comunicado que no hace ninguna referencia específica a ningún país, sino que son llamadas genéricas que tampoco podíamos esperar otra cosa de una organización que ha pasado de 5 a 11 miembros y que por lo tanto ha aumentado la diversidad de posturas sobre muchos temas del escenario internacional y eso en definitiva debilita el lenguaje del comunicado y peor aún debilita la capacidad real de que pueda tener alguna incidencia en esa región de Oriente Medio o en cualquiera de los asuntos de seguridad internacional.
4: Claro, recordemos que los BRICS surge como alternativa a la ONU, donde tampoco se logran acuerdos sustantivos. Jesús, el presidente iraní pide a los BRICS, a todo esto, un frente común a las sanciones de los Estados Unidos para aislar financieramente a Irán. que harán los aliados de Trump en la región? Hablemos, por ejemplo, de Arabia Saudita o Emiratos Árabes Unidos.
5: Efectivamente, basta con mencionar a esos países para entender que las divergencias son enormes, porque ahora mismo alrededor de la misma mesa estaba sentado Irán con representantes de Arabia Saudí y de Emiratos Árabes Unidos, que son firmes aliados de Washington y que por lo tanto no creo que vayan a tomar ninguna medida que pueda afectar a sus relaciones con Estados Unidos por simplemente alinearse con un Irán que está demandando medidas para salir de ese asedio, de esa estrategia de máxima presión que está ejerciendo Estados Unidos. Por lo tanto, desgraciadamente, creo que se va a quedar simplemente en palabras. De momento, lo único que une a los BRICS, en definitiva, es su malestar con el liderazgo de Estados Unidos. Pero a partir de ahí, no hay de momento ninguna agenda común que nos haga pensar que puede ser una alternativa ni a la ONU, ni tampoco a la hegemonía de las grandes potencias.
4: Jesús Núñez Villaverde, como siempre, un gusto escucharte. Gracias, en Madrid.
5: Un placer, buenas noches.
4: Y en medio de todo eso, los rebeldes hutíes de Yemen, aliados de Irán, tomaron el control de toda la costa yemení del Mar Rojo, incluyendo posiciones cercanas al estratégico estrecho de Bab el Mandeb, una ruta clave para el comercio entre Europa y Asia. Malas noticias. Los hutíes prometieron garantizar una navegación segura, excepto para Arabia Saudita, su principal enemigo y rival. Esta situación podría, sin embargo, agravar aún más los precios del petróleo y la energía, así como también los problemas del comercio internacional en Oriente Medio, especialmente tras los ataques que llevaron a Arabia Saudita a cerrar un oleoducto y las tensiones en el estrecho de Hormuz. Y más noticias. Hay una ola de reacciones a las declaraciones del presidente Donald Trump durante su visita a Dublín, capital de la República de Irlanda. El presidente de Estados Unidos afirmó que le encantaría ver una Irlanda unida. Irlanda está dividida por una frontera. En el sur, la República de Irlanda, oficialmente independiente en el año 1949, y en el norte, Irlanda del Norte, dependiente de Reino Unido. El conflicto armado entre unionistas fieles a Londres y católicos a favor de la independencia y reunificación se prolongó durante décadas, concluyendo en 1998 con la firma del Acuerdo de Viernes Santo.
6: Así llegaba Donald Trump a la capital irlandesa para una visita de 2 días. Unas 10.000 personas lo esperaban en Dublín para demostrarle lo que piensan de su presencia en el país. La primera parada del mandatario estadounidense fue la residencia oficial de la presidenta irlandesa. Catherine Connolly es una crítica acérrima de Trump y de su gobierno. Sin embargo, el breve encuentro del sábado por la mañana pareció desarrollarse en un ambiente cordial. Pero fue en la rueda de prensa con Micheál Martin, el primer ministro irlandés, cuando Trump soltó una de sus ya habituales bombas políticas al ser preguntado por una periodista sobre su opinión acerca de la unificación de Irlanda. Bueno, no quiero causar ningún problema, pero me encantaría verla unificada. Tengo amigos en ambos lados, gente estupenda, son irlandeses, ¿cómo pueden ser malos? Me encantaría verla unificada, creo que sería genial, sería un gran logro para todos si ocurriera. Al final acabará sucediendo, ¿saben qué? Tal y como yo lo veo, si al final va a suceder, más vale que ocurra ahora. No conforme con su comentario sobre un tema tan polémico, más tarde, durante un discurso en la Embajada de Estados Unidos, dijo que una reunificación sería genial. De hecho, dije que sería algo muy bueno, sinceramente. Creo que estaría genial. Downing Street reaccionó rápidamente afirmando que el gobierno del Reino Unido y el acuerdo del Viernes Santo con el que se puso fin al conflicto que se prolongó durante décadas eran claros. Sin embargo, Mary Luke MacDonald, líder del Sinn Féin, partido de la oposición en la República de Irlanda, pero que encabeza el gobierno de coalición en Irlanda del Norte, declaró en X que los comentarios del presidente Trump sobre la reunificación de Irlanda son oportunos y el primer ministro debe empezar ahora a planificar una Irlanda unida. Poco después, Trump llegaba a su campo de golf en el oeste de Irlanda tras haber causado un nuevo e inesperado revuelo político.
4: Y también es noticia el posible encuentro que propuso Volodymyr Zelensky con Vladimir Putin en Miami y al margen de ese G20 no se llevará a cabo. Según el Kremlin, el presidente ruso rechazó la propuesta del presidente ucraniano para reunirse. La idea de la reunión con Putin la propuso el propio Zelensky en una entrevista exclusiva con nuestro canal, con Deutsche Welle, al término de una visita allí. Había viajado para firmar un acuerdo multimillonario de defensa con el gobierno de Ottawa.
7: Volodymyr Zelensky visitó la base aérea de North Bay, cerca de Ontario, donde cuatro aviones de combate pilotados por cadetes ucranianos hicieron una pasada de bienvenida. Zelensky también se reunió con pilotos que están recibiendo formación como pilotos militares y se subió a la cabina de un avión de combate. En una entrevista, Zelensky habló de la importancia de la colaboración entre Kiev y Canadá para fabricar drones y misiles interceptores.
6: Ayer tomamos la decisión de comprar misiles por valor de 350 millones, especialmente para el sistema Patriot. Una decisión estupenda e importante. Esto es lo que estoy haciendo en Canadá y antes en Noruega y en otros países, hablando de defensa aérea, que es de máxima prioridad.
7: Antes, Zelensky se había reunido con el primer ministro Mark Carney para firmar acuerdos de defensa. El mandatario canadiense destacó la importancia de la cooperación.
6: Este paquete por valor de 350 millones de dólares contribuirá a proteger al pueblo y las estructuras de Ucrania.
7: Carney dejó claro que el apoyo de Canadá continuará a largo plazo.
6: Señor presidente, hace un año tuve el honor de estar a su lado en la Plaza Sofía de Kiev, que durante siglos ha sido el centro de numerosas luchas por la libertad de Ucrania y de la celebración de sus libertades. Y mi mensaje, tanto entonces como hoy, es el mismo. Canadá siempre se mantendrá solidaria con Ucrania.
7: Canadá también se beneficiará de los amplios conocimientos de Ucrania en materia de drones. Pero pese a la ayuda, Ucrania se enfrenta a un invierno difícil sin suficientes misiles interceptores. Zelensky solicitará más asistencia a otros aliados mientras Rusia continúa con sus ataques a gran escala contra Kiev y otras regiones ucranianas.
4: Y ponga atención a lo siguiente, porque el director ejecutivo de OpenAI, Sam Altman, y el consejero delegado de SpaceX, Elon Musk, respaldaron la propuesta de la empresa de desarrollo de inteligencia artificial, Anthropic, de bajar el ritmo de desarrollo de la inteligencia artificial. Bueno, el jefe de Anthropic, Dario Amodei, pidió ralentizar el desarrollo de la IA y priorizar la seguridad ante el riesgo de ciberataques a gran escala. Las advertencias se producen después de que el investigador Jacob Coxon abandonara Anthropic por considerar que las empresas de IA están jugando con las vidas de las personas. Y por eso queremos ampliar la mirada con Ken Ben. Lo hacemos en Buenos Aires con Matías Carlson, quien es ingeniero experto en inteligencia artificial. Matías, muy bienvenido al programa. Y OpenAI y SpaceX, decíamos, se ponen de acuerdo para frenar el desarrollo de la inteligencia artificial. ¿Cuán grande es el peligro para el hombre?
8: Bueno, realmente muchas gracias por la comunicación. Realmente es muy peligroso lo que está sucediendo. No es nuevo, esto ya viene pasando hace tiempo. Como decías recién, hace pocos días el investigador Anthropic renunció diciendo que las empresas están apostando con nuestras vidas en la carrera de la superinteligencia. Y él está diciendo que hay aproximadamente un 10% de probabilidades de que en la próxima década el humano se extinga, básicamente. En realidad, el miedo concreto ahí es acercarnos a lo que llamamos generalmente la singularidad, que es el momento en que la inteligencia artificial puede participar cada vez más en su propio desarrollo. Y si bien hoy los modelos ya lo están haciendo en alguna medida, no están 100% autónomos. El gran peligro no es que se vuelva mal de alguna forma, sino que su capacidad avance más rápido que nuestra capacidad para entender lo que está haciendo, controlarla o, llegado al caso, detenerla.
4: ¿Y cuál realistas son estos esfuerzos, estos anuncios que vemos de dos desarrolladores, en este caso de los Estados Unidos, considerando que en la otra parte del mundo los modelos de inteligencia artificial, por ejemplo, de China, siguen desarrollándose a toda velocidad?
8: Bueno, realmente si OpenAI, Anthropic y las compañías estadounidenses frenan unilateralmente durante 6 meses, pero China continúa desarrollando los modelos, los chips, los agentes, la capacidad de cómputo, el incentivo para respetar la pausa se va a derrumbar. No solo eso, sino que va a ocurrir lo contrario. Van a empezar a ir más rápido los desarrolladores en China para lograr llegar a esta ventaja. La verdad que es un problema típico de coordinación. Individualmente todos tienen incentivos para seguir. El tema es que colectivamente todos pueden preferir que nadie avance demasiado rápido. Por eso la pausa voluntaria tiene que ser de las tres compañías. De hecho, Amodei, en su plan de tres fases, su tercer fase es que poder hablar con los representantes de los distintos países, algo parecido a lo que pasa con los tratados nucleares, justamente para evitar la proliferación. Yo creo que el desafío no es detener a la inteligencia artificial, porque es imposible. El desafío es conseguir que por primera vez en una carrera tecnológica la seguridad avance a la misma velocidad que la capacidad, y se nos está yendo de las manos.
4: Muy breve, solamente 20 segundos, ¿cómo se hace eso?
8: Bueno, Darío Modell propone tres planes, tres pasos en un plan. El primero es que él ya lo está implementando, es control independiente dentro de cada laboratorio, él ya lo está implementando para su laboratorio. El segundo es un acuerdo entre las grandes laboratorios de IA. Para eso hay un problema legal de alguna forma, porque termina siendo, tienen que relajar algunas leyes de monopolios y oligopolios.
4: Se nos va el tiempo. Perdón. Y la tercera es
8: hablar con...
4: Para la próxima conversación. Matías Carso, muchas gracias. En Buenos Aires.
8: Gracias.
7: Cada día hay 33 empresas menos en Argentina. Es el saldo entre las que abren y las que cierran desde el comienzo del gobierno de Javier Milei, según datos oficiales. El pasado jueves, la fábrica de cerveza artesanal Gulliver liquidó sus tanques y entregó el galpón. Había funcionado 12 años, pero su dueño dijo basta.
9: Los aumentos de los servicios, luz, gas y agua, que son los tres servicios que nosotros utilizamos mucho, y aumentos cada 2 meses o cosas por el estilo, nos mató. Para salir hechos, con 6.000 litros estábamos bien. Y los últimos meses vendíamos 2.000.
7: Más costos y menor consumo es la explicación que se repite. Los empleados despedidos de Gulliver solo consiguen trabajos informales por $20 diarios. 3 días antes, la librería En el Viento también cerró después de 8 años. De las 30.000 empresas cerradas en la era Milei, la mayoría son comerciales, seguidas por las de transporte, las inmobiliarias y las industriales.
10: Los costos se hacen imposibles. Yo hace 2 años tenía que vender 300 ejemplares al mes para cubrir los gastos de mi librería y de mi casa. Hoy tendría que vender 600 y estoy vendiendo menos de 150. La gente no tiene plata.
7: Hay 411.000 empleados menos. Según Milei, esa caída fue compensada por la creación de empleos por cuenta propia e informales. Apela al concepto de destrucción creativa del economista austríaco Joseph Schumpeter.
11: Es cierto que desaparecen empresas, sí, pero desaparecen empresas de una sola persona. Y aparecen empresas que contratan de repente 10 personas. Sí, el número, primero que es muy deshonesto solo mirar las que cierran. Hay que mirar las que cierran y las que abren.
7: Los sectores donde se crean empresas son los de servicios personales y administrativos, los hidrocarburos y la minería, aunque con menos empleos que los destruidos en el resto de las compañías, según datos oficiales. En la industria de componentes para coches, la desaparición de empresas de los anteriores gobiernos continúa con Milei, 11 cierres.
12: Las multinacionales buscan priorizar y optimizar las instalaciones que tienen en Brasil, tratando de irse de un país en donde tuvieron una gran incertidumbre para poder operar. Las empresas locales, principalmente por la percepción de pérdida de competitividad.
7: Flybondi, la low cost que controlaba el 25% del mercado doméstico argentino, dejó de volar hace un mes y despidió a 1.000 empleados, y lo atribuyen no solo al encarecimiento del combustible.
13: Tenía que ver más que nada con estas limitaciones que tenía la empresa para poder cumplir en tiempo y forma con los proveedores, porque no solamente con YPF, sino también era con los lessors, los dueños de los aviones.
7: Ex empleados de Flybondi protestan porque no han cobrado salarios ni indemnizaciones, una imagen que se repite en Argentina.
14: Los canadienses ya sienten la guerra comercial con Estados Unidos en los supermercados. Productos de consumo diario como la leche, el queso estadounidenses se encarecen con los nuevos aranceles. Algunos consumidores están cambiando sus hábitos, miran más las etiquetas, evitan comprar productos estadounidenses y buscan alternativas producidas en Canadá. Según una encuesta de Nanos Research, el 80% de los canadienses respalda los aranceles en represalia a Estados Unidos. Canadá asegura que estos aranceles no buscan intensificar la guerra comercial.
15: No busco escalar el conflicto, eso no es constructivo. Pero nuestros aranceles protegen a nuestros trabajadores, nuestras empresas y nuestras comunidades. No podemos permitir que los productos estadounidenses entren a Canadá sin aranceles mientras Estados Unidos cobra a nuestras empresas por exportar sus productos.
14: Las negociaciones comerciales entre ambos países fracasaron el 21 de agosto después de 3 días de conversaciones. Canadá acusa a Estados Unidos de presentar a última hora exigencias injustas, entre ellas restricciones para que Ottawa pueda negociar acuerdos comerciales con otros países.
15: No recuerdo una relación tan hostil entre Canadá y Estados Unidos como esta. Tenemos un presidente que le cambia el nombre al lago Ontario por lago América. Aranceles en represalias recíprocos. Es casi una guerra comercial a gran escala. Es realmente un momento delicado.
14: La retórica adquirió un tono cada vez más personal. Por ejemplo, Trump publicó una caricatura en la que se lo ve atacando a Mark Carney en una pista de hockey y llamándolo gobernador, en referencia a su insistencia en que Canadá debería convertirse en el estado número 51 de Estados Unidos. Trump amenazó también al fabricante canadiense de aviones Bombardier con quitarle acceso al mercado estadounidense si no traslada parte de su producción a Estados Unidos. Bombardier afirma que sus operaciones y sus proveedores generan miles de empleos en Estados Unidos en más de 20 estados. La amenaza deja en evidencia hasta qué punto están entrelazadas las economías de los dos países. Entre tanto, Canadá ha anunciado millones de dólares en ayudas para las empresas y trabajadores afectados por los nuevos aranceles estadounidenses.
16: El barril Brent superó este miércoles los $100 tras el ataque de Estados Unidos a 5 petroleros iraníes en respuesta a intentos de ataques con misiles contra un buque de guerra estadounidense. Al mismo tiempo, rebeldes hutíes atacaron instalaciones petroleras en Arabia Saudita. Los altos precios del combustible de aviación han obligado a varias aerolíneas estadounidenses e internacionales a reducir vuelos e incrementar sus tarifas y recargos. Con el barril de petróleo por encima de los $100, la presidenta del Banco Central Europeo, Christine Lagarde, anunció que las tasas en la eurozona subirán 0,25 puntos, llevando el tipo de referencia al 2,5%. Es la segunda subida de tasas este año y la segunda desde que estalló la guerra en Irán. En agosto, la inflación en la eurozona subió al 3,3%, en un ascenso que no parece detenerse. El Canal de Panamá advierte de posibles nuevos recortes en el tránsito, lo que implica otro golpe al transporte marítimo internacional. El canal podría reducir otra vez el número de tránsitos diarios hasta 27 buques, frente a los 32 previstos a partir de mediados de septiembre. La autoridad considera este recorte un escenario de peor caso posible, vinculado a patrones de lluvias similares a los de 1997, el año más seco registrado en la zona. Cuba denunció este lunes pérdidas de más de 8 millones de dólares entre marzo de 2025 y febrero de 2026 por el embargo estadounidense. Son datos del informe que Cuba presentará a la ONU para pedir el fin del embargo. La crisis en Cuba se agudiza con apagones de varios días y el sector del turismo muy golpeado por las sanciones, que han obligado a hoteleras internacionales a marcharse de la isla.
14: Crece la tensión en los mercados financieros mundiales y se disparan los intereses de la deuda pública, alcanzando niveles inéditos. Una señal inequívoca de la creciente inquietud de los inversores que empiezan a cuestionar la solvencia de los propios estados. No es extraño, teniendo en cuenta que las grandes economías siguen acumulando deuda. En Estados Unidos, por ejemplo, la deuda pública superó la barrera de los 40 billones de dólares, es decir, más del 120% de su Producto Interno Bruto. Muchos inversores se preguntan cómo se podrá reducir algún día esa enorme deuda. Las dudas aumentan y con ellas el precio que los Estados Unidos tienen que pagar para financiarse. El resultado es que la deuda pública se encarece. El problema va mucho más allá de Estados Unidos. Allí, el interés de los bonos a 10 años ronda el 5% y en Japón, en torno al 3%. En Alemania y Reino Unido, alcanzan niveles que no se veían desde hace una década.
6: La guerra en Irán disparó los precios de la energía y mientras el estrecho de Hormuz siga bloqueado, el petróleo tendrá un alto costo. Esto significa una mayor inflación y obliga a los bancos centrales, incluida la Reserva Federal de Estados Unidos, a subir los tipos de interés. Es la razón de que los intereses estén aumentando.
14: Para contener la escalada, el secretario del Tesoro estadounidense, Scott Bessent, lanzó un programa de recompra de bonos para estabilizar el mercado. Pero el plan no funcionó.
6: Porque una intervención de un gobierno o de un banco central en los mercados financieros difícilmente puede funcionar por sí sola. Para que tenga un efecto duradero, debe ir acompañada de cambios políticos de fondo. En el caso de Estados Unidos, eso significaría una política fiscal más sólida y creíble. Sin ella, y eso es lo que estamos viendo ahora, la intervención pierde su eficacia.
14: Por ahora, no se vislumbra un alivio inmediato. La situación en los mercados deudores sigue siendo preocupante.
16: El triunfo del partido de extrema derecha AfD en el estado de Sajonia-Anhalt pone al gobierno alemán bajo presión. La AfD exige un cambio radical de rumbo político. Uno de sus principales puntos es una política de asilo e inmigración más estricta. Pero el canciller federal Merz insistió en la importancia de la inmigración para la economía alemana.
14: Si los que trabajan en Alemania se ven obligados a abandonar el país porque ustedes defienden la remigración, entonces los sectores económicos ya no podrán seguir funcionando, ni funcionará una sola residencia de ancianos ni ningún hospital en Alemania. Tampoco se podrá mantener abierto ni un solo restaurante. Ese sería el resultado de su política de remigración.
16: En muchos sectores hay escasez de mano de obra. Por eso Alemania busca activamente personal cualificado en el extranjero. El partido de ultraderecha Alternativa para Alemania, por el contrario, ve la inmigración con actitud crítica. Quiere normas más estrictas, sobre todo para los extranjeros que han llegado a Alemania como refugiados. En Alemania viven más de 1 millón de refugiados cuya solicitud de asilo ha sido denegada más de una vez. ¿Qué hacen estas personas todavía en este país? Deberían ser deportadas. Alemania se enfrenta a numerosos problemas. El crecimiento es débil desde hace años. La competencia con China y la política arancelaria de Estados Unidos han supuesto la pérdida de miles de puestos de trabajo. De ahí que el partido de ultraderecha AfD se beneficie del creciente descontento de la población.
4: Rusia ataca a un tren de pasajeros apenas 2 kilómetros de la frontera con Polonia, territorio de la OTAN. El gobierno polaco anunció que reforzará la seguridad en su frontera ante la escalada rusa y advirtió que los ataques podrían llegar a su territorio. A esta hora, nerviosismo entre los socios de la OTAN. Destacamos. Un dron ruso golpeó la locomotora de un tren que viajaba entre Kiev y Varsovia sin dejar heridos. Varias máquinas cercanas fueron evacuadas. En ellas viajaban funcionarios de países europeos, entre ellos el ex primer ministro británico Boris Johnson. Concluyó en Nueva Delhi la cumbre anual de los BRICS. Los 11 socios evitaron mencionar los temas espinosos como la guerra en Ucrania. En la declaración final pidieron máxima contención en Oriente Medio. El primer ministro de Polonia, Donald Tusk, advirtió este domingo de que el aumento de los ataques rusos en Ucrania podría tener consecuencias directas para Polonia. Tusk mantuvo una reunión de crisis con varios ministros de su gabinete convocada tras un ataque ruso muy cerca de la frontera. Un dron alcanzó un tren de pasajeros que cubría la ruta entre Kiev y Varsovia, a apenas 2 kilómetros del territorio polaco. En el convoy viajaban más de 200 pasajeros, ninguno de los cuales resultó herido. Mientras, en Odessa, un nuevo ataque ruso con misiles y drones provocaba incendios en varios puntos de la ciudad, entre ellos un edificio residencial y varios almacenes. Bueno, ¿qué dijo de esto Rusia? El Kremlin asumió el ataque asegurando que fue contra infraestructura utilizada para transportar armas. El gobierno polaco decidió tomarse este asunto muy seriamente. Escuchemos.
17: La escalada de las acciones de la Federación Rusa es ya una realidad. Y cada vez tenemos ejemplos más cerca de nuestras fronteras.

0: Oriental de Europa. Rusia está pisando el acelerador, quiere hacer invivible Ucrania para los civiles y así presionar a Zelensky para unas negociaciones a las que Ucrania llegue en situación de perdedora. Y esto implica también romper esos lazos que unen Ucrania con Polonia. Desde Varsovia asumen que esto va a ir a más, que sus ataques cerca de la frontera van a ir en aumento, y es un peligro de escalada evidente, porque un dron perdido con problemas de navegación o derribado podría causar una masacre en suelo polaco, en suelo de la OTAN, y llevarnos a todos a un conflicto directo con Rusia. No estamos allí. Lo que podría hacer ahora mismo Polonia es activar el artículo número 4 de la alianza. Esto es pedir a los socios de la OTAN que refuercen su flanco oriental, su frontera con Ucrania. Pero sin duda vamos a ver un aumento de las tensiones en toda la frontera polaco-ucraniana.
1: Es un momento complicado, Ricardo, con todo esto que está pasando. Hay también una perspectiva para que se concrete la ronda de negociaciones propuesta por el Kremlin en octubre, según el Kremlin. ¿Y otras descartar ese posible encuentro entre Putin y Zelensky?
0: Sí, sorprende, porque después de que Putin vuelva a decir que no, a encontrarse con Zelensky en la arena internacional y vuelva a hacer esa invitación de que Zelensky vaya a Moscú, algo que es absurdo en sí mismo, porque sería como admitir la capitulación ucraniana, algo que ahora mismo Ucrania no está dispuesta a hacer. En cambio, sí que se está abriendo la puerta, pese a esta negativa de Putin, a un encuentro entre delegaciones. Esto según los propios medios del Estado ruso. Interfax publica esta información, pero está todo en el aire. No sabemos ni las delegaciones que acudirían, el nivel de las delegaciones, ni en qué país se realizaría, ni cuándo sería esa fecha. Pero esa puerta está abierta, porque aunque ambos países están en un momento de máxima escalada, ambos países necesitan frenar la guerra. Lo que pasa es que cada enemigo, Moscú y Kiev, quieren terminar esta guerra en sus propios términos. Y por eso hay una pequeña pero real oportunidad para unas negociaciones de paz, pero no así para un alto fuego inminente.
1: Ricardo Marquina, muchas gracias. En Estonia.
0: A ustedes.
1: Y claro, paralelamente esa guerra continúa y Donald Trump instó a Ucrania a frenar los ataques contra las refinerías rusas. Está perjudicando al mundo y agrava la escasez global, dijo. Trump habló también sobre este asunto con Volodymyr Zelensky, lo confirmó. Escuchemos ese momento.
2: El señor Zelensky tiene que hacer una cosa. Espera un momento, ¿puedo hablar? El señor Zelensky tiene que dejar de atacar las refinerías de petróleo en Rusia. Que ataque otros objetivos, pero no las refinerías, porque está provocando una escasez de diésel. Esto no lo provoca Oriente Medio, lo provoca lo que ocurre entre Rusia y Ucrania. Hablamos con el señor Zelensky sobre ello. Hay muchos otros objetivos. Que no ataque refinerías está perjudicando al mundo. No queremos que ataque las refinerías.
1: Y cambiamos de asunto. En Yemen, más de 85.000 personas se han visto obligadas a abandonar sus hogares por la reciente ofensiva de los rebeldes hutíes, aliados de Irán. En los últimos días, los hutíes han protagonizado importantes avances en la costa yemení del Mar Rojo y se han hecho con el control del estratégico estrecho de Bab el Mandeb, una vía marítima comercial clave y que ha cobrado aún más relevancia tras el bloqueo del estrecho de Hormuz. La ofensiva obliga a replegarse a las fuerzas gubernamentales yemeníes que preparan una contraofensiva para recuperar el territorio perdido. Hay cientos de muertos y heridos. Y sucede en Europa, según la autoridad electoral sueca. El bloque opositor de centroizquierda se impone este domingo en las elecciones generales con más del 80% de los votos escrutados. La proyección le otorga 175 escaños, uno más que el bloque gubernamental del primer ministro conservador Ulf Kirsterson, de los 349 totales. Y según una encuesta difundida justo después del cierre de los colegios electorales, a las 8 de la noche en Suecia, hora local, el Partido Socialdemócrata fue el más votado con el 28,4%, seguido por el Partido Moderado con 18,1% y por los ultraderechistas demócratas de Suecia, así se llama el partido, con el 17,2%. De Suecia, así se llama el partido, con el 17,2%, que barajarían de la segunda a la tercera posición. La campaña estuvo marcada por cuestiones como la seguridad y como la migración. Y los líderes de los países nórdicos y bálticos, junto con algunos de los estados miembros más grandes de la Unión Europea, llegaron a Finlandia con el motivo de la Cumbre Europea del Ártico. Finlandia busca poner el foco en la economía y la seguridad de la región ártica durante la reunión de 2 días que se celebra en la ciudad de Rovaniemi, La cumbre tiene lugar en un momento en el que Donald Trump

0: El presidente de Estados Unidos ha manifestado en repetidas ocasiones su interés por hacerse con el control de Groenlandia y en el que Rusia supone una amenaza cada vez mayor para Europa. Se espera que los líderes insten a la Unión Europea a asumir un papel más proactivo en el Ártico y a destinar fondos suficientes a la región. Concluyó en Delhi, India, la reunión anual de los BRICS, un foro que surgió como alternativa a la ONU y que se ha expandido hasta 11 países miembros. En la cumbre de este fin de semana, la guerra de Ucrania ni siquiera fue mencionada, mientras el representante iraní trató de acercar posiciones con algunos de sus rivales árabes tras sus ataques en medio de la guerra con Estados Unidos en el estrecho de Hormuz. Aún así, hubo una declaración final.
1: Los líderes de los países de los BRICS posan para la foto de familia en la segunda y última jornada de la cumbre de Nueva Delhi, India. Una cumbre que cierra con pocos anuncios concretos. Sin embargo, este foro anual se ha convertido en un contrapeso de los países no occidentales frente a las potencias convencionales. El presidente ruso Vladimir Putin afirmó textualmente que el encuentro tenía como objetivo el fortalecimiento de las relaciones internacionales y el multilateralismo auténtico. Sin embargo, no mencionó a Ucrania, como tampoco la mencionó ningún líder durante la cumbre. Quizás lo más interesante haya sido la reunión entre el presidente iraní Masoud Pezeshkian y el presidente heredero de Abu Dhabi, Khaled bin Mohammed Al Nahyan. Fue una reunión del más alto nivel entre ambos países desde el inicio de la guerra de Irán. Y pese a que las bases estadounidenses en los Emiratos Árabes han sido blanco de los misiles iraníes, el mandatario dio signos de distensión con sus vecinos. No tenemos problemas con los Emiratos, no tenemos ningún problema con ninguno de los países de la región. Tenemos problemas con las bases estadounidenses ubicadas en estos países y desde las que nos atacan. No estamos en guerra con Arabia Saudí y los hutíes tienen sus propios problemas. El presidente chino Xi Jinping afirmó que su país creará y liderará una comunidad de código abierto sobre la inteligencia artificial para los BRICS. China será la sede de la próxima cumbre a realizarse en 2027.
0: Y nos fijamos un poquito en América Latina porque miles de personas marcharon este domingo en Culiacán, capital del estado mexicano de Sinaloa, para exigir el fin de la guerra entre facciones del poderoso cártel de Sinaloa iniciada hace 2 años. La guerra interna del grupo criminal comenzó en el año 2024 después de que 2 de sus principales líderes rompieran su alianza y se enfrentaran por el control del cártel. Desde entonces la violencia ha dejado más de 3.000 muertos y cientos de desaparecidos en Sinaloa. Familiares de las víctimas, empresarios y representantes de la Iglesia Católica participaron en la marcha. El obispo de Culiacán pidió a los grupos criminales que detengan los enfrentamientos, advirtiendo que ninguna ambición vale más que una vida humana. En Venezuela, la crisis energética continúa afectando a la población, particularmente a las localidades fuera de Caracas, como es, por ejemplo, San Cristóbal, en el estado de Táchira. Allí los negocios y los consumidores sufren las consecuencias de los cortes de energía. El gobierno interino es objeto de críticas ante su incapacidad de proveer de ese servicio esencial a la población en medio de la crisis.
2: Los habitantes de San Cristóbal, ciudad productora de gran parte de la electricidad de Venezuela, dependen de costosos generadores para mantener en funcionamiento sus negocios ante los apagones diarios. Según ellos, estos cortes se deben a que las autoridades desvían la electricidad de su estado hacia la capital, dejándolos en apuros.
3: Sí, nos ha afectado bastante, mi amor, porque nosotros duramos hasta 6 horas o 7 horas sin luz. Cuando no es todo el día, es toda la noche y parte de la mañana es que viene llegando la luz. Bastante perjudicados, las cosas que están en la nevera te van a dar, se descongelan y hoy se descongelan y eso se va dañando.
2: Venezuela necesita aumentar su producción eléctrica para reactivar su industria petrolera y mantener el suministro de energía a sus ciudadanos. En los últimos años, las autoridades han logrado mantener parcialmente el servicio eléctrico en Caracas, pero fuera de la capital los apagones son mucho más frecuentes. Un desequilibrio que genera tensión.
4: Estamos en un país que tenemos todas las riquezas minerales como para no estar sufriendo por esto. Hay otros países que no lo tienen y no les hace falta el servicio. Entonces, ¿por qué un país tan rico lo tenemos que sufrir, como quien dice?
1: 1.5.
2: La presidenta encargada, Delcy Rodríguez, puso en marcha reformas en los sectores petrolero y minero para atraer la inversión extranjera. Pero esas industrias requieren energía. Por otro lado, sus propuestas para reformar el sector eléctrico aún no han sido aprobadas por los legisladores. Caracas cerró un acuerdo con Estados Unidos otorgándole acceso a una gran parte de sus reservas de crudo. Este incluye además contratos con empresas extranjeras para recuperar 5.000 megavatios de capacidad eléctrica en un plazo de 4 años. Pero es difícil decir si hasta que esa meta se cumpla, los venezolanos continuarán tolerando esta situación.
0: Y una consecuencia directa del frenazo de los generadores de inteligencia artificial en los Estados Unidos, OpenAI, la empresa creadora de ChatGPT, no saldrá a la bolsa este año, así lo confirmó el consejero delegado, Sam Altman, en una entrevista en la que mencionó las preocupaciones surgidas estos días en torno a los peligros que podría suponer la inteligencia artificial para la humanidad. Con una valoración potencial superior al billón de dólares, la operación era uno de los grandes acontecimientos que esperaba Wall Street para este año. De haberse producido, habría sido la segunda mayor salida a la bolsa de la historia de los Estados Unidos, solo por detrás de SpaceX, que alcanzó los 2 billones. Y terminamos con ella, cómo no, Celine Dion lo logró. La cantante canadiense volvió a los escenarios en París con su primer concierto completo tras 6 años sin actuar, afectada por un raro trastorno neurológico. Los artistas canadienses cantó ante 30.000 espectadores en la primera de 26 actuaciones en la capital francesa, para las que ya ha agotado todas las entradas. Fue un regreso cargado de emoción con una Celine Dion visiblemente conmovida.

0: Bien amigos, hasta aquí las noticias. Nos reencontramos en instantes, nada más en De Mañana Muy Temprano a través de Internacional. Gracias por la atención, hasta entonces.
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10: Muy buenos días nuevamente, amigos. Dando comienzo ahora de mañana muy temprano a través de Internacional, actualizamos los datos del tiempo, que según Inumet se va a presentar con cielo nuboso, periodos de algo nuboso, heladas agrometeorológicas, neblinas y bancos de niebla. Y los vientos serán variables entre 0 y 10 kilómetros por hora al suroeste. La máxima prevista para hoy martes 18 grados. Mínima próxima madrugada 3 grados. Para mañana miércoles, algo nuboso y nuboso, probables heladas agrometeorológicas, neblinas. Máxima prevista 18 grados. En de mañana muy temprano a través internacional, vamos a la información del agro. La centésima vigésima primera edición de la Expo Prado 2026 quedó inaugurada oficialmente el pasado viernes 11 de septiembre. El acto oficial tuvo lugar a la hora 14 en el galpón de remates de la Rural del Prado y contó con la oratoria del presidente de la ARU, Rafael Ferber, el director de exposiciones, Rodrigo Granja, y el intendente de Montevideo, Mario Vergara. He aquí parte de lo expresado en esta inauguración oficial de la Expo Prado 2026.
11: Y tanto nos enorgullece. Desde ARU trabajamos intensamente, dando lo mejor de nosotros para lograr la excelencia en esta exposición. Y nos esforzamos principalmente para honrar el trabajo de nuestra cabaña nacional, que es orgullo de todos. Asimismo, de los más de 650 expositores que tenemos en rubros asociados que hacen a la cadena agroindustrial. A todos ellos agradecemos y deseamos fervientemente que el esfuerzo de las más de 10.000 personas que trabajaron arduamente para que este predio luzca sus mejores galas, dé sus mejores frutos. Hoy tenemos un prado rejuvenecido, nuestros tres galpones históricos reconstruidos. Más allá de lo edilicio y patrimonial, esto es fundamental para tener una mejor exposición, más cómoda para cabañeros y animales, más agradable a la vista del visitante. Estamos trabajando también en la construcción y remodelación de servicios higiénicos. Es el camino que hemos venido transitando desde hace años, el de mejorar esta nuestra casa para el disfrute de todos los uruguayos. Asimismo, estamos ampliando las áreas de estacionamiento vigilado y gratuito en concordancia con el Ministerio del Interior y la División de Tránsito de la Intendencia de Montevideo. Agradecemos la excelente interacción que tenemos con ambos equipos por su buena disposición, que resulta fundamental para tener un prado más seguro y más fluido, que tenga mejor interacción con el barrio y los vecinos. Y también, por supuesto, destacar el trabajo en concordancia con el Ministerio del Interior, los equipos técnicos del Interior de Ganadería, los equipos técnicos en la admisión en el día de ayer, muy fluida. Muchísimas gracias. Bueno, y como es costumbre, por último, agradecer a los nuestros. Como siempre digo, la Rural del Prado es trabajo de todo el año. El domingo que viene vamos a estar cerrando las puertas y vamos a estar ya empezando a preparar la edición 2027. Así que al equipo de exposiciones, por supuesto, al equipo de mantenimiento, a nuestra gerente Andrea Galeano y a toda la junta directiva por el apoyo en todas las decisiones que tomamos. Muchas gracias a todos y que tengamos un gran prado. Gracias.
12: De inmediato vamos a solicitar que haga uso de la palabra el intendente de Montevideo, contador Mario Vergara, por favor. Buen día, bienvenido.
13: La verdad que es un gusto ver esta instancia así con todas y todos ustedes, porque realmente es importante continuar esta alianza histórica que tiene la Intendencia de Montevideo con la Asociación Rural, que se cristaliza en buena medida en la realización de la Rural del Prado año tras año, y que esto ya lleve 121 años pauta, que es una alianza que también tiene mucho futuro, y que nos importa institucionalmente como este ámbito en donde confluyen ciudad y campo, donde confluye lo rural y lo urbano, donde confluyen tantas actividades que son, por supuesto, de índole agropecuaria, como decían recién, de genética, pero también de tecnología, con cuestiones gastronómicas que la gente va a disfrutar, con entretenimiento, también con emprendedurismo, con artesanía, cosas que miles y miles de uruguayas y uruguayos, no solo montevideanos, van a poder disfrutar, ¿sí?, en esta semana que tenemos por delante, estos 10 días que tenemos por delante. Y para nosotros tampoco es inocuo que se cristalice el vínculo con el haber culminado la restauración de los 3 galpones históricos que hay en la rural. Es algo que la gente va a disfrutar, va a quedar claro que estamos en una etapa de fortalecimiento, de reconstrucción de futuro, con los 3 galpones que fueron claramente un desafío, no solo por la cuestión ingenieril, sino también, sobre todo, por el respeto a la tónica patrimonial que los galpones tienen. Y bueno, es un hito. No es una rural más. En esta rural en que los 3 galpones están restaurados, para nosotros implica un escalón muy especial y, como decíamos, hablábamos hace un rato con el presidente Ferber, ya tenemos que estar pensando cuál es el próximo, ¿verdad? Porque, bueno, siempre la buena voluntad de la Asociación Rural en hacer y financiar cosas, nosotros la vemos siempre con buenos ojos. Pero en serio, hablando en serio, los 3 galpones restaurados para nosotros son un hito en el predio de la rural y en la actividad de la rural. Como también decía Granja, después de que esto cierre ya se piensa el próximo. Yo quiero decirles que vamos a hacer un paréntesis, como todos los años, para la criolla que organiza la Intendencia, que va a ser su edición número 100. Y qué bueno que estén los 3 galpones restaurados. Por lo tanto, reitero, fortalecer esta alianza que tenemos con la Asociación Rural en este ámbito, en este predio municipal, pero que claramente tiene esta cultura y esta sintonía con el sector agropecuario, que es de hermanamiento, vuelvo a decir, de lo rural y lo urbano, y vaya si nos importa. Un Montevideo que tiene el 60% de su territorio rural, que produce el 40% de las frutas y verduras que todas y todos consumimos, pues claro que le asignamos la importancia que tiene y estamos desarrollando planes para la salvaguarda, la presentación y la preservación y el impulso de la producción agrícola primordialmente, pero también ganadera, ¿verdad? Con el plan ovino, con el plan alfalfa, que la Intendencia le asigna una importancia realmente relevante para lo que es el desarrollo del departamento. Así que felicitaciones a la Asociación Rural por esta nueva y tan importante instancia, esta nueva edición de La Rural. Siempre vamos a seguir fomentando y fortaleciendo esta alianza porque estamos convencidos de que es un ámbito en donde uruguayos y uruguayas disfrutan, aprenden, hacen negocios, pueden vender sus productos y, bueno, entre todos, ¿verdad?, hacer un mejor país y, en particular, un mejor Montevideo. Muchas gracias.
12: Bueno, llega un momento muy especial. En 1872, cuando se funda la ARU, la Asociación Rural del Uruguay, aparece también la revista. Y hay un artículo allí del doctor Irureta Goyena, con, la forma de hablar de la época, ¿no? Pero sintéticamente, él dice que los pueblos que pierden la memoria corren el riesgo de irse muriendo de a poco. 1872. Eso lo decía el doctor Irureta Goyena. ¿Qué quiere hacer la Asociación Rural del Uruguay cuando comienza la exposición? Tener memoria. Reconocer, la palabra homenajear es reconocer en el otro el esfuerzo, el trabajo. Y van a ser 3 reconocimientos, 4 con uno muy, muy especial. a gente que va a representar en cada caso a muchísimos más. Pero, bueno, hay que elegir algunos. Lo vamos a hacer aquí debajo, así que yo le voy a pedir tanto al presidente como al director de exposiciones que estén por aquí después para entregar el premio. Por ahora vamos a irlos presentando. Si quieren, la gente de técnica, vamos viendo las primeras imágenes de una mujer que nosotros conocimos. Cuando nos dijeron, es una productora que tiene 84 años y que está sola en el campo trabajando, pero que está a 25 minutos del centro de la capital. Ya está en Canelones, Pagos Canarios, Pagos de los Cerrillos. A ver, el lugar donde está la explotación es un campo que adquirirá su abuelo en 1907. El padre empezó a trabajarlo en el 37, en el 38 se vino a vivir a Montevideo en alternancia con el interior. Esa era antiguamente parte de la estancia de Máximo Santos. Su papá es Felipe Sanguinetti, era Felipe Sanguinetti, cabañero de Maryland, de Hereford, fue presidente de Mejoramiento Ovino, fue presidente de la Federación Rural. Y la mamá, Esther Ponce de León. Ese apellido nos llevó inmediatamente de lo agropecuario a lo cultural, al piano y aquella eterna Beba Ponce de León. A los 70 años, esta mujer, que había hecho tambo, que había, en fin, en una tierra totalmente desgastada, cansada, va a leer un libro de Piñeiro Machado y va a cambiar su vida y la explotación. En 62 hectáreas, tiene un toro Red Angus, porque trata de mejorar el tipo, busca vacas de Fran Mediano, y con este libro de Piñeiro Machado comenzó a instrumentar un sistema PRB, Pastoreo Racional Boacén. 70 potreros en 62 hectáreas, con agua y sombra en cada parcela. Me dice, el manejo se ha hecho fácil para mi edad, ya que el ganado es muy manso. Estos proyectos continuarán con el sistema a seguir limpiando el campo que tiene tendencia a la arbustización con colonización del espinillo. Al final me dijo, me hubiera gustado seguir estudiando, pero las circunstancias de la vida no me lo permitieron. Nunca dejé de aprender a través del trabajo y la experiencia. Con esfuerzo, responsabilidad y compromiso, siempre he buscado salir adelante y brindarle lo mejor a mi familia. Estaba en duda si aceptaba o no este reconocimiento, le daba como un no sé qué estar aquí en este momento. Le hemos convencido porque creemos que es un ejemplo magnífico que a los 84 años se puede no solamente seguir trabajando, sino que se sigue sembrando y dando ejemplo. Yo le pido que venga a buscar a este reconocimiento, a encontrarse con este reconocimiento de parte de la Asociación Rural del Uruguay, a la señora Malena Sanguinetti Ponce de León.
14: Bueno, muchas gracias a todos los presentes y a las autoridades, y agradezco mucho a la Asociación Rural la deferencia de tenerme en cuenta, junto con mis dos compañeras, que somos tres mujeres, en este reconocimiento a las mujeres rurales, en el año de los pastizales y las mujeres rurales. Es un año dedicado a estas dos cosas, a nivel mundial. Vengo a este lugar desde la infancia, ya que mi padre, don Felipe Sanguinetti, cabañero de Merilín y Hereford, fue expositor desde la década de 40. Bueno, yo estaba pensando con toda la historia que estuvieron haciendo acá, que esto era un cantero con pasto. Y ahí adelante estaba el local de la Conaprole y enfrente los boxes de madera de caballos. El director de exposiciones era Bernardo Velo. Así que bueno, estoy hablando de
15: mucho.
14: Oh, mi más pequeña infancia. Bueno, agradezco muchísimo y y espero que lleguen acá mis compañeras que venga, mujeres.
12: Muchas cosas. Y creo que esta que vamos a conocer ahora se repite, esto sí se lo puedo asegurar, se repite en todos lados. Y son, en este caso, heroínas de la vida. Solo las mujeres tienen esa resiliencia, se dice ahora, esa... Es una mujer muy joven, tiene 40 años, se puede decir todavía la edad. Se crió junto a sus padres y un hermano en el paraje Pintado sobre la Ruta 3. A los 12 años va a fallecer su padre y junto a su mamá se van a mudar a la ciudad de San José. ¿Qué va a hacer siendo muy jovencita? Cuidar personas, tareas de limpiezas. A los 14 años se va a casar por primera vez, va a tener 3 hijos, luego se separará, continuará viviendo en San José, luego formará una segunda pareja, donde vendrán más gurises, y ahí se van a radicar con su marido en un tambo. No solo va a aprender a ordeñar, sino también cuidar las vacas en preparto, va a atender los nacimientos, va a criar los terneros, va a conocer las distintas partes que van formando parte de un establecimiento lechero. Y ahora, desde hace 3 años, en una empresa con tambo rotativo en Tarariras, es la referente de un equipo. En este establecimiento se ordeñan aproximadamente 1.400 vacas todos los días. Claro que es un trabajo súper tecnológico, procesos mecanizados, pero el rol de la persona sigue siendo fundamental. Hay que estar atentos al funcionamiento de los equipos, de las alarmas, a los sonidos, al comportamiento de los animales para asegurar que todo funcione correctamente y garantizar el bienestar del rodeo y una producción eficiente. Todo esto siendo mamá de 5 hijos y abuela de 2 nietos a los 40 años. Termina diciendo, pude completar únicamente la escuela primaria. Me hubiera gustado seguir estudiando, pero las circunstancias de la vida no se lo van a permitir. Nunca dejé de aprender a través del trabajo y de la experiencia. Con esfuerzo, responsabilidad y compromiso, siempre he buscado salir adelante y brindarle lo mejor a mi familia. Esfuerzo, constancia, fidelidad al trabajo. Cuando otros, con muchos menos problemas, largan la esponja, esta mujer nos está dando, sin duda, un ejemplo de vida, de coraje. Marisa Beatriz Viera Carrizo, hoy la Asociación Rural del Uruguay quiere reconocerte este esfuerzo.
15: No puedo hablar, muchísimas gracias. No puedo hablar, muchas gracias a todos, a Aru y a Juan López por haberme encontrado en algún lugar. Muchas gracias.
12: La memoria y el reconocimiento a los esfuerzos. Gracias, Isabel. Bueno, y el tercer y último de estos reconocimientos. Seguramente Isabel era una niña cuando su padre, el doctor Armando Chiarino, traía sus animales de cabaña La Prenda al Prado. Don Armando fue presidente de la Sociedad de Ganado Normando durante muchos años. Por su parte, Isabel seguiría su vida, haría sus estudios, se graduará como técnica en ciencias agrarias en la UDE. Va a dejar después la industria textil donde trabajó 30 años y va a hacerse cargo del campo familiar en Florida, aunque es bueno aclararlo. Su padre no estaba muy de acuerdo con que una mujer atendiera esos negocios. El tiempo pasó e hizo que Isabel volviera al Prado en 1998 con la prenda chica. Por supuesto, los primeros años fueron difíciles de aprendizaje, hasta que llegó un ternero reservado de Gran Campeón. Pero la sorpresa fue enorme cuando invitan a su padre para que le entregue la cocarda. Recuerda, Isabel, no me olvidaré nunca de la mirada de sorpresa y orgullo de la cara de mi padre. Después llegarían muchos triunfos, 15 años de exposiciones y logros. En algún momento se planteó la posibilidad de establecer un tambo y un banco de pruebas que fuera modelo. Llegó el 2025 y la gran campeona, pero también fue la hora de comenzar a pensar en dar por terminada su trayectoria como cabañera. Pero dejar la raza no significaba quedarse quieta, y hoy sigue ocupando la presidencia del Normando, y se plantea un desafío mayor. El próximo Prado, en el Prado 2027, el Congreso Internacional y Expogira Normandista. Y hay un dato muy interesante. Hay que ser la única familia que posee dos medallas de caballero de la Orden Nacional al Mérite Agricole por el gobierno de Francia, o mérito agrícola, que otorga, reitero, el gobierno de Francia. Porque en 1965 le fue otorgada a su padre, el doctor Armando Chiarino, y en el 2013 será la propia Isabel quien la reciba. Habría mucho más, pero hasta acá llegamos con este reconocimiento a Isabel Chiarino, el nombre de la Asociación Rural del Uruguay. Bienvenida. El Prado, tu casa, te saluda.

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1: Muchas gracias, realmente no me lo esperaba. Muchas gracias, el trabajo en el campo ha sido mi pasión. No fueron fáciles los comienzos. Mi padre, un hombre a la antigua, muy machista, la mujer tenía que estar en la casa. No fue fácil, pero le ganamos al lado, como se dice. Y ahí empezamos. Y nos preparamos y estudiamos. Y le dimos y le dimos y le dimos. Hicimos una gran cabaña de la cual me siento muy orgullosa como creadora, expositora. Hoy en día la cabaña la hemos dejado, pero seguimos estando al firme, 14 años como presidente. Le gané al viejo, que fueron 12, pero muy orgullosos. Ahora estamos ayudando a todos los criadores de Normando. Estamos trabajando con las escuelas agrarias, algo que me gusta mucho. Y bueno, tenemos que seguir, todos los días hay que continuar, así que seguimos para adelante. Quiero agradecer a la Asociación Rural del Uruguay, mi segunda casa. Todavía me acuerdo, hace 61 años, que pisé por primera vez el prado y metida en los galpones al lado de mi padre con el entonces inspector Ñato Villagrán, que no sé si hay gente que se acordará de él. 61 años en los cuales esta era mi casa. Así que a las autoridades de Aru, muchísimas gracias. A mi familia, que le he robado tiempo para dedicarme a esto, que es mi pasión y que es lo que sé hacer. A mis amigos, a los creadores de Normando, que siempre han estado y están conmigo. Así que muchísimas gracias a todos.

0: Y por último, lo que la Asociación Rural del Uruguay llama el reconocimiento. Todos los años pasa lo mismo. ¿Y qué nombre le ponemos? Porque estas son las rurales. Y no hay nada, es muy difícil. Es un reconocimiento con letra grande. Hace pocos días tuvimos la posibilidad de tener una larga charla con el contador Enrique Iglesias en su chacra, en Melilla, y él me decía que está encarando a los 95 años un nuevo proyecto, que es la soledad no deseada. Y estaba por ir a Japón, a no sé qué otro país, a España, a buscar información, a los 95. Dice, mis amigos López tienen 94, 93, 90, 85, 87, y siguen en actividad. Tenemos un problema, la gente vive cada vez más. ¿Y qué hacemos con los viejos? Y hay un reconocimiento ahora que habla un poco de alguna manera de eso. Cuando quiera técnica, vamos viendo algunas fotos. Este hombre que hoy la Asociación Rural del Uruguay le quiere reconocer su vida al servicio de estos temas. Nació el 30 de junio de 1942. Seis hermanos. Educación, seminario jesuita. Y lo dijo él, mal alumno, insoportable. Él y su hermano Horacio. Tan complicados eran en el colegio, al cual eran llamados sus padres permanentemente, sino que un día la propia bañadera que llevaba a los gurises dijo, a estos dos no los llevamos más. Así que papá y mamá agarraron a los gurises Castells y les dijeron, gurises al tranvía. Ese va a ser su modo de locomoción. Después, un cambio importante, porque dejan el mundo de los jesuitas y se van al Liceo Bauzá. Otro mundo. Después, la compra por parte de su papá con algún socio de un campo. Él va a empezar allí a frecuentarlo. Ellos son vecinos del Prado. Venía a las exposiciones siendo gurí, miraba a la gente trabajar. Todo eso se le va a ir metiendo en el alma y la agronomía. Ahí sí, en agronomía va a ser un destacado estudiante. No perdió un solo examen. Se va a recibir en el 60, se va a casar con Elina y se van a ir al campo en Durazno con dos gurises chicos. La atención del campo de sus mayores y un trabajo en una importante empresa agropecuaria lo seguirán formando. Va a destacar siempre que el conocimiento técnico hay que agregarle el conocimiento de la gente. Llegará el día en que integrará los planteles de los jurados de admisión del Expo Prado. Otro día llegará a tener su propia majadita. El padre le dará un pedazo de campo y el corriedel llegará a su vida. Recuerdo una frase de don Federico Stirling. Jaime, me enteré que te compraste un plantel corriedel. Entonces se juntó un gran veterinario con una gran raza. Esas son las cosas que me marcaron. Después, años como directivo de la corriedel, directivo de la federación y directivo de la Asociación Rural del Uruguay. La presidencia del Secretariado Uruguayo de la Lana. Son todos jalones vitales de una continua formación. Es reconocido en el país entero, en el exterior. Dijera él, viví dos brotes de aftosa, todas las sequías, todas las inundaciones, a lo largo de más de 60 años de vida profesional. Muchas veces nos dijo, la docencia se hace en los bretes. La gente que trabaja tiene que entender lo que el técnico dice. ¿Y por qué lo dice? Hasta el fútbol le importó y tuvo destacada actuación como dirigente de la Asociación del Fútbol de Durazno.
1: Tengo que hacer y haré en mi vida va a ser con ese sentido. Me importa el otro.
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2: En De mañana muy temprano a través internacional. Vamos a la información del agro. 24º taller de gestación vacuna. El rol del toro en la preñez del rodeo. Mientras el foco suele estar puesto en la vaca, esta charla puso la lupa sobre el otro protagonista de la preñez, el toro y su peso real en los resultados reproductivos del rodeo. Esta es la presentación del doctor Lauro Artía y el doctor Pablo Mariño en la Sociedad Rural de Durazno, donde allí hablaban del impacto del toro en la tasa de preñez y el desempeño productivo del rodeo, qué indicadores y evaluaciones son claves antes del servicio, cómo la selección y el manejo del toro pueden marcar la diferencia en los resultados y errores frecuentes que afectan la eficiencia reproductiva desde el lado del macho.
12: Muy agradecidos porque estén acá con nosotros, compartiendo el 24º taller de gestación. Lauro, si querés, vamos alargando la disertación.
13: Bueno, buenos días. Y un agradecimiento también a los compañeros del taller que nos permitieron este placer de compartir una charla con Pablo. Es una cosa que no solo el taller, sino toda la experiencia de vida que tenemos previo a esto, a armar esta charla, realmente es una muy linda experiencia que la vamos a recordar con tiempo. Muy bien, nos trae el tema de los toros y sin lugar a duda que la importancia de la monta natural en el Uruguay sigue muy vigente, a pesar de que hay un gran aumento en lo que es el uso de la inseminación artificial, que ha modificado la ganadería y es cada vez usada más frecuentemente la técnica. Tenemos datos.
12: Un 16%,
13: 14-16%, dependiendo. Que ha ido aumentando el uso de la inseminación artificial pero los toros siguen siendo, sin lugar a dudas, factores fundamentales en lo que es la eficiencia reproductiva del rodeo y el mejoramiento genético. Los toros a nivel de campo son los responsables de gran parte de el servicio, del aporte de la eficiencia reproductiva y del mejoramiento genético a nivel de nuestro rodeo, siguen siendo, sin lugar a dudas, y por eso es que nosotros queremos darle, jerarquizar la importancia de la evaluación de toros, de la evaluación anual de toros, ¿no? Tenemos ahí, perdón, un informe de, a ver qué es este, el puntero, ¿es el de arriba o no? ¿No señales? Ah, ahora sí. Ahí va. Un informe del Ministerio de Ganadería del año 21-22, que es el último que hay, en donde se afirma que el 43% de los toros revisa los toros. Teníamos una encuesta anterior de Iña, era alrededor del 30%, y anterior todavía un trabajo que hablaba del 20%. O sea, es una actividad que viene creciendo, pero indudablemente que todavía tenemos un 60% de los toros que no revisan los toros. Entonces, si bien es una actividad que se le está dando el valor que realmente tiene, todavía creemos que hay mucho para hacer, porque hay un 60% de los productores que todavía siguen sin revisar los toros. Cuando todos los trabajos científicos que hay a nivel del mundo te afirman que el 10 al 30% de los toros revisados no son aptos o son cuestionados. Entonces digo, indudablemente tenemos en nuestra ganadería un montón de toros trabajando, toros que no son aptos, que son cuestionados, ¿no? El tema que es un problema, como se trabaja en servicios múltiples, normalmente, ¿no? Un toro no apto puede o no ser contrarrestado por un toro apto. Y ahí es que es la dificultad de la visualización del problema, ¿no? Pero no deja de ser, de tener una gran importancia económica, que no lo veamos, porque eso el problema de los toros lo vemos cuando el toro es dominante, cuando el toro no apto es el dominante, ahí es cuando salta el problema. O cuando el toro no apto trabaja en un rodeo chico y ahí sí se nota el efecto del toro. Pero es un tema que tiene, sin lugar a dudas, una gran importancia económica. Hoy en el Uruguay todavía, si evaluamos el potencial productivo que tiene el tema, hay 4,4 millones de vientres, y tenemos en el Uruguay 185 mil toros, un 4%. Sigue habiendo un 4%, lo que implica sigue teniendo importancia el toro en lo que es el mejoramiento genético y la evaluación y la fertilidad de nuestros rodeos. El tema se nos complica cuando tenemos de esos 185 mil toros totales, si tenemos, por todos los trabajos científicos que hay, un 10, un 20% de toros no aptos o cuestionados, hay entre 27 y 37 mil toros afectados, toros que no son aptos, que están trabajando en nuestros rodeos, lo que implica que puede estar afectada la preñez o el resultado reproductivo de 600 mil a 1 millón de vientres en el Uruguay. Es realmente un impacto muy importante como para no evaluar los toros, ¿no? Y si vamos a lo que es el potencial reproductivo, sin lugar a dudas, este es un tema que lo hemos discutido mil veces, si mueve o no mueve la aguja revisar los toros. Y yo creo que sí mueve la aguja. ¿Por qué? Porque justamente el problema de ese toro subfértil nos puede llegar a determinar grandes pérdidas económicas. Y vayamos al fundamento, digamos. La vaca, que es como poliéstrica anual, no estacional, tiene un potencial al tener, arrancando a ciclar más o menos al año, pongamos por 9 años, 17 ovulaciones por año que tienen en un año, estamos hablando de 150 ovulaciones en la vida, puede llegar a tener una vaca. Si fuera una maquinita que nunca para, si estuviera ciclando, no preñada estamos hablando, ¿no? Una ovulación atrás de otra tiene un potencial de tener 150 ovulaciones en su vida. Nosotros cuando la ponemos en un sistema de servicio estacionado, con 3 meses de servicio, con suerte le estamos dando 3 ovulaciones por entores, por 5 servicios más o menos en promedio, que está una vaca en rodeo, ese potencial de 150 ovulaciones lo reducimos
14: a 15 ovulaciones en la vida para darle la oportunidad de quedar preñada a ese vientre. Es realmente ayer hablábamos, acá no hay igualdad de género, realmente la naturaleza ha sido totalmente, con el género femenino ha sido muy mezquina y ha sido extremadamente generosa con el género masculino, que en cada eyaculación puede eyacular 1.400 millones de espermatozoides viables en un salto. Y un toro le da 2 o 3 saltos a una vaca. Entonces, en eso, esa generosidad que tuvo la generación, la naturaleza con el género masculino, con el toro, le da la potencialidad de, si hay un toro no apto, de cubrirlo. Y ahí es cuando se nos dificulta ver la problemática. Pero en realidad, lo que tenemos que tener en cuenta es que este celo, estos 3 celos que le damos del entorno, esa es la joya de la ganadería uruguaya. Lograr que la vaca se alce una vez después de parida, que la vaca vuelva a ciclar y que vuelva a alzarse y que vuelva a tener un celo y que sea un celo fértil. Eso es lo que nosotros, es lo más difícil de lograr.
12: Y que se encuentre con un toro apto, ¿no?
14: Y si no puede ser que nosotros tengamos, nos demos el lujo de que ese celo lo pongamos con un toro que no está revisado, que no está apto, nos perdamos ese celo. Eso es lo importante que creo que tenemos que tener en cuenta. Porque hay una importancia que es económica. Cada celo perdido son 30 kilos de peso de estete. Eso, si nosotros, esta es una situación que la vemos en la ganadería uruguaya, en cualquier lote que desteta 150 kilos de peso de ternero, el promedio de la cabeza de ese lote pesa 180 kilos. Y el promedio de la cola pesa 120 kilos. Eso lo vemos todo. Entonces, si adjudicamos esos 3 lotes, cabeza, cuerpo y cola, a los 3 celos que le damos la oportunidad, hay 30 kilos de diferencia entre cada celo perdido. 3 celos perdidos son 30 kilos que estamos perdiendo. Y si nosotros tenemos un toro no apto, que vamos a perder ese celo, vamos a tener un ternero más cola, o vamos a tener la posibilidad de que si esa vaca puede llegar a quedar fuera del servicio, entonces vamos a bajar la preñez. Acá hicimos una simulación, cómo bajando los porcentajes de preñez para un toro trabajando al 33%, o sea, un toro al 3%, un toro cubre 33 vacas, la cantidad, con distintos porcentajes de preñez, cómo va bajando la cantidad de ternero, a esos terneros le pusimos los kilos, y a eso le pusimos le pusimos plata, a 4.15 el ternero como tenemos hoy día. Estamos hablando que en un resultado, si hay 11 mil dólares, 12 mil dólares de diferencia entre una cabeza, si, de preñar al 85% con toros cabeza, con terneros cabeza, estamos hablando de 21 mil dólares, y estamos hablando de, si perdemos 5 puntos, estamos hablando de 13 mil dólares. Es mucha plata, y un toro se paga solo, un toro bueno se paga solo. Es lo que la zafra pasada los toros anduvieron en

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2: 6:46 minutos.

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12: Muy buenos días. Primer boletín del día a través de Internacional. Actualizamos los datos del tiempo, que según Inumet se va a presentar con cielo claro y algo nuboso, periodos de nuboso, heladas, nieblas, neblinas, y los vientos serán del oeste entre 10 y 20 kilómetros por hora. La temperatura máxima prevista para hoy, martes, 19 grados. Mínima próxima madrugada, 4 grados. Para mañana, miércoles, algo nuboso y nuboso, probables heladas agrometeorológicas, neblinas, vientos del sector este entre 10 y 30 kilómetros por hora. La máxima prevista para mañana, miércoles, 18 grados. Vamos al avance de noticias en este primer boletín del día a través de Internacional. Aniversario 80 de la relación Uruguay-Banco Mundial. El presidente de la República, Yamandú Orsi, participó de la conmemoración de los 80 años de la relación entre el Banco Mundial y Uruguay en un acto realizado en la Torre Ejecutiva.
13: Estamos hoy aquí para celebrar la asociación, los 80 años de la asociación de Uruguay con el Grupo Banco Mundial, y para reconocer a los protagonistas de esta historia. Agradecemos la presencia del presidente de la República, profesor Yamandú Orsi, del secretario de la Presidencia, Alejandro Sánchez, de los homenajeados, tanto los exministros de Economía como los expresidentes que están hoy aquí, a la vicepresidenta para el Banco Mundial, para América Latina y para el Caribe, Susana Cordeiro Guerra. Muchas gracias por estar aquí. Vamos a dar comienzo entonces a esta gran celebración, estos 80 años de una alianza entre el Banco Mundial y nuestro país. Un vínculo basado en la confianza construida por las decisiones que tomaron personas que ocuparon distintos roles. Es por eso que esta es una gran oportunidad para reconocer también ante ministros actuales, ante autoridades nacionales y departamentales y a representantes del sector privado y organismos multilaterales, para reconocer a estas personas que formaron parte de esta historia y que llegan hoy aquí para poder celebrar estos 80 años. Es una gran oportunidad para eso. Ellos fortalecieron con su trabajo y con su compromiso el vínculo entre Uruguay y el Grupo Banco Mundial. Así que para comenzar le vamos a pedir al presidente de la República, Yamandú Orsi, que suba al escenario a decir unas palabras.
14: Muy buenas tardes. Es un verdadero placer celebrar estos 80 años con vuestra presencia. En particular, permítanme al presidente Julio María Sanguinetti y al presidente Luis Lacalle Herrera su presencia, así como también los ministros y exministros que aquí están. Gracias, vicepresidenta, por acompañarnos en este homenaje, porque esto es el homenaje también a un compromiso histórico del propio Uruguay, ya que Uruguay fue uno de los primeros miembros o del que adhirieron a aquella propuesta de posguerra donde el multilateralismo era la salida, y consideramos que lo sigue siendo. Sepa usted, y sepamos todos, que la adhesión o el acompañamiento o el haber suscrito esta cantidad de acuerdos con el Banco Mundial es una política de Estado, y la presencia de quienes aquí están, ministros y, como dije, presidentes de otros gobiernos, de otros partidos, del propio Enrique Iglesias, gracias Enrique por estar, ejemplifican que esto no es una creación de un momento y que después se abandonó, después se continuó, o tampoco estamos inaugurando nada, o no estamos inaugurando mucho, es simplemente seguir honrando aquellos aciertos de aquella época. Estamos hablando de que el primer acuerdo del Uruguay fue por allá por el año 50, y nada menos que para el apoyo para la ampliación de la red eléctrica nacional, así como también para la ampliación o la telefonía nacional. Dos fortalezas que hoy las podemos esgrimir por el mundo como parte de nuestra identidad. Son sectores que, por ejemplo, hoy son protagonistas fundamentales, referentes fundamentales de la calidad que el Uruguay tiene que esgrimir y que tiene que fortalecer. Por allá por los años 60, el Banco Mundial acompañó, nos acompañó como país en políticas referidas al agro, básicamente, y han pasado instancias o han pasado novedades desde el Uruguay y en Uruguay, por ejemplo, como los temas de trazabilidad, que nos ubican en el mundo como un Estado que sabe cuál es su rumbo. La semana pasada, hace pocas horas, y que hoy fue noticia en algunos medios, su banco, el Banco Mundial, decidió apoyarnos en alguna de las reformas que el Estado uruguayo está llevando adelante y que son tan esperadas, reformas tan esperadas, concretamente referidas a la innovación o a la competitividad. A su vez, para nuestros actores privados, para la inversión privada, el Banco Mundial es puntal y deberá seguir siéndolo, ya que, por ejemplo, en la política orientada al hidrógeno verde o en la reciente incorporación de tecnología para el transporte marítimo, el transporte fluvial, concretamente, con el primer barco o el barco más grande eléctrico. Así que ejemplos sobran y me estoy quedando corto. Un país con trazabilidad, un país que ahora apuesta fuertemente al riego en otra escala, tomando algunas políticas que vienen de lejos. Seguiremos trabajando, vicepresidenta, en conjunto, porque el mundo los necesita, porque el mundo necesita estos organismos y que se fortalezcan, pero el Uruguay, concretamente, por nuestra escala y por los riesgos o los desafíos que tenemos en el futuro y en el presente, necesitamos organismos multilaterales que nos permitan indicarnos que vamos por el camino correcto y cuando no es así, ustedes nos avisen y a tiempo. Muchas gracias.
13: Muchas gracias, presidente Orsi. A continuación, vamos a compartir con ustedes algunas de las innovaciones que Uruguay construyó junto al Banco Mundial para responder a necesidades específicas. La más reciente fue un hito global. Uruguay fue el primer país del mundo en acceder a un préstamo cuya tasa de interés se reduce si se cumplen ciertas metas verificables de sostenibilidad en la ganadería. Desafíos que fueron planteados por el gobierno uruguayo a través de la unidad de gestión de deuda, a partir de los cuales se construyeron soluciones que finalmente se convirtieron en algunos modelos, en modelos que el Banco Mundial aplicó en otros países. Vamos a ver algunas de estas innovaciones.
15: Hace 80 años, Uruguay y el Banco Mundial iniciaron una historia de colaboración basada en la confianza, el conocimiento y una visión de largo plazo. A lo largo de este camino, el trabajo conjunto acompañó los desafíos y las prioridades del país. En los últimos 20 años, esto se tradujo en una nueva etapa de innovación financiera con instrumentos a medida. El primer desafío fue reducir la dependencia del dólar y fortalecer el mercado en moneda local. Para eso, Uruguay y el Banco Mundial desarrollaron una solución inédita: emitir un bono en pesos uruguayos para financiar al país en su propia moneda, reduciendo así el riesgo cambiario sobre su deuda. Frente a los desafíos climáticos y la volatilidad del precio del petróleo, Uruguay y el Banco Mundial desarrollaron instrumentos para anticiparse, proteger las finanzas públicas, la producción energética y responder con mayor solidez. Algunos de estos instrumentos hoy se replican en más de 10 países, entre ellos Rumania y varios países de África como Malawi, Mozambique y Zambia. Más recientemente, esta misma capacidad de innovar dio origen a un instrumento sin precedentes. Por primera vez en el mundo, el costo de un préstamo multilateral quedó vinculado al cumplimiento de metas verificables. Estas soluciones surgieron del diálogo, la capacidad técnica y la apertura de construir juntos. Innovaciones creadas para responder a desafíos de Uruguay, que hoy benefician a muchos otros países. Uruguay, más Banco Mundial, 80 años de colaboración.
13: Les cuento que tienen en sus asientos un código QR, un papelito que vieron al llegar en cada uno de los lugares en los que se sentaron, un código QR que los lleva directamente a un documento para poder leer más sobre estas innovaciones hechas a medida y los instrumentos que de alguna manera se co-crearon entre Uruguay y el Banco Mundial. Y está hoy aquí con nosotros la vicepresidenta para América Latina y el Caribe del Banco Mundial, Susana Cordeiro Guerra. Es un honor que esté aquí hoy como vicepresidenta. Cordeiro Guerra dirige el trabajo del Banco Mundial en 31 países de la región y supervisa así una cartera de 41.500 millones de dólares en operaciones en curso. Le damos la más cálida bienvenida en su primera visita, además, aquí en Uruguay, y la invitamos a subir al escenario.
16: Señor Presidente de la República, profesor Yamandú Orsi, expresidentes Julio María Sanguinetti y Luis Alberto Lacalle Herrera, señoras ministras y señores ministros, autoridades nacionales, representantes del sector privado y de los medios de comunicación y de la comunidad internacional, amigos y amigas, muy buenas tardes. Es un honor para mí y un privilegio estar acá en nombre del banco y compartir este evento con ustedes. Miro esta sala llena y veo líderes de diferentes partidos que en distintos momentos han trabajado por un mismo propósito: promover un Uruguay próspero, inclusivo y moderno. Desde 1946, cuando Uruguay firmó el convenio constitutivo del Banco Mundial, comenzó una asociación que no ha parado de evolucionar. Como el presidente mencionó ahora poco, nuestro primer préstamo fue para ampliar la red telefónica. 76 años después, estamos hablando hoy en nuestras reuniones de cómo conectar a Uruguay al mundo con mejor logística, puertos y energía para impulsar la competitividad. En el camino, juntos celebramos muchos avances. El presidente mencionó varios muy importantes: el grado de invención, el sistema de protección social, por ejemplo, la expansión de las escuelas de tiempo integral, el acceso a agua, y la manera como Uruguay se convirtió en un referente regional en gobierno digital. También estuvimos juntos en los momentos difíciles, durante la crisis de la aftosa de 2001, la crisis económica de 2002 y la pandemia. Pero sobre todo hemos aprendido juntos. En 2008, frente al desafío de reducir la dolarización de la deuda, el Banco Mundial se convirtió en el primer emisor extranjero en colocar un bono en pesos uruguayos en el mercado local, el tema de nuestro vídeo acá, algunos instantes. Pero quería resaltar que ese instrumento nació acá y luego llevamos esa experiencia a todos los países, a varios otros países. Me gusta mucho ese ejemplo porque dice una característica fundamental de nuestra relación. A lo largo de esos 80 años, Uruguay se beneficia de la experiencia global del Banco Mundial, pero el Banco Mundial y otros países aprenden con Uruguay también. Es una relación y una asociación muy rica para nosotros en este sentido. Lo que hacemos acá en Uruguay tiene repercusiones en la región, pero también tiene repercusiones en el mundo. Uruguay, vemos Uruguay como una ventana para el mundo. Uruguay ha construido algo muy valioso a lo largo de esas 8 décadas, la credibilidad, estabilidad macroeconómica a través de distintos ciclos políticos, instituciones sólidas. pero también ha desafíos. En la última década, el PIB creció en promedio apenas 1.2% al año. La inversión se ha mantenido entre el 16 y el 18% del PIB, frente a niveles superiores al 25% en economías de rápido crecimiento, como las de Asia Oriental. Y el crédito privado, alrededor del 31% del PIB, sigue siendo bajo incluso para los estándares de América Latina. Y hoy suman un nuevo desafío, convertir esa credibilidad en crecimiento, el crecimiento en más y mejores empleos, y esos empleos en mejores condiciones de vida para todos los uruguayos. Para lograrlo, Uruguay necesita fortalecer su competitividad, abordándola como una agenda integrada, articulando distintas políticas para que se refuerce entre sí y aprovechando las ventajas comparativas de Uruguay en un contexto geopolítico que está cambiando. En el centro de esta agenda está el capital humano. Uruguay ha invertido durante décadas en educación y tecnología, desde el plano Ceibal hasta programas de inteligencia artificial que hoy llegan a más de 200.000 alumnos. Los resultados de PISA, recién publicado apenas algunos días, muestran avances, pero también desafíos. Uruguay alcanzó su mejor resultado histórico en ciencias, pero hubo un retroceso en lectura y matemáticas. Y persisten brechas importantes en los aprendizajes fundamentales. Aproximadamente 4 de cada 10 alumnos no terminan la secundaria y solo 1 de cada 5 egresa con habilidades básicas. La experiencia internacional nos deja un mensaje alentador. Mejorar el aprendizaje no siempre requiere gastar más, sino gastar mejor, llevando a escala aquello que sabemos que funciona. Y esto todavía cobra más urgencia por los desafíos demográficos. En particular, acá en Uruguay, vemos esos desafíos muy fuertemente, con la fuerza laboral creciendo menos, una parte cada vez mayor del crecimiento tendrá que provenir de mejoras en la productividad. Uruguay cuenta con infraestructura digital, instituciones sólidas y una larga trayectoria incorporando tecnología a la educación y al Estado. La inteligencia artificial puede ser también parte de la respuesta al desafío demográfico, potenciando las capacidades de los trabajadores, elevando la productividad de las empresas y permitiendo que una economía pequeña compita sobre la base del conocimiento y no de la escala. Por eso, capital humano, demografía y tecnología están cada vez más entrelazados en el desafío de mejorar la productividad. Esta es una pieza importante de la agenda integrada de competitividad. Una economía más competitiva también necesita de financiamiento a la inversión y la innovación, apertura para acceder a mercados y tecnología, infraestructura eficiente para conectar con el mundo. Y aquí todavía hay desafíos concretos. Uruguay ocupa el puesto 65 de 139 países en nuestro índice global de desempeño logístico. La energía presenta otro desafío y al mismo tiempo una gran oportunidad. Uruguay protagonizó una de las transiciones hacia la energía limpia más exitosas del mundo. Pero los costos de la electricidad siguen siendo altos, limitando precisamente alguno de los sectores con mayor potencial para la próxima ola de inversión: centros de datos, agroindustria y riego. Uruguay ya tiene la energía limpia. La oportunidad ahora es convertir esa fortaleza en precios más competitivos que permitan movilizar mayor inversión privada. Todo esto ocurre además en un contexto internacional donde muchos hablan de incertidumbre, pero nosotros vemos gran oportunidades para apalancar las ventajas comparativas de Uruguay. Las cadenas globales de valor se están reorganizando. La seguridad alimentaria, energética y la confiabilidad de los proveedores tienen un nuevo valor estratégico en la región. Y Uruguay tiene activos muy valiosos: estabilidad, Estado de Derecho energía renovable, agricultura sofisticada y capacidades digitales. Es el momento de aprovechar esas fortalezas para incorporar más conocimiento, tecnología y valor agregado a lo que Uruguay hace bien, potenciando oportunidades en alimentos, servicios, logística y tecnología. Volvemos a la idea central. La competitividad es una agenda integrada, capital humano, tecnología, financiamiento, infraestructura, apertura e innovación tienen que reforzarse entre sí. Y acá quiero destacar un avance muy importante. El proyecto de ley de competitividad y reducción del costo de vida es un paso clave en esta agenda. Su énfasis en simplificar trámites, facilitar el comercio, promover la competencia, la innovación y la inversión apunta directamente a varios de esos desafíos. Su aprobación en gran mayoría en el Senado envía una señal muy positiva. La competitividad está pasando del diagnóstico a una agenda concreta de reformas. Hay entonces una última reflexión que quería poner en este espacio acá, tan especial e histórico. Cuanto más ambiciosa es una agenda de reformas, más decisiones y debates genera. Hay distintas opciones, prioridades que ordenar, costos que ponderar y legítimas diferencias sobre los instrumentos y los tiempos económicos, los tiempos políticos, la consideración geopolítica. Todo eso está en los debates. ¿Qué hacer primero? ¿Qué hacer segundo? Es parte de la ambición de transformar. Y me parece aquí Uruguay tiene una fortaleza muy particular, una tradición de diálogo y construcción de consensos que ha prevalecido en distintos momentos del país. Quizá entonces la pregunta para esta nueva etapa sea, ¿cómo preservar esa fortaleza y al mismo tiempo abrir espacio para la ambición, las decisiones y las diferencias que inevitablemente acompañan una agenda de transformación y reformas en el país? No creo que eso requiera estar de acuerdo en todo. Un economista, Lamp Pritchett, una vez dijo, no hay desarrollo sin lucha. O sea, las instituciones capaces no se construyen simplemente adoptando las políticas correctas o importando buenas prácticas, sino a través de procesos de confrontación, de experimentación, de errores, muchos errores, pero de aprendizaje con los errores y adaptación. Y este quizá sea el desafío más grande, compartir una visión sobre Uruguay, el Uruguay que se quiere construir más productivo, más innovador, con más inversión y mejores empleos. Y al mismo tiempo fomentar debates vigorosos, cómo llegar ahí. Consenso sobre el destino, debate vigoroso sobre el camino y avanzar. Elevar la ambición sobre el destino. Reconocer que habrá diferencias sobre cómo hacerlo, cómo alcanzarlo, tomar decisiones difíciles que implican ganadores y perdedores, al mismo tiempo, al menos en el corto plazo, pero que son inherentes a procesos transformadores que buscan generar crecimiento y beneficio para todos. Gracias a vuestra gran capacidad de generar consenso sobre políticas públicas, creemos que Uruguay tiene todas las condiciones para avanzar con fuerza. Esta es una agenda que el Grupo Banco Mundial quiere acompañar de cerca. Y queremos hacerlo como lo hemos hecho durante esos 80 años, escuchando mucho, aportando ideas, financiamiento, experiencia global, aprendiendo de Uruguay y llevando Uruguay al mundo con las innovaciones que nacen aquí. Por eso me alegra anunciar un paso concreto en esa asociación, El presidente mencionó también, el jueves pasado aprobamos un financiamiento de 300 millones de dólares para acompañar las reformas que Uruguay está impulsando para promover el comercio, la inversión, la competitividad y fortalecer la sustentabilidad fiscal. Pero es mucho más que un financiamiento para nosotros. Es una expresión concreta de nuestra alianza y de nuestra confianza en Uruguay. Señoras y señores, el Banco Mundial seguirá siendo un socio de Uruguay, un socio que primeramente escucha, que aporta experiencia global y que está dispuesto aún de todo más innovar junto con Uruguay, hacer las grandes apuestas, ayudar a hacer las decisiones difíciles, ayudar a de-risk las grandes apuestas. Queremos seguir acompañando el avance hacia un Uruguay más competitivo, con mayor inversión, mayor productividad y más y mejores empleos. Un Uruguay con oportunidades reales para todos. Muchas gracias.
13: Le agradecemos a la vicepresidenta para América Latina y el Caribe del Banco Mundial e invitamos ahora a subir al escenario al ministro de Economía y Finanzas, Gabriel Odone.
17: Buenas tardes. Es un honor para mí estar hoy aquí en presencia de todos ustedes. Quiero hacer dos agradecimientos. En primer lugar, a todos mis colegas que me han precedido en el ejercicio de esta función y en particular a los señores presidentes de la República, Luis Alberto Lacalle Herrera y Julio María Sanguinetti, agradecerles porque los tiempos que les tocaron gestionar seguramente fueron mucho más difíciles que los que hoy me tocan a mí. Cada uno en sus etapas tuvieron que enfrentar desafíos muy importantes y si hoy estamos aquí celebrando este momento de la democracia y este momento de los desafíos que Uruguay tiene por delante se debe en gran medida a su compromiso, a su trabajo y a su enorme dedicación al Uruguay. Desde Enrique Iglesias, que trazó miradas en los años 60 sobre temas de naturaleza agropecuaria y que finalmente fue presidente del Banco Central, a todos los demás ministros que les tocó transitar por la transición hacia la democracia, con enormes desafíos en términos de reconstitución de libertades y derechos, a quienes les tocó gestionar la salida de la crisis y la enorme crisis que tuvo Uruguay a principios de los 2000, a quienes tuvieron que recomponer la credibilidad del sistema financiero, introducir marcos de competencia, generar una economía más dinámica como la que se generó a principios del siglo XXI, a quienes tocó transitar la pandemia. Todos ellos enfrentaron enormes desafíos y son parte de la credibilidad, de la reputación que este país generó. Este país hoy está concentrado en una agenda de reformas microeconómicas destinadas a acelerar el crecimiento y la competitividad, entre otras cosas porque se hizo mucho trabajo en materia de estabilidad macroeconómica y de generación de confianza y de capacidad de resiliencia del país frente al mundo. Y eso se lo debemos a los gobiernos de Uruguay y en particular a los responsables de la política económica. Por eso es que entendimos que este era un momento agradable para que el Banco Mundial, cumpliendo 80 años de vínculos con Uruguay, rindiera homenaje a todos ellos. El segundo agradecimiento es al Banco Mundial. El Banco Mundial lleva 80 años trabajando con Uruguay, ha sido un actor fundamental en diversos temas, en particular en algunos que aquí se han mencionado, temas vinculados a que han sido emblemáticos para la capacidad de competencia de Uruguay, para la inserción del país, la trazabilidad, las escuelas de tiempo completo, el tema de los sistemas de riego multipredial, todos aspectos que han estado en el corazón de transformaciones importantes para Uruguay y que además han permitido exportar esas experiencias al mundo, como acaba de ser señalado. Además, sabemos que para el Banco Mundial apoyar a un país de renta media alta como es Uruguay hoy no es algo sencillo en los estándares corporativos de la entidad y por eso también agradecemos especialmente la confianza renovada en Uruguay con esta operación de préstamo que acaba de tener lugar y con el apoyo a la agenda de transformaciones que Uruguay tiene. Si hoy los cambios de la competitividad están centrados en los temas energéticos, en los temas vinculados a la expansión del riego, en los temas vinculados al sistema portuario, en los temas vinculados al capital humano, son producto de que hemos hecho las cosas bastante bien, y eso es evidente a nivel regional, en materia de lo que eran nuestros principales riegos y nuestras principales fragilidades macroeconómicas. En todo ello, tanto los hacedores de política como instituciones como el Banco Mundial han sido cruciales, así que ese es el agradecimiento del gobierno uruguayo. Muchas gracias y buenas tardes.
12: Eran estas expresiones entonces del presidente de la República, Yamandú Orsi, entre otros, en lo que fue la conmemoración de los 80 años de relación entre el Banco Mundial y Uruguay en un acto realizado en la Torre Ejecutiva.
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17: El dólar cotiza 38,85 a la compra, 41,45 a la venta. El peso argentino 0,020 a la compra, 0,035 a la venta. El real 7,20 a la compra, 8,45 a la venta. El euro cotiza 45,20, 49,20, compra-venta respectivamente.
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17: 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Inauguración del stand de UTE en la Expo Prado 2026. UTE inauguró su stand en la Expo Prado 2026, un espacio pedagógico e informativo para familias, instituciones educativas y el sector productivo.
19: Orgullo de estar en este rol coyuntural, como ustedes saben que siempre digo que me tocó en este momento, formé parte de otros equipos que vienen desde hace mucho tiempo, y esto que decía Andrea es verdad, acá estamos viendo caras conocidas, por suerte Uruguay se caracteriza por tener políticas de mediano y largo plazo que son el éxito de nuestros acuerdos. Está presente Ose, veo por ahí a Pablo, veo a Pablo también, ex compañero del directorio. Pablo querido, gracias por estar siempre apoyando. Y también la dirección de este momento, Antel, también en la figura de su presidente y vicepresidente, el cuerpo gerencial, compañeros que nos acompañan en cada actividad. Yo creo que lo importante hoy, vamos a hacer un anuncio mañana, así que no vamos a spoilear mucho, algo decían Roberto y Andrea, pero la verdad que el trabajo en riego fue un trabajo de muchos meses. Mañana, con la presencia del Ejecutivo más completa y también con el equipo que trabajó liderando este tema, vamos a hacer un anuncio particular que tiene que ver con cumplir un hito que el presidente de la República asumió también en su campaña y que hoy también es una realidad, mañana va a ser una realidad, que tiene que ver con riego, porque todos sabemos que para que Uruguay crezca tenemos que agregar valor a la realidad que tenemos. Esta es la primera, creo que el primer mensaje que tenemos que dar es que tenemos que crecer en mercados, pero también en valor agregado. Diversificar nuestra matriz, diversificar nuestro mercado, nuestros productos, para dejar de ser dependientes de los productos primarios. Estamos en la Expo Prado, que representa históricamente una gran conformación del Producto Bruto Interno del Uruguay. Y eso no va a dejar de ser así. Pero también es verdad que para poder crecer y agregar valor, tenemos que agregar tecnología. Tenemos una flamante gerenta de innovación en Antel en este momento. Tenemos que hablar de innovación, tenemos que hablar de ciencia aplicada, de tecnología aplicada. Y eso es lo que estamos trabajando. Esto que decía Roberto, ¿no? Que el sábado viéramos como algo natural esperar y recibir el buque eléctrico mundial, que hace tantos meses que también esperamos y que también tuvo que ver con mesas de trabajo que la UTE.

0: caracteriza por tener que hay que defender que sin importar pelo y color trabajamos por un acuerdo productivo.
1: Por segunda vez logramos hacer esta inauguración conjunta, MIEM, ANTEL, ANCAP, UTE, iniciando UTE en esta oportunidad. Trabajar juntas y juntos demuestra coordinación, demuestra una visión común, así como una fuerte motivación por mostrar una imagen sólida, una imagen unificada, entendiendo que esto también es construir ciudadanía. Cada stand está dedicado a cada una de las instituciones, pero también estamos buscando transmitir que acá está el Estado uruguayo, está el Estado como uno. Y vaya si será una alegría poder iniciar acá en UTE esta jornada de inauguraciones. En el stand de UTE del año pasado plasmamos nuestros principios de gestión y dejamos nuestros compromisos a la vista. Hoy esos compromisos se están convirtiendo en realidad, en acciones concretas. Continuamos con convicción nuestro camino sostenible, habiendo alcanzado un 98% de generación renovable en el año 2025, con varios días que llegó al 100%. Avanzamos en equidad, con un país 99% electrificado y más de 100.000 hogares regularizados desde el año 2013. Somos ejemplo en la región y en el mundo, con un 99,9% de hogares con medición inteligente. Todas estas cifras son mucho más que números, forman parte de nuestra identidad y de nuestro distintivo como UTE, y también de nuestro diferencial como país. Pero hay mucho más. Desde UTE entendemos al stand de la Expo Prado como un soporte que es, al mismo tiempo, informativo y educativo, valorizado en su gran llegada a la población en sus más diversos públicos, desde integrantes de sectores productivos, familias, escuelas. Es por ello que aquí van a ver distintas facetas de nuestra empresa pública. En esta nueva edición de la Expo Prado, el stand de UTE presenta una propuesta donde conviven diferentes temáticas relacionadas con el quehacer de la empresa pública, sus ejes estratégicos de gestión y los principales productos comerciales. Y los tuvimos en cuenta a todos. Queremos que sea una experiencia disfrutable para todas y todos los visitantes, desde los más grandes hasta los más pequeños. Aquí dentro podrán encontrar cómo estamos acompañando la movilidad sostenible, con enormes facilidades a la carga domiciliaria y al mismo tiempo con la mayor red de carga pública de todo el país. También podrán ver y asesorarse sobre soluciones energéticas para hogares, para pymes y para el sector agropecuario. UTE siempre ha sido brazo ejecutor de las políticas energéticas dedicadas a los sectores productivos. Y este año no es la excepción. Nuestro trabajo es permanente y hay conversaciones y gestiones que fueron más allá de los tiempos de este stand. Y eso es siempre bueno. Si no llegan a verlo plasmado en los diseños que comenzaron hace 3 meses atrás, es porque estamos siempre en constante actualización. Recientemente quedaron aprobados descuentos comerciales, tanto para los productores lecheros como para la industria láctea. También venimos trabajando fuertemente en el Poder Ejecutivo, en la política de riego, y esperamos anunciar en breves nuevos descuentos, tanto en el gasto energético de los meses de zafra, como otra medida que alivianen los costos fijos fuera de esta. Este tipo de política pública busca sumar certezas a la hora de introducir tecnología en el riego, que sabemos que requieren de su tiempo de repago, y así poder aumentar la capacidad productiva nacional. Y para las infancias, las escuelas, las familias, contamos con un espacio lúdico, la Misión Sostenible. Les invito a sumarse a esta experiencia y ver de primera mano el enorme potencial educativo que tiene el jugar. A algunos nos tocó aprender de adultos, pero es nuestra misión que las niñas y los niños crezcan ya habiendo incorporado el enorme valor de lo que es la energía renovable y el rol de la energía eléctrica limpia en la construcción de un país y un mundo más sostenible. Porque no podemos cuidar lo que no entendemos, educar debe ser uno de los objetivos de nuestra empresa pública, así como de todo el Estado. Muchas gracias y sean todos bienvenidos.
2: 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MEC y ANEP presentan.

0: Presentaron la escuela a escena. El Ministerio de Educación y Cultura y la Administración Nacional de Educación Pública presentaron la primera edición del programa La Escuela a Escena, cuyo tema inicial será Poéticas del Barrio. Así lo dio a conocer la subsecretaria de Educación y Cultura, Gabriela Verde.
1: Acá estamos en el SACUDE, en esta sala que pertenece a las salas descentralizadas, con escuelas de Tres Ombúes y de la zona del Cerro, del barrio La Paloma, que van a actuar en un proyecto que tenemos en conjunto, el Ministerio de Educación y Cultura, junto a la ANEP, concretamente con la Dirección General de Inicial y Primaria, que, bueno, Escuela en Escena se pone a rodar durante toda esta semana, más de 35 escuelas que van a hacer obras de teatro, representando la vida de su barrio y lo que es las niñas y los niños sienten con respecto al barrio. Es una propuesta que nace el año pasado en Cerro Norte, en un programa urbano que tiene el Ministerio de Educación y Cultura junto a la Escuela Ana Frank. Y allí, bueno, nace esta propuesta donde a través del arte representan el sentir y cómo mejorar la convivencia también desde lo artístico. Así que es una propuesta muy interesante y estamos a la expectativa a ver qué dicen nuestras infancias a través de una actuación escénica.
2: Exacto, en las escuelas, los distintos grupos presentan obras de teatro creadas por ellos, con la comunidad.
1: Exactamente, aquí participan primero que nada la clase con su maestra, las niñas, los niños, las direcciones de las escuelas que autorizan, también participan las familias porque ustedes ven los trajes, la escenografía, el maquillaje. Las familias acompañan todo esto y por supuesto también quienes tienen docentes de educación artística, pero hay escuelas que no tienen docentes de educación artística y son las maestras junto a los niños que hacen toda la propuesta. Desde que nace la idea hasta que se presenta es todo producción de la escuela.
2: ¿Cuántos niños están participando hoy acá y en la actividad en general?
1: Bueno, hoy en la mañana participaron más de 100 niños y ahora estamos esperando que también otro tanto. A lo largo de toda esta semana en las distintas salas descentralizadas de Montevideo se va a realizar y el año que viene apostamos a más, a otros departamentos del país que también lo logren.
2: Bien. ¿Por qué eligieron Poéticas del Barrio?
1: Poéticas del Barrio tiene que ver con esto de la identidad del barrio, de la escuela, apropiarse de las cosas que pasan y también desde esta mirada del arte y las voces de las niñas y los niños que representan qué cosas están sucediendo y cómo mejorar aquello que tenga que mejorarse.
2: ¿Y cómo fue el trabajo conjunto con la ANEP?
1: Y muy bien, muy bueno. Mismos objetivos, misma perspectiva y una red de educación artística que apostamos a la paz, a la convivencia y bueno, y siempre eso está estudiado, que hay arte, mejora la convivencia, mejoran los aprendizajes, así que estamos apostando a eso también desde el Ministerio.
0: 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Inauguración del stand de la marca de certificación Probas en la Expo Prado 2026. El Ministerio de Desarrollo Social presentó el relanzamiento de la marca de certificación de productos con valor social Probas en la Expo Prado 2026. En la oportunidad, allí hizo uso de la palabra el Director Nacional de Desarrollo Social, Nicolás Laza.
3: Bueno, las emprendedoras en realidad cuando nosotros empezamos a entablar contacto en nuestro país, la gente se la rebusca como puede para salir adelante, muchas veces en la informalidad. Nosotros lo que hacemos es acompañar para poder seguir de cerca este proceso de formalización y después poder construir capacidades entre todos y entre todas para poder tener espacios para comercializar los productos, para mejorar los productos, para incorporar también la venta en plataformas digitales. Es decir, son otras formas de acompañamiento, capaz que no son las más conocidas del Ministerio de Desarrollo Social, pero esto es el Ministerio de Desarrollo Social y el acompañamiento a las rutas que apuntan al desarrollo.
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27: 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Contacto directo en este primer boletín del día con Rodrigo Cuello, estudiante del SERP del Norte. Con él dialogamos en referencia a la situación actual del SERP. Hemos dialogado en varias oportunidades con los integrantes del gremio por la situación del SERP. Cada vez que dialogamos hay una conferencia de prensa, se acercan autoridades, la cuestión puede llegar a solucionarse en los próximos días, próximas semanas, pero nuevamente surge una conferencia para dar a conocer cuál es la situación real y actual de todo esto, y ya llevamos un buen tiempo con el que se va a solucionar y al final no se solucionan las cuestiones en el SERP. Rodrigo Cuello, los buenos días, una puesta a punto y un llamado hoy a una conferencia de prensa. Buenos días.
28: ¿Qué tal? Buenos días, tanto tiempo. Sí, es verdad, lamentablemente la mayoría de las veces, cada vez que nos comunicamos por la prensa es por alguna inquietud, alguna problemática que tiene el estudiantado y que a fin y al cabo termina afectando no solo a la ciudad de Rivera, sino que a la región norte. Para quien no sabe, lo recuerdo por las dudas, yo, bueno, soy uno de los estudiantes e integrantes también del gremio del SERP del Norte, soy de Tacuarembó y, bueno, también nos afecta a los que somos hijos adoptivos de Rivera. Pero bien lo decías, para hacer una apuesta a punto, el punto más importante, valga la redundancia, o la principal reivindicación quizás que tenemos durante este año, es el famoso plan de titulación o la resolución 3009/025 del CODICEN, el Consejo Directivo Central de ANEP, que establece un mecanismo de egreso para todos aquellos estudiantes que no han terminado el profesorado y que sí están ejerciendo la profesión como tal. Tiene dos partes el plan de titulación. Una no es tan discutida y la otra es la más polémica. La que es menos discutida establece que todas aquellas personas que tengan entre 3 y 5 asignaturas o unidades curriculares pendientes las puedan terminar de forma virtual, ya sea anual o semestral, y puedan egresar. Ahora, la más polémica es la que exige 8 años de ejercicio en la docencia, en cualquier subsistema, puede ser secundaria, liceos, puede ser UTU, y exige el 50% de las materias específicas, ¿tá? Eso es lo que a nosotros más nos hace ruido, pero además el contexto en el que esta resolución fue aprobada fue en el contexto del año pasado, donde se dio aquella huelga gigante, donde el CERVE estuvo ocupado muchísimo tiempo, estuvo ocupado por estudiantes, por docentes, y ya te adelanto que esa situación se va a reiterar, en el sentido de que estudiantes y docentes nuevamente vamos a llevar adelante, esta medida.
27: ¿Esto ocurre solo aquí en Rivera?
28: Lamentablemente no. Tanto Colonia, en el SARP en el SARP del suroeste, en Colonia, y en Florida llevan más de 50 días de ocupación, creo que son 53 días al día de hoy.
27: Exacto.
28: Florida, de hecho, está ocupado también. Maldonado, que es el SARP del este. Atlántida, es el SARP del sur, también está ocupado. Los institutos normales en Montevideo tienen ahora paro activo estudiantil, se levantó la ocupación luego de 40 días prácticamente, 37 para ser exactos. El Instituto de Profesores Artigas en Montevideo pasó por la misma situación, me parece que en este momento está desocupado, pero no sabemos por cuánto tiempo. Es una situación bastante problemática.
27: El tema de suspender la virtualidad obligatoria, ¿los afecta?
28: El tema de suspender la virtualidad obligatoria se suspende por acuerdo, no así por resolución, es decir, en el papel lo legítimo tiene poco peso, o por lo menos es algo provisorio en el Consejo de Formación en Educación, porque fue el acuerdo luego de una negociación que estuvo de mediadora la DINATRA, la Dirección Nacional de Trabajo, del Ministerio de Trabajo, de Trabajo y Seguridad Social, con la CCEU, la famosa Coordinadora de Sindicatos de la Enseñanza del Uruguay. Porque, ¿qué pasa? La virtualidad es una modalidad. Uno puede optar, por lo menos hasta el año pasado podía, porque lamentablemente muchos compañeros tuvieron que este año cursar semipresencial sin optar, es decir, los mandaron al semipresencial. Y también acá se da una suerte de contradicción, en el sentido de que es verdad, por un lado se están perdiendo los contenidos, se están perdiendo las clases, es cierto, yo estoy por egresar, por ejemplo, del profesorado de historia, y hay muchos contenidos que los estoy estudiando junto a mis compañeros, los estamos estudiando por cuenta propia, los profesores no pasan material, pero son cosas que no se pudieron ver en el aula, digamos. Pero claro, también se cerraron muchas carreras, muchas pasaron al semipresencial. No queremos eso, entonces se considera que el pase a la virtualidad puede llegar a ser justificación para las autoridades, es decir, el semipresencial funciona, y bueno, además de que, como se dijo en las redes sociales, es una esencialidad encubierta.
27: En la última oportunidad dialogué con algunas autoridades que justamente visitaban Rivera e iban a ir al SERP tratando de solucionar o llevar las cuestiones más tarde a la capital del país. ¿Hubo alguna respuesta clara del Consejo de Formación en Educación o no?
28: Mira, te cuento. La semana pasada yo no pude estar justamente porque un cuarto año tenemos la clase teórica y a contraturno, en mi caso estudiaría de mañana y a la tarde el liceo, y justo no pude estar con una reunión virtual, sí otros compañeros con el Consejo de Formación en Educación. Es válido decir que hace un tiempo atrás, cuando se firmó el convenio Unipampa, Consejo de Formación en Educación, estuvo el rector de la Unipampa y estuvo el presidente del Consejo, Walter Fernández Val, se escuchó a los estudiantes, pero no hemos tenido respuestas válidas, o por lo menos respuestas concretas, mejor dicho, respuestas concretas no ha habido. El día jueves algunas respuestas hubo, pero muy, muy superficiales, muy, muy puntuales, nada concreto, lamentablemente. Y desde el norte, desde la región norte, desde el gremio 4 de mayo, siempre se suele llevar alguna posible respuesta, alguna posible alternativa que en alguna oportunidad ha sido tomada en cuenta, pero no siempre.
27: Claro, por eso. Por lo que usted dice, la opinión y las propuestas de los estudiantes entonces no se tienen en cuenta. O sea, hay siempre resoluciones a dedo desde la capital del país.
28: Lamentablemente, pero además hay otro problema. El Consejo de Formación en Educación es un órgano colegiado, se supone que es un subsistema autónomo dentro del propio CODICEN, porque secundaria, primaria y UTU ya son direcciones generales, ahora ya no funcionan más en órgano colegiado desde la LUC. Tiene 3 consejeros políticos, un consejero estudiantil y una consejera docente, electa por los docentes. ¿Qué pasa? Los electos por ambos órdenes siempre quedan en minoría, y en este caso no tenemos consejero estudiantil, al menos hasta el día 3 de octubre, que va a haber elecciones junto con ya las elecciones de CODICEN. Siempre cuesta que se logre un consenso, que se logre convencer, y bueno, esta resolución de la virtualidad cuasi obligatoria que surgió el viernes de forma express, porque la consejera docente Gabriela Rico no estaba presente, no fue por iniciativa ni siquiera del propio Consejo de Formación en Educación, fue por iniciativa de el CODICEN, del Consejo Directivo Central de ANEP, que tampoco tuvo el apoyo de los consejeros docentes, ni Deisy Iglesias ni Julián Mazzoni, que son los que están actualmente. Uh-huh. Principalmente fue una orden de el maestro Pablo Cagliani, presidente de CODICEN.
27: Bien, a todo esto, la conferencia para presentar todos estos temas en la jornada de hoy, y cuáles los pasos a seguir, ¿no? ¿Qué pasos va a seguir el CERVE en las próximas horas?
28: Bueno, para empezar, en este momento está cambiando, yo todavía no me aparecí en la jornada de hoy por el CERP. Estoy para salir por allí. Los compañeros, bueno, van a levantar la ocupación que estaba haciendo por tiempo indeterminado, y ahora lo que vamos a proceder es a hacer ocupaciones intermitentes con docentes al menos hasta el día jueves, que va a haber una instancia bipartita entre CCU y el Consejo de Formación en Educación para determinar qué es lo que puede pasar en estas próximas semanas. No me animo a decirte en los próximos meses, porque se está considerando, eso sí, se está considerando, no hay una definición o una postura tomada al 100%, extender el periodo de los cursos teóricos, que las clases en formación docente al día de hoy van hasta el 30 de octubre. Se está considerando extender o no, porque además va a salir el documento preventivo, que es lo que dispone qué carreras van a salir y bajo qué modalidad el año que viene. Uh-huh. Está el debate si sale o no tanto profesorado de portugués como profesorado de informática de forma presencial en el norte, o si directamente no sale ni presencial ni semipresencial. Por eso también estamos atentos a esas reivindicaciones, no perder tantas carreras. Del año pasado a este íbamos a perder 31 grupos, se terminaron perdiendo 13, fue mucho menos, pero dolió bastante.
27: Claro, el problema es todas las clases que han perdido y cuál es la la eficiencia del sistema para ustedes durante este año.
28: Claro, y estamos, creo yo que la gran mayoría, teniendo en cuenta compañeros que siempre ponen sobre la mesa la preocupación de las clases teóricas, que incluso esta resolución de la virtualidad dividió mucho las aguas, tanto en docentes como en estudiantes también, y yo creo que hay, por mayoría me animo a decirte que se animarían a extender al menos unos 7-15 días, que es lo que se maneja, totalmente informal es lo que se maneja la extensión. Uh-huh. Vamos a ver si esto sale en definitiva o no, pero problema me parece que no habría.
27: Perfecto. Rodrigo Cuello ha sido muy amable, muchísimas gracias. Bueno, espero que nos mantenga informados.
28: No, por favor, totalmente a la orden. Estoy yo, cualquiera de los compañeros, les mando un abrazo grande y buena jornada.
27: El diálogo con Rodrigo Cuello, estudiante del CERP, integrante del gremio, quien dio a conocer la situación actual en el CERP. Se mantiene firme el conflicto. En esta jornada hay una conferencia de prensa por parte del gremio para exponer la situación actual. Además nos ha explicado cuáles serán los próximos pasos que dará el gremio.
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0: Primer boletín del día a través de Internacional, un nuevo contacto directo en esta oportunidad con la maestra Lucía Rodríguez. Con ella vamos a dialogar en referencia a lo que es Ataraxia Creativa, que está organizando el encuentro Raíces Indígenas, Ribera y Región. Para esto vamos a dejar que Lucía Rodríguez nos comente y nos brinde la explicación de todo esto, en qué consiste, en este momento que, aunque está jubilada, igual siempre hay motivos para continuar trabajando, ¿verdad, Lucía? Buenos días.
1: Muy buenos días, Rubito, y muy buenos días al compañero operador y a toda la audiencia de Radio Internacional y su informativo matutino. Sí, con muchísimo gusto seguimos siempre, estamos jubilados de la actividad regular, así de ir todos los días al trabajo, pero no jubilados de la vida, o sea, estamos viviendo la etapa de júbilo, y dentro de mi júbilo se incluye, por supuesto, todo lo que sea actividad cultural. Entonces, ahí estamos ahora, formamos parte del grupo Ataraxia Creativa, que es un grupo académico artístico, donde se han reunido personas del área artística, de creatividad, porque por eso es creativa, y del área académica, o sea, los que son afines a ese tipo de actividad, de creación. Y con frecuencia nos reunimos, estamos tratando de promover eventos, y precisamente ahora hemos tomado el Día del Patrimonio, que en breve va a ser, que se dice el día, pero en realidad se celebra varios días en octubre, ¿verdad?
0: Sí.
1: Entonces, bueno, este año la Comisión Nacional del Patrimonio ha propuesto como tema Raíces Indígenas, Pasado, Presente y Futuro. Bueno, no es obligatorio que en los otros lugares se haga siempre sobre el mismo tema, pero sí es una sugerencia. Y nosotros, como lo hicimos el año pasado con el Bicentenario, y como yo lo he hecho tantas veces a través de las instituciones en las cuales he estado, este año también tomamos el tema nacional y lo adecuamos a nuestra región. Por eso quedó entonces ahora este encuentro Raíces Indígenas, Ribera y Región.
0: En la oportunidad están convocando a este encuentro, donde allí se van a realizar presentaciones de audiovisuales, ¿sí? Musicales, ¿sí? En fin, y testimonios de descendientes.
1: Exactamente. Tenemos la parte artística, que va a ser también adecuada a la temática, pero también estamos recogiendo, y ya hemos recibido múltiples llamadas, de personas que sean o crean ser o consideren ser, por sus rasgos, por sus costumbres, por sus tradiciones o pasaje de cuentos de familiares, descendientes de alguna etnia, cualquier etnia, charrúa, chanás, arachanes, guaraníes, que es lo muchos, y otras etnias de la región, porque estamos hablando de Ribera, los departamentos cercanos y la parte de Brasil, del entorno que también tiene. Queremos que esa gente esté con nosotros, las personas. Una de ellas soy yo, que soy descendiente también de indígena por la parte del cacique Polidoro Cepey, tengo certeza cómo es mi ascendencia. Y para nosotros contar muy brevemente a los demás presentes en el encuentro, contar cómo nos consideramos que somos descendientes, somos parte de esa nación indígena que existe y palpita en el Uruguay a través de sus raíces.
0: Lucía, esto también es para traer un poco más lo que es concientizar sobre las raíces que en Uruguay se ha perdido un poco. Brasil las mantiene y las revive todos los años, ¿no?
1: Bueno, porque claro, Brasil tiene pueblos muy que continúan como pueblo indígena.
0: Sí,
1: nosotros no, en Uruguay está totalmente mezclado, pero hay un sentir. Y ese sentir es precisamente el que nos lleva a decir en cualquier instancia, cuando hicimos el gol, cuando ganamos la carrera, cuando remamos mejor, ahí está la garra charrúa, ¿no es así?
0: Exacto.
1: Entonces, bueno, quiere decir que el uruguayo siente, muchas veces ha tenido cierta timidez para aceptar, y durante un tiempo era vergonzoso ser descendiente de indígena o considerarse o tener rasgos. Hoy en día no, la gente se ha dado cuenta que eso es originario, que no es, es tanto orgullo ser descendiente de indígena como haber venido de cualquier país de Europa, y la mezcla que se produjo acá en el Uruguay, que nos llega a nuestros días. La idea no es contra nadie, ni las locuras de unos que andaban ahí por ahí pidiendo tierras, que hoy digo locuras, eso es asunto mío, no dice el grupo, es Lucía que dice.
0: Sí.
1: No tiene nada que ver con eso, es de alguna forma recordar, reivindicar, reconocernos, encontrarnos.
0: Claro, claro. ¿No? Pero por eso le decía que Brasil es más consistente en eso, porque las personas no tienen problema en salir con la vestimenta, los atuendos, presentarse hasta en el parlamento brasileño de esa forma. Aquí tenemos miedo de salir y, bueno, con cualquier indumentaria, ¿no?
1: Sí, claro, y solamente... Como que Uruguay tiene su perfil bajo, no saldría con una indumentaria, pero sí podría asumir, bueno, durante podría presumir su y asumir y con responsabilidad su ascendencia,
0: su rasgo, claro.
1: Pero hasta hace poco era como era de esconder. Hasta hace poco hablo de 20 o 30 años.
0: Claro, atrás. Era como un tabú, ¿no?
1: Era un tabú. Entonces, claro. Precisamente eso se ha ido sacando y ahora queremos reconocernos cada vez más y saber en nuestra comunidad quiénes somos, quiénes asumimos, quiénes decimos, por dónde conocemos que tenemos esa ascendencia. Uh-huh. Entonces, como que hermanar más. Y vamos a tener sí, las participaciones artísticas, con poemas, con música, las vedetes van a ser los testimonios, ¿no? Todos, claro, digo, claro. Todo lo que se presente va a estar muy en consonancia con el evento.
0: Para eso, Lucía, el encuentro se realiza ¿cuándo y dónde?
1: Eso mismo, a eso digo. Vamos a hacer el 7 de octubre, miércoles 7 de octubre, en el Club Uruguay, en el Salón Centenario del Club Uruguay. Vamos a tener buen sonido, vamos a tener audiovisuales hermosos. Es a la hora 17 con puntualidad inicia. Perfecto. Inicia puntual, hora 17 puntual, Club Uruguay, miércoles 7 de octubre. La entrada es totalmente libre y todos van a ser muy bien recibidos. Y la van a pasar bien lindo, porque charla va a haber bastante. No va a haber aquella charla de una personalidad en especial, porque todos van a ser protagonistas.
0: Todos van a participar.
1: Entonces, están los teléfonos, Rubito, que si en algún momento tú puedes brindarlos, porque yo acá...
0: Sí, a quien quiera nos consulte y le pasamos el teléfono también, no hay problema,
1: porque
0: y nosotros lo vamos a reiterar.
1: Los teléfonos por los cuales se pueden comunicar para avisarnos, contarnos algo de su historia, hay tres teléfonos de tres compañeros, somos bastante más, pero los que estamos más cercanos somos esos tres compañeros que están los teléfonos ahí en la coordinación de estos descendientes, y que la van a pasar bien, pero con certeza están invitados todos, por supuesto que tú y tu compañero de mañana también están invitados a estar en el Club Uruguay compartiendo ese momento, raíces indígenas, Ribera y región.
0: Lucía Rodríguez, como siempre, muy amable. Muchísimas gracias, ¿sí?
1: Muchísimas gracias a ti por la oportunidad de difundir. Tengan buena jornada.
0: Un abrazo. El diálogo con Lucía Rodríguez, integrante de la organización que está a cargo de Raíces Indígenas Ribera y Región. Esto se llevará a cabo el miércoles 7 de octubre a la hora 17 en Club Uruguay.
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0: Damos lectura a los comunicados y despachos telegráficos. 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Información necrológica. 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

0: 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Información necrológica. 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

0: buenos días, son las 9:07 de la mañana de este martes 15. Mañana soleada, pero fría. A esta hora aquí en la capital departamental. Ricardo, buen día.
1: Hola, buen día, ¿cómo estamos? Sí, la verdad, pero está hermosísima la mañana, sí, igual, ¿eh? Digo, de hecho, promete el solcito dar un poquito más de calor en horas de mediodía. Según Inumet, la temperatura máxima hoy va a ser de 19 grados, o sea que va a estar espectacular. No se prevén lluvias, por lo menos hasta el lunes 21, que es lo que Inumet muestra por aquí.
0: Sí, yo tengo acá en un portal 2 grados esta hora, no creo.
1: Bueno, a ver, yo Inumet muestra 4.1.
0: Ah, bueno, puede ser, sí.
1: Y mi portal me muestra 12, me quedo con este.
0: Sí, porque además uno que llegó acá
1: no era tanto frío, no. Sí está frío, pero no.
0: No a este punto, sé que no lo actualizaron todavía. Bueno, a ver, estamos esperando a integrante de la mesa política del Frente Amplio para charlar un rato con nosotros, la doctora Carla Pérez, la principal, y creo que viene con algún otro dirigente, un poco para explicar los departamentales. ¿En qué quedó esto, lo de Frente Amplio Escucha?
1: Sí, que es bien interesante, ¿no? Porque cuando el Frente Amplio sale a, básicamente puerta por puerta, a escuchar propuestas, a ver qué es lo que hace después con lo que escucha. Pero eso se lo preguntamos a
0: ellos. Claro, exactamente.
1: Lo que sí tengo para, que no nos escucharon, lamentablemente, la empresa Cuenca del Plata va a realizar un relevamiento y no descarta futuras medidas a tomar contra el Estado uruguayo, también contra el sindicato.
0: Se lo vamos a preguntar al gerente general.
1: Ah, sí.
0: A las 10:30 más o menos, sí. Vamos a hablar con Fernando Correa.
1: Ah, yo creo que, a ver, si le hace una medida, un juicio del Estado uruguayo, obviamente se lo gana.
0: Sin ningún problema.
1: Sin ningún problema. Pero
0: tiene el contrato, y yo dije que en el contrato para cumplirlo.
1: Totalmente. Ahora, es lo que veníamos hablando, que mismo tú lo decías, no recuerdo textuales palabras, pero a ver, ¿de qué manera sobrevive un empleado que gana muy bien? Pero ¿de qué manera sobrevive es cuando le tienen que descontar, yo qué sé, 20, 30
0: días?
1: 25
0: días de mes.
1: 35 días. En el año 2025, hablamos el año pasado, no hablamos de este, según los datos divulgados por la Unión de Exportadores, hubo 35 días con interrupciones de operativa portuaria. O sea que hay un mes que no cobraron.
0: Claro.
1: En teoría, digo, o sea, en teoría. En lo que va del 2026, es decir, de enero a septiembre, ya fueron 40 días con afectación total o parcial de los funcionarios de la empresa.
0: Bueno. O sea, eso gratis no se hace.
1: Eso te iba a decir. Yo no me la creo que voy a hacer un paro de, qué sé yo, 15 días y no voy a cobrar. Digo, o sea, ni me muevo.
0: No, pero además, los que conocemos la operativa de Montecom sabemos cómo funciona. No lo hace solamente acá, lo hace en otro lugar.
1: Totalmente, pero para que la gente entienda un poco más, voy a dejar esto ahí. TCP está constituida por la multinacional belga Coternati, esto es obvio, quien tiene el 80% de las acciones, y el Estado uruguayo, a través de la Administración Nacional de Puertos, apenas el
0: 20%. Está, pero igual son socios. Y cuando dicen el puerto no está parado, que lo dijo Alejandro Sánchez, sí, habría que mostrarle el manual. El día de cumpleaños regalen el manual.
1: Por favor.
0: De qué es lo que no debe decir, qué es lo que no debe hacer.
1: Y otro manual de trabajo, porque si escuchás al presidente de los del sindicato, te querés morir.
0: A Reinaldo,
1: te querés morir.
0: O sea, quieren ser co-gobernantes de la empresa. Quieren tener participación en el gobierno de la empresa. Sí, los europeos no le van a dar. Sí. Nada.
1: Totalmente, porque te da la impresión de que ellos quieren gobernar todo.
0: Pero lo hacen, ¿verdad?
1: Porque yo tengo razón.
0: Lo hacen con una intención, claro.
1: Así. Obviamente.
0: Ellos quieren tirar esto para adelante. Quieren tirar esto para adelante para darle chance a la otra empresa que venga. Porque hay un negocio allí. Acá me están mostrando la información que tú leíste recién. Hay un premio para el sindicato detrás de todo esto.
1: Y yo creo que perder 40 días de trabajo, no, lo pierdo, que vale 26, no es conveniente para nadie.
0: ¿Sabes lo que a mí me sorprende? Es que no aparezca la Interminable de Transporte Profesional de Carga. ¿Por qué? Porque correctamente la señora ministra Echeverri dijo, no podemos dejar de lado los prejuicios que se le genera al transporte de carga, que pierden $500,000 por día.
1: Sí.
0: $500,000 dólares por día. A ver, estamos hablando, digo, de repente la gente no tiene posibilidad de viajar, pero que hemos tenido posibilidad en épocas donde están los paros, son kilómetros de camiones estacionados.
1: Kilómetros. Y que ojo, que el empresario, el dueño, continúa pagando a los choferes.
0: Obviamente, porque paga horas extras.
1: El chofer puede estar 3 días sentado dentro del camión haciendo fila.
0: O de repente puede agarrar, trancar el camión y mandarse a mudar.
1: Yo también digo, pero me refiero a que el camión, mientras el camión está haciendo fila, el chofer está ganando.
0: Está cobrando. Claro. Además, no le perdonan nada. Acá estamos, y esto corre por mi cuenta, estamos asistiendo a suerte de dictadura sindical, como ya pasó hace unos años, de donde los sindicatos eran los que disponían qué era lo que se hacía. Esto es tremendo.
1: Y sabes que es una de las cosas que la población creo que no se ha dado cuenta cabal aún, que todo esto, y yo voy a poner un ejemplo bien, bien tonto, si un contenedor con latas de sardina para Uruguay, sí, esa lata de sardina llega a 5 pesos para el comercio. Pero con todo lo que está pasando, esa lata de sardina va a costar 15, y lo vas a pagar tú, lo voy a pagar yo, lo vamos a pagar todos. Entonces, toda esa
0: cadena. Lo dijo la ministra, ¿no?
1: Lo dijo, yo no lo escuché.
0: La ministra lo dijo, yo la vi, sí.
1: Me saco el sombrero para la ministra. Si dijo eso, me saco el sombrero. La verdad, está bien lo que tú decís, la empresa del transporte es no la más afectada, pero sí la segunda o tercera más afectada. Están todos.
0: La Unión de Exportadores está.
1: La Unión de Exportadores, por favor, los importadores también.
0: También, sí.
1: Entonces, hay toda una cadena. Que lamentablemente nosotros, el pueblo también, terminamos
0: además,
1: afectados.
0: Ricardo,
1: muy afectados.
0: Rompen la cadena de frío. Hacen todo mal. Hay otra cosa que no tiene precio. Es la imagen del país.
1: Bueno, eso
0: Han dejado a buques que estaban en el puerto sin atender. Acordate que pidieron
1: cuando
0: agua
1: dejan
0: potable.
1: Entrar a un buque y le cierran el puerto.
0: Y claro, lo dejaron entrar y le cerraron el puerto y le negaron el agua.
1: Bueno, también.
0: ¿Entendés? ¿Cómo es esto? Son unos sinvergüenzas.
1: Imagina que el capitán dice, che, acá no vengan porque...
0: Pero son unos sinvergüenzas. Es así. Esto ya está bordeando casi lo delictivo.
1: Claro, porque además después se juntan el resto de los gremios a decir, en Uruguay no hay inversiones. Es muy poca la importación que está llegando al Uruguay. La Cámara de Comercio de Uruguay está parada de manos básicamente contra los gremios. Pero si hacemos un reconto de todo lo que está pasando, de todas las pérdidas que hemos tenido en el país por consecuencia de esto.
0: Pero Ricardo, somos nosotros contra nosotros.
1: Totalmente.
0: Es así.
1: Totalmente.
0: O sea,
1: totalmente.
0: Los peores de la clase somos nosotros.
1: Y los peores enemigos somos nosotros.
0: Y somos nosotros. Totalmente. Claro. ¿Por qué? Porque acá hay gente que reivindica todo lo que se está haciendo. Fíjate que los otros días había una nota. O sea, cuando lo agarran a Fernando Pereira, le pegan derecha, izquierda, al medio. Y le hablaban de lo que él no hacía. Y le decían, no, espera un poquito. Yo tuve 25 años de aporte. Sí, pero de aporte. Claro, con licencia sindical no trabaja, pero cobra. Aporta, pero no trabaja.
1: Claro.
0: O sea, yo no creo que sea lógico.
1: Es una verdad a medias, porque que los tuvo, sí, claro. Pero también
0: gozó
1: de licencia.
0: Yo estaba con el beneficio de la licencia sindical. Entonces, ¿a dónde llegamos con todo esto? A que ese proyecto que anda ahí en la vuelta de limitar los años de licencia sindical. Ah, me parece bárbaro.
1: 10 años de licencia sindical.
0: Sí, me parece bárbaro.
1: Sí, sí. Es más, si me preguntás, que no lo hiciste, pero yo lo voy a decir igual, me parece que 10 años es mucho.
0: Sí, está, pero
1: digo,
0: bueno,
1: si está estudiado está bien, digo,
0: pero es algo,
1: me parece,
0: es algo,
1: me parece
0: por
1: que
0: lo menos, es algo.
1: Me parece que es mucho, digo. Licencia sindical con 5 años, que es lo que dura un gobierno, me parece que está bien. Cambio de gobierno, cambio de sindical. Listo.
0: Sí, debería ser así.
1: No necesitas más.
0: Debería ser así. Sí, sí, coincido contigo. Pero bueno, no es. Pero no es. Debería ser, pero no es.
1: Como varias cosas.
0: Sí, bueno.
1: Deberían ser, pero no son.
0: Bueno, viste, bueno. Ya teníamos poco problema y ahora agregamos uno más. Ya, ¿verdad? Con la planta de HIF en Paysandú, que ahora parece que la quieren cambiar de ubicación para que los hermanos argentinos no se molesten. Ahora, viste, con el tema del stand de las Islas Malvinas, en Expo Prado. Pero a ver, ¿a quién se le ocurre, en medio del conflicto de Argentina con Gran Bretaña, de meter un stand de la Falkland en el Prado? Y que después salga un comunicado de la Cancillería aconsejando a los legisladores
1: evitar contacto con eso.
0: Y después salir, como sale la vicecanciller, a decir que eso era un comunicado que no tiene que haber salido. ¿Que no tiene que haber salido? ¿Cómo?
1: El propio Brenta señaló que el correo electrónico llegó el viernes y recién tomó conocimiento el lunes, y que ya se puso en contacto con la Subsecretaría de Relaciones Exteriores, con Valeria
0: Sucasi.
1: Claramente, no corresponde el envío de este mail, dijo el senador. Aquí hay separación de poderes, los legisladores tienen todo el derecho de hacer entender lo que le corresponda. Por tanto, entendió que la Cancillería realizará una investigación de estos hechos para aplicar lo que entienda que corresponda en esa materia.
0: Bueno. Mira quién lo dice, ¿no? Brenta, que está en un cumpleaños.
1: Por eso siempre, te digo,
0: ¿no?
1: El propio está, Brenta.
0: Está en un cumple 15, porque no tiene idea. Y ahora se pone serio y opina él y todo, en fin. Es un país raro este. Es muy raro. Esto es muy raro.
1: Ahora, yo no sé si está muy mal que hayan permitido abrir un stand de Inglaterra allí. Ahora, ¿por qué tenemos que respetar tanto a Argentina?
0: No, yo no digo que tenemos que respetar. Lo que tenemos que hacer
1: está bien, pero tanto.
0: Pero lo que tenemos que hacer es situarnos en el momento que vive la región. O sea, Argentina está en conflicto. Y ahora, en algunos programas argentinos, pro-kirchneristas,
1: sí,
0: le están dando a Orsi para matar. Dicen que es una vergüenza lo que hace el presidente uruguayo. ¿Por qué? Porque autoriza la conexión vía cable subacuático de Malvinas con Uruguay. Y es cierto eso. Salió un periodista impresentable, señor Dugan, es un panqueque político. Va por uno, va para el otro, depende cómo le toque.
1: Y depende el color de billete.
0: Y
1: también,
0: claro, exactamente. Y bueno, salió a darle feo, ¿no? A Orsi. Feo, por eso. A ver, los argentinos le brota el patriotismo. Y algunos confunden patriotismo con patrioterismo, que no es lo mismo. Yo no sé qué va a pasar con esto, pero si ellos empiezan a dar manija.
1: Pero vos te cuenta que Argentina está en conflicto con todos.
0: Pero a ver, si ellos empiezan a dar manija, nosotros vamos a tener que mirar muy de cerca las elecciones, las próximas. Porque si llegan al kirchnerismo, Uruguay va a tener problemas.
1: Ah, estamos en problema.
0: Ah, va a tener
1: problemas. Estamos en problema. Sí. Si gana el kirchnerismo, estamos en problema. No creo que gane.
0: Yo que sé, le están encontrando tantas cosas a Milei.
1: Pero Argentina tiene... Ah, caramba, qué coincidencia, tiene lo mismo que Uruguay. Se presenta el viejo político que robó durante años y lo votan igual.
0: Y bueno, porque en Argentina se acostumbraron tanto a vivir del favor del Estado que dicen, bueno, lo vi, ¿no? Cristina robaba, pero por lo menos nos dejaba
1: vivir. Pero por lo menos no dejaba vivir, sí, lo escuché. Lo escuché.
0: O sea, roba pero hace, se pica, claro, en Argentina.
1: Me llega un mensaje, dice, buen día, el tema del puerto es que la culpa no la tiene el chancho, sino que le rasca el lomo.
0: Pero ¿sabes cuál es el tema? Sí, está bien lo que me dice. Pero en un gobierno de la coalición, esto no hubiera ocurrido. ¿Por qué? Porque va la policía allá y desactiva el conflicto, lo tiene que desactivar. No pueden ocupar el puerto y mucho menos trancar la operativa.
1: Ahí va, eso es un tema bien particular, porque ¿no había una ley que prohibía la toma de los sitios de trabajo?
0: La LUC.
1: ¿Y qué pasó con eso?
0: Y nada.
1: O sea, cuando conviene funciona y cuando no.
0: ¿Y qué no le sirve?
1: Pasa por ahí.
0: Porque hacen populismo ¿Entendés que uno no puede entender? ¿Sabes por qué digo esto? Porque, en definitiva, este tipo de medidas no van a favor del Frente Amplio, van en contra del Frente Amplio.
1: Claro.
0: Porque el Frente Amplio no puede favorecer minorías.
1: Totalmente.
0: Tiene que favorecer mayorías. ¿Entendés? Entonces,
1: o minorías muy radicales.
0: Pero estas minorías no
1: a esta no le sirve.
0: O sea, no le sirven. Porque vos tenés dirigentes en todo el país que hacen lo que pueden para llevar, ¿verdad?, la idea adelante, pero se cruzan con este tipo de inconvenientes. Y vos decís, ¿y ahora cómo? Porque vamos de vuelta, son ellos contra ellos. Yo sinceramente no consigo entender. Se lo vamos a preguntar a la doctora Pérez a ver qué es lo que deja ir a ella, qué conclusión saca de todo esto. Porque no lo entiendo. Ojo, no entiendo tampoco cosas que hace gente de la coalición. También, o sea, cuando se armó la coalición y estaba dentro Cabildo Abierto, lo que hicieron con Cabildo Abierto fue terrible. Lo mataron, le hicieron pagar todas las cuentas juntas, y hoy Cabildo Abierto es una más de Frente Amplio. Y nadie lo puede negar. O sea, sí, lo que claro. Queda de Cabildo Abierto, ¿no?
1: Lo que queda.
0: Lo que queda de Cabildo Abierto. Porque la verdad, y queda poquito. Porque queda poquito. Porque este señor Perrón es impresentable.
1: Ahora hay que ver también por dónde venía la cuestión, ¿no? No nos olvidemos cómo nació Cabildo Abierto. Y después, los celos partidarios de ver un partido que había crecido en una primera elección, pero creció exponencialmente en una primera elección, y que amenazaba con seguir creciendo. Había que bajarlo de alguna manera. Digo, estoy, a ver, conspiracionando aquí adentro, ¿no? Cuando no querés enemigos, ¿qué haces?
0: Sí.
1: Empezás a matarlos de que nazcan.
0: Claro, o sea, no le servían de esta forma, como tú decías, este crecimiento exponencial no era bueno.
1: Buen día, nosotros somos un país libre e independiente, no somos provincia. Siempre Uruguay ayudó al Reino Unido en la guerra de las Malvinas. Los barcos hospital venían a Uruguay. Bueno, sí.
0: No es tan así. No es tan así. O sea, Uruguay autorizó...
1: Creo que vino uno.
0: Uno solo. Autorizó un barco, uno solo. ¿Tá? Porque después lo que se hizo fue bloquear el ingreso a puerto de las naves de guerra. Y recordemos de que la guerra de las Malvinas tuvo un actor... que al final terminó siendo un actor principal, que fue Estados Unidos. Recordemos que el canciller norteamericano de la época, creo que era Alexander Haig, vino a negociar a las partes, que en realidad lo único que estaba haciendo era darle tiempo a Gran Bretaña para que avanzara con su buque de guerra. Y generó tiempo, hasta que cuando él se retira de la negociación, la Marina inglesa y la Royal Air Force estaban todos en la zona, pero acá en Uruguay no.
1: Ese barco llegó a puerto, pero no en son de guerra. Yo creo que había otro, no recuerdo, pero había otro problema con los marineros de ese barco.
0: Pues
1: no,
0: sí, algún tema hubo ahí, un tema de salud.
1: Me parece
0: pero fue por allí nada más. O sea, Uruguay siempre fue un país se mantuvo al margen de las guerras. Fue neutral.
1: Claro.
0: Siempre fue un país neutral. De ninguna manera podía aceptar, a pesar de que en aquel momento Argentina era una dictadura, porque el presidente de facto era Galtieri, y Galtieri fue el que mandó a la guerra a los grises.
1: Sí.
0: Mira que hoy día, hay operadores de prensa pro-kirchnerista que acusan a los soldados argentinos de perder la guerra con Gran Bretaña por cobardes. Hay un señor Roberto Navarro, impresentable, que dijo que perdieron cobardemente, o sea, cobardemente. Y eran gurises de 18 años, Ricardo.
1: Sí, sí.
0: 18, 19 años.
1: Y menos también había.
0: Y claro, o sea, yo leí, ¿verdad? Porque hay que leer, hay que instruirse, relatos de gurises que dicen que quedaban paralizados con el miedo cuando veían bajar en paracaídas a los soldados ingleses. Uh-huh. Con todo el equipamiento y el armamento que tenían. Recordemos que Gran Bretaña trajo a los Gurkhas. ¿Te acuerdas de los Gurkhas?
1: Los Gurkhas.
0: Los Gurkhas, los que tenían el cuchillo, aquel facón.
1: Sí, sí, sí, sí.
0: Curvo. Que eran especialistas en que. O sea, que cazaban de toro, bisonte, yo qué sé. Porque iban, los corrían, los abrazaban y los degollaban. ¿Y qué pretendían que estos gurises que sin preparación ninguna. Pudieran enfrentar a estos animales? Porque además salían corriendo ellos a campo traviesa, iban y salían detrás de los gurises, y si mataban a 40 no les importaba, el resto seguía. Era terrorífico.
1: Sí, era así. ¿Ah? Fue una masacre.
0: Pero total, bueno,
1: fue una masacre.
0: Lo del barco, lo del general Belgrano,
1: cuando mandaban a los chiquirines argentinos, que se los llamaba los colimbas, porque estaban haciendo la escuela
0: colimba,
1: militar.
0: Sí, eran los. Claro.
1: Estaban haciendo la escuela militar obligatoria.
0: Exacto, sí, sí.
1: Sabían que los mandaban a la guerra con un escarbadiente. La verdad fue una masacre y podían haber diputado las islas.
0: Pero este demente de Galtieri era también un discurso populista que un montón de argentinos se aplaudieron porque estaban en la plaza. Frente a la Casa Rosada, y aplaudían con fervor patriótico,
1: sí,
0: lo que decía este anormal, y fueron convencidos.
1: ¿Y la Margaret Thatcher, la primera ministra? ¿No?
0: Que sea, sí,
1: la,
0: claro, sí.
1: La Dama de Hierro.
0: Y murió hace poco.
1: Murió hace poco. Estuve mirando algo. Los barcos británicos que llegaron o intentan llegar a puertos uruguayos, como el de Montevideo, no lo hacen por un combate directo de la guerra 1982, sino por escalas logísticas, científicas o de tránsito habituales del Atlántico Sur, lo que a menudo genera tensiones diplomáticas con Argentina. Durante y después del conflicto, la relación de Uruguay con los buques responde a situaciones puntuales. Tránsito y reaprovisionamiento. Restricciones y polémicas, aunque Uruguay mantiene una postura diplomática de neutralidad y apoyo histórico al reclamo sobre la soberanía argentina, ha habitado y ha habido debates y prohibiciones intermitentes, como las acordadas en el ámbito del Mercosur, para impedir el ingreso de barcos de bandera de las islas, permitiendo solo aquellos que portan pabellón británico legítimo o cumplen roles científicos humanísticos.
0: Igual, insisto, en aquel momento, Uruguay vivía también un momento especial acá, y el 82 todavía estábamos, sí, claro, perfilando la salida del
1: recién
0: gobierno militar.
1: Se estaba armando toda la salida.
0: Recién se estaba armando.
1: Sí, sí.
0: Y se mantuvo, digamos, la neutralidad, porque se sabía de lo que habían hecho los argentinos, era terrible.
1: Claro,
0: y ahora, o sea, revivir todo esto, con este barullo, porque ya te digo, uno dice una cosa, otro dice otra, pues, ¿quién
1: dice? Claro, yo creo que los argentinos no solo se van a parar por lo que significa el puerto uruguayo y por lo que significa un país hermano, sino que también, porque años después de eso, cuando el presidente Lacalle Herrera organiza todo lo que significa hoy el Mercosur, una de las cláusulas firmadas fue esa, ¿no? De que el puerto de Montevideo no podría recibir barcos,
0: claro,
1: británicos, pero barcos de guerra.
0: Sí, sí, sí, sí, sí, por eso. Bueno, hoy por ejemplo sería todo utópico todo, porque hoy el sindicato te tranca por cualquier cosa, como trancaron otra vez. Un barco, ¿verdad?, que llevaba carne a Israel, porque justamente el gobierno genocida. ¿Qué tiene que ver la gente?
1: No.
0: Con lo que hace el genocida, que lo es, de Benjamín Netanyahu. Porque ya está, ya se le fue una moto al tipo, ya ahora ya, viste, es la guerra por la guerra misma.
1: Pero, todo el Medio Oriente se le escapó una bicicleta.
0: Totalmente. Bueno, ya está llegando nuestros invitados. Recién recibí un mensaje de la doctora Carla Pérez. Chipi, si te parece, hacemos una pequeña pausa y a la vuelta ya creo que está la maestra Soledad Tavares, anda por allí. Y bueno, con ella y con Carla vamos a ir al próximo bloque.
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2: Bueno, bien, son 9.35, ya tenemos nuestras invitadas aquí en el estudio. La presidenta de la Mesa Política de Frente Amplio, la doctora Carla Pérez, bienvenida Carla, buen día. Bien, la maestra Soledad Tavares, bienvenida Soledad, buen día.
3: Bienvenido. No.
2: Bueno, gracias por acompañarnos.
4: Buen día. Está
2: bien, bueno.
4: Buen día.
5: Nos sentimos en casa.
2: Sí. Hoy con las damas vamos a conversar un poquito. Bueno, un poco, ¿qué fue lo que dejó el FAT Escucha? En fin, o sea, ¿cómo se avanzó después de todo esto? Polémico lo que generó en su momento, no vamos a entrar en ese detalle ahora, pero me imagino que ustedes han ido recogiendo algunas inquietudes. Sí. Porque una cosa es lo que se habla en el territorio, acá, y otra cosa es lo que se resuelve allá, sí. Que a veces no es una cosa compatible con la otra, pero bueno, opinión mía.
5: Sí, bueno, el FAT Escucha siguió su andamiaje previsto, ¿no? Estaba previsto que esto se desarrollara básicamente en tres etapas, que era la primera, que se celebró en junio, si no me equivoco, mayo-junio. con esta instancia con las organizaciones sociales, después una instancia abierta con los militantes. La segunda etapa estaba prevista la devolución desde el gobierno de cómo se venía avanzando en las 63 prioridades de campaña, ¿no? Que fueron las promesas básicamente que se había llevado adelante por el Frente Amplio y cómo eso se estaba desarrollando. Eso lo lleva adelante el compañero Gustavo Leal, que es el sociólogo que ocupa hoy la titularidad de la Agencia de Monitoreo de Políticas Públicas, que bueno, tiene digamos un panorama general de cómo se viene desarrollando todas las políticas en todos los organismos. Entonces lo que se hizo fue una instancia con la agrupación de gobierno. La agrupación de gobierno está integrada por todos los compañeros que ocupan cargos en el departamento y los electivos, ¿no? O sea, serían los ediles, también el diputado Rubenson Silva y en el caso de Aída como senadora suplente. Esta instancia participó prácticamente toda la agrupación de gobierno con algunas ausencias puntuales justificadas, pero sin embargo mandaron representación, ¿no? O sea que cada organismo estuvo representado de alguna manera en esa agrupación. Allí Gustavo nos presenta muy esquemáticamente el desarrollo en general de esas 63 prioridades. Y se llevó a su vez algunos planteos que también estaba previsto, que eran dos situaciones o dos cuestiones que se interpretan por parte de la agrupación de gobierno que no se está avanzando tanto o se está avanzando muy lento o directamente no se está avanzando.
2: Por ejemplo...
5: Bueno, por consenso en la agrupación de gobierno lo que se llevó Gustavo fueron dos planteos respecto a dos organismos. Uno, salud, que es que no se percibe tanto, se está demorando más, el tema de las esperas en la RAP, por ejemplo, el hospital también, la emergencia básicamente, y también la falta de recursos humanos en el MIDES, ¿no? Que retrasa bastante la implementación de algunas políticas sociales. Y bueno, eso fue por consenso también, algunas necesidades que tienen que ver con salud, por ejemplo, la policlínica de Rivera Chico, que es un reclamo que se continúe más allá del plan de invierno, que se continúe atendiendo hasta las 22 horas, que eso también tiene una consecuencia directa, que es la disminución de gente en la emergencia del hospital, ¿no? Y bueno, ahora está previsto también que venga la ministra Fernanda Cardona, que estaba previsto que fuera el 11 de septiembre, pero por cuestiones de agenda lo van a trasladar hacia otra fecha, y nos está quedando de esta etapa del FATE Escucha, es decidir que con cuáles organizaciones sociales nosotros vamos a tener otra instancia con algún representante del gobierno para hacerle una devolución del planteo de la primera etapa del FATE Escucha, de la cual ellos hicieron algunas puntualizaciones. Esas dos organizaciones las tiene que decidir la mesa cuáles van a ser, y bueno, todavía no llegamos a esa instancia.
2: Bien. Soledad, la educación está en conflicto. Pues de alguna manera, hay algunos centros ocupados, en fin, hay reclamos. ¿Cómo analizás este momento?
4: Bueno, antes que nada, o sea, te voy a responder, pero antes que nada quiero recordar y agradecer esta instancia porque es muy significativo que hoy, Día Internacional de la Democracia, dos mujeres estemos en un medio de comunicación hablando de política. O sea, no es poca cosa. Y en nuestro país de los 195 países del mundo estamos ubicados en el lugar 15. Ahí somos la democracia plena más, digamos, no sé si admirada, pero por lo menos respetada en América Latina.
2: Para nosotros es natural, ¿no?
4: Exactamente. Y eso es lo que nosotros no valoramos. Ahí va. Para nosotros es natural vivir así, es respetar al otro. Capaz que tenemos, como tú decías, ahora estamos en conflicto en la educación. ¿Por qué? Porque estamos acostumbrados a solicitar, a demandar nuestros derechos, y estamos acostumbrados a que esos derechos se nos devuelvan, a gozar de ellos. Entonces, siempre estamos en conflicto, y es natural del ser humano, siempre queremos estar mejor.
2: ¿Sabes que en el tema de la educación yo tengo que valorar algo? No hay una cuestión de género. No. Es el grupo.
4: Sí,
2: el grupo
4: sí, sí, sí, sí, sí, sí, sí.
2: A
4: pesar de que convengamos que en la educación y en la salud el género femenino es el que más está en continuo proceso, ¿no? De siempre las mujeres somos las que estamos más tanto en la salud como en la educación. Pero sí. No sé, intenté responder por ahí el tema de la educación. Sí estamos en conflicto, nos parece que yo tengo siempre, y lo digo con, yo hago parte de la Asociación de Maestros de Rivera, y con Pedro, que es otro compañero que es visiblemente cara política también de la asociación. Siempre estamos con eso de que, uy, ¿para qué lado tiramos? ¿Tiramos para el sindicato? ¿Tiramos para...? Porque somos los dos partes y militantes del gobierno, ¿no? Entonces, también tenemos esa tranquilidad de que estamos haciendo, justamente, estamos ejerciendo nuestros derechos. Como trabajadores defendemos mejores espacios de trabajo para los docentes, mejores espacios de aprendizaje para nuestros niños y niñas, y a su vez le exigimos a nuestro gobierno que así sea, y por otro lado, militamos, trabajamos para que el gobierno cubra de alguna manera todas las demandas que la educación necesita. ¿Que hay mucha cosa para hacer? Sí. En este momento, en esta parte del gobierno, sabemos que estamos muy relegados presupuestalmente por una deuda que heredamos, que si bien ya a esta altura de repente hay mucha gente que dirá, uy, eso ya no es excusa, pero sí es excusa porque es una excusa que se puede comprobar, porque todavía hay rezagos económicos que no se han podido lograr. Entonces, el 6+1 para la educación, sí, que es un algo que se pide históricamente.
6: Casi una utopía.
4: Sí, exactamente, ¿no? Estamos en eso. Pero también estamos, ahora estamos, no nos queremos bajar del 1%, por ejemplo, para la innovación y la investigación científica, que es fundamental también para la educación porque hace parte de todo lo que podemos estar hacer después. Además, nosotros entendemos, muchos docentes entendemos que hay cosas que se pueden hacer sin presupuesto, ¿ah? Que se pueden hacer con voluntad política, sí. Y en eso también estamos trabajando con la fuerza política. En eso también hace parte el FATE Escucha, muchos gremios de la educación cuando vinieron estuvimos charlando con nuestros compañeros representantes, y bueno, ahora hay que seguir avanzando desde todos los ámbitos para que los estudiantes en todos los niveles puedan estar, puedan ejercer su derecho a la educación de la mejor manera, y también los docentes, ¿verdad?, y los no docentes puedan hacer que de esos espacios cada vez mejores.
2: Claro, pero a ver, entendámonos, puede haber voluntad política, pero con eso no alcanza, porque la voluntad política tiene que impulsar decisiones que aporten soluciones, por ejemplo, en lo que tiene que ver con los recursos. Yo creo que lo que hay más es voluntad del docente. En el caso de la educación, es más que nada en base a esfuerzos personales, que vos lo conoces, yo también, ¿verdad? Que van sacando cosas adelante.
4: Pero mira, te voy a poner un ejemplo concreto de a lo que yo le llamo voluntad política, y quizás tiene que ver con, por ejemplo, con hacer cuestiones administrativas. Nosotros en el gobierno de la calle Pou y en nuestro departamento perdimos 6 o 7 escuelas, no me queda claro ahora, la categorización de contexto social crítico, sabemos, ¿sí? Las aprender. ¿Cuál fue una de las primeras cosas que se hizo desde la Dirección Nacional de Educación a nivel de educación primaria? Fue un acto administrativo, revisar, ¿tá?, algunos ítems que tenían que ver con los niveles educativos de las madres en primer y segundo año, ¿tá?, de los contextos socioculturales en que estaban insertas determinadas escuelas, ¿tá?, y de los niveles de repetición que tenían esas escuelas. En base a esas tres cosas, en nuestro departamento, por ejemplo, recuperamos la categorización para aprender de 3 escuelas. ¿Se necesitó plata para eso? No. Se necesitó hacer algo administrativamente, pero, y eso es voluntad política.
2: Déjame hacer un aporte, porque en aquel momento, nosotros con Ricardo entrevistamos al entonces presidente de la Atlético Dicen, al hoy senador Robert Silva. Y yo en lo personal le dije, ¿de dónde había sacado la información? ¿Te acuerdas?
6: Lo recuerdo.
2: Que había llevado a recortar las escuelas de contexto.
6: Sí.
2: Digo, porque, perdón, esas zonas...
4: ¿Querés que te diga?
2: Lejos de mejorar, empeoraron. Empeoraron. ¿Y qué dijo Silva? Prometo revisar
6: todos
2: y si archivos. Hay que corregirlo, voy a corregir. Y a mí me informaron de que él corrigió parte de ese tema. Digo, me informaron eso. Pero digo, en aquel momento se lo dice, lo plantea a él. Y él dijo que era la información que le había llegado del departamento de Rivera. Le cargó acá al departamento. Ahora te escucho.
4: Bueno, eso surgió, o sea, no sé si te puedes ir al aire, entonces no lo voy a decir, digamos, de una propuesta, digamos, con mala intención, ¿tá? Digámoslo así, ¿tá? Hay unas encuestas que se hacen directamente a las familias, ¿tá? Que nosotros sabemos que en muchas escuelas de contextos cultural desfavorecidos, a veces no se manejan determinados, digamos, conceptos. Entonces, en una de las encuestas se le preguntaba a la familia si contaban con determinados electrodomésticos, si contaban con determinados cuestiones en el hogar, y una de las cuestiones era el lavavajilla. ¿Está? Uh-huh. ¿Qué pasó? En Rivera, mucha gente de nuestras escuelas de contexto sociocultural crítico respondieron

0: Esas son cosas que vos no las podés hacer, y aparte no teníamos, en otras oportunidades los docentes podíamos, digamos, colaborar, venían y te preguntaban, viste, si y te pedían, te venía el mandato expreso de colaborar con las familias para que, ser, digamos, las encuestas fueran entendidas y respondidas correctamente. En esa oportunidad no, era cerrado para la familia. ¿Tá? Entonces, digo, hacer cuestiones con intenciones, digo, porque se sabía que eso iba a pasar. O sea, estaba visto que en determinadas preguntas esas respuestas, ahora viste que con la inteligencia artificial vos sabés perfectamente para qué lado podés, claro, llevar la respuesta de la gente. Sí, entonces,
1: más o menos.
0: Sí, bueno.
1: Más o menos. Ahora, digo, Carla, la pregunta es, porque uno se maneja con información. Y la información a veces es confusa, porque aparecen actores de gobierno, uno dice una cosa, otro dice otra. ¿Cómo actúan nosotros? O sea, ustedes, los otros, que son los integrantes de la mesa departamental de cada lugar del país, en estos casos, ¿cómo balancean diferentes posturas? Por ejemplo, se habla del tema de la inseguridad, te pongo un caso. Bueno, el número de homicidios aumentó exponencialmente, en fin. Pero el ministro del Interior le pone freno a todo. Pues él lo dice. No hay cuestiones penales, en fin, vos como abogado conocés mejor que yo. ¿Está bien? O sea, tenemos el tema de la salud, lo que vos decías también. Aparece la doctora Lustenberg para decir que parece que está todo bien. Sin embargo, sabemos, y yo te puedo dar caso porque no llegan a nosotros, de las excesivas demoras que hay para consultas. Es tremendo. Y ella dice que ese tema está resuelto. Y sin embargo no está. Entonces aparece eso por un lado y otra cosa por el otro. Y aparecen personas reclamando sobre carencias en diferentes áreas. Y lejos de corregir, eso a veces termina investigando a la persona que reclama. O sea, que la gente está confundida. Bien. O sea, ¿cómo es que el Frente Amplio escucha y que saca como resultado positivo para la gente, bueno, de eso que recibe?
2: Esta mesa política ha tomado una postura de no ser una defensa acérrima del gobierno, sino tener una postura crítica y equilibrada y crítica del gobierno, analizando cada punto. Con respecto a la seguridad, que tú me preguntabas primero, Rivera tiene una realidad distinta según nos plantea el jefe de policía. Nosotros tuvimos una entrevista con él hace un mes más o menos, en la cual él nos planteaba la disminución de todos los delitos en Rivera, excepto el de violencia doméstica. ¿Ah? Él decía que no había grandes problemas de seguridad en el departamento y que tampoco veía la necesidad de un gran incremento en los efectivos policiales. ¿Por qué? Porque existen otro tipo de metodologías, y ahí nos explicó bastante bien, inclusive también la tecnología que viene colaborando mucho con la persecución del delito, y de hecho lo podemos ver con la cantidad de procesados y de sobre todo con la DIPN, por ejemplo, que viene haciendo un trabajo espectacular, y también las resultancias de eso, ¿no? Porque es algo que se ha instalado también en la gente, el hecho de que, bueno, la policía los agarra y salen por la otra comisaría, por la otra puerta de la comisaría, porque los fiscales no hacen nada. Creo que en ese caso, que es el más visible, se puede observar que hay un trabajo muy en consonancia tanto de la DIPN como de fiscalía, y las resultancias de eso judicialmente son las condenas en general de esas personas que son investigadas, que son detenidas y que después tiene como resultado la condena y la prisión generalmente de ellos. Entonces, respecto a la salud, también Rivera tiene una realidad diferente, en el sentido de que Lustenberg dice sí, que numéricamente han disminuido los tiempos de espera, pero nosotros estamos en contacto permanente con las personas y las personas nos manifiestan otra cosa. Y nosotros no hacemos oídos sordos ni miramos para el costado. ¿Por qué? Porque nosotros somos parte de esa sociedad, nosotros no estamos encima de un pedestal, ni tampoco las personas que ocupan cargo. Somos todos personas que vivimos en barrio y que estamos en contacto permanente, que además somos visibles y que los reclamos no llegan, pero además muchos somos usuarios de salud pública, como es mi caso. Entonces no es algo que nos vengan a decir y que nosotros no comprendamos y que creamos que nos están haciendo un boicot. No, es real de que existe un problema en los tiempos de espera, que si bien ha mejorado, no ha dado los resultados que la gente puntualmente en Rivera esperaba. En Rivera había una gran expectativa con la mejora en el tema de salud, ¿ah? Sobre todo con la figura de Torián y lo que implicó.

0: explicaba la llegada de él a la dirección del hospital y todo lo que su conocimiento y la influencia que tenía sobre los médicos y la capacidad que podía tener de gestión en general, de coordinación con otros organismos dentro de la propia salud.
1: Pero te quedó claro que sí. Andrés lo que hizo fue dejar en evidencia todos los errores del sistema, ¿no? Uh-huh. Todos juntos los metió. Digo, sí. Acá se equivocaron todos, esto es lo que hay que hacer, mostró el camino y lejos de apoyarlo, lo que hicieron fue sacarlo.
0: Sin embargo, y esto no queriendo defender lo indefendible, hoy por hoy podemos hablar de esto con los integrantes de la agrupación de gobierno de salud sin que tengamos un problema y que nos digan no, están equivocados. En general, ellos entienden que lo que nosotros decimos y que la gente nos manifiesta y nos dan no son excusas, sino nos justifican a través de la falta de recursos humanos o la demora en los tiempos de contratación o lo que sea y las dificultades también del trato con la corporación médica. O sea, tampoco hay que pasar desapercibido que nosotros tenemos dentro del Uruguay, supongo que en el resto del mundo debe ser igual, que los médicos son una corporación en la cual defienden sus intereses y, bueno, plantean algunas dificultades a lo largo del tiempo con los organismos públicos, sobre todo. Entonces nosotros en Rivera, por ejemplo, tenemos el problema de que no vienen especialistas como hay en el resto del interior. Y existen proyectos, por ejemplo, como el de Diputado Preve, que plantea la necesidad de que una vez que un especialista se reciba, haga alguna instancia en el interior de algún tiempo de permanencia. Hay que ver cómo reacciona relaciona la corporación médica, o sea, hay que ver cómo ellos plantean esta cuestión, porque te plantean cuestiones de libertad y de, bueno, de derechos humanos propios, ¿no? Sin visualizar otras características.
1: Claro, pero acá hay alguien que le sale al cruce a Preve y dice, está todo bien, pero Preve es salteño y se recibió, pero nunca ejerció un salto.
2: Entonces,
0: bueno, lo está diciendo desde su compromiso, como si no fallé. Fallé.
1: No es solamente quien lo dice, sino como lo dice.
0: Lo que pasa que, claro, Montevideo también te captura, ¿no? Por las posibilidades, claro, que tenés. Somos pocos los que regresamos al lugar donde nacimos a ejercer y a enfrentarse a las dificultades que tiene, ¿no?
1: Claro. El sentido de pertenencia a veces
0: No lo tenemos todos.
3: No, y ahora estaba pensando, ¿no?, en lo que estaba hablando Carla, que eso pasa en otros ámbitos también, ¿verdad? Por ejemplo, uno de los reclamos que hicieron organizaciones sociales y vecinos en el FATE Escucha acá en Rivera fue el problema de los salarios en determinados trabajos. En concreto, fue en la parte de construcción, ¿verdad? Los vecinos que trabajan en olerías y demás. Entonces, nos decían los compañeros, porque también vivir en frontera para nosotros es natural que pasen determinadas cosas, y esas cosas muchas veces, algunas personas del sur, y lo digo con el mayor respeto porque yo nací en el sur, pero estoy instalada en Rivera hace 40 años, entonces soy riverense ya, pero hay cosas que la gente que vive en el sur no lo entiende, ¿tá? Porque vecinos decían, bueno, pero yo trabajo todo el día como ladrillero y me pagan 300 pesos, o me pagan 200 pesos, y los compañeros decían, no, pero mirá que te tienen que pagar 1.200 pesos.
0: El laudo
3: es de 1.200 pesos. En el sur, y capaz que se respeta, porque si no se respeta, los compañeros, ¿qué hacen? Hacen un piquete, no van a laburar, y al otro día le están pagando lo que corresponde. Y eso pasa en todos los ámbitos, incluso en el educativo.
2: Pero convengamos que Rivera también está un tanto olvidado, porque tampoco podemos conformarnos con que vivamos en un departamento fronterizo para ganar mucho menos.
3: A eso voy. Entonces, ¿qué es lo que pasa? Nosotros, hace muchos años, y lo digo personalmente, yo tengo un montón de compañeros que lo hacen conmigo también, pero hace muchos años que trabajo con determinados grupos de trabajadores, y una de las cosas que siempre estamos, instando, solicitando, guiando de alguna manera, es para la regulación, ¿no? Porque la única forma de que vos exijas que te paguen lo que corresponde es también si estás inscrito en el BPS. Eso en nuestro departamento cuesta muchísimo. Y cuesta muchísimo porque también tenemos ese lado de la frontera que siempre nos está invitando, ¿verdad?, a la competencia. Sabemos que de repente si no agarro yo el laburo, lo vas a agarrar vos. Y como vivís del otro lado y podés, te podés digamos, privar de ganar unos pesos menos, sí, también sirve. Entonces, es un montón, es un combo de cosas, y por eso que siempre, desde la fuerza política en Rivera, estamos pidiendo, junto a los otros compañeros de los departamentos de frontera, que haya una revisión siempre más exhaustiva. Y vuelvo a lo que decíamos hoy. Hemos adquirido derechos, se han hecho mejoras para la frontera, sí, pero siempre le damos más porque tenemos necesidades diferentes y mayores.
1: Claro, ahora
0: yo respeto solo una cosita, sí, respeto a la informalidad, que es lo que dice Soledad. Quiero recordar también algo que nos planteaban las autoridades del Ministerio de Trabajo, es la gran disminución o prácticamente la anulación de la existencia de inspectores de trabajo en todo el país. O sea, sí, el Uruguay necesita, para funcionar más o menos bien en ese aspecto, 160. Y estaban quedando 40, algo así, y con el nuevo presupuesto, y se iba a llegar a 80. O sea que estamos siempre muy por debajo de las necesidades. Rivera es un ejemplo, Rivera tiene un inspector, que además no es solamente de Rivera, es regional también, y plantean serias dificultades con respecto, ¿no? Por ejemplo, es prácticamente una utopía pensar que se pueda hacer una inspección en predios rurales, ¿no? Porque mientras llega ya el inspector, el primero que el hacendado ya se enteró, el estanciero, sí, ya se enteró, y después, bueno, estaría todo prácticamente en orden, y también el control de eso. Es algo que también hay una dificultad de la llegada del peón de campo, por ejemplo, a que nos manifieste a nosotros como fuerza política, porque también hay un prejuicio en ese sentido, sí, que nos llegue a nosotros como fuerza política para que tengamos un panorama más o menos de si esta ley, que lleva unos cuantos años, se está respetando o no, con las controversias que tuvo en su momento.
1: Ahora, para ir redondeando, ¿vivimos un estado macrocefálico, es todo Montevideo y nada más? ¿O el interior, el norte también existe? Porque no, me da la impresión, a ver.
2: Volvemos a los tres países, ¿no?
1: Sí, por eso. Porque, a ver, estamos en esto. O sea, lo que decía Soledad. Yo no estoy tan de acuerdo contigo cuando decís la tentación de lo que pasa del otro lado. A la hora de comprar, a la hora de trabajar, pagan menos allá que acá.
3: No, pero justamente vienen vecinos de Santa Ana a trabajar acá. Claro,
1: perfecto.
3: Claro.
1: Porque en ese aspecto, sí, no hay tiempo. Lo que pasa es que se anunciaron medidas de parte del gobierno nacional.
2: Vino dólares.
1: El año pasado, en el departamento de Artigas, y esas medidas ninguna se pudo aplicar.
0: La exoneración de los aportes patronales es una realidad. Que no haya sido la solución a la cual los comerciantes ya hayan adherido porque no creyeron conveniente, que también es una ley que está sujeta a evaluación. De hecho, la propia ley crea un observatorio que ya está en funcionamiento y que además va a evaluar en forma permanente.
2: Hay un observatorio.
0: Creado por el ministro.
1: Ajá. Y él me dijo de que cada 6 meses iba a evaluar esto. Uh-huh. ¿Entendés? ¿El tema cuál es? Es que parece que no hubo una evaluación de resultados, porque cuando vos hablas con el comercio en general del departamento, dicen que ni una sola empresa en toda la frontera norte se preocupó por averiguar. A ver cómo todo.
0: Sí, lo sabemos. Sí.
1: Entonces, si vos.
0: O sea, se preocupó por averiguar el tema de la microimportación. Anécdota de que fue y que el funcionario no sabía cómo hacer los trámites, que hay una dificultad con el tema del estacionamiento, que demás. O sea, esas son todas cosas que nosotros lo sabemos, porque además tenemos un contacto permanente con los comerciantes, los pequeños comerciantes de Rivera. Es una organización que está en contacto con nosotros, porque ellos tienen interés propios, y ACUR tienen intereses propios, y lo que hacen es plantearle a todos los partidos políticos esto, y tanto tienen un buen contacto con la fuerza política en sí misma como con Rubenson y demás, y de hecho fueron recibidos por la Comisión del Senado para hacer un planteo puntual. Y bueno, esto está todo sujeto a evaluación tanto de un lado como del otro, o sea, y yo no quiero herir sensibilidades, pero hay cosas que no se hacen porque no se van a hacer, aunque vos le des 3 años de exoneración patronal, por ejemplo. O sea, si yo tengo un pequeño comercio, lo más probable es que lo atienda yo y que no tenga funcionarios.
1: Sí.
0: Y si no, si yo voy a hacer una microimportación y capaz que no lo voy a hacer, voy a ir y comprar como toda la vida compré. Algunas cosas van a seguir siendo así por la propia idiosincrasia. Y otras creo que son reclamos que sí ellos tienen razón, que sería bueno implementar el tema de las tarifas de los servicios, agua, luz y demás, que eso sí es una dificultad que ellos tienen y es algo que se puede implementar perfectamente, no requeriría grandes exoneraciones fiscales ni nada, simplemente colaborar.
2: Yo le pregunto, doctora, si en zonas de fronteras, hipotéticamente, se reduce el IVA a la mitad, de la misma forma que se reduce el IMEX en los combustibles, como dice usted también, se reducen las tarifas principales, luz, agua, etcétera. ¿Eso no es un incentivo interesante, por lo menos, para el comerciante?
0: Sí, puede ser.
2: Y hablamos
0: sí.
2: del comerciante, chico, no hablemos de los free shops y esas cosas que tienen como solventar gastos.
0: Sí, y de hecho ese planteo no lo hicieron. Por ejemplo, a nosotros yo no tengo memoria de que ellos hubieran planteado la exoneración del IVA, por ejemplo. Ellos plantean otras cosas, plantean, bueno, las dificultades. El primer planteo con respecto a los aportes patronales es que dura poco tiempo. O sea, ellos pretenden que la exoneración sea cuasi perpetua. Y por otro lado, plantean las dificultades con la microimportación, que bueno, los ponen en el ojo de la tormenta respecto a, bueno, yo hago microimportación de 12 productos, pero voy al almacén y tengo 50 brasileños. Entonces, sí. te ponen el ojo de aduana para que te vaya a hacer... Todos cosas llevables, o sea, entendibles. Somos de frontera y no nos vamos a hacer los ultralegalistas en decir...
2: Además, estas cosas no ocurren hace 5 años.
0: Exactamente, o sea, es de toda la vida, es una realidad que está. Ellos hacen el planteo, sí, del tema de las tarifas de UTE y de OCE, que no sean comercial y demás. Y respecto, por ejemplo, al POS, ellos plantean alguna dificultad con esto del POS también... y bueno, recientemente su planteo más nuevo es el tema de las tarjetas y que de Mides y que no sean, las transferencias no sean en efectivo, sino que continúa con la tarjeta.
1: Leo un mensaje acá, dice, buen día, ¿no defendieron a Acura la citación del artículo en la rendición de cuentas referente al cambio de modalidad de cobro de más prestaciones sociales? Eso ya tiene media sanción, por lo cual el impacto en estos comerciantes tiene un doble daño en zona de frontera, dice acá. Y eso lo tenemos que ir cerrando. Ahora, para redondear, desde la postura que tú asumías, Carla, dijiste, nosotros no estamos en una defensa acérrima de todo lo que hace el gobierno. Si tuvieras que hacer una evaluación al momento actual y hacer una proyección a futuro, ¿cómo lo ven? Cualquiera de las dos que le puede responder.
0: Una evaluación, desde el punto de vista, esto es una evaluación personal y quiero aclarar porque la mesa no ha llegado a una instancia de decir, bueno, vamos a hacer una evaluación y vamos a calzón quitado y hacer esto, ¿no? Un punto de vista personal que viene más que nada de la percepción de este contacto con las personas y con los militantes sobre todo, es que uno quiere más, o sea, uno quiere que las cosas avancen de manera más rápida y que, bueno, nosotros tengamos realmente la percepción de la persona de que hizo una buena elección del gobierno, ¿no? O sea, que realmente percibe en su día a día, más allá de lo que le dicen los medios de comunicación, realmente una diferencia en su vida de lo que fue el gobierno de la coalición y de lo que es el gobierno del Frente Amplio. Sabemos que es difícil con la cantidad de información y de manejo de los medios y de las redes que tiene la derecha, que es difícil que la gente pueda hacer una reflexión objetiva. Pero bueno, realmente hay una percepción de que las cosas no están avanzando de la manera que se debería estar. ¿Por qué? Puede ser un error de comunicación cuando se dice, pero... también puede ser por la lentitud de los cambios que se están llevando adelante, que también tiene mucho que ver con el tema de cómo se recibió económicamente este gobierno, que es algo que se ha remarcado como un error, de que no se hubiera salido a decir por parte de todos los ministros cómo habían recibido los ministerios. Todo el déficit con el cual recibieron, porque no debe haber habido un ministerio que no haya recibido con un gran déficit del gobierno
2: pero
0: anterior.
2: Yo creo que los déficits vienen gobierno tras gobierno.
0: Sabes que no, o sea, esto es, o sea, algo bien claro. hay déficits que son millonarios y de los cuales ningún ministro salió a hablar. ¿Por qué? También no es porque no quisimos tocar los blancos, ¿no? No es por eso, es porque en realidad habría que cuidar una cosa que se llama grado inversor del país. Sí. Y hay que cuidar la imagen que se tiene para afuera. Nosotros somos un país que dependemos del extranjero, como todo el mundo prácticamente. Entonces hay que cuidar esa imagen que tiene el país en el resto del mundo por la posibilidad o no de que hayan inversiones. Entonces, claro, al militante le enoja, porque nosotros lo que queremos es que se digan las cosas tal cuales son. Pero bueno, hay responsabilidades que el gobierno tiene y que debe llevar adelante, que nosotros también tenemos que comprenderlo en algún momento, decir, bueno, realmente en este sentido tienen razón o no. Hay gente del propio gobierno que dice, como Jorge Díaz, dice que esto fue un error no salir a decir cómo estaba.
1: Sí, pero el ministro Cuné, cuando arrancó, dijo otra cosa. Claro, no habló de eso, si tan importante, claro. Al contrario, tiró abajo algunos números.
3: Es lo que venimos hablando nosotros en este gobierno y en estos dos años que van de la mesa política. Hemos recibido la visita de absolutamente todos los compañeros ministros y ministras del gobierno en curso, ¿verdad? Y eso es un reclamo que les hemos hecho todos los militantes, de por qué no decir determinadas cosas. Y la respuesta era esa. ¿Por qué nosotros le exigíamos de alguna manera? Y ojo, que exigimos y a su vez cumplimos, porque si hay cosa que tenemos en los Frente Amplistas es, digamos, acatar la línea de trabajo, ¿verdad? Entonces, si la línea de trabajo era mantener, determinados parámetros para que el grado inversor no se viera dañado, además, bueno, lo hicimos así. Pero, ¿qué está pasando? ¿Qué es lo que pasó el año pasado? Las personas están visibilizando pocos avances, y está pasando, en muchas áreas está pasando eso. Pero hubiera sido mucho más comprensible que a vos te digan, mira, Iván, te va a pasar esto por esta y esta razón. Entonces capaz que lo asimilás mejor, capaz que lo tratás de entender. Ahora, si yo te digo, voy a hacer tal cosa y después no la hago, y no te explico por qué no la hago, ¿tá? Con toda seguridad tú te vas a enojar muchísimo más. Claro. Y eso es lo que pasó. Y se está intentando revertir, dándole la información certera a toda la población uruguaya, porque no solo para los militantes Frente Amplistas. Necesitamos que entiendan, ¿tá? Por ejemplo, uno de los ministerios más atacados en Rivera y en todo el país es el Mides. Pero la gente, el usuario Mides, sabe, tiene certeza de todos los proyectos y todos los programas que en el gobierno de la calle Pou se fueron cortando, se fueron quitando del territorio por falta de presupuesto, y que han hecho, por ejemplo, Uruguay Crece Contigo, el sistema de cuidados, saben de la cantidad de gente que fue despedida, fue sacada de esos lugares y que no pudo seguir haciendo el trabajo. O sea, esas cosas muchas veces la población no las sabe, y capaz que hay gente que dice, y no la tenemos por qué saber, porque no, la tenemos que saber porque todo se maneja con recursos humanos, pero también con recursos económicos.
1: Esta entrevista seguramente puede ambientar nuevas entrevistas, porque tienen un montón de temas para hablar. Sí. Yo me voy a permitir discrepar en algo.
3: ¿Cómo corresponde?
1: Como corresponde, porque yo digo que los grados inversores no se manejan por versiones. Se manejan por realidades de números. Uh-huh. O sea, una cosa que vos le podés decir a la gente, otra cosa es lo que vos tenés que mostrar ante los organismos internacionales. O sea, que no digan la realidad de un tema no quiere decir que eso afecte o no el grado uh-huh. inversor. Si vos presentas los números, ¿verdad?, para poder atraer inversiones, los números son los números. Las versiones son otra cosa.
0: Pero las inversiones las vienen de los organismos internacionales.
1: No digo, pero
0: las inversiones vienen de empresas.
1: Y grado inversor también genera otras cosas. También genera la posibilidad de acceder a préstamos, hacia un montón de ventajas uh-huh. que Uruguay está generando permanentemente proyectos para poder acceder.
2: Hay mucho para hablar, en mucha tela por cortar en uh-huh. esto, porque de la misma forma que hablamos de grado de inversores, que intentamos traer inversores, capaz que perdemos el objetivo, se nos están yendo unos cuantos.
1: También está eso, pero digo,
2: por ahí, hay mucha tela
0: que
2: cortar.
0: Sí, y ahí nos van a decir que en realidad es por culpa de los sindicatos.
3: Hay unos detallecitos. Sí,
0: atado, bien atado.
1: O sea, un día lo podemos discutir. Sí. O sea, la imagen del país hoy...
2: Uh-huh. Principalmente dada por el puerto.
1: O sea, el tema del puerto, vamos a conversar más adelante con el gerente general de TCP, y bueno, tiene que ver con la actitud absolutamente irracional del sindicato, que no sabe ya qué es lo que va a reclamar, porque habla de convenio colectivo, pero llega a un acuerdo, pero después resulta que no le sirve el acuerdo, que había reclamado por algo que investigaron en inteligencia artificial, entraron ellos, por un programa que se iba a estar en el puerto, y decían de que iba a terminar con la pérdida de puestos de trabajo, y no se perdió ningún puesto de trabajo.
0: Pero esa versión, ¿de dónde la sacás? ¿Del empresario, no, que dice, o de los medios de comunicación? A mí me gustaría escuchar realmente a los representantes del sindicato.
1: Buscalo, googlealo, Reinaldo, y te vas a enterar.
0: Nosotros, por ejemplo, no tuvimos, bueno, obviamente por la distancia, porque es algo que en Rivera también lo vemos como ajeno, un puerto, ¿no? Es algo que no...
1: Es la economía del país.
0: Ya lo sé, por eso te digo, tampoco nos llega un representante del sindicato a plantearnos a la fuerza política o sea, lo que yo escucho en los medios de comunicación, si no lo veo al sindicalista, lo más probable es que estemos tergiversando las cosas.
2: Tal vez si el presidente de la República firma el puerto seco, tengamos más contacto
1: con el presidente. Eso está bueno. Bueno. Igual, googlealo, Álvaro Reinaldo, te vas a enterar lo que él dice. Pues no lo digo yo, lo dice él.
2: Eso está bueno.
1: Se habló, insisto, es conflicto tras conflicto. Y después está lo otro, esto es una consideración mía personal, creo que acá vienen otros temas vinculados, mal manejados, desde mi punto de vista, por el gobierno. Me parece que hay demasiados actores comunicando cuando deberían algunos llamarse a silencio, elegir mejor los voceros, para dar versiones concretas y exactas y no decir uno un día una cosa y otro día decir otra. Y esto lamentablemente
0: pueden ser posiciones y no pueden ser posiciones personales, como por ejemplo yo me decís eso y recuerdo el reciente incidente entre lo que decía Castillo y lo que dijo el Pacha, por ejemplo, en esta circunstancia. Creo que lo de Castillo tiene que ver mucho con una opinión personal que no tiene por qué desvestírsela tampoco y dejar de ser lo que ha sido siempre, que es un sindicalista defensor del trabajador en un momento que ocupa un cargo de gobierno. Puede ser discutible, sí, pero bueno, es algo que lo va a llevar siempre su ideología y su compromiso con el trabajador, con el obrero.
1: Él es ministro, claro.
0: Pero llega ahí también por parte de su compromiso y por su rol también como sindicalista, porque no llega ahí porque sí nomás, llega porque tiene experiencia en negociación colectiva.
2: Recordemos que los ministros no los elige el pueblo, ¿no?
0: No, los elige, o sea, pero por eso te digo, llega ahí, son cargos de confianza como debe ser, pero llega ahí no porque he salido de cualquier lado, llega ahí por su experiencia que tiene en el mundo del trabajo y la negociación colectiva y demás. Entonces, cuando también lo eligió el presidente, sabe que viene con esa mochila y que viene con ese
1: bar. Vamos a discrepar, entonces, ya no fuimos, no estoy de acuerdo. En nada con lo que estás diciendo.
0: Está bien, perfecto.
1: En nada, porque me parece a mí, o sea, primero, Castillo es sindicalista portuario. Conoce mejor que nadie la realidad de lo que está pasando. Él, como ministro...
2: Levanta el teléfono y
1: tiene que mantener una posición neutra, ¿tá? Porque no puede jugar por ninguna de las partes. Porque por alguna de las partes que juega, alguien va a perjudicar. Si va por el lado del sindicato, perjudica al empresario. Y lo que estaba hablando recién, justamente, tiene que ver con eso. Cuando hablamos de las inversiones y demás, si vos mostrás esa imagen de país, hay gente que dice, no, pará. Porque además somos un país caro, no de este gobierno, históricamente caro. No ofrecemos a veces los mejores servicios.
0: Y tenemos demasiadas leyes laborales.
1: Y bueno, tenemos muchas
0: cosas. Y muchos sindicatos.
1: Muchas cosas, ¿verdad?
0: Es lo que dicen la derecha.
1: Por eso, pero hay otros países que se fueron ayornando, ¿tá? Y nos están llevando las inversiones.
0: A ver, yo creo que hay cosas que son negociables y sé que tenés que ir cerrando. Hay cosas que son negociables por las inversiones y hay otras que no. Los derechos laborales no van a ser nunca negociables para el Frente Amplio. O sea, y el derecho a hacer huelga y a hacer paro es un derecho laboral, ¿tá? Y obviamente sí hay que cuidar determinadas cosas y hay que cuidar si no tenemos sindicatos que tienen mala fe o que tienen otras intenciones, porque puede pasar, pero hay cosas que no se negocian por una inversión u otra. Y también hay que recordar todo lo cuestionable que fue todo este proceso de concesión de la terminal portuaria con justamente esta empresa. Creo que no se puede tampoco disociar una cosa con la otra. No.
1: Quería decir algo que seguramente vos no lo sabes.
3: Y otra cosa.
1: Nos
3: tenemos que ir. Sí. Y otra cosa, recordemos que ninguna decisión, recién se dijo acá, levantás el teléfono y podés tomar en algunas, no siempre pasa eso, o sea, tomar una decisión no es unilateral. En ninguno de los espacios de decisión del gobierno, ningún compañero ministro puede hacerlo de forma
1: pero cuando personal. Marcas opinión,
3: sí, pero marcas
1: tendencia para un lado, y estamos hablando de Juan Castillo, estamos hablando de Hugo Barreto también, que Barreto no puede cometer el error que cometió de defender la medida a nivel sindical, cuando él es un secretario, es profesional, conoce el tema y sabe que cualquier cosa que pueda decir lo que va a hacer es potenciar a una de las partes, en este caso al sindicato, que yo creo, insisto, creo que no tiene las mejores intenciones. Es opinión mía personal, esto viene de atrás, viene de mucho atrás. Y cuando vos hablabas de el contrato con la empresa, permito recordar de que Montecón, que juega un partido importante en todo esto, porque entra y sale de la jugada, estuvo 6 años trabajando en el puerto en base a precariatos, firmados por el gobierno de Frente Amplio. ¿Y sabes cuántas licitaciones anularon? Mínimo 4. ¿Sabes por qué? Por irregularidad, y vos como abogado lo conocés, presentadas por Montecón. Porque se presentaban exprofesos para anular las licitaciones. ¿Sabes cuánto tiempo se demoraba en declarar nula la licitación? Año, año y medio. Y tengo un video donde el ministro Rossi comete ese error. Y te decir más, en una oportunidad yo tuve el honor de ser recibido por el presidente Mujica, ya no presidente de él, en su chacra, fuimos con otros empresarios, me pidieron que los acompañara, y Mujica me dijo, el Toto está equivocado. Me dijo, no se maneja esto de esa forma. Yo me voy a encargar de hablar con él. Y a último momento hubo cosas que se corrigieron porque Mujica participó. Para mí, yo siempre digo lo mismo, podés salir a la calle, si le decía buen día, capaz que era de noche. Ahora, te sentabas a hablar con Mujica y estabas todo el día charlando con él.
0: Sí.
1: O sea, vamos a hablar claro en eso, ¿no?
0: Yo, una conclusión de todo rapidita. Es que en realidad el problema es el capitalismo y la capacidad que tienen las empresas, en definitiva, de marcarnos la agenda hasta los políticos.
1: Sí, o sea, es algo, inversión.
0: Bueno, ¿no? Hay, digamos, a ver, tranquilos.
1: Tranquilos.
0: En realidad, ese es el gran problema que tenemos, y es un problema que los gobiernos progresistas o de izquierda tenemos que lidiar. Y tenemos que saber lidiar. Yo estoy de acuerdo contigo en algo, en el tema de las manifestaciones. Cuando vos ocupas un rol, haces una manifestación y sabes que va a tener una consecuencia. O sea, no hay que ser ingenuo en ese sentido, ¿no? O sea, eso sí. Pero por la sociedad capitalista.
1: Me parece que ahora sin capital no hay inversión.
0: Relativo.
1: Y sin inversión no hay avance.
2: Y ojalá pudiéramos manejarnos.
1: Porque los países, ningún país es autosustentable. No. Es muy difícil. Señoras, gracias. La verdad, me encantó.
3: La verdad que el Día de la Democracia ha vivido de la mejor manera con
1: gracias por acompañarnos.
0: Muchas gracias por el espacio.
1: Dale, rapidito ojalá la pausa. Dale,
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6: 11:10 de la mañana, 21 minutos.
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0: Bueno, son 10:38 minutos, esperamos el contacto con el gerente general de Terminal Cuenca del Plata, el amigo Fernando Correa. Unos minutos nada más, ¿verdad?, para charlar con él sobre la situación, para actualizar un poquito lo que es la problemática del puerto. Después, más adelante, tenemos invitadas que ya están aguardando, María Berruti y Anaí Duarte, organizadoras del primer encuentro internacional de medicinas integradas. Atente, un tema bien interesante que nos va a llevar prácticamente hasta el final del programa de hoy. Realmente es un tema bien lindo, ya están allí, pero bueno, se nos fue volando
1: la mañana.
0: La mañana, bueno, claro, porque además estuvo muy interesante la charla con la doctora Pérez y con la maestra Soledad Tavares. Pero bueno, ya lo tenemos en línea. Estimado Fernando Correa, qué gusto saludarte, buen día.
2: Hola Iván, muchas gracias por la llamada, buen día.
0: Bueno, buen día. Bueno, Fernando, queremos conocer de tu boca la versión sobre el momento actual que estamos viviendo allí en el puerto, situación compleja y que de a poquito, a medida que avanza, pasan los días, y me imagino ustedes se sienten más incómodos y empiezan a ponerse más tensa la cosa. ¿Cómo está la situación?
2: Bueno, la situación, como sabemos, la semana pasada el Ministerio convocó a tanto sindicato como la empresa para poder a tener discusiones sobre si podíamos ponernos de acuerdo en lo que serían los servicios mínimos, en una clara comunicación de que estaba recorriendo el camino de una fijación por la vía de la resolución de fijar los servicios mínimos, tratando de que, más allá de si hubiera acuerdo o no, el puerto de Montevideo mantuviera la operatividad, ¿no? Y el flujo de carga mínimo necesario para que no se detenga el comercio exterior ni la actividad. Por supuesto que no pudo ser lograrse el objetivo de ponernos de acuerdo. Había una diferencia en lo que significaba los mínimos por parte del sindicato, y una parte importante de que el sindicato solicitaba tener el control de cómo se ejecutaban esas guardias gremiales. Y finalmente el viernes a última hora, bueno, el Ministerio de Transporte y el Ministerio de Trabajo emitieron una resolución obligando a las partes a cumplir un mínimo de actividad con un grado de detalle importante. Pero bueno, lo cierto es que no se ha avanzado nada en la cuestión de fondo, que es el convenio. También es verdad que desde el lunes pasado, desde la última paro por tiempo indeterminado, desde hace ya más de una semana, la terminal está trabajando en forma normal, lo que no ha sido necesario aplicar la resolución del fin del viernes. Pero bueno, sé que va a haber otra instancia en el Ministerio en las próximas horas, no sé si hoy o mañana. Y bueno, las posibilidades de lograr un acuerdo en el convenio aparentemente no es tan sencilla, y bueno, estamos haciendo los esfuerzos para lograrlo.
0: Y ahora, se habla, por un lado, la versión que llega, de que el acuerdo está, pero la diferencia está en los plazos, ¿correcto eso?
2: No. Hubo varias veces momentos en que el acuerdo estaba muy muy cerca y se plantearon nuevos puntos que hicieron cambiar las posiciones, ¿no? Vieron en tres oportunidades cambio de postura del sindicato que hicieron retroceder la negociación. El punto de que el acuerdo está no es así. El sindicato comunicó que aceptaba el convenio, pero puso tres condiciones, que son las tres condiciones que pedía la empresa, que era tener un plazo de 5 años, lo cambió a dos, pidió modificar la cláusula de paz y pidió modificar las guardias gremiales. Bueno, las guardias gremiales quedaron resueltas por la decisión del Poder Ejecutivo, pero no implica que vaya a ser ese el mecanismo que quede en el convenio. Entonces, hay un retroceso importante en la última postura del sindicato y una postura de la empresa que ya hizo muchas modificaciones, varias mejoras, y llegó a un punto luego de, bueno, 8 meses de negociación y de cambios permanentes, que la propuesta que había, o sea, que está sobre la mesa, es la última, y los aspectos económicos y sustanciales del convenio son esos, no se van a cambiar, y bueno, y está dispuesto a conversar, a aclarar, a explicar o a considerar la mejor redacción de repente en cómo están planteadas las cláusulas, pero no en lo medular y en lo sustancial, es esa, y este, se va a tener que hablar sobre esos parámetros.
0: Ahora, ¿qué puede ser? O sea, ¿se puede medir el grado de afectación de esta medida del sindicato, o sea, lo que es la operativa portuaria? No sé si la miden
2: en
0: una cuestión económica.
2: Estamos en eso, hay distintas formas de medirlo, o mejor dicho, hay una cantidad de variables que sumados podemos tener un panorama muy acertado del impacto económico que tuvo en las distintas áreas de la economía, ¿no? Particularmente para el comercio exterior, hay variables como son los barcos que se cancelaron, los barcos que tuvieron que hacer parte de la operativa y se tuvieron que ir, hubieron cancelaciones de nuevos servicios que estábamos negociando para llegar. Todo eso es parte del impacto económico que se está estudiando y que lleva tiempo a hacer los cálculos, ¿no? Pero esto es solamente una parte de la perspectiva de la operativa de la terminal. Hay, por supuesto, reacciones o daños económicos o perjuicios en toda la cadena y que así repercuten en las sucesivas cadenas de los distintos eslabones del comercio exterior. El impacto es importante y las medidas en los últimos meses del sindicato han sido totalmente desproporcionadas comparado con la realidad de la situación de la negociación y de lo que se estaba tratando de acercar las partes. No había relación entre la desproporción de la medida, como parar un viernes con una asamblea y mantenerse a la asamblea 72 horas y hacerlo eso por 3 semanas consecutivas, es una desproporción que generó un daño muy importante al comercio exterior.
0: ¿Y hasta dónde piensa llegar la empresa, Fernando, con toda esta situación?
2: Y es difícil decir hasta dónde, lo importante aquí es que tenemos que defender primero los intereses que están en juego, la reputación principalmente del puerto de Montevideo y de la empresa, y hay límites que nos obligan a actuar, digamos, ¿no? ¿Hasta dónde se podrá llegar o cómo va a ser? Bueno, el tiempo lo dirá. Lo que sí hay límites y acciones que el silencio o la no acción perjudican más que la toma de decisiones.
0: Y la última, Fernando, y bueno, la respondes si querés. El gobierno puede estar jugando a dos puntas, atento a que, por un lado, el conflicto del sindicato con ustedes, y por otro lado, una inversión que se vincula, o sea, se liga al levantamiento de un arbitraje internacional por parte de Neltum.
2: La verdad no creo que esté jugando a dos puntas, está en el medio de dos situaciones que fue puesto por esta situación de presentación de una iniciativa privada luego de haber cerrado un litigio internacional unilateralmente, pero nosotros ya le hemos notificado y le hemos avisado y cuáles son las condiciones contractuales que existen, el compromiso y el contrato que tiene Uruguay para con Catunasi en el marco de una solución de un diferendo internacional, y en los contratos queda bien claro cuáles son las reglas de juego, cuáles son las cláusulas de estabilidad jurídica que se puede hacer y que no se puede hacer, y lo único que hacemos es confiar en que las autoridades, como lo han dicho y no tenemos dudas, o sea, elementos como para dudar, que los contratos en Uruguay se cumplen, las reglas de juego se mantienen y la seguridad jurídica y de los contratos es un principio importante para Uruguay, así que esperamos que se actúe en consecuencia.
0: Perfecto. Fernando, gracias por estos minutos. Seguimos en contacto.
2: Muchas gracias, Iván, y como siempre a las órdenes.
0: Que tengas un buen día.

0: resto, que el gobierno haga lo que quiera o lo que pueda. Ya hoy lo charlamos más temprano, en una charla que me encantó, la verdad, con la doctora Pérez y con la maestra Tavares, sobre cumplimientos o no y versiones o no, pero posturas de algunos ministros, Castillo, su secretario, en fin, que de alguna manera marcaban tendencia y no deberían marcar. Pero bueno, así están las cosas. Completamos la pausa, JP, ¿sí? Y venimos con la entrevista siguiente.
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0: Bueno, bien, son 10:56 minutos hoy, la verdad, la mañana nos pasó por arriba.
1: Nos viene empujando nos viene llevando,
0: y gracias a Chipi que nos fue acomodando un poquito los horarios, ¿verdad? Están con nosotros María Berruti y Anaí Duarte, organizadoras del primer encuentro internacional de medicinas integradas. Se está convocando a médicos que tienen, además de su formación académica en medicina, buscan integrar su atención a pacientes con otras técnicas y saberes ancestrales. También participan terapeutas. Bienvenidas, señoras. Hablamos con María.
2: Bueno, muchas gracias por el espacio que nos brindan. En realidad es un regalo que se le hace a la comunidad de Rivera y Libramento con este encuentro internacional, donde viajan ya agendados hace un año los médicos y psicólogos, psiquiatras y terapeutas que van a exponer en este encuentro. Lo hacen de manera desafiante, voluntarios, sí. Se trasladan. Bueno, el encuentro es en una chacra, 3 días de exposiciones, trabajos prácticos.
0: 23, 24 y 25 de octubre.
2: 23, 24, 25, Argentina, Uruguay, Brasil y Venezuela.
0: ¿Qué son medicinas integradas? Anaí, buen día.
3: Buen día, buen día. El título hace referencia justamente a esa integración que tienen estos profesionales, que son formados en la medicina, lo que diríamos tradicional, y al no encontrar la respuesta total en el tratamiento de sus pacientes, empiezan a estudiar otras técnicas, otras medicinas, se les llama.
0: ¿Alternativas, no?
3: En algún momento se les llama alternativas, pero esa palabra da a entender de que o usas o una o la otra. Claro. Entonces, el llamarlas integradas es lo más correcto, porque ellos trabajan con los dos
0: en conjunto.
3: En conjunto, ¿está? Los médicos que vienen, que son invitados de María, todos están vinculados a escuelas. La Escuela de Medicina de Flores del Uruguay, la Escuela de Biosintomatología y la de Naturopatía. Entonces, estos médicos que vienen invitados, y es importante resaltar de manera honoraria, como dijo bien María, con un desafío, porque es ir, esto es, digamos que la punta de lanza del encuentro, sí. Abrir mentes para que haya más conciencia sobre el tema y se saque un poco el prejuicio que algunas personas tienen. Entonces esto, más sumado a otros terapeutas locales que van a trabajar, como por ejemplo la maestra de Tai Chi, que si bien es venezolana, está radicada en Rivera, trabajará todo lo que esa sabiduría ancestral de los chinos trabajan, sí, a nivel corporal, energético. Tenemos también a Karen Támara, que también es riverense,
0: sí, claro.
3: Y desde la medicina china va a trabajar también la parte de alimentación, que tiene mucho que ver también con la salud. Desde la medicina ayurvédica tenemos a Manuela Berruti, que también va a trabajar en parte lo de naturopatía, pero la medicina ayurvédica está muy vinculada a la alimentación. Después, con Ana Paula González, que es una fisioterapeuta riverense, va a trabajar la fascia, que es, para los que están en las redes, es algo como que nuevo, pero en realidad es un conocimiento también ancestral, donde con ella se va a trabajar una parte teórica, pero después bien vivencial, la parte corporal, con ejercicios prácticos y todo eso. En todas las exposiciones lo que se trata es aumentar la conciencia de que no somos solo cuerpo físico, solo biología, sino que tenemos muchos otros cuerpos que trabajar. El mental, el emocional, el energético. Entonces la propuesta es esa, abrir mentes y desde lo vivencial. Porque justamente los que vayan, que es abierto a todo público, al que está de repente buscando una solución a sus dolencias, pero también al terapeuta, al que quiere expandir sus conocimientos, y a los médicos que van abriendo un poco la cabeza y van integrando otros saberes. La experiencia que proponemos es esa, recibir conocimientos, pero también trabajar vivencialmente allí a través del movimiento y algunas pautas que cada uno de los conferencistas va a proponer ahí en el encuentro.
0: Y María, esto de medicinas integradas, como lo decían ahí recién, deja de lado, por ejemplo, el trabajo del médico a la hora de medicar, porque acá hay otras cosas, ¿verdad? Estamos hablando de técnicas y saberes ancestrales, de como decía recién ahí.
2: Estos médicos que sí. vienen, acá en la comunidad Rivera y Libramiento hay muchos médicos que ya trabajan sí. con medicinas complementarias. Los médicos que vienen pertenecen a escuelas, ellos han creado escuelas en lo que desarrollan. Es justamente lo que tú preguntas, desarrollan, además de la medicina alopática, donde medican y hacen tratamientos y procesos con pacientes, incorporan técnicas como biosintomatología, que los síntomas y los problemas biológicos tienen raíces emocionales, transpersonales, transgeneracionales, del sistema, del campo, del cambio sistémico, de costumbres, de pensamientos, de caminos que se fueron tomando familias enteras, y bueno, eso trae resultados a veces biológicos como enfermedades, y entonces traen un nuevo concepto sobre salud y enfermedad. Salud y enfermedad tienen que ver con lo sistémico, lo transpersonal, el alimento, no solo de la comida, sino de lo que me nutro, de las conversaciones, de los temas.
0: Del espiritual, ¿no?
2: Del espíritu.
0: Eso es importante, ¿no?
3: Muy importante.
2: Entonces vienen tres escuelas, Medicina Flores Uruguay, fundada por el doctor Bernardo Ferrando, y un equipo que tienen, donde a través de las flores y hierbas de montes nativos del Uruguay, traen la medicina a las enfermedades y a los problemas de la biología, del emocional, del mental y del... traen lo que las flores y plantas uruguayas del terreno traen a los que viven en el Uruguay. Claro. Entonces, naturopatía también, toda la parte de cuidarse con una alimentación y una nutrición sana, saludable. Y bueno, medican, sí, medican con otras formas de medicación, naturales, florales, con hierbas y compuestos que vienen a estar formados en los componentes, cuando los hacen con lo telúrico, con el momento que lo preparan, cómo lo preparan. O sea, son medicaciones, no... químicas.
0: Claro. Ahora, acá en Libramiento hay alguna farmacia que trabaje así, ¿o no? Estoy equivocado. ¿Trabaja con ese tipo de
2: acá, en Santana hay dos farmacias que trabajan, Balmari, ejemplo, pero tenés que tener quien te lo mediquen. Por ejemplo, Xiomara Bortagaray, que va a participar del encuentro, es irióloga y naturópata, y ella medica con medicaciones que se la hacen en almacén, las fórmulas en naturopatía.
0: La doctora María Antunes también trabaja.
2: También María Antunes.
0: Es una amiga que nos escucha todos los días.
2: Sí,
0: una genia, María.
2: La invitamos a sería un honor tenerla. Ayer hablábamos con ella, que nos acompañara. Muchos médicos están con estas nuevas formas, en búsqueda de dar más resultados, más positivos a los pacientes, que no se resuelve el problema.
0: Yo te digo, me gusta dar ejemplos. Lo de María Antonia, cuando Oriana, mi nietita más chiquita, con problemas, que no sabía qué pasaba, que si no escuchaba, que esto, que Mari. Y entonces yo dije, mira, llévala allí. Y hoy todo lo tímida que era, Oriana, ahora le tengo que llevar a Mari a ver cómo hacemos para pararla.
3: Ay, mi amor.
0: Ah, es impresionante, es un demonio la gurisa. Le cambió la vida.
3: Mi vida.
0: Con todo lo natural.
3: Claro, sí.
0: Entonces, yo tengo absoluta confianza en Mari.
3: Claro, porque es una mirada mucho más, como la propia palabra que usamos, mucho más integral, abarcativa, porque nosotros no somos solo biología. Entonces, esos médicos que tienen esa sensibilidad, darse cuenta que solo con el tratamiento de medicina tradicional claro. no basta, van en búsqueda de otras respuestas. Y bueno,
0: ahora, ella me enseñó lo que era la intoxicación alimentaria.
3: Totalmente, sí.
0: Porque además ella sabe lo que hace, dibuja, dice, mira, ves, acá es esto, acá están los intestinos, esto es lo que baja, esto es lo que absorbe, esto es lo que no, acá está pasando este problema, en fin. Entonces, yo me acuerdo cuando me operé el riñón, ella llamó al doctor Toriani y le dijo, mira que no se va a operar, porque primero va a tener que resolver estos temas que tengo yo acá. ¿Y quién dice que no se va a operar? Yo, dijo ella, no lo voy a dejar que se opere. Y no me operé hasta que ella me dijo que estaba pronto. Y cuando me operé salí, bueno, me internaron un sábado, me dieron el lunes.
3: Claro.
0: No, por eso. O sea, está bueno. Lo que ustedes hacen es muy interesante.
2: Y una cosa importante, que compartir acá, que no van a participar médicos locales, porque no van a participar médicos ni locales ni del extranjero que no estén en escuelas, porque los que vienen, claro. vienen con escuelas donde médicos y toda la gama de la salud y personales van a formarse en esas escuelas.
0: Está bien.
2: Entonces,
0: se viene a hacer docencia.
3: Agregaría un plus a esto, en este encuentro, ¿no? Que claro. es el puntapié inicial, porque...
2: Claro, sí. ¿No? Esto va a ser un algo que va a venir con... va a dejar antecedentes nomás. Sí. Esto va a proyectarse de alguna manera sorprendente en el impacto que va a tener, ¿no? En claro. primer.
0: Bueno, María, Anaí, gracias por estos minutos. Seguramente después nos vamos a comunicar para más cerca de la fecha del evento, volver a charlar un poquito más en detalle. Y de repente, si ustedes tienen a alguien para invitar,
3: impecable.
0: También va a ser, porque creo que es importante
3: agradecerte
0: agregar
3: el espacio,
0: cosas nuevas.
3: Sí.
0: De lo que la gente normalmente no conoce, o de repente empieza a conocer de
3: Perfecto.
0: A poco.
3: Sí.
0: Me parece que es
2: les importante. Dejamos un contacto para inscribirse y reservar lugares para el encuentro.
3: Bueno, ¿te puedo dejar el teléfono?
0: Sí.
3: 098-187462. Ahí le paso toda la información.
0: Sí.
3: Le paso toda la información y bueno, cualquier duda a las
0: Perfecto.
3: Órdenes.
0: Bueno, que me lo pidan entonces, que nosotros se lo reenviamos.
3: Dale, muchísimas gracias.
0: Gracias por acompañarnos.
2: Muchísimas gracias.
0: Bien. Ahora sí, vamos a la pausa y venimos para cerrar.
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7: 11 de la mañana, 10 minutos.

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0: Qué bien se ve el mar.
1: Bonita mañana.
2: Bonita mañana, la verdad, sí, 11:33 minutos. Se fue volando la mañana, sí, realmente. Muy entretenido todo. Hablamos de diferentes temas. Y ya tenemos preparado para mañana también. Mañana vienen vecinos del barrio La Colina 1 y 2.
1: Sí, sí.
2: Vamos a hablar del programa Más Barrio, que está, que fue lo que se hizo. El jueves va a estar el intendente departamental con nosotros. Ya estamos trabajando para el viernes también. La semana que viene...
1: Ya tenemos también.
2: O sea que estamos trabajando con mucha anticipación. ¿Cómo tiene que ser?
1: ¿Cómo tiene que ser? Sí, sí. Cosas con responsabilidad.
2: Semana que viene va a estar con nosotros la ex prefecta de Libramento y actual candidata a la diputación, Ana Tarruco. Estamos coordinando la entrevista. Y esto ha pedido de algún oyente de la radio que me dijo, mira que si mucha gente vota del otro lado.
1: Sí.
2: Tenés que darle manija a esto. O sea, hay gente que vota del otro lado. Me dijo 8 o 10 mil personas, una cosa así.
1: Vamos a darle el micrófono.
2: Así entonces. Que bueno, sí.
1: Ana Tarruco.
2: Ana Tarruco, sí. Para que hable y bueno que nos cuente. A ver, estamos hablando de una delegada. Uh-huh. Fue todo muy raro. Inclusive hoy día, cuando vos ves los carteles de propaganda, dicen delegada Natro.
1: Sí, es verdad. Sí.
2: Así que está. No sé si pierde su condición de delegado o no. Eso es otro tema. No. Pero bueno, está. Nos vamos, ¿sí?
1: Nos vamos.
2: Ya anunciamos entonces lo que tenemos. Mañana vamos a hablar de Más Barrios. Y estamos esperando que me responda la general Margarita García. A ver si puede venir con nosotros. Y insisto, el jueves, programa con el intendente departamental y con todo Richard Sander.
1: Mesa servida. Bueno, nos vemos mañana.
2: Que descanses, señores. Que descanses. Chau, chau.

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3: ¿Qué tal, amigos? El saludo cordial deseando que en todos los hogares reine la paz, la dicha y la prosperidad. Luz y entendimiento para quienes conforman tu hogar, lleno de bendiciones. Así lo queremos, con buena energía y buenos propósitos, porque siempre hay que ir hacia adelante. Lo negativo hay que vencerlo. No podemos dejar que se prolifere lo negativo. El ambiente nefasto, la mala suerte, los problemas, las vicisitudes, las peleas en el hogar, que no ganas absolutamente nada, porque al final el único que termina perdiendo es usted. Entonces, si se enoja hay que arreglarse. Si se pelea hay que arreglarse. Si tienes un conflicto hay que arreglarlo. Si te llevas mal hay que llevarse bien, hay que arreglar también la situación. Entonces, ya sabemos que todo está perdido cuando peleamos, discutimos, cuando se enerva, que se le calienta la sangre y se pone mal, mucho peor porque le puede dar un yello, le da un paro cardíaco, se pone de malas, se va para el hospital y lo primero que le dice el médico que para qué se enoja, para qué discute, para qué pelea, para qué alega, para qué usted sostiene discusiones. Es efectivo que si usted evita conflictos, logra vida. Es efectivo que si usted lucha por perseverar, alcanza metas y logra propósitos. Si su sonrisa, su buena energía atrae, es porque usted le pone la buena onda. Pero si usted rechaza, repele, todo le sale mal y su vida es amargada y su cara demuestra que vive amargado todo el tiempo, nadie le quiere, nadie se le acerca, todo el mundo se le retira y nadie quiere absolutamente nada con usted. Entonces, ¿qué hay que hacer? Atraer buena energía, luchar, perseverar. Ay, pero es que perseverar significa que yo tengo que ir sonriendo por la vida. No, ahí es que luchar haciendo que las cosas vayan bien. Hacer el bien sin mirar a quién y proyectarse a una mejor calidad de vida. Visítenos, que sabemos abrir los caminos y mejorar sus energías.
4: Yo estoy llamando, estoy viendo esto por un agradecimiento que tengo que hacer hacia esta gente. Mis cosas iban muy bien, yo tenía muy buenos ingresos, tenía una muy buen pasar con mi familia. 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Bueno, esa depresión me llevó a no querer ir a trabajar, a tomarle un insulto total a mi trabajo. 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

0: podido curar. Creo que aquella persona que me llegue a escuchar confíe en que esto es real. Les agradezco muchísimo a todos ustedes.
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6: Buenas tardes, Boletín Central del Mediodía por Internacional. Actualizamos los datos del tiempo, que según INUMED se va a presentar con cielo nuboso y cubierto, periodos de algo nuboso, precipitaciones escasas y aisladas, dice INUMED, y los vientos serán del suroeste al sureste, entre 10 y 30 kilómetros por hora, con rachas de hasta 40 kilómetros por hora. La máxima prevista para hoy martes, 19 grados. Mínima próxima madrugada, 4 grados. Para mañana miércoles, algo nuboso y nuboso, probables heladas agrometeorológicas, neblinas, máxima prevista 18 grados. Vamos a los títulos de la información en el Boletín Central del Mediodía por Internacional. Pedido de Argentina. Casi reconoció que hubo una confusión y Bordaberry reclamó no haber protestado. La embajada sugirió que los legisladores no visiten el stand de Malvinas en la Expo Prado. El senador del Partido Colorado, Pedro Bordaberry, dijo que es un error no haberle protestado a Argentina por la sugerencia de que los legisladores no visiten el stand de Malvina en la Expo Prado. En este sentido, manifestó que los uruguayos no aceptamos sugerencias, ninguna imposición, ningún pedido, ni ninguna instrucción de con quién nos podemos reunir o no. Por su parte, la vicecanciller Valeria Zucasi expresó que hubo una confusión y recalcó que la solicitud la hace Argentina todos los años. El Ministerio del Interior destinará tecnología de última generación para controlar la frontera. Así lo manifestó el ministro Carlos Negro, quien reconoció la complejidad de la situación en esta zona del país, la permeabilidad por tratarse, en algunos casos, de fronteras secas. así lo expresó. Celebró además la baja en los delitos de abigeato, por lo cual le transmitió tranquilidad a los productores rurales y anunció la incorporación de nuevas tecnologías en ese sector.
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6: La presidenta de la Suprema Corte de Justicia reclamó más recursos para gastos de funcionamiento. En el marco de la rendición de cuentas, Doris Morales indicó que desde hace 15 años no se aumenta dicho presupuesto.
8: Creo que sí se logró que entendieran nuestros planteos, porque así me lo hicieron saber. La cuestión está si van a ser aditivos a la rendición de cuentas, porque a la rendición ya de la Cámara de Diputados, porque allí ninguno de los artículos que habíamos incluido con costos fueron agregados, solo algunos sin costo, que planteamos de nuevo que no fueran retirados porque son de nuestro interés, pero también planteamos la necesidad de ver si había algún aditivo, la posibilidad de que contemplen todos aquellos artículos que también habíamos solicitado y que tienen costo.
9: ¿Qué entienden ustedes que es más urgente que se le otorgue?
8: Por ejemplo, juzgados de ejecución y vigilancia y juzgados de género, que es el déficit que estamos teniendo más importante, lo que conlleva un mayor número de defensores públicos también, y también que contemplen todo lo que es infraestructura y fundamentalmente el ajuste de los gastos de funcionamiento. Hace 15 años que funcionamos con el mismo monto de gastos para el funcionamiento. Y obviamente 15 años es mucho tiempo para seguir funcionando solo con ese presupuesto.
6: Por otra parte, mencionó que el rubro dedicado a la seguridad de los funcionarios, entre ellos los fiscales, se ubica dentro de los gastos de funcionamiento y remarcó la necesidad de actualizarlos.
8: Se ve afectada muchas cosas, pero como siempre lo he dicho, no el acceso a la justicia de las personas. Podrá ser, obviamente que es mejor en la medida que tengamos un presupuesto adecuado y a lo que solicitamos. El acceso a la justicia, yo creo que nunca ningún juez lo puede dejar de tener en cuenta aún las deficiencias presupuestales que podamos tener, pero obviamente todo afecta a la creación de juzgados, al mantenimiento de los juzgados, a los cargos de defensores y jueces. Esa es la afectación mayor, diría yo.
9: ¿Cómo es ahora, cómo está funcionando y si les preocupa hechos de amenazas? Ya lo dijo la fiscal de corte aquí, el ministro del Interior también fue amenazado. ¿Ustedes cómo lo viven? ¿Qué presupuesto hay para garantizarles seguridad?
8: Nosotros no tenemos una parte destinada específicamente a seguridad. La que tenemos es muy poca. También ese aspecto entra dentro de los gastos de funcionamiento y obviamente estamos pidiendo en la rendición y lo pedimos en el presupuesto más para este tema de la seguridad. Y bueno, y estamos en los mismos términos que estábamos antes porque no se agrega nada más en esta rendición.
6: Boletín Central del Mediodía por Internacional. El gobierno pausó la aplicación de la virtualidad en centros de formación docentes ocupados. La resolución de ANEP se adoptó tras un ámbito de diálogo en DINATRA con la coordinadora de sindicatos de la enseñanza. En este sentido afirmó que a pesar de que los espacios de diálogo estaban, todavía tenemos centros ocupados y se estaba arriesgando este semestre para los estudiantes. Además, comentó que el deber de la ANEP es velar por el derecho de la educación de los estudiantes.
10: Bueno, pausar la aplicación del pasaje a virtualidad en virtud de que eso estaba generando un conflicto con los docentes y una nueva bipartita donde se dé cuenta de los avances en materia de resoluciones que han habido en los últimos 15 días con el propósito de salir de un conflicto que estaba impidiendo a los chiquilines tener clase, pero además nos estaba impidiendo abordar el tema de fondo, que es lo que a todos nos preocupa.
11: ¿Una decisión equivocada, ir a la virtualidad?
10: No, es una decisión que se venía postergando durante dos semanas a partir de que, a pesar de que los espacios de diálogo, de negociación estaban y a pesar de que las resoluciones iban en el sentido de los planteos de los diferentes actores, todavía teníamos centros ocupados en una formación en educación que, recordemos, la mayoría de sus unidades curriculares son semestrales y esto estaba arriesgando este semestre para los estudiantes de cada uno de esos centros. Entonces, el deber de la administración también es velar por el derecho a la educación, no solo porque la forma de construir las propuestas sea con el diálogo de los actores, sino que también los estudiantes puedan acceder al derecho a la educación.
12: Entonces, con el conflicto del, o sea, no están de acuerdo con el programa de titulación. ¿Por qué hay que apurar el programa de titulación? ¿Faltan docentes? ¿Qué es lo que sucede cuando el gobierno tiene en cartera tratar de armar una universidad de la educación?
10: Sí, a ver, en realidad nosotros no estamos apurados con el plan de titulación. El plan de titulación forma parte de uno de los componentes que se aprobó en el presupuesto en el plan quinquenal del año pasado, que tiene que ver con la profesionalización docente. Allí hay tres grandes acciones. Una es la creación de la UNED, esta consideración del Parlamento. Lo segundo es un sistema de formación permanente para docentes de la UNED. Y lo tercero es esto, que forma parte de una deuda histórica que tiene el sistema educativo, donde genera un problema al ofrecer tempranamente horas a docentes de las materias que son deficitarias.
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6: El dólar cotiza 38,85 a la compra, 41,45 a la venta. El peso argentino 0,020 a la compra, 0,035 a la venta. El real 7,20 a la compra, 8,45 a la venta. El euro cotiza 45,20, 49,20, compra-venta respectivamente.
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7: Boletín central del mediodía por Internacional. El conflicto en el SERP del Norte, aquí en Rivera, se mantiene firme y de extrema complejidad al día de hoy. Una convocatoria a conferencia de prensa en esta jornada por parte de los gremios estudiantiles y docentes busca exponer el recrudecimiento de la situación actual. Así lo dio a conocer Rodrigo Cuello, estudiante del SERP e integrante del gremio.
8: Es verdad. Lamentablemente, la mayoría de las veces, cada vez que nos comunicamos por la prensa por alguna inquietud, alguna problemática que tiene el estudiantado y que a fin y al cabo termina afectando no solo a la ciudad de Rivera, sino que a la región norte. Para quien no sabe, lo recuerdo por las dudas, yo, bueno, soy uno de los estudiantes e integrantes también del gremio del SERP del Norte, soy de Tacuarembó y, bueno, también nos afecta a los que somos hijos adoptivos de Rivera. Pero bien lo decías, para hacer una apuesta a punto, el punto más importante, valga la redundancia, o la principal reivindicación quizás que tenemos durante este año, es el famoso plan de titulación o la resolución 3009/025 del CODICEN, el Consejo Directivo Central de ANEP, que establece un mecanismo de egreso para todos aquellos estudiantes que no han terminado el profesorado y que sí están ejerciendo la profesión como tal. Tiene dos partes el plan de titulación. Una no es tan discutida y la otra es la más polémica. La que es menos discutida establece que todas aquellas personas que tengan entre 3 y 5 asignaturas o unidades curriculares pendientes las puedan terminar de forma virtual, ya sea anual o semestral, y puedan egresar. Ahora, la más polémica es la que exige 8 años de ejercicio en la docencia, en cualquier subsistema, puede ser secundaria, liceos, puede ser UTU, y exige el 50% de las materias específicas, ¿tá? Eso es lo que a nosotros más nos hace ruido, pero además el contexto en el que esta resolución fue aprobada fue en el contexto del año pasado, donde se dio aquella huelga gigante, donde el SERP estuvo ocupado muchísimo tiempo, estuvo ocupado por estudiantes, por docentes, y ya te adelanto que esa situación se va a reiterar, en el sentido de que estudiantes y docentes nuevamente vamos a llevar adelante, esta medida.
9: ¿Esto ocurre solo aquí en Rivera?
8: Lamentablemente no. Tanto Colonia, en el SERP en el SERP del suroeste, en Colonia, y en Florida, llevan más de 50 días de ocupación, creo que son 53 días al día de hoy.
9: Exacto.
8: Florida, de hecho, está ocupado también. Maldonado, que es el SERP del este. Atlántida, que es el SERP del sur, también está ocupado. Los institutos normales en Montevideo tienen ahora paro activo estudiantil, se levantó la ocupación luego de 40 días prácticamente, 37 para ser exactos. El Instituto de Profesores Artigas en Montevideo pasó por la misma situación, me parece que en este momento está desocupado, pero no sabemos por cuánto tiempo. Es una situación bastante problemática.
7: El conflicto sumó tensión en las últimas horas debido a una polémica resolución del Consejo de Formación en Educación, que dispuso el pasaje forzoso a la virtualidad de los cursos en los institutos que se encuentran ocupados. Desde el Sindicato de Docentes de Formación en Educación tildaron la medida de provocación que traba el diálogo.
8: El tema de suspender la virtualidad obligatoria se suspende por acuerdo, no así por resolución, es decir, en el papel lo legítimo tiene poco peso, o por lo menos es algo provisorio en el Consejo de Formación en Educación, porque fue en acuerdo luego de una negociación que estuvo de mediadora la DINATA, la Dirección Nacional de Trabajo, del Ministerio de Trabajo, de Trabajo y Seguridad Social, con la CCEU, la famosa Coordinadora de Sindicatos de la Enseñanza del Uruguay. Porque, ¿qué pasa? La virtualidad es una modalidad. Uno puede optar, por lo menos hasta el año pasado podía, porque lamentablemente muchos compañeros tuvieron que este año cursar semipresencial sin optar, es decir, los mandaron al semipresencial. Y también acá se da una suerte de contradicción, en el sentido de que es verdad, por un lado se están perdiendo los contenidos, se están perdiendo las clases, es cierto, yo estoy por egresar, por ejemplo, del profesorado de historia, y hay muchos contenidos que los estoy estudiando junto a mis compañeros, los estamos estudiando por cuenta propia, los profesores no pasan material, pero son cosas que no se pudieron ver en el aula, digamos. Pero claro, también se cerraron muchas carreras, muchas personas en el semipresencial. No queremos eso, entonces se considera que el pase a la virtualidad puede llegar a ser otra justificación para las autoridades, es decir, el semipresencial funciona, y bueno, además de que, como se dijo en las redes sociales, es una esencialidad encubierta.
7: Los gremios lamentaron la falta de respuestas claras del Consejo de Formación en Educación, el cual afirma no tener una resolución tomada al respecto, y denunciaron que la opinión de los estudiantes no ha sido considerada en la toma de decisiones.
8: Mira, te cuento, la semana pasada yo no pude estar justamente porque un cuarto año tenemos la clase teórica y a contraturno, en mi caso estudiaría de mañana y a la tarde el liceo, y justo no pude estar en una reunión virtual, sí otros compañeros con el Consejo de Formación en Educación. Es válido decir que hace un tiempo atrás, cuando se firmó el convenio Unipampa, Consejo de Formación en Educación, estuvo el rector de la Unipampa y estuvo el presidente del Consejo, Walter Fernández Val, se escuchó a los estudiantes, pero no hemos tenido respuestas válidas, o por lo menos respuestas concretas, mejor dicho, respuestas concretas no ha habido. El día jueves algunas respuestas hubo, pero muy, muy superficiales, muy, muy puntuales, nada concreto, lamentablemente. Y desde el norte, desde la región norte, desde el gremio 4 de mayo, siempre se suele llevar alguna posible respuesta, alguna posible alternativa, que en alguna oportunidad ha sido tomada en cuenta, pero no siempre.
9: Claro, por eso. Por lo que usted dice, la opinión y las propuestas de los estudiantes entonces no se tienen en cuenta. O sea, hay siempre resoluciones a dedo desde la capital del país.
8: Lamentablemente, pero además hay otro problema. El Consejo de Formación en Educación es un órgano colegiado, se supone que es un subsistema autónomo dentro del propio CODICEN, porque secundaria, primaria y UTU ya son direcciones generales, ahora ya no funcionan más en órgano colegiado desde la LUC. Tiene 3 consejeros políticos, un consejero estudiantil y una consejera docente, electa por los docentes. ¿Qué pasa? Los electos por ambos órdenes siempre quedan en minoría, y en este caso no tenemos consejero estudiantil, al menos hasta el día 3 de octubre, que va a haber elecciones junto con ya las elecciones de CODICEN. Siempre cuesta que se logre un consenso, que se logre convencer, y bueno, esta resolución de la virtualidad cuasi obligatoria que surgió el viernes de forma express, porque la consejera docente Gabriela Rico no estaba presente, no fue por iniciativa ni siquiera del propio Consejo de Formación en Educación, fue por iniciativa de el CODICEN, el Consejo Directivo Central de ANEP, que tampoco tuvo el apoyo de los consejeros docentes, ni Deisy Iglesias ni Julián Mazzoni, que son los que están actualmente. Uh-huh. Principalmente fue una orden de el maestro Pablo Cagliani, presidente de CODICEN.
7: Por último, Rodrigo Cuello, estudiante e integrante del gremio del SERP, dio a conocer los pasos a seguir, señalando que se llevarán a cabo ocupaciones intermitentes a la espera de una respuesta concreta.
8: Bueno, para empezar, en este momento está cambiando, yo todavía no me apareció en la jornada de hoy por el SERP, estoy para salir por allí. Los compañeros, bueno, van a levantar la ocupación que estaba haciendo por tiempo indeterminado y ahora lo que vamos a proceder es a hacer ocupaciones intermitentes con docentes al menos hasta el día jueves, que va a haber una instancia bipartita entre CCU y el Consejo de Formación en Educación para determinar qué es lo que puede pasar en estas próximas semanas. No me animo a decirte en los próximos meses, porque se está considerando, eso sí, se está considerando, no hay una definición o una postura tomada al 100%, extender el periodo de los cursos teóricos, que las clases en formación docente al día de hoy van hasta el 30 de octubre. Se está considerando extender o no, porque además va a salir el documento preventivo, que es lo que dispone qué carreras van a salir y bajo qué modalidad el año que viene. Uh-huh. Está el debate si sale o no tanto profesorado de portugués como profesorado de informática de forma presencial en el norte, o si directamente no sale ni presencial ni semipresencial. Por eso también estamos atentos a esas reivindicaciones, no perder tantas carreras. Del año pasado a este íbamos a perder 31 grupos, se terminaron perdiendo 13, fue mucho menos, pero dolió bastante.
9: Claro, el problema es todas las clases que han perdido y cuál es la eficiencia del sistema para ustedes durante este año.
8: Claro, y estamos, creo yo que la gran mayoría, teniendo en cuenta compañeros que siempre ponen sobre la mesa la preocupación de las clases teóricas, que incluso esta resolución de la virtualidad dividió mucho las aguas, tanto en docentes como en estudiantes también, y yo creo que hay, por mayoría me animo a decirte que se animarían a extender al menos unos 7-15 días, que es lo que se maneja, totalmente informal es lo que se maneja la extensión. Uh-huh. Vamos a ver si esto sale en definitiva o no, pero problema me parece que no habría.
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2: Amigos de Radio Internacional, tengan todos ustedes muy buenos días. Bienvenidos al segmento deportivo del día martes. Ayer se complementó la sexta fecha del torneo clausura del fútbol de primera división en el Estadio Charrúa con el triunfo rimbombante de Montevideo City Torque, que le ganó a Liverpool 3-1 con un equipo de reserva, ya que Montevideo City Torque este jueves juega el partido de vuelta por la Copa Sudamericana frente al Cienciano de Perú. 3-1 ganó el Ciudadano, por lo que la tabla de posiciones en la anual y en el clausura tiene movimientos. En el clausura está liderando el equipo Ciudadano con este triunfo, con 15 unidades, Liverpool y Cerro 13, Racing 11, Peñarol, Juventud 9 y con 8 Deportivo Maldonado, Boston River, Nacional y Wanderers. En la anual, Peñarol y Racing son los primeros con 52 puntos, Montevideo City Torque se arrima con este triunfo a 50, Deportivo Maldonado 49, Nacional 43, a lo mismo que Wanderers, y 42 el equipo de Liverpool. Vamos con información de los equipos, sobre todo de Nacional, que ayer presentó a su nuevo gerente deportivo, Pablo Álvarez, presentado por Flavio Persman. Habló para los medios de prensa ayer cercano al mediodía, y este es el registro de su testimonio aquí en Radio Internacional del nuevo gerente deportivo tricolor.
3: Por el momento en el que llego, que bueno, cuando uno define conformar una estructura deportiva, no es lo ideal que el que llegue último sea el líder del área deportiva, pero bueno, las situaciones se han dado así, y bueno, el otro día en una charla con Daniel me decía, bueno, si Nacional no estuviera en el momento que está, ni vos ni yo estaríamos en el club, y creo que es una realidad. Creo que voy a pasar por un momento de análisis, de planificación, sobre todo para lo que va a ser la siguiente temporada, pero también aportando mucho en el día a día, porque eso creo que es muy importante. Hoy el fútbol se ha complejizado bastante, y no es cuestión solamente de desparramar 11 jugadores en campo y que se las arreglen, sino que hay que el fútbol hoy requiere mucha planificación y mucha intervención diaria, y bueno, esa va a ser mi tarea acá a final de año. No conozco tanto cómo se han venido haciendo las cosas, sí, por Sebastián y por Flavio, que hemos conversado un poco, también buscar las cosas, de ponerle un pienso. Creo que es importante, antes de tomar una decisión, frenar, enfocarse en la toma en la propia decisión, como para recién poder ejecutarla. Y la verdad que sería, creo que no sería adecuado si yo me pusiera a hablar de lo que hay que cambiar sin saber qué es lo que hay hecho. Los objetivos de Nacional están bastante claros, que son varios, porque a veces uno se centra en lo tangible inmediato, como ser campeón uruguayo, creo que ser competitivo a nivel internacional, y el proceso de consolidación de juveniles, que es la última etapa de la formación. Creo que esos son objetivos que Nacional se pone siempre, que son objetivos alcanzables. Lo más importante, creo que desde un principio, es no generar falsas expectativas y ponerse objetivos alcanzables, que los iremos discutiendo con la directiva también, porque yo en este caso seré un nexo entre la parte de fútbol del club y la directiva. Entonces no soy solamente yo el que pone los objetivos, pero sí está bueno siempre ponerse objetivos y ponerse horizontes en la vida como para intentar lograrlos.
2: Bien, el testimonio entonces de Pablo Álvarez, nuevo gerente deportivo, tras el alojamiento de Sebastián Eguren, con los desafíos que tendrá de aquí en adelante en el equipo del Gran Parque Central. En Peñarol, las novedades que presentó ayer, último día según el plazo, del recurso de apelación por el fallo del Clásico. El Tribunal de Apelaciones, integrado hoy por 3 miembros, deberá sortear un cuarto profesional para poder actuar. La apelación no tiene efecto suspensivo, es decir, la sanción continúa su curso. A Peñarol ya le quitaron un punto y le resta cumplir 3 partidos de local a puertas cerradas y fuera del campeón del siglo, además de la multa económica de 150 unidades reajustables. Peñarol decidió apelar para pelear por algo que le parecía injusto, aunque internamente sabe que es muy difícil que el Tribunal de Apelaciones

0: le dé la razón. Por otro lado, Cerro Peñarol jugarán en el Estadio Monumental Luis Trócoli, confirmado. Hubo sondeos de Peñarol para cambiarlo al Estadio Centenario, pero en definitiva se jugará el sábado 15:30 en el escenario cerrense. Hubo fútbol ayer por la Divisional C. Mar de Fondo le ganó 2-0 a Terremoto en el Parque Palermo. Hoy se termina la nueva fecha del torneo final con el encuentro entre Deutscher y Deportivo Italiano a las 20 horas en el Contador José Pedro Damiani. En la Divisional D también hubo actividad por la tercera fecha. Estudiantes de Plata perdió 4-1 con Rincón en el estadio del Complejo Rentistas. Con este triunfo, Rincón pasa a liderar la tabla de posiciones de la D en forma solitaria con 9 unidades. Y hoy se complementa con el último partido, la tercera fecha de la Divisional D, entre Nuevo Casaboy y Montevideo Boca Juniors a las 20 horas en el Complejo Rentistas. Entonces, último partido de la etapa. Atención que tenemos para compartir todos los resultados de los clásicos de Peñarol y Nacional de Inferiores. En tercera ganó Peñarol 3-1, en su 19 empate 0-0, en su 17 Nacional ganó 2-1, en su 16 ganó Peñarol 1-0, en su 15 también Peñarol ganó 1-0 y en su 14 Peñarol ganó 2-1. Supremacía aurinegro entonces en los clásicos de inferiores. Y para terminar cerramos con la actividad de Copa Sudamericana y Copa Libertadores, que tenemos actividad en el día de hoy, martes, a la noche, 19 horas por Sudamericana. Vasco da Gama enfrentará a Independiente Santa Fe, partido de ida fue 0-0, buscando el pasaje a semifinales, y 21:30 San Pablo jugará con Boca Juniors en Morumbí, partido de ida Boca había ganado 1-0. Mañana se miden Atlético Mineiro y Santos, 19 horas en el Minera, 2-0 había ganado Santos el primer partido. Y el día jueves, a las 21:30 en el Estadio Centenario, Montevideo City Torque recibe a Cienciano, 2-0. Ganó el equipo incaico allá en Cusco y este es el partido de vuelta. Por Copa Libertadores, un solo partido tendremos hoy, 19 horas en Vicente López Platense con Fluminense, 2-0 había ganado Fluminense en Río de Janeiro. Mañana tendremos dos compromisos, a las 19 horas Liga Deportiva Universitaria de Quito con Palmeiras, había ganado Palmeiras 1-0 el partido de ida, y a las 21:30 Corinthians con Estudiantes de La Plata en San Pablo, 1-1 el partido de ida. El día jueves se cierra esta llave de cuartos de final, buscando pasaje semifinal, Flamengo Independiente del Valle, 21:30 en el Maracaná, el jueves entonces, 2-0 había ganado Flamengo el partido de ida. Hasta aquí entonces el informe día martes. Nos vamos a reencontrar mañana miércoles con mucha más información aquí en Radio Internacional.
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3: Actualizamos los datos del tiempo que según Inumet se va a presentar. Con cielo nuboso y cubierto, periodos de algo nuboso, precipitaciones escasas y aisladas, indica Inumet, y los vientos del suroeste al sureste entre 10 y 30 kilómetros por hora. La máxima prevista para hoy martes 19 grados. Mínima próxima madrugada 4 grados. Para mañana miércoles, algo nuboso y nuboso, probables heladas agrometeorológicas, neblinas, máxima prevista 18 grados. Hasta aquí las noticias en el Boletín Central del Mediodía por Internacional. Amigos, han sido más que amables. Tengan todos muy buenas tardes.
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estamos arrancando un buen momento. 13, 15 minutos. Hoy es un mano a mano porque el señor, el dueño de la fábrica de los éxitos, se lo tomó libre. Tenía un almuerzo más que especial en la capital, después se iba al Prado. Entonces, bueno, hay que darle ese momento. Creo que la gente lo debe estar extrañando. Esos monólogos, las interrupciones constantes en las charlas, las peleas con él mismo. Pero bueno, en unos días vuelve, así que no va a dar tiempo de que lo extrañen demasiado. Hay mucho para contarles, principalmente de lo local, y ahí seguramente de lo que él quiere que hablemos más de lo nacional e internacional, pero ante su ausencia y que no se presenta, ni siquiera por vía telefónica, vamos a hablar mucho de lo local, y en este caso de la Divisional B del fútbol riverense, que completó su fecha ayer por la noche en el Parque Pedro Esteves, la cancha de La Valleja. Y los otros dos partidos también se habían jugado en el mismo escenario, pero el viernes, ahora sí, con esta fecha culminada, les puedo contar que Ancina y Charrúas igualaron 1-1, que Nacional de Tranqueras goleó a Rampla 6-1, y ayer por la noche Artigas se impuso ante Ferro por mínima diferencia. Plaza Carreta tuvo fecha libre, y en esa fecha libre perdió la punta de la tabla, porque el tricolor de Pueblo Nuevo se quedó en lo más alto provisoriamente, con esas ganas de volver a la Divisional A, que lo mencionó una y otra vez Clodo Renato Silva, el entrenador de Artigas, aunque obviamente todos los equipos quieren llegar a la Divisional A, algunos volver, otros lograr por primera vez estar allí, pero Artigas tiene 10 puntos hoy. Plaza Carreta está segundo con 8, Nacional de Tranqueras tiene 6, un triple empate con 5 puntos entre Charrúas, Ancina y Ferro. Y Rampla cierra esta tabla de posiciones con tan solo una unidad. Y el fin de semana no vamos a tener fútbol ni en Divisional A ni en Divisional B, porque se va a jugar la Copa Integración. Ahora les voy a estar contando cómo se va a estar disputando, quiénes van a jugar, qué días. Pero hay partidos en Rivera, hay partidos en Tranqueras y también en Bichadero, logrando el cometido que tiene este campeonato, que es la integración entre la capital y el interior del departamento, algo que se quería hace mucho tiempo y que finalmente de a poquito se va a ir logrando. Evidentemente va a depender de los equipos del interior la clasificación, y después veremos cómo se sigue disputando en la fecha siguiente. Este torneo que es eliminatorio, el que gana sigue, el que pierde se queda fuera, y el que, en este caso, ahora estos octavos de final, en caso de que haya un empate en tiempo reglamentario, el clasificado se va a definir mediante la norma FIFA, o sea, hay alargue y después hay definición por penales. Vamos a ir con los detalles entonces de cómo se va a estar disputando para los que quieran ir a ver fútbol de la Copa Integración. Ya se pueden agendar que hay viernes, sábado y domingo. El viernes 18 a las 20 en el Parque Alberto y Elías Buchacur, Oriental va a recibir a Plaza Carreta. El sábado en el Estadio Clide Silva Bitencur, en la ciudad de Tranqueras, Nacional es local contra Peñarol a primera hora a las 14, y a las 16 juega Tranqueras contra Charrúas. El sábado también va a haber partidos acá en el Elías y Alberto Buchacur. Vamos a tener los encuentros entre Cuñapirú y Bola 8, y después van a jugar La Valleja contra Sarandí, el primer partido a las 14, el segundo a las 16, y acá 16:30, perdón, acá una diferencia. Los partidos que se van a disputar en Tranqueras son a las 14 y a las 16. Acá hay media horita de diferencia. Ahora les voy a completar esta fecha de cómo se va a estar jugando, cómo se van a jugar los partidos del domingo, que, como les decía, uno es en Bichadero, donde el local va a recibir a Ferro en el Martín Berazain a las 15, y en el Atilio Paiva Olivera el domingo. Sí, señores, vamos a tener fútbol en el máximo escenario deportivo de nuestra ciudad. Ancina contra Rampla a las 15:30 y a las 18
Artigas contra Huracán. Así que de esta forma se va a estar jugando estos octavos de final de la Copa Integración. Freddy Silva, va a ser un fin de semana muy movido desde viernes a domingo. Evidentemente los que quieran ver partidos en el interior se van a perder los que se juegan acá, y los que quieran quedarse en la ciudad no van a poder ver los partidos. Y creo que cada uno tiene un atractivo distinto, porque hay equipos que no están jugando en la Liga Riverense, lógicamente porque no son de acá, salvo Nacional de Tranqueras, que desde el año pasado está integrado a la Liga de Rivera, pero está bueno esa posibilidad de ir al interior, de que también la gente de tanto de Bichadero como de Tranqueras tenga la posibilidad de disfrutar estos encuentros. Seguramente cada uno de los equipos de Rivera va a llevar gente, y eso mueve muchísimo, no solamente la parte futbolística, pero también la economía, y va a haber movimiento en los dos lugares, porque estoy segura que vamos a tener los escenarios con muchísimo público, y eso es muy bueno. Pero, por ejemplo, Nacional y Peñarol es un clásico, siempre, independientemente que uno sea de Tranqueras, el otro sea de Rivera, creo que la gente le genera un poco de expectativa. Después, equipo de la Divisional A con los de la Divisional B. Me parece que cada uno de estos encuentros tiene algo especial para disputar. Por ejemplo, tenemos el Lavalleja-Sarandí, que jugaron hace poquito y tuvo un ambiente un poquito caldeado. Seguramente eso ya quedó atrás y vamos a tener un partido lindo para disfrutarlo allí en la cancha de Oriental. Y creo que el otro partido que va a estar muy interesante es el de Artigas, que viene muy bien en la Divisional B. Como les decía, es el líder, y Huracán, que no había logrado victorias, pero en estos últimos partidos sí lo hizo. Viene entrenando muy bien. En las redes sociales comparten bastantes fotos de juntadas entre el plantel. Ayer comieron un asadito, jugaron al truco, charlaron y subieron las imágenes para que toda la gente del fútbol lo pueda ver, lo pueda aprovechar también. Y creo que por ahí se está tratando de juntar más al grupo, y eso después se ve reflejado en buenos resultados dentro de la cancha. Hay que ver si la Divisional A o la B, ¿cuál pesa más? Si le parece, vamos a ir a una pequeña tanda después de contarles que hoy es el primer amistoso de la selección sub-20 de Rivera, dirigida por Clodo Renato Silva, el entrenador de Artigas también, contra la primera división de Oriental, ahí en el Parque Alberto y Elías Buchacur, a las 20, y es abierto al público, así el que quiera ir a acompañar a la sub-20 o a Oriental puede ir allí y ya ir alentando, apoyando y sacando las conclusiones de esta preselección, que después Clodo va a tener que empezar a recortar hasta que tenga los definitivos que van a representar a Rivera. Así que vamos a una pausa y enseguida venimos.

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3: Bueno, y mientras vamos esperando a ver si llega Guto para hablar un poco del fútbol infantil, el que acompaña normalmente a todas las categorías, a las selecciones de Rivera, que tres de ellas avanzaron a la siguiente fase. Una es la sub-13 femenina, después la 2015 y también la 2016, que están en semifinales y van a estar representando a Rivera y sumando puntos, ojalá así sea, obviamente con la intención de que venga algún otro campeonato para el norte. Guto, que siempre está por ahí con los más chiquitos, acompañándolos en cada uno de los viajes. Cuando estuvieron de locales acá también estuvo y nos va a contar desde adentro cómo se ha vivido y también las próximas actividades que se vienen, porque le toca a una selección ir a Melo después de todo lo que pasó. El otro día hablamos con Emilio Olivera, coordinador de selecciones y coordinador deportivo de la Liga Infantil, sobre la denuncia de la Liga Melense a la Liga de Fútbol Infantil de Rivera. Recordemos que hubo sanción para las dos. En el caso de Rivera, no puede pedir y no va a ser local en lo que resta del 2026 y tampoco en todo el 2027, algo que lógicamente no solo pesa en lo económico y que en realidad es lo menos importante de todo, sino que para los chicos y para las chicas no van a poder jugar acá. Primero, en un estadio hermoso que tenemos, como es el Estadio de Fútbol Infantil, que está allí atrás de Atilio Paio Olivera, con un piso sintético que es muy lindo, con tribunas, con espacio. Creo que pierde todo el fútbol infantil, porque nadie puede venir a jugar acá. Pero además, para ellos y para ellas poder tener la posibilidad de jugar en casa, donde toda la familia, donde los amigos pueden ir a verlos y a apoyarlos, algo que evidentemente cuando se habla de un viaje no siempre es posible. En el caso de la sub-13 femenina, va a jugar en Maldonado. Eso implica, lógicamente, un gasto mucho mayor y no todas las familias pueden, mucho menos decir los amiguitos, los compañeros de clase, los del barrio. Termina siendo también algo que se hace inviable para muchos, teniendo en cuenta que además ya no se había elegido, pero Rivera había entrado con la propuesta de ser local en la categoría sub-13 femenina. Recordarán algunos que cuando estuvieron acá las chicas de esa selección, previo a ir a jugar y clasificar en Tacuarembó, dijeron que cuando les tocó jugar el año pasado acá en Rivera, para ellas no fue tan bueno porque no estaban concentradas, o sea, en el sentido de que no estaban en un mismo lugar todas, sino que cada una dormía en su casa, tenía una rutina distinta, y cuando viajan siempre están todos juntos, todas las delegaciones, tienen el mismo desayuno, los mismos horarios, entonces el mismo almuerzo, o sea, la alimentación es la misma para todas, los horarios también, y eso para ellas terminó siendo el año pasado no lo ideal. Una de ellas me acuerdo que contaba que cuando llegó a la cancha lo que quería era sentarse al lado de su amiga y enterarse lo que había pasado, y no estaban tan concentradas en la parte futbolística, Y es esto, es fútbol infantil, entonces es normal que esto suceda. Ayer no se hizo corto el programa y no pudimos hablar de las selecciones juveniles de Rivera, pero jugaron el domingo. A las 18 fue el primer partido, el de la sub-14, y la sub-16 jugó un poquito más tarde, después de las 20, y también eso para mucha gente fue complicado, porque el horario, el frío realmente estaba gélido, no pudieron ir algunos justamente por eso, las familias completas. Sí había bastante gente, creo que la familia de los jugadores, esa nunca falta. Ahora, otras personas que capaz que les gustaría ir a ver fútbol, el frío los acobardó un poco y tampoco había transmisión que muchos habían pedido, pero por algunas definiciones de OFI, tema derechos de imagen y bueno, que ahora ellos definen quién puede y quién no puede y hay que tener la parte económica también y tienen productoras que se hacen cargo de las transmisiones, no es que podés llegar y transmitirlo como sí sucedió en años anteriores. En este caso, la sub-14 estaba ganando la Tacuarembó 1-0, logró el empate Tacuarembó y en la última jugada del partido, Tacuarembó le hizo el gol y terminó ganándolo 2-1. Algo que obviamente pesó anímicamente de forma negativa para los gurises, teniendo en cuenta que hay una denuncia. Rivera está esperando ese fallo de una denuncia realizada por San Gregorio de Polanco, que lo que puede hacer es darle la clasificación a Paso de los Toros en caso de que salga favorable a la selección polanqueña. Según los colegas de Pegale de Zurda, la información que les llegó a ellos es que la denuncia que hizo San Gregorio de Polanco podría no tener validez porque no tenía la firma del presidente y sí del secretario de la liga. Y colegas polanqueños comentaban que les parecía una locura que San Gregorio entrara con esa denuncia porque justamente le iban a dar la clasificación, en caso de que salga favorable a ellos, a Paso de los Toros, que en los escritorios le sacó puntos a San Gregorio, pero además que es el clásico rival de todos los momentos de ellos. Hay que ver qué va a pasar. A segunda hora, la sub-16 de Rivera ganó 3-0. El primer tiempo fue más chato, fue un 0-0, pero en la segunda parte lograron hacer los goles. Víctor Denis en dos oportunidades y Gonzalo Ruiz convirtió el otro gol. Y con ese resultado, Rivera se clasificó directo a los octavos de final, mientras que Tacuarembó va a tener que ir al repechaje. Si me das 2 segundos para poder abrirle la puerta al colega que está afuera, voy, vengo, ¿va vos? Dale, está el gusto por ahí para compartir un poco, como les decía. Gracias, Adrián, que se pegó un pique hasta la puerta, me manda la foto, la puerta está cerrada, hay un mecanismo de seguridad aquí en la radio para poder ingresar y por eso es medio complicado, pero ya va a estar aquí con nosotros para compartir un poco y hablar del fútbol infantil, hablar de cómo vienen las selecciones, de cómo se preparan los viajes, de qué actividad más se tiene e inclusive esto que les decía de el viaje a Melo. A ver qué se espera, supongo yo que con los niños no habrá ningún tipo de inconveniente. Hasta la alfombra roja le ponen para que ingrese al estudio. Por favor, tome asiento, siéntase cómodo. Es así, hay cuestiones de seguridad acá en la radio. No puede ingresar cualquiera, por eso el código para... ¿Está cansado? Cuando lo habilite... Ahora sí, puede hablar. Bienvenido, Guto. ¿Cómo estás?
2: Muy buenas tardes, Elena. ¿Cómo pasó?
3: ¿Está bien? ¿Dio para descansar mientras esperabas allá afuera o no? Sí,
2: claro. Está lindo. El solcito está lindo.
3: Está lindo, ¿sí? Está lindo. Bueno, Guto, le estaba comentando un poco a la gente que sos el que normalmente está en el fútbol infantil, que ha acompañado a las selecciones y que se te vienen algunos kilómetros por delante ahora acompañando a todas, porque ya no vamos a ser más locales.
2: No.
3: ¿Qué te pareció primero esa sanción a Rivera, teniendo en cuenta que vos estuviste ahí acompañando a la 2015 en todo el fin de semana?
2: Bueno, cuando dijiste
3: kilómetros,
2: no.
3: Kilómetros.
2: Pero bueno, sí, pero para mí, yo lo veo desde mi perspectiva, y se lo hice saber a la directiva, hablando con alguno que otro, que más bien era una penitencia.
3: Claro.
2: Más bien era una penitencia Rivera. Pudo haber sido más... Peor pudo. Yo no sé si no será más en cuenta vos salir que ser local.
3: Sí, lo que...
2: Estamos hablando del tema, siempre el tema
3: sí,
2: económico.
3: Sí, tema económico.
2: ¿No? Tema económico.
3: ¿Es mucho el gasto de ser local?
2: Y 50 mil pesos se te va solo entre árbitros, veedor y que tenés que fuera, que no pasen el alojamiento.
3: Claro.
2: Ahí se fue solo en
3: el alojamiento en caso de que consigas, ok, pero si tenés que pagar también muere también, local en eso.
2: También muere el local. Si tenés un lugar, que fue este caso que se consiguió,
3: claro,
2: es un gasto menos, pero
3: claro.
2: Si no, después de que el veedor, que los,
3: sí, sí, los jueces,
2: los jueces que son... eran tres en el caso, a sí, veces puede ser dos,
3: sí,
2: o fuera la alimentación, todo eso vos tenés que cubrir.
3: Que bancarlo, claro, y que a veces no sabés, depende del público que venga, vos contás también con que todas las selecciones traen alguna a los padres que vienen, pero tampoco es una seguridad.
2: Sí, claro.
3: Y que los padres locales también tienen que
2: también que pagar. También el... Algo de que tanto se ha hablado, que los alojamientos que se consigue, algo se tiene que pagar.
3: Claro, siempre alguna ayuda, por lo menos para sí, limpieza,
2: exacto,
3: seguramente.
2: Es más bien un valor simbólico,
3: claro,
2: pero tenés que... También es plata, claro, que sale.
3: Claro, no es todo gratis.
2: No es, exactamente.
3: Hay
2: no es
3: alguna, por lo menos para limpieza, por... Siempre hay que depositar.
2: Entonces yo, por lo menos desde mi punto de vista, yo... Ajá. Podrán estar de acuerdo o no. Yo lo veo como que, no te voy a decir que es más barato viajar, porque obviamente tenés todo el desgaste de los kilómetros que tenés que... Ahora, como en el caso de Leida Maldonado, tenés que salir el viernes de tarde.
3: Claro, para llegar bien.
2: Para llegar bien. Y vamos a también, ya que tocamos el tema de viajar el día antes...
3: Son más de 400
2: kilómetros.
3: Son
2: más de 400
3: kilómetros.
2: Te habilita el
3: reglamento.
2: El famoso reglamento. Ajá. Del campeonato te habilita... Que yo no sé hasta qué parte, todos los años varía el claro, reglamento. Alguna cosa se mantiene y hay otras que sí, que fue también un poco el eje de discusión el otro día con un señor de Melo, que fue años consejero zonal. Uh-huh. O sea, puede hablar. Yo no me voy a poner a discutir con él, pero obviamente él tiene más propiedad que yo para hablar. Yo hablo desde lo que uno le ha vivido, pero obviamente con él...
3: Sí, sí.
2: Con el papelcito en la mano, como
3: sí,
2: que dice.
3: Sí, sí, sí.
2: Porque justamente lo hablaba con Emilio el otro día, el reglamento lo descargo en la computadora, en el teléfono, y ante la duda lo mando a imprimir.
3: Claro, sí, sí.
2: Porque siempre, yo pues siempre...
3: Sí,
2: alguna...
3: Si el reglamento cambió, independientemente de cuántos años haya sido consejero, si ahora no son más 200, son 400,
2: claro, yo,
3: o si se sumaron a jugar la eliminatoria para este lado y no para el otro, bueno,
2: porque
3: cambia.
2: También viene un tema de... ya que vamos, también estamos con el tema de Melo, en sí Melo le corresponde esta zona.
3: Claro.
2: La zona esta siempre fue Rivera, Tacuarembó,
3: Artigas
2: y Cerro Largo. No, Artigas...
3: lo sumaron después.
2: Si entras a la página de ONFI, la zona está tal cual. Artigas estaría de agregado.
3: Artigas debería jugar en el litoral.
2: Exacto, Artigas vendría a pertenecer a la zona 3, Artigas, Salto y Paysandú.
3: Mira.
2: Y creo que entra Río Negro, ahora no, de memoria no me acuerdo, pero Rivera siempre fueron los tres acá, o sea, las capitales con sus interiores, llámese Tranqueras, Vichadero, Ancina, bueno, Paso de los Toros, que ellos no dicen que no son de Tacuarembó.
3: Pero son. Están dentro de los
2: geográficamente están, pero juegan, están en la zona con...
3: Con Durazno.
2: Con Durazno, Río Branco y Melo. Melo tuvo años jugando
3: claro,
2: allá para abajo, y también le tocaba casi siempre Fundador, Interbalnearia,
3: claro,
2: etcétera, etcétera. Pero viene por ahí un poco la cosa.
3: Bueno,
2: creo que el error más grave,
3: sí,
2: y es algo que vivimos tú y yo normalmente, que pasamos, no voy a decir que hablando todos los días, pero acá creo que se olvidaron de algo que viven pregonando.
3: Sí.
2: De los niños.
3: Sí.
2: Y empezando por la gente de Melo, pues no podés. Desde mi punto de vista, el peor castigo fue ese. Por ahí creo que viene más la
3: sanción.
2: La sanción más grave a Melo que
3: a
2: Rivera.
3: Por ahí. Sí,
2: yo,
3: sí.
2: Pues no podés, dejarlo jugar.
3: Además ya había pasado la noche.
2: Claro, ahí va él.
3: Sí, todo
2: el rebombón ya había pasado. Exacto, entonces yo...
3: Déjalo jugar y después hace la denuncia, claro, igual, porque el daño ya había sido hecho.
2: Desde mi punto de vista, lo malo ya había pasado. Claro. Digo, no había además, yo estuve el domingo temprano, llenar formulario, hacer a los gurises calentar, hacer todo el glamour de entrar a la cancha para tocar la pelota, tirarla para afuera e irse.
3: Ni los grandes hacen eso.
2: Digo, me parece que terminaron pagando los gurises por calentura de los grandes.
3: Y que saben que hay sanciones, porque nunca va a pasar eso sin alguna sanción.
2: Exacto.
3: Y que la suerte es que la sanción es económica y no de prohibirle de jugar. Sí. Porque podría ser peor.
2: Creo que en alguna parte del código de penas de ONFI está.
3: Pero no en esta
2: vez. Acá se...
3: Se perdonó.
2: Se perdonó y se fueron por el reglamento del campeonato.
3: Claro.
2: Que si tú te retiras, bueno, no jugaría por lo que queda. O sea, creo que no clasificó ninguna, creo. De memoria, no sé, la 2014, que fue la primera que jugaron
3: allá en Melo.
2: No recuerdo.
3: Bueno, aprovecho para mandarle saludo a uno que sabe que estuvo dentro de la liga hace algunos años, Mario Da Cámara, que te manda saludos. Y dice, se ofrece para ir a Maldonado. Así que si necesitas compañía, ya sabes. Contame cómo se viene organizando eso. ¿Qué se viene? ¿Qué selecciones viajan? ¿A dónde? ¿Y cómo viene la organización?
2: Viene ahora la primera, el viernes de tarde, a las 3:30, partimos rumbo a la ciudad de Maldonado. Yo no sé qué pasó ahí con el tema del alojamiento. No sé si se enteraron que iba yo.
3: ¿Y cambiaron?
2: A un retiro espiritual.
3: Ah, bueno.
2: A una casa de retiro.
3: Está bien.
2: ¿Qué
3: es compartida o no la que es compartida?
2: Es compartida con la selección de San José ya.
3: Ahí está. Sí, eso lo comentó Emilio el otro día.
2: Ya, la verdad que estuve mirando que Emilio nos compartió las instalaciones, y es un comedor grande, una cocina grande, tiene hasta una...
3: Condiciones como tiene que ser para
2: condiciones
3: poder...
2: como para compartir, sí. Y San José planta alta y Rivera planta baja.
3: Bien.
2: Perfecto. Y además son gurisas, y viste que las gurisas es como los niños. Van a pasar capaz que más hablando entre ellas.
3: Sí, seguramente sí.
2: Y tal, que relativamente queda unos 10 minutos, 15 del estadio. Que el estadio, para el que más o menos conoce Maldonado, queda cerca del Mautone, del shopping nuevo que hicieron ahora, que no me acuerdo el nombre, pero es más o menos por esa zona. Después, el otro fin de semana, viaja la 2017, pero es campeonato regional.
3: Y viaja a Melo. Bueno.
2: Puntitos
3: suspensivos.
2: Puntos suspensivos. Ojos bien abiertos. Teléfono.
3: No, pero ahí seguramente el presidente de la liga va a estar viajando junto a la delegación.
2: Seguramente sí. Por lo que tengo entendido yo, va a estar. Porque creo que Emilio, bueno, sí.
3: No, más porque el hijo del presidente juega en la selección 2017.
2: Bueno, ahí no sé.
3: Sí,
2: no. O capaz que no, por nombre no.
3: Alves.
2: No ubico, pero...
3: Joaquín Alves.
2: Y después que nos queda la 2015
3: y 16.
2: 2015 y 16, que el orden invertido. Juega primero la 2016 y después la 2015. La 2016, Durazno, Piedras Blancas y Liga Prado, si no me equivoco, seguramente en Durazno. Y la 2015, la de Álvaro, es casi el caso similar que la SU-13, interbalnearia, fundador y Regional del Sur, que Regional del Sur viene a ser allá por Pando, por allá. Así que seguramente...
3: Sí, va a ser.
2: Creo que, por más que no... Si no hubiese salido sanción para Rivera, creo que
3: igual,
2: por más
3: no,
2: que no...
3: Es lo mismo que le pasó a las gurisas, imposible que te den de local, sí, siendo que vas a jugar con todos rivales
2: que
3: del
2: todos
3: sur.
2: Son
3: le
2: de
3: van
2: allá
3: a facilitar la vida a ellos y no...
2: Claro, y con la... No digo condicionante, pero con la salvedad que la Liga Interbalnearia, uno de los equipos que hace parte de esa liga, es el Deportivo LCM. Normalmente, cuando ella oficia, claro, de local, que ha pasado, juegan en la ciudad deportiva.
3: Y ahí
2: deportiva.
3: Nadie dice que no. Siempre que proponen ser locales, seguramente...
2: Y seguramente toca. Capaz que se lo terminen dando a alguno de esos tres, le van a dar. O sea, o va a ser entre Maldonado y Ciudad de la Costa, seguramente.
3: No sé si tenemos por ahí, si podemos llamar a Germán para que nos cuente un poco también de la parte del fútbol infantil. Germán de Cuedar de Artigas, que también siempre nos acompaña. Hablamos un poco de fútbol uruguayo, hablamos un poco de fútbol. Ayer estuvimos charlando del Artigas SAD y de la posibilidad o no de que, de cierta forma, se hagan cargo de la selección de Artigas, si va a jugar, si no, el estadio del Matías González. Vamos a ver, porque Artigas le ha ido bien en algunas selecciones, en otras no tanto, como le ha pasado a Rivera de la misma manera, y ver de por allá que cómo viene la mano. Pero bueno, tenemos bastante actividad de aquí en las próximas, los próximos fines de semana. ¿No vas a estar para acompañar lo local?
2: No.
3: ¿Te vas a estar de viaje, sumando? ¿Y a qué viaje te toca ser presidente de delegación? Porque si no está el coordinador.
2: Maldonado, Melo seguro.
3: A Melo te mandan a vos. Ya está por ahí, vamos a saludar a Germán. Germán, desde Rivera hoy, ya te lo aclaro por las dudas que te va, de dónde nos están llamando. ¿Cómo estás? Buenas tardes. ¿Está? ¿Está? No está. Bueno, esperamos a ver cuando podamos establecer la comunicación con Germán. Le voy a dar desde Artigas. Así que entonces, bueno, Melo, te toca. Pero creo que en realidad a todos los viajes termina yendo por lo menos dos, tres personas, más los padres.
2: Sí, es que en realidad este con la salvedad de las UTS de ser niñas.
3: Sí, que tiene que ir alguna, que son madres.
2: Que tiene que ir las madres y obviamente algún
3: referente femenino para estar en.
2: También, y en realidad hombres somos dos, claro, por ahora, que es el cocinero. Y yo.
3: Más los entrenadores.
2: Más los entrenadores, obviamente. Pequeño, gran detalle.
3: Sí. Y esta vez tenés idea cómo viene el tema de justamente de Richard Márquez, que la otra vez estaba medio complicado con cuestiones laborales.
2: Por lo que ayer que él tuvo un rato en la

0: Este año estuve transmitiendo algunos partidos, algunas categorías, porque hubo un lapso de entre parate de campeonato y arrancar de nuevo. En
1: Sí.
0: ese tiempo, por lo general, vamos al fútbol infantil y transmitimos algún partido. Bueno, no tenemos
1: Claro.
0: permanentemente actividad en el fútbol infantil por un tema de tiempos,
1: Sí.
0: porque sábado y domingo dedicamos la actividad primera a la A y a la B, fundamentalmente a la división A y a los campeonatos juveniles a nivel de selección. Pero
1: Claro.
0: sí estamos en contacto siempre en forma frecuente con los dirigentes, hay una organización muy importante. La organización que tiene el fútbol infantil acá, me imagino que en Rivera también, porque por lo general hay una vinculación de los padres
1: Sí.
0: muy importante, que es un apoyo permanente. Lo que no pasa a nivel de mayores, en forma lógica,
1: Sí.
0: y no pasa tampoco a nivel de juveniles.
1: Sí.
0: Siempre hay comisiones de padres que aportan tanto a nivel de clubes como a nivel de selección. Y eso potencia, fortalece mucho más la organización. Hemos ido a transmitir en canchas de fútbol infantil y nos han atendido muy bien. Nos tienen preparado siempre la parte logística, un lugar adecuado, nos sirven un agua mineral. Y bueno, siempre hay una atención diferente, mucho más cercana con el fútbol infantil que con las demás categorías. Pero sí, hemos estado cerca, no permanentemente, pero cada vez que podemos vamos.
1: Sí, claro. Es que lo que decís es lo mismo que nos pasa a nosotros acá, que es muy difícil si vas a estar con el fútbol de primera. Es más, muchas veces, si tenés divisional A y divisional B al mismo tiempo, tampoco te permite cubrir todo y a veces terminás más que nada con algunas selecciones del infantil, cubriendo algunos resultados, sabiendo cuándo juegan y bueno, más que nada eso. ¿Le tocó a Artigas ser local en alguna categoría? Este año no, ¿no? No.
0: Creo que no, porque salieron ahora hace un par de semanas, fueron a, creo que a Paysandú, van a ir este fin de semana, o fueron, yo no estoy tan al tanto,
1: Claro.
0: pero de local no, todavía alguna de local, seguramente sí, pero como te dije, no estoy tan por dentro. Sé que salieron algunas categorías afuera, logrando buenos resultados. Artigas obtiene resultados importantes, siempre hay una o dos categorías muy fuertes, hay valores individuales muy... Por ejemplo, los partidos que transmitimos, hicimos alguna categoría de niños de 13 años,
1: Sí.
0: 12 años, la última etapa del fútbol infantil,
1: Sí.
0: y hemos visto sorprendentemente niveles individuales de muy buena calidad, chicos que seguramente en poco tiempo irán al fútbol de Montevideo. Hay un equipo que es pintadito, que está despegado sobre lo demás, que es un equipo de un barrio humilde, pero que hace años viene trabajando muy bien y ha mostrado este año 3, 4, 5 jugadores de nivel superlativo. Entonces, bueno, esto demuestra también lo bien que se trabaja en la parte de los técnicos.
1: Sí, claro.
0: Y la formación de técnicos, concursos, lo que en otra época no pasaba, porque si vamos a un tiempo atrás, cualquiera uno dirigía a Babi.
1: Sí.
0: Cualquier uno dirigía a fútbol infantil y fútbol juvenil, donde ahí hay que tener más que nada fundamentalmente la capacidad de los técnicos, la capacitación. Y la capacitación de entrenadores en el fútbol infantil
1: Se nos va.
0: no ahí está muy bien parado. La diferencia a raíz de la capacitación de los chips entrenadores, que es un tema trabajado técnicamente, están muchos discrepados, que bueno, que hay que pagar cursos, pero es importante, más que en la primera todavía, formar jugadores es fundamental.
1: Bueno, estamos con la comunicación un poquito complicada, pero creo que me quedo con eso que decís justamente lo de la formación. Si vos en la parte formativa lo trabajás bien, después evitás un montón de problemas en juveniles, un montón de problemas en primera división. Y ahora hablando con el Guto por acá, la sub-11 creo, la primera selección sub-11 que han tenido la mayoría de las ciudades, porque no se competía en esta categoría, vino a Rivera y no quiero equivocarme, pero clasificaron primeras.
2: Clasificó primero junto con Tacuarembó segundo.
1: Tacuarembó segundo que le ganó a Rivera, empató a Rivera
2: Empató
1: en la
2: con
1: última
2: Rivera.
1: jugada y se vio no solo el gran apoyo al fútbol femenino, porque por lo menos yo lo iba acompañando también por redes sociales algunas cosas que iban publicando, pero algo que lo hablamos Germán en su momento del crecimiento que ha tenido el fútbol femenino y ya vemos si en una categoría sub-11 han tenido todo ese apoyo, creo que, a ver, lo perdimos, ¿no? ¿Está ahí Germán?

0: se fue, se fue. Bueno, dejamos para completar mañana, porque ya estamos prácticamente para despedirnos, pero Guto, eso, lo que le decía Germán, te lo digo a vos, el apoyo y el crecimiento que vemos que han tenido, y ahora que se viene Copa Tacuarembó, en Tacuarembó tenés tanto en Sub 13 como en Sub 11 varios equipos. Sub 11 fútbol 7, sub 13 también, son equipos reducidos comparado con los que son fútbol 9, evidentemente que en vez de tener de repente 18 niñas para poder alternar y todo eso, bueno, por lo menos 14 tenés que tener. A veces hay algunos que son equipos un poco menos de gurisas porque recién están arrancando y algunas están animando, pero creo que es algo que hay que seguirle el ejemplo de Tacuarembó, que tienen fútbol 11, que tienen fútbol 13. Rivera por ahora tiene solo la categoría sub 13. Para competir a nivel de liga, capaz que el año que viene ya se animan o esperarán un poco más a tener más gurisas, pero creo que es algo que hay que seguir potenciando.
1: Sí, creo que el puntapié inicial que hizo hacer Onfico, que obligó, llamarlo como quieras, sí, creo que lo dio. Creo que ahora es el siguiente paso, creo que le corresponde a la liga ver la manera de agregar esa categoría de niñas a las actividades de todo el año. Lo que decía, acotaba lo que decía Germán, de que Artigas solicitó no quedarse al sede este año, claro, porque no contaba
0: con las canchas.
1: No contaba con lugar.
0: Claro, la infraestructura no había.
1: Exacto, no tenía el tema de los alojamientos, entonces
0: disponible.
1: Prefirió no
0: viajar que invertir en ser local. Y,
1: igual, dentro de todo, Artigas es como nosotros yendo a Tacuarembó, estamos sí, a dos pasos.
0: Digamos. Claro.
1: Pero está.
0: Sí, creo que es algo también que a veces es necesario decir, no da, esta claro. vez no da. No tenemos una cosa que Germán ha dicho, hablando en estos días, varias oportunidades reiteró el tema canchas a nivel de fútbol 11, pero creo que también seguramente no es solo la infraestructura, pero si tenés un campeonato local, si tenés el campeonato de selecciones, es cancha, es alojamiento, es alimentación, es... Son claro, un montón de cosas que necesitan cosas tenerlo y capaz que les conviene más moverse a ellos que recibir al resto de las delegaciones. Y nos estamos quedando sin tiempo porque hay que dejar un buen momento para meter la cuchara, que seguramente ya anda Fernando por ahí pronto para compartir una hora con ustedes. Voy a reiterar lo de las selecciones, Guto, si a las 20 hoy no tenés nada para hacer, selección sub-20, la preselección sub-20 de Rivera, que va a jugar contra la primera división de Oriental, allí en el Alberto y Elías Buchacura, los que tengan ganas de ver un poco de fútbol y seguir viendo qué se viene para nuestra sub-20. Gracias, estás invitado esta semana, el día que quieras aparecer por acá para acompañarnos.
1: No hay problema.
0: Muchas gracias, venimos. Guto. Gracias, Adrián. Nos reencontramos mañana a partir de las 13 en un buen momento. Chau.
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11: ...14.06 de este martes 15 de septiembre del 2026... Iniciamos de esta manera una nueva edición de Metiendo la Cuchara a través de los 1480M de Internacional de Rivera. Arrancamos ya dando el pronóstico del tiempo. Nuboso y cubierto, periodo de algo nuboso. Dice acá precipitaciones escasas y aisladas, lo que no parece que se vaya a dar, pero uno nunca sabe. Estamos con 19 grados 7 décimas, a 3 décimas nada más de lo que meteorología indica, es la máxima para hoy de 20 grados, viento del sector noroeste a 17 kilómetros en la hora, 1020.4 hectopascales la presión atmosférica, bajísima la humedad, 36%, 10 kilómetros la visibilidad. Mañana tendremos 4 y 18, mínima y máxima, el jueves 3 y 20, como ven seguimos con frío, y el viernes y sábado empieza a levantar. Viernes 6 y 25 de máxima, y el fin de semana va a estar precioso, 10 grados de mínima, 24 de máxima, baja probabilidad de lluvias, y el domingo 12 de mínima, 26 grados de máxima. Esto es lo que está indicando en este momento la Dirección de Meteorología, pero por otro lado, tenemos un pronóstico de Mario Videgain. Videgain es uno de los principales de la dirección del Instituto Nacional de Meteorología, del INUMET, y él se indica que, lo que decíamos recién, se viene un veranillo. Escuchamos la palabra en este informe de Montevideo Portal.
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13: Locales. Meteorólogo anunció un fenómeno que hace mucho tiempo no teníamos. ¿Dónde y qué pasará? El experto indicó en sus redes sociales que serán 5 los departamentos más afectados por la anomalía climática. El meteorólogo Mario Videgain publicó en su cuenta de X el pronóstico para lo que viene de cara a lo que resta de la semana, luego de que el pasado lunes estuviera marcado por las bajas temperaturas. El martes, en tanto, amaneció con sol y con sensaciones térmicas más agradables. Esto será la víspera de un marcado ascenso de las temperaturas que afectará a Uruguay como al resto de los países de la región. Videgain, en tanto, explicó que hace mucho tiempo que no teníamos un pronóstico de anomalías positivas de temperaturas máximas sobre Argentina y Uruguay. En otras palabras, esto marca un tiempo primaveral y la señal de que el invierno comenzó la retirada. A través del modelo GFS, Videgain mostró que entre el miércoles y el lunes se esperan temperaturas máximas que superarán los 25 C en algunas zonas del país. Precisamente, los departamentos más afectados serán los del norte, Artigas, Tacuarembó y Rivera, con máximas que se acercarán a los 28 o C. En tanto, en el litoral, Paysandú y Salto también registrarán cifras similares.
11: Bien, esto es el informe entonces de Mario Videgain respecto a lo que se nos viene Y parece que, bueno, que se nos viene un veranito. No es mala cosa que se venga un veranito. Después de haber pasado... después de haber pasado frío y lluvia y de todo, un poco de todo. Tiro un par de títulos. La cúpula del área de obras, el intendente, ¿no?, más Martín García, ediles y otros funcionarios, anduvieron haciendo recorrida la mañana de hoy de la obra de pluviales de Ventura Piri y Sansina. La obra, que va en un 20% de concreción en lo que a obra civil se refiere, está siendo evaluada positivamente por las autoridades de la comuna ante las circunstancias en las cuales se da una obra que es por debajo del pavimento, con las lluvias que hubo, se entendió que podía haberse complicado bastante más de lo que sucedió. Se está trabajando en muy buena forma por parte de la empresa. Básicamente, una de las primeras intenciones que se pautó con la empresa, dado este fenómeno del Niño Godzilla que estaría afectando al país, era que no se abrieran demasiados frentes de obra, o sea, que no hubiera 8 cuadras abiertas de Ventura Piris o de Ancina, porque cada vez que llovía se generaba un desastre. Entonces, prácticamente se está trabajando cuadra a cuadra. Cuadra, se abre, se hormigona, se espera que el hormigón frague. Como sabemos, la parte superior del caño colector de pluviales, que va a ir por debajo del pavimento, la parte de arriba de ese caño va a ser el pavimento, justamente. Entonces, esa es la obra que se viene desplegando en estos momentos. Se han ido cerrando calle a calle, las que ya están prontas. En algunos casos incluso ya se puede circular. Hay un lío todavía con el tema de las veredas, que hay veredas pendientes de que se puedan realizar dichas veredas. Hay vecinos quejándose por el tema de las veredas. Las veredas son afectadas en la obra principalmente por el traslado de servicios de las empresas públicas. En otros tiempos, conexiones de agua, conexiones de saneamiento, incluso hasta redes de luz o de teléfono, incluso podrían llegar a ser colocadas por debajo de la calle. Hoy, antes de hacer la obra de pluviales, es imprescindible que las empresas que trabajen para OCE, para Antel, para UTE, en el caso de que hubiera alguna cosa de estas que le acabo de decir, tienen que correr los servicios, romper veredas, correr los servicios hacia las veredas y dejar la calle libre para que se pueda hacer la obra de pluvial y posteriormente el hormigón, que será la parte superior de toda la obra. Hablamos de que toda calle Alsina va a quedar hormigonada y que Ventura Piris también, toda va a quedar hormigonada. Toda la parte que por la que atraviese la obra de pluvial va a quedar con hormigón. Esto... por el momento se viene dando, reitero, se está en un 20% de concreción de obra. La idea es continuar cumpliendo con los plazos más o menos establecidos y de esa manera llegar a los 18 meses, que era lo que se había dicho. En realidad, por lo menos van a ser 20, 22 meses de obra, un par de años de obra. Pero en la medida que se haga de esta forma, que se abre, se trabaja, se cierra, se abre, se trabaja, se cierra, la afectación para los vecinos va a ser menos de lo que fue, por ejemplo, la obra de pluviales anterior grande que se había hecho, que había sido calle Gestido, en la que fue un caos para los vecinos. Fue un caos porque aparte también fue tiempo en los que llovía y cada vez que llovía terminaba en un desastre. Realmente... la obra hoy está encarrilada, está dentro de los plazos y lo que se pretende es molestar menos al vecino que tiene la obra enfrente a la casa en la medida de lo posible. 14 horas, 14 minutos. Cumplimos con los compromisos y vamos con el contacto con el contador Pablo Sidhar, ex director del Banco de la República.

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4: Catorce horas, diecisiete minutos de este martes 15 de septiembre del 2026. Vamos con nuestras líneas a la capital del país. Mauricio Doninelli, buenas tardes, ¿cómo anda?
5: ¿Qué tal, Fernando? Estoy haciendo con mucho esfuerzo para poder escucharte. Le voy a pedir al flaco a ver si me puede dar lo máximo de retorno, a ver, dentro de sus posibilidades, ¿no?
4: Ahí, a ver.
5: Porque estamos acá, en este momento estoy almorzando con mi querida madre, con la escribana Andrea Fernández. Digo, ella le manda saludos, que están todos bien, dice la escribana Andrea Fernández.
4: Un abrazo.
5: Y como he visto nuestro chofer, acá en el centro montevideano, acá en el fogón, una rica paella. Ajá. ¿Usted comió paella alguna vez, Fernando?
4: Sí. Según quien la haga, puede ser muy rico, sí.
5: No, y acá en el fogón te puedo imaginar la mejor paella del Uruguay, te puedo imaginar.
4: Qué bueno.
5: Pero no te quepa la menor duda, ¿no?
4: Mirá.
5: Y bueno, la verdad que muy exquisita la paella que nos sirvieron acá en el fogón. Pero bueno, para hablar de los temas de la actualidad, meter un poquito la cuchara aquí en el arranque, sé que usted tiene invitado, porque, bueno, hay problemas sindicato en la salud, el problema ahora, el Codicen, en la educación, hay problemas en la educación, hay elecciones. Sí. Está raro el ambiente, ¿no?
4: Está raro el ambiente y da la impresión de que la máquina de trancar, aquella que muchas veces desde el Frente Amplio se acusaba a los partidos tradicionales de tenerla cuando era gobierno en los tres periodos anteriores, que ahora la máquina de trancar la tienen ellos mismos, ¿no?
5: Sí. El tema es que el Frente Amplio, o el partido de gobierno, tienen que entender que lo que le están haciendo tus propios compañeros es un suicidio político, ¿no? Y allanando el camino, ya que está de moda eso del allanamiento. Yo sé que a usted no le gusta la palabra allanamiento, ¿no? Pero el allanamiento nocturno. está de moda, todo el mundo quiere poner.
4: Sí. Montevideo. Volvemos a la bala de plata. Volvemos a la bala de plata. Una medida que en realidad se aplica poquísimo y que no es de las mejores medidas. Pero bueno, está. No sé. No entiendo el empecinamiento del Partido Nacional en poner los allanamientos nocturnos. No lo puedo entender. Cuando tuvo la mayoría, no los puso. Y yo qué sé, y ahora lo pone de vuelta arriba a la mesa. No me parece que sea un tema que amerite tanto esfuerzo. Pero está, es mi visión, no es la de ellos, evidentemente.
5: Claro, el tema... ¿Vos sabés lo que pasa? Que hoy... Es todo debate, ¿no?
4: Es.
5: Vivimos haciendo debate. Y esto es como aquello del partido de fútbol, ¿viste? ¿A quién le sirve el empate? ¿Verdad? Al que va arriba. Y esto es lo mismo. ¿A quién le sirve el debate? ¿A quién le sirve la crítica? Y le sirve a la oposición. Porque, además, el gobierno, como hace todo mal... y lo poquito que hace bien lo comunica mal, entonces todo es mal lo que hace el gobierno, digo, porque hasta lo que hace bien lo comunica mal, entonces está en ese problema. Y además, ¿qué tiene? La mayor oposición, lo hemos hablado hasta el cansancio, ¿no, Fernando? Sí. La mayor oposición, Orsi, la tiene dentro del Frente Amplio.
4: Claro.
5: Es el Partido Comunista. Uh-huh. Esto está claro. Si es el Partido Comunista el que va a hacer que el Frente Amplio no pueda ni siquiera competir, porque ahora ya no sé, para mi gusto, ¿no? Porque hoy la calle, allá en Carrasco, encerrado, sin hablar, está todos los días marcando punto, ¿vio? Como cuando estaba el casino, ¿vio? Marcando punto, bueno, está marcando punto, sin tener que jugar el partido. No precisa jugar el partido porque ya el Frente Amplio se lo está facilitando.
4: Uh-huh. Vos sabés que yo no sé si están así, pero digo...
5: Digo hoy en la práctica, lo que marcan, o sea, está bien claro que faltan 3 años, pero hoy como está la circunstancia...
4: Ah, hoy sí.
5: Te lo digo porque la sensación que siento acá en Montevideo, ¿no?
4: Sí.
5: Es un caos. Entonces vos no podés vivir de conflicto con conflicto. No lo soporta nadie. O sea, las encuestas lo mismo lo revelan. O sea, ahora, si no le creemos las encuestas, no le creemos la sensación térmica, no le creemos a la gente que está desconforme y a los propios frentistas que votaron a Orsi que están desconformes. Entonces, bueno, no le creemos a nadie. Digo, yo digo lo que escucho, y dentro de lo que escucho, siento esa sensación térmica, que están haciendo todo mal. O sea, pasé por... Te digo algo que lo viví en carne propia. Lo veníamos con Mario Rizzo. Con Mario Rizzo, que está a mi derecha. Demoramos, ¿cuánto? 40 minutos, 45 minutos. Una trancadera por el famoso paro.
4: Claro.
5: Voy y lo charlo con Walter Rosés. Y el sector vitivinícola está que vuela. ¿Cuántos puestos de trabajo genera el sector vitivinícola?
4: Claro.
5: Digo, y de eso todos los rubros que vos te podés imaginar, todo eso son votos, Fernando.
4: Sí.
5: Entonces, paremos de mirar para el costado. Digamos las cosas que están pasando en el país y digamos que está bien, faltan 3 años, falta mucho, todo lo que vos quieras. Pero yo no voy a hacer una predicción de aquí a 3 años. Yo tengo que decir en el tiempo de hoy. Si hoy fueran las elecciones, estaba muy complicado el Frente Amplio y claro, los números hablan por sí solos.
4: Claro. Está complicado aparte porque hay mucho cortocircuito interno, ¿no? O sea, aquí estamos viendo
5: te estoy diciendo,
4: un tironeo
5: no es que
4: permanente.
5: La calle le gane por tanta diferencia. Es que el Frente Amplio, el mayor enemigo del Frente Amplio o del partido o del gobierno es el propio gobierno.
4: Sí.
5: Y tiene nombre propio esto. Se llama Juan Castillo. Y Orsi y Pacha Sánchez, que se está proyectando como el candidato, no tienen la autoridad como para tomar la decisión que tienen que tomar, que es echar a Juan Castillo, pedirle la renuncia. Porque esto es lo que tiene que pasar. Digo, entonces, la oposición que aprovecha, y obviamente van a salir con todo a pedir esencialidad, van a salir a hacer todo lo que ellos creen conveniente, que termina afectando, siendo negativo para la imagen de Orsi y del propio gobierno.
4: Es darse golpes en el, tiros en el pie permanentemente. Es poco entendible realmente.
5: Mi amigo, lo libero porque sé que tiene invitados allí, porque también tenemos al columnista, mi gran amigo, el contador Pablo Sidjar.
4: Exacto.
5: Y la gente está muy ansiosa para escuchar la columna de Economía y Finanzas del ex director del BRO y una de las personas que más sabe en esto de la economía y la finanza. Así y puedo disfrutar
4: de la madre,
5: si usted me permite.
4: De la madre y de Andrea. Un beso grande a las dos.
5: Y del escribano, Andrea Fernández, ¿no?
4: Ahí está. Y un abrazo, Mauricio. Nos reencontramos mañana.
5: Y hay Mario Rizzo que también está con nosotros.
4: Ah, claro.
5: Y Mario Rizzo que también está con nosotros. Le mando un abrazo.
4: Te la tal banda te llevaste.
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0: 14:30, 14:30 de este martes. El contador Síjar ahora no nos está pudiendo atender, seguramente en un ratito vamos a estar comunicados con él. Realmente preocupan algunas cosas que andan en la vuelta. En una escuela, la cocinera de la escuela fue denunciada por golpear a una niña de 9 años y decirle retardada. Esto sucedió en la escuela 128 de Rivera. Realmente una de esas situaciones que uno dice, ¿por qué tienen que pasar estas cosas? Es necesario que pasen estas cosas. Realmente llama la atención. Pero aparte de eso, también otro hecho vinculado con otra escuela, también en Rivera, a un chico le incautaron un arma blanca que había llevado también a la escuela, esto como parte de un reto viral de que había que llevar un cuchillo a la escuela. Realmente son dos situaciones que uno no entiende cómo, por qué tienen que darse. Primero la cocinera, agredir a una niña que está en la escuela está totalmente fuera de lugar, supongo que habrá una observación como mínimo. Esto es lo que se recibió como denuncia de una madre, ¿no? O sea, esto tendrá que correr trámite judicial o investigación policial. La policía recibió una denuncia de una madre indicando que la cocinera de la escuela 128 de Rivera agredió a su hija de 9 años y la mujer asegura que la hija come en el comedor de la escuela y en el pasado mes la menor rompió un plato, según relató la madre. Esto llevó a que la cocinera la llamó retardada a la menor, de acuerdo con las palabras de la denunciante. El viernes 11 la madre contó que la niña estaba comiendo, como todos los días, pero la mujer le pidió que no se levantara. Ante esto la menor le preguntó si podía hacerlo en unos minutos, dado que aún no había terminado de comer. Ahí la insultó y le dio una paliza frente a todos los niños. Eso es lo que denuncia la madre. Hasta el momento la policía no ha recabado la versión de testigos ni de la denunciante, dado que está a la espera de que el caso se eleve a fiscalía. Esto es uno de los temas. El otro, como decíamos, es un niño que aparentemente llevó por un reto viral en uno de estos juegos de internet. El niño habría llevado esta arma blanca a la escuela. Primero, bueno, ver dónde se meten los gurises, las armas blancas, ¿no? ¿Está pronto? Ir con un arma blanca, un gurisito, sacarle de la casa y llevarlo.
1: Hola, ¿me escuchás? Me
0: parece como mucho. Pablo Síjar, buenas tardes, ¿cómo le va, contador?
1: ¿Cómo anda usted? ¿Bien?
0: Muy bien, hoy nos tocó suplir al amigo que anda ahí por Montevideo yendo a hacer su cobertura de la Rural del Prado, entonces nos tocó acá en estudios, me pasaron un guioncito por acá que tengo que cumplirlo, ¿no? ¿Cómo andas, hija? ¿Están subiendo las tasas? ¿Están subiendo las tasas en Estados Unidos?
1: Bueno, justamente un poco lo que me parecía que era interesante comentar. Todavía no han subido las tasas que regula la Reserva Federal, que son las tasas de corto plazo.
0: Claro.
1: Pero lo que sí viene ocurriendo consistentemente es una suba de las tasas de más largo plazo que las determina el mercado. Claro. En particular, entre ayer y hoy, la tasa de 10 años, o sea, lo que paga el gobierno americano de los Estados Unidos por dinero a 10 años, subió al 5%.
0: Mira.
1: Y esa es una tasa muy relevante para el financiamiento del Estado nuestro uruguayo, que se financia paga una prima por encima de lo que paga el gobierno de los Estados Unidos.
0: Claro.
1: Y, o sea, que esto actúa como tasa de base. Entonces, esto, si se consolida esa tasa
0: de nivel del 5%,
1: ¿no? Esto augura que va a aumentar el costo de financiamiento para el Estado uruguayo, lo cual no es positivo.
0: Claro.
1: Y es una señal de alerta.
0: Claro, claro.
1: Después, ¿por qué se da esto?
0: Eso.
1: Bueno, la explicación más sencilla es porque la tasa de inflación en los Estados Unidos persiste a niveles por encima del 3%, que a la Reserva Federal no la dejan cómoda.
0: Claro.
1: si bien no ha subido las tasas de interés, hay fuerte presión al Ejecutivo para que no la suban, el mercado anticipa que a futuro va a haber suba de tasa de interés. O sea, ese es un efecto.
0: Claro.
1: Una de las causas. Pero la otra causa que está jugando es que Estados Unidos, con una política de reindustrialización, dando fondos, o sea, está actuando como una aspiradora de fondos.
0: Claro.
1: Tal para financiar la reconversión industrial que pretende hacer la administración de Trump. Entonces, eso también está jugando.
0: Claro. Cuenta.
1: Y no sería la primera vez que ocurre, porque ya ocurrió en el 82, suba de tasa de interés, fines de los 70, principios del 80, la gran suba de tasa de interés, actuó como un succionador de capital desde América Latina, y con la recuperación norteamericana de los 80. Y algo parecido pasó con Alemania después de la caída del muro, cuando Alemania empezó a reconstruir Alemania del Este y empezó a repatriar capital que tenía en el resto del mundo, como excedentes que había generado en 30 años de posguerra, los empezó a repatriar, y esto generó una suba de tasa de interés en el marco alemán, que eventualmente condujo a la crisis financiera de toda Europa, ¿no? Aquello de la devaluación de la libra esterlina y todo aquello. O sea que esta sube la tasa de interés de Estados Unidos es más preocupante que una suba de tasa a largo plazo que de corto plazo. Creo que hay que estar atentos, no para alarmarse, pero sí es una señal que debemos tener en cuenta, sobre todo para que quiere financiar la compra de un bien de capital, maquinaria, campo mismo. Todo esto va a afectar el costo de financiamiento.
0: Claro, o sea, el dinero va a salir más caro, de hecho, al que vaya a una financiera también va a sentir que le van a subir algún punto.
1: Va a salir más caro, hay que estar atento.
0: Claro.
1: Lo que hay que entender es que esto está en una dirección de suba, no es que ha habido una suba estrafalaria, está en una dirección de suba consistente, y la tasa del 5 psicológicamente es muy importante. Vos pensás que Uruguay más o menos paga un 1% por encima de la tasa de Estados Unidos, quizá paga un poco menos, que pongamos para redondear un 1%.
0: Claro.
1: Si la tasa base te sube del 5 al 5,5 mañana, vos vas a terminar pagando 6,5%.
0: Claro. Sí, sí,
1: la
0: sí,
1: otra cosa mercados, que genera es que para los inversores en todo el mundo, que tienen el mundo como un supermercado de inversión, si pueden colocar sin riesgo al 5% en bonos del gobierno de Estados Unidos, también tienden en el largo plazo a aumentar la prima de riesgo. O sea, si bueno, para aventurarme a invertir en algo que sea riesgoso, quizás va a existir una mayor compensación si ya tengo el 5% sin riesgo.
0: Claro.
1: Realmente que se hace.
0: Bien. Hubo reunión de los BRICS y hay un evento del Banco Mundial. Parece, hubo reunión de los BRICS y el canciller Lubetkin anduvo por ahí.
1: Parece coordinado, sí. Ese era otro tema que habíamos hablado. Parece coordinado porque se produce una cumbre de los BRICS. En la agenda de los BRICS está generar un banco, lo tienen, de infraestructura.
0: Claro.
1: Y en el cual a Uruguay en algún momento le ofrecieron participar en los financiamientos. Pero ese banco de infraestructura es el símil del Banco Mundial, que está armando un poco China para generar un mecanismo que le compita a las instituciones que generó Estados Unidos en la posguerra. O sea que es sintomático que ese mismo día o el día después se genere una reunión regional del Banco Mundial aquí, porque son instituciones competidoras.
0: Claro.
1: Segundo, que escuchando las declaraciones de la ejecutiva del Banco Mundial, hablaba de la importancia de integrarse a las cadenas productivas, ¿no?
0: Claro.
1: Bueno, esas cosas son muy lindas y están muy bueno, pero nunca las vimos, porque al final nuestra economía depende de vender en los mercados,
0: claro,
1: sin estar integrado a ninguna cadena productiva.
0: Claro.
1: Sería lindo de ver a qué se refieren específicamente, a qué cadena productiva, porque hasta que yo sé, vendemos soja, carne,
0: seguro, madera,
1: celulosa en los mercados.
0: Claro, claro, claro. ¿Cómo nos integramos de esa manera?
1: No, sí, justamente, la pregunta es cómo es la forma de integrarse. En el caso de la celulosa estamos integrados verticalmente.
0: Claro.
1: A la industria internacional,
0: sí, sí.
1: Totalmente integrados, 100% integrados, y en el caso de el resto de los productos estamos en el otro extremo.
0: Claro.
1: Estamos en el extremo donde tenemos que salir al mercado a vender
0: nuestros productos,
1: lo que producimos. Claro. Pero bueno, sería interesante profundizar sobre eso, esa es un poco la reflexión, a ver cómo es eso que se baja a tierra.
0: Perfecto. Lo podemos conversar en la próxima columna, Pablo.
1: Con mucho gusto y gracias. Yo también estoy acá en el Prado, o sea que me voy a cruzar con nuestro amigo y colega Mauricio en cualquier momento.
0: Muy bien, disfrute la recorrida por el Prado entonces. Contador Pablo Sitjar y su columna habitual de los días martes.
1: Muchísimas gracias, saludos a la audiencia.
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0: 14:48, 14:48 de este martes 15 de septiembre del 2026. Con nosotros tenemos al maestro Limber Santos, director de Educación Rural, director nacional de Educación Rural, y también representante de la Coordinadora de Sindicatos de la Enseñanza del Uruguay para la próxima elección del Congreso de Educación. Un nombre grande que hay que explicarlo. ¿Qué es este Congreso de Educación? Es el tercero, ¿verdad?
1: Bueno, no es el Congreso de Educación lo que estamos votando, sino el CODICEN, el Consejo Directivo Central de la ANEP.
0: Ah, perdón, me fui para el otro, porque el otro día tuvimos uno.
1: La confusión viene porque estamos justo también con el tema del Congreso de Educación en la misma época. Claro. El 3 de octubre se vota la integración por el orden docente del Consejo Directivo Central de la ANEP. Claro. Es un gusto estar aquí en Radio Internacional. No, me parece importante informar. Sí, porque muchos docentes todavía no están informados, no saben qué es lo que se vota.
0: ¿Está faltando difusión interna? ¿Qué falta? ¿Por qué? ¿O la gente está medio como que...
1: Bueno, hay poco tiempo para informar. Estamos tratando de hacerlo con la máxima plenitud posible, recorriendo el país. Hoy estamos todo el día en Rivera. Pero bueno, los medios vienen muy bien para decirle a los docentes que el sábado 3... Justamente, obligatoriamente, porque por ley los docentes, tanto de inicial primaria, como los profesores de liceos, de UTUS y de formación docente, de los cuatro subsistemas, tienen que votar obligatoriamente todos, porque esto no son elecciones sindicales, son elecciones
0: de... Para representantes al CODICEN.
1: Para representar al CODICEN. El CODICEN es un órgano que tiene 5 miembros. Tres
0: políticos.
1: Son de orden político.
0: Están los que hoy preside Pablo Casciani.
1: Exactamente, que preside Pablo Casciani, y ahí hay otras dos consejeras que son, digamos, allí ubicadas por la administración de turno, digamos.
0: Claro.
1: Y otros dos consejeros son votados cada 5 años en elecciones abiertas que la Corte Electoral lleva adelante entre los docentes que forman parte de la ANEP y que se postulan.
0: Para la gente de Rivera, para que tenga un dato, gente de Rivera, mayoritariamente colorados, el senador Robert Silva, en la elección anterior, si no me equivoco, o en la atrás anterior.
1: Claro, no en la última, sino...

0: que cada docente se busque en la página de la Corte Electoral a ver si está en el padrón. Debieran debieran estar todos los docentes tendrían
1: que estar,
0: excepto aquellos que hayan comenzado a trabajar como docentes desde marzo hasta ahora.
1: En este último año.
0: Ellos ya no van a estar porque la Corte cerró el padrón en marzo, pero quienes empezaron antes de marzo debieran estar y tienen que buscar dónde les toca votar. En el departamento de Rivera hay 9 mesas de votación, 6 de ellas en la ciudad de Rivera, va a haber otra en Minas de Corrales, otra en Tranqueras y otra en Villadero. Esas son las 9 mesas que hay. En estos días la página de la Corte va a tener también los circuitos, pero dónde van a estar ubicados, dentro de la ciudad de Rivera, por ejemplo, que son 6 en total. Y bueno, y ese día de 9 a 19 hay que concurrir a votar obligatoriamente. ¿Cuáles son las opciones? Bueno, nosotros representamos la lista 22, encabezamos la lista 22, que es una de las listas de la CCU. Hay otras 2 listas de la CCU.
1: Ah, la CCU no está... Sí, pero ¿votan con ley de lema o cada lista va por su
0: Hay
1: lado?
0: Un lema. Hay un lema.
1: Sí, los uruguayos somos divinos.
0: Y quienes están por fuera de la CCU
1: también tienen, me imagino, ya veo, blancos con uno, colorados con otro.
0: Pero bueno, en el mismo lema.
1: Coloritos con otro, todos abajo de una sombrilla y todos los frentistas abajo de otra.
0: Bueno, venimos de los sindicatos.
1: Sí, hay gente que está más a la izquierda, dentro de los sindicatos. Bueno,
0: pero son sindicatos, no son partidos políticos. Claro. De todas maneras, ahí hay una lista que es la 1 y la 3 por fuera de la CCU. La lista nuestra, la 22, más la 11 y la 30, son listas dentro de la CCU. Que
1: ¿cuánta gente está habilitada para votar? ¿Tenés
0: miles.
1: Un número?
0: Bueno, no tengo
1: ¿Son
0: el número,
1: miles, en serio?
0: Pero,
1: ¿Todos los maestros? ¿Los de educación inicial también?
0: También, todos
1: también,
0: los maestros.
1: Educación inicial. Maestros, primaria, profes.
0: Profesores de liceos, profesores de UTUS. Y profesores de formación docente.
1: Del IFD también.
0: Del CERP.
1: Son muchos miles.
0: Es una elección grande.
1: Es una elección grande.
0: No, va a mover mucho en todo el país porque es una elección grande. El sistema de la ANEP a nivel público es muy grande, tiene muchísimos trabajadores. Claro. Votan en este caso solo los docentes, no los no docentes, no. Pero es un padrón electoral muy, muy amplio.
1: Claro,
0: exactamente.
1: Claro. El tema de la universidad de la educación, que es uno de los temas que anda rondando,
0: es uno de los
1: y
0: temas.
1: Que hay una postura que tuvo el gobierno anterior de tratar de reconocer a través de una prueba, y el mecanismo que hoy está pretendiendo instalar el Frente Amplio.
0: Bueno,
1: ¿cómo lo ven desde el cuerpo docente? ¿Cómo se ve?
0: Bueno, nosotros venimos de ahora del Instituto de Formación Docente, recién, hace unos minutos, de trabajar con un grupo de estudiantes que están investigando ese tema y están interesados en ese tema, con algunas dudas y con algunas certezas respecto a si conviene o no tener una universidad. Los docentes, en términos generales, por supuesto que hay opiniones múltiples, pero en términos generales hay una opinión mayoritaria a favor de tener una universidad de la educación, por varias razones. Primero es poder hacer que la educación de formación docente, que hoy es terciaria, no universitaria, adquiera carácter universitario para que, como la Universidad de la República, pueda generar un cuerpo de investigación, de extensión, de enseñanza,
1: que es lo que hoy no tendría,
0: potente y fuerte, que logre intercambios con la Universidad de la República.
1: Claro.
0: Yo estoy maravillado.
1: Sí, va a ser tratarse entre iguales.
0: Miren, yo estoy maravillado con lo que ocurre en Rivera, que aquí yo sé que los riverenses lo tienen como naturalizado, porque está en el paisaje natural del ambiente educativo de aquí, pero no existe en todos los departamentos, que este polo, digamos, donde tenemos la UTEC, la Universidad de la República y la ANEP, a través de la UTU, a través del CERP, a través de la formación de los docentes, eso es único en el país, y ahí hay un ejemplo de interinstitucionalidad pública.
1: Es un germen de funcionamiento aceitado.
0: Claro, donde hay tres organismos, la UTEC, la Universidad y la ANEP, funcionando en conjunto, donde puede, por ejemplo, un estudiante puede hacer una materia en la universidad y conseguir créditos con otra materia para su carrera en el CERP, por ejemplo.
1: En la UTEC o en el ISUL, porque acá, aparte, también hay cursos binacionales.
0: Después está la otra característica.
1: Estamos un paso adelante del resto del país.
0: Que es el tema de lo binacional con las universidades brasileñas, con las cuales nosotros venimos trabajando. De hecho, yo estoy coordinando con Pablo Díaz, que está aquí en Rivera, una especialización en educación rural por la Universidad de la República, donde un montón de maestras y profesores están haciendo esa especialización. Qué es un diploma, régimen de posgrado, donde se hace en Rivera y en Canelones, pero la sede del norte es Rivera. Rivera, en ese sentido, está
1: un paso adelante que de mucho.
0: Y es un buen ejemplo de cómo algo que nosotros decimos, que es un eslogan, pero en mi caso más que un eslogan, que es el tema de defender la educación pública, porque yo no sería nada sin la educación pública.
1: Yo tampoco.
0: Mire,
1: o sea, en el Uruguay, salvo algunos privilegiados, la gran mayoría hicimos todo público.
0: Tal cual, yo tengo 51 años. Yo en la década de los 90, cuando iba al liceo, yo me sustentaba el trabajo, los estudios, y luego los estudios de magisterio, que fue mi primera carrera. Yo soy doctor en educación, pero eso

0: lo conseguí después. Claro. Y magistre, pero mi primera carrera, que fue la de magisterio, luego entré a la universidad y fui licenciado en educación. Esa carrera me la financié cortando uva en marzo en la vendimia, arrancando tomates y zanahorias en el invierno.
1: En Canelones.
0: En Canelones, porque...
1: En Canelones, en tu pueblo.
0: Claro, en mis comarcas canarias. Y con la vendimia yo conseguía el dinero como para poder financiarme hasta la mitad de año, y luego seguía, lo complementaba en las vacaciones de julio arrancando zanahoria. Claro. Viniendo de una familia, hijo de agricultores, y yo mismo peón rural
1: en la parte de tu...
0: Si no fuera por la educación pública, no hubiese llegado a ser maestro ni estaría acá. Me parece que la educación pública es algo que, claro, la tenemos muy naturalizada. ¿Tiene problemas?
1: Tenemos
0: un montón.
1: Sí, pero tenemos otro problema. Que es que, creo que yo soy mayor que vos, tengo 66, pero nuestros padres valoraban mucho el que nosotros nos educáramos. Mis padres, que no habían terminado ninguno de los dos de la escuela, mamá quinto, mi papá segundo, me decían, estudiá, no seas tan burro como tu padre. Mi padre me decía todos los días que yo me despertaba, lo primero que escuchaba era eso, Fernando, estudiá, no seas tan burro como tu padre.
0: Hay un plus, sí, a mí me pasó lo mismo. En mi casa, cuando yo era chico, no había nada, desde el punto de vista material, pero lo que no dudaban mis padres...
1: Es que tenía que ir a la escuela.
0: Mi madre no había ido a la escuela.
1: Todos los días, y no faltabas.
0: Y exactamente
1: hoy ese ausentismo, la escalera social para el Uruguay, era la educación.
0: Tal cual.
1: Hoy dejó de serlo. Yo ponele, hay barrios acá en Rivera, que es feo hablarlo, pero que tenemos mano de obra barata para el narcotráfico. De hecho, tenemos sicarios acá en Rivera, con 13, 14 años andaban matando gente, hace no tanto tiempo atrás. Entonces, se desvalorizó, pero desde la familia, porque si vos, padre, no llevas al nene a la escuela, el nene no quiere ir a la escuela, llévalo de un brazo. Llévalo a la escuela. Eso es lo que me parece que nos está faltando. Darnos cuenta que vale la pena ir.
0: Ha cambiado la valoración social que las familias tienen de la educación, de la maestra, de la figura de la maestra, del profesor.
1: El profe, por
0: favor. Me parece que eso...
1: La directora de la escuela, miraba feo.
0: Pero ha cambiado mucho y eso es reflejo de los problemas sociales que tenemos. La educación no está ajena a los problemas sociales que tenemos. Y todo esto repercute en...
1: Ahora, tenemos que apuntarle de vuelta a eso, ¿no?
0: Sí,
1: a valorizar la educación como la escalera, la única escalera social.
0: Eso hay que valorizarlo y volver a que los docentes ocupen, que se encarguen de la enseñanza, del lugar pedagógico. Muchos docentes...
1: están más preocupados por ver si el nene viene con moretones, porque hay violencia doméstica en la casa, porque hay zonas vulnerables donde el chiquilín puede...
0: Y no se los pueda dejar a los docentes solos atendiendo problemas de tal envergadura.
1: Pero claro,
0: hay que tratar de acompañarlos. Y tampoco se les puede dar un trabajo excesivo a los docentes, que eso está pasando, ha pasado durante mucho tiempo, no es de ahora ni del gobierno anterior, sino que viene desde hace mucho, que es el trabajo burocrático del docente, que le quita tiempo para lo pedagógico. En lugar de estar pensando en cómo preparar la clase para mañana, tiene que llenar planillas, tiene que una directora de la escuela o un director de un liceo encargarse de la plata, de la comisión fomento, de poder la cuenta del banco, de pagarle a los proveedores, y lo pedagógico queda un lado. Entonces ahí hay un problema también que me parece hay que corregir.
1: Pero, Santo, vamos a tener que hacer unas cuantas cosas, ¿no? Para solucionar el problema.
0: Es un desafío enorme.
1: Pero aparte, digo, es un desafío como sociedad. El Uruguay como tal lo debe tomar como un desafío.
0: Sí, es un
1: porque
0: desafío.
1: No es un tema de los demás.
0: Nos involucra a todos.
1: Tenemos poco compromiso respecto a temas que nos hayan superado, que ya hayamos pasado por ese lugar. Yo tengo hijo, tengo nieto. Precisan tener una buena educación y tiene que ser parte de la preocupación de la familia de los uruguayos en la educación.
0: Bueno, el Congreso, que justo empezamos hablando del Congreso, que no es lo que se vota ahora, pero el Congreso que está este año, bueno, ahí hay un ejemplo de, bueno, quienes participan del Congreso, y todos están llamados a participar porque no importa que seamos docentes
1: cada
0: o no.
1: Cada vez participan menos.
0: Participan
1: lo
0: menos.
1: Lo hablamos fuera de micro.
0: Pero uno podría decir, bueno, en realidad, yo soy docente, participo como docente, pero soy también padre.
1: Pero
0: ser,
1: claro.
0: Y todos hemos ido, estamos atravesados por la educación.
1: Por
0: entonces es un tema de todos, es un tema de carácter nacional, sin duda.
1: Te agradezco mucho el haber estado. Quedó corto el tiempo.
0: El agradecimiento
1: porque también. Digo, daba para hablar unos cuantos temas más, pero está. El reloj anda como él quiere y no como
0: sabemos
1: uno quiere.
0: Cómo es en este
1: maestro momento. Limber Santos,
0: muchas gracias.
1: Le agradezco muchísimo el haber compartido este rato.
0: Hasta pronto.
1: Gente, nos reencontramos mañana. Mañana volvemos a meter la cuchara. Chau, chau.
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4: Amigo oyente, reciba usted un saludo grande, un saludo cordial. Bienvenidos a la transmisión, al programa de acciones y reflexiones. Y bienvenido también todo lo bueno, las buenas noticias, las personas que suman, las puertas abiertas y las cerradas, las nuevas experiencias y las grandes oportunidades, los sueños que ya se han cumplido, las buenas energías. Bienvenido todo lo que sume y que nos permitan también sonreír, amar, soñar, vivir, disfrutar y sobre todo agradecer también. Hay que agradecer a Dios Todopoderoso por las grandes bendiciones que cada día nos regala, por las grandes sanaciones que estamos recibiendo por aquí en nuestro consultorio y por ende que nosotros cada día nos preparamos para compartirles lindas ayudas, lindos testimonios de agradecimiento para tratar de invitar por aquí a personas que a veces tienen problemas similares. O como yo siempre digo, algún problema que a usted lo esté preocupando, que no le encuentre salida, que no le encuentre solución, amigo oyente, esta puede ser una señal o quizás una gran oportunidad para que usted toque la puerta. Recuerde que tocar la puerta no es entrar. A usted también le puede cambiar la vida, así como yo siempre digo, de la noche al día. Y hoy día vamos a iniciar también con un testimonio de agradecimiento que yo le comenté el día de ayer, de una persona que había perdido montones de kilos, amigo oyente. Hoy día está levantando kilos de nuevo porque no podía comer. Hoy día, como es habitual, por aquí nos acompaña mi hija Melissa. Bienvenida, Melissa, al programa.
5: Gracias, Antonio. Bienvenidos, amable audiencia, a nuestro programa. Un espacio creado para acompañarte, escucharte y brindarte un mensaje de esperanza. Si tienes problemas personales, familiares, laborales o alguna situación que hasta hoy no has podido resolver, yo les invito a que no se rindan. Acérquense, visítennos y permítanos orientarlos. Recuerden que los momentos difíciles no duran para siempre, pero la fe y la perseverancia pueden ayudarte a seguir adelante. 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Y bueno, aquí tenemos un lindo cambio para compartir con ustedes.
4: Hoy tenemos una persona, amigo, cuénteme usted, que viene contento, me dice, ¿no?
6: Sí, muy contento, muy conforme. Y he dicho para mucha gente que yo tengo una buena mejoría gracias al cotidiano Antonio, que es el que me está tratando.
7: Cuénteme, usted tenía un problema serio al estómago, ¿no?
6: Ah, sí, no podía comer. Pasé 3 meses después que me largaron del hospital. Pasé 3 meses comiendo zanahoria con arroz y me llegaron a los 57 kilos. Mermea, llegué a los 57 kilos, que cuando me internaron yo estaba con 69 kilos, quedé con 57.
7: Y gracias a Dios ya está levantando kilos, ¿no? Ya está comiendo mejor, me dice.
6: Nah, me comiendo mucho mejor, desayunando bien, como que yo no podía desayunar, tomaba un té negro con galleta, era lo que yo comía, y ahora gracias a Dios y gracias al Coteriano Antonio, después que lo consulté con él, me siento mucho mejor.
7: Prácticamente le cambió la vida, ¿no?
6: Me cambió la vida, en 3 meses me cambió la vida, porque hoy está haciendo 3 meses que, 3 veces que vengo aquí.
7: Muy bien. Cuénteme, algo más tenía en los testículos, tenía algo ahí, ¿no?
6: Tenía y tengo, pero está aliviando, está mucho más chiquito ya los tumorcitos que tenía, los tumores grandes que tenía, está mermando y está mejorando. Está
7: bueno. Gracias por estas lindas palabritas que las vamos a convertir en la radio para ayudar a mucha gente que a veces tiene problemas complicados o problemas serios como usted también. Y vamos a tratar de ayudarlo, invitarlo por este medio para que puedan consultar. Usted de acá de Tacuarembó, ¿no?
6: Sí, señor. Soy de aquí de Tacuarembó.
7: ¿Cómo es su nombre?
6: Máximo de Mar Suárez.
7: Don Máximo. ¿Y cuánto tiempo usted venía con este problema así en el estómago?
6: Capaz. No sé por qué tantos remedios que me dieron, porque estuve internado como 3 o 4 veces, que me operaron como 4 veces, y durante el tiempo que estuve internado, abajo de pastillas.
8: Bueno, amigo oyente, como usted acaba de escuchar estas palabritas de agradecimiento, sorprendente, amigo. La verdad que la honra y la gloria sea para Dios, amigo. La semana anterior también me consultaron unas personas en un departamento, amigo. Una persona me consultó, me decía: Antonio, yo lo consulto por una artrosis a la cadera, que estaba perdiendo la fuerza ya porque se le acalambraban las piernas y también pues se le estaban adormeciendo a esta persona. Hay otra persona que me consultó por acá que tenía una picazón como 7 años en todo el cuerpo, amigo. Créanme que es sorprendente estas personas que llegan por aquí enloquecidas. Esta persona que tenía la picazón me decía: Antonio, yo estoy desesperado porque no me deja dormir. Yo entro, dice, a la cama y es una picazón que me arranca los pedazos. Amigo oyente, gracias a Dios, gracias también a estos grandes conocimientos ancestrales que nosotros lo hemos heredado de acá, de nuestros ancestros, con el cual pues oramos y vencemos, y también que conocían esto de las cortezas, los yuyos, las plantas curativas, plantas medicinales que son buenas para curar y para sanar a la gente. Es por eso que la gente se sana y se cura con garantía, amigo oyente. Usted paga la consulta y ya lleva incluido su tratamiento. Recuerde que no damos nada para tomar, son extractos de plantas para frotarse nada más. Y los cambios por aquí lo escuchamos siempre con ustedes. Y recuerde que yo tengo un solo precio. Usted paga la consulta y ya lleva incluido su tratamiento. Esté muy atento porque más adelantito ya estaré pasando los lugares que vamos a estar esta semana. Y también ya para el mes de octubre, que este programa se transmite en diferentes departamentos. Y por ende que usted también escucha diferentes direcciones, ¿no? Voy a compartir un cambio de una persona que vino por aquí también, que tenía un problema ya, que vino como último recurso ya. Vino sin esperanza, pero retornó y me dejó estas palabritas. Escuchémoslas.
7: Hoy estamos acá en Salto y tenemos la persona acá que la vez anterior usted me dio unas palabritas que tenía un problema de quiste, ¿era, no?
9: Sí, buenos días. Yo tenía un problema de un tumor en la vena carótida y es muy difícil hacer cirugía ahí. Entonces me vine a tratar con este señor Antonio y yo ya me creo curada, porque todavía no me hicieron los estudios terminados, pero yo ya me creo curada porque se me fue la hinchazón que tenía, se me fue el dolor en el cuello y estoy totalmente renovada, así que estoy totalmente segura de que este tratamiento es efectivo.
7: Bueno, estoy que la tenía preocupada, dice que no podía movilizar el cuello, ¿no?
9: No, me dolía el cuello y se me hinchaba. También la nuca me dolía. Y entonces después que empecé este tratamiento, a mí se me fue la hinchazón, se me fueron los dolores y estoy como nueva.
7: No tiene nada, ¿no?
9: No, no tengo nada. Ahora cuando me falta hacer el estudio para comprobar nada más, pero yo ya me lo doy, me lo diagnostico de que sané.
10: Sí, porque la veo renovada, la veo diferente, sí. Ya no tiene ese nódulo que tenía ahí. Sí. Y bueno, para usted ha sido una bendición, ¿no?
9: Una bendición, este tratamiento, una bendición haber conocido a este señor Antonio, sin ninguna duda. Yo lo recomiendo. Lo recomiendo personalmente por cualquier problema de salud. A veces hay problemas de salud que el médico no llega a resolverlo. Pero este señor, el tratamiento este para mí fue efectivo y no lo pienso dejar.
10: Bueno, muchas gracias por estas lindas palabritas que nos va a servir para poder ayudar a más personas que por ahí a veces tienen esa duda, esas inquietudes ahí, para invitarlos que vengan, para que vengan a consultar, porque esto es una gran ayuda, una gran bendición.
9: Es una gran bendición de Dios, yo no tengo ninguna duda. Y yo en su momento tuve mucho miedo y no sabía dónde acudir, porque el mismo médico me dijo que es muy difícil la cirugía en la carótida, porque es una vena que está en continuo movimiento. Entonces sentí mucho miedo, pero ¿qué hice? Yo soy cristiana, creo mucho en Dios y tengo fe. Le pedí una iluminación a un camino a seguir y me entero de este señor Antonio que viene acá. Entonces pienso yo y veo así que hay que saber ver las señales que Dios nos manda. Y acá estoy en la consulta con el señor Antonio mes a mes y pienso seguir el tratamiento todavía.
10: Bueno, amén. Gracias a Dios.
9: Sí, bueno. Bendito sea Dios y yo le deseo muchas bendiciones al señor Antonio también.
10: Gloria a Dios. Usted acá de Fragmento.
9: De Salto, ¿no? Sí.
10: ¿Cómo es su nombre?
9: Elsa.
10: ¿Su número de documento?
9: 347.
5: Bueno, aquí tenemos un mensaje que nos ha enviado una persona. Dice que le gustaría consultar por una hernia, que tiene también muchos calambres, que su padre también está sufriendo de asma crónica, también de los intestinos, que se le seca mucho el vientre. Bueno, como siempre lo decimos, esas personas son las que realmente necesitan nuestra ayuda. Yo le invito para que venga, para que traiga a su familiar, que venga con confianza, que aquí tenemos la ayuda preparada para ustedes, la bendición en las manos para que ustedes los puedan recibir. Así que vengan con confianza y recuerden que cada amanecer es una nueva oportunidad. Quizás ayer fue un día complicado, pero hoy tienen la posibilidad de comenzar nuevamente. No permitas que una dificultad te haga olvidar todos los sueños que todavía te faltan por alcanzar. Confía, lucha y sigue adelante. Así que vengan, visítennos, que aquí nosotros vamos a encaminar su vida hacia un cambio, hacia la prosperidad, hacia la abundancia. Como las personas que ya han venido, que nos dejan esas lindas palabritas, que nos motivan a seguir ayudando a mucha gente y que motivan también a las personas que quizás nos están escuchando por primera vez, están en el lugar indicado. 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Y bueno, aquí tenemos otro lindo cambio.
11: Estamos por acá en Río Branco y tenemos una persona. Cuéntame, amigo, su problema.
12: Bueno, yo tenía problemas de la cabeza, problemas del estómago también. Veía los médicos, me hacían toda clase de estudios y ninguno daba, todo daba bien, como que estaba perfecto todo. Pero yo seguía con el mismo dolencia hasta que consulté con el ecuatoriano y fue el que me ha encaminado, me ha sacado todo esa dolencia. Y espero que me termine curándome, si Dios quiere.
11: Eso, me dice que usted no comía nada, ¿no?
12: No
11: comía nada.
12: No comía absolutamente nada porque el estómago era noche y día sin cesar. No aliviaba ni de noche ni de día.
11: ¿Y ahora?
12: Y ahora estoy comiendo y el estómago no, ni incluso el remedio, no he tomado remedio para el estómago, no tomo nada, no estoy tomando nada ahora para el estómago.
11: Y usted me contaba que taporoto me dice que ha comido, ¿no?
12: Hasta poroto con carne de cerdo he comido, hasta poroto con carne de cerdo he comido. Y gracias a Dios me ha sentado divinamente todo, divinamente me ha sentado.
11: Y también tenía usted un dolor a la cabeza, ¿era, no?
12: Tenía mucho dolor, hacía como 2 o 3 meses que sentía la cabeza anoche y me dieron media farmacia de cancel y no hubo nada me curó. Me hicieron toda clase de análisis en cancel, todo lo que hubo, el análisis que hubiera que hacer, hicieron todo. Y todo dio exacto, todo bien salió. Pero los dolores a mí no se me iban, nunca se me fueron.
11: Gracias a Dios vino con fe, mire.
12: Vine con todo.
13: Bueno, vino con fe, amigo. La verdad que no era para el médico. Vino aquí a santiguarse donde el ecuatoriano Antonio le cambió la vida, como ustedes acaban de escuchar. Bueno, queremos avisar, también informar a las personas que nos escuchan en otro departamento, como en Melo, Tacuarembó, en Tranquera, en la ciudad de Rivera, en Artigas y en Salto también, porque este programa se transmite en la tarde en Salto. Ya estaremos para el mes de octubre de retorno. Y vamos a invitar, obviamente, a las personas que nos están escuchando en el departamento de Río Negro y en la ciudad de Soriano también, en la ciudad de Dolores, porque mañana miércoles, ¿no? Mañana miércoles 16 de septiembre doy consulta en Fraiventos, Hotel 25 de Mayo. Atiendo de 8 a 12. Mañana en Fraivento, Hotel 25 de Mayo, de 8 a 12. Y recuerde que mañana también, mañana miércoles, desde las 14 horas hasta las 17 horas, voy a estar en Dolores, en Hotel Dolores. Y recuerde también a las personas que nos escuchan en Río Branco, que este viernes 18 de septiembre doy consulta en la ciudad de Río Branco, Posada RBP, que está en la doble vía, frente a la América. Y para este sábado 19 de septiembre, que también atiendo en la ciudad de 33, en Posada El Cañaveral. Atiendo de 8 a 12 y a partir de la hora 13, que también atiendo en la ciudad de Varela. En Hotel Patrón damos nuestra consulta, Melissa.
5: Así es, Antonio. Bueno, vamos a terminar este programa, como ya es habitual, con una linda y poderosa oración. Señor, cuando lleguen las dificultades, danos fuerzas para continuar. Cuida nuestra salud, protege a nuestros hijos y seres queridos. También permite que en nuestras familias reine la unión y el amor. Bendice nuestras manos para trabajar y danos oportunidades para alcanzar nuestros objetivos. Ayúdanos a confiar en ti, aun cuando no encontremos respuestas. En el nombre del Padre, del Hijo y del Espíritu Santo. Amén. Nos vamos por hoy, queridos amigos, pero llevamos la esperanza de volver a encontrarnos el día de mañana. Que tengan un lindo y excelente día.
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3: Damas y caballeros, respetable público, tengan todos muy buenas tardes, un saludo cordialísimo a toda mi gente querida y a todos los que están en sintonía total del programa Curas para el Alma. Bueno, hoy es martes 15 ya, mitad

del elemento agua. Entonces vamos a canalizar todo lo que nosotros pongamos a hacer en la vida y que tengamos que hacer también, ¿no? Vamos a canalizarnos todos, pero también nos vamos a dar algo de espiritualidad. Nos vamos a dar algo como de, ¿cómo le explicara yo a ustedes? Algo de un yo personal, que yo puedo. Vamos a darnos algo de instrucción para nuestro cuerpo y nuestra mente. Vamos a amarnos nosotros mismos. Si no nos amamos nosotros mismos, no nos ama nadie. Entonces nosotros mismos nos tenemos que amar. Hay que lo ama el padre, la madre, uno a los hijos, ¿sí? Entonces, el amar significa cosas muy grandes, cosas que uno muchas veces queda uno contento. Como cuando uno va a visitar a un enfermo, le lleva a uno ese amor, amarlo, abrazarlo, decirle, sacarlo de cualquier infortunio que tenga esa persona. ¿Ok? Entonces, si nos amamos, tenemos las cosas bien. Si no nos amamos, las cosas no van a salir bien. Siempre hay que nosotros amarnos. Siempre hay que nosotros darnos una vida mejor, estar tranquilos, estar alegres. No estar usted todo momento, cuando se levantó usted de su cama o de su casa, alegando o peleando con los hijos, alegando con la esposa, alegando con la familia, mejor dicho. Ahí comenzó usted ya el día mal. Ya comenzó usted mal. Y también la energía se conoce cuando la persona tiene ánimo de hablar, de dialogar. Cuando la persona tiene ánimo de hacer las cosas. ¿Ok? Si usted tiene ese ánimo, entonces las cosas salen bien. Pero si usted se levanta sin ánimo por la mañana, como cierra la boca usted, como que con sueño todavía, entonces ya ahí comienza la energía mal. Ya no comienza usted con buena energía para comenzar a trabajar o a laborar en lo que usted piensa. Y en lo que usted quiere. ¿Estamos? Por eso este programa de consejería social es para estas personas que necesitan un consejo espiritual, que necesitan una ayuda espiritual, que necesitan salir adelante en lo que uno quiere y uno desea. ¿Está? No es fácil. No es fácil. Pero tampoco vamos a decir que las cosas son difíciles, no. Yo siempre le he dicho a todos mis oyentes, cuando ustedes se sientan como enfermos, como así, visiten al médico, vayan y hagan una consulta con un médico de confianza, que usted realmente sepa que ese médico es bueno. Pero si alguien lo recomienda a usted, ah, ese médico es muy bueno por esto, no, hay que tener cuidado, que todo lo que brilla no es oro. Mucho cuidado. Yo conozco profesionales, escúcheme bien, médicos profesionales, pero médicos profesionales, conozco yo en mi vida, en lo que yo he viajado y en lo que yo he andado, que el médico llega, lo sentó a usted ahí, le hizo la consulta y no pregunta nada. Comienza hasta a escribir y analizarlo a usted. A escribir y a analizarlo a usted. Dice, el médico que le dice a usted siente esto por esto y esto y esto. Ay,
Póngale la firma.

0: es bueno de inmediatamente. ¡Ja! Sáquesele el sombrero a ese médico. Sáquesele el sombrero, porque es un médico que sabe realmente, ¿no? ¿Estamos? Bueno, ¿qué otra cosa le voy a decir hoy día martes? Hoy día martes. Hoy día martes usted puede hacerse un baño. Un baño. Abrir caminos, abrir puertas. Un baño con salvigua. O un baño con sal gruesa. Para hoy día martes. Y vamos a comenzar con buena energía. Lo pueden hacer después de las 5 de la tarde, mañana por la mañana, a la hora que usted quiera. Hágalo, por favor. Se lo digo sin temor a equivocármeles en nada. ¿Estamos? Así es la vida, y la vida es tan linda que hay que saberla uno llevar y hay que saberla uno vivir. Vamos a hacernos nosotros mismos un chequeo. Vamos a ver en qué nosotros estamos fallando. Y nos podemos hacer nosotros mismos una autoestima. Por eso le digo, si no se estima uno mismo, nadie te va a estimar. Por eso cuando la autoestima está bajo, está alto. El autoestima tiene su misterio en la vida. ¿Sí? El autoestima no es uno decir, por lo menos, uno decir, ¡ah, mira! Que yo quiero tal y tal cosa porque estoy mal con el autoestima. No. No hay que ponerse uno así. ¿Estamos? Entonces tenemos que bregar a ver las cosas como son. Con el autoestima, ¿no? Bueno. Vamos entonces a decirles, la autoestima es la valoración, percepción o juicio, positivo o negativo, que una persona hace de sí misma, en función de sus pensamientos, sentimientos y experiencias que uno haya tenido. Hay cuatro autoestimas. Son pirámides, ¿no? Pilares fundamentalmente del autoestima, según la popular perspectiva del psicólogo. Ojo, el autoestima es autoimagen también, ¿no? El autorrefuerzo y la autoeficacia. Sí, señor, son los cuatro autoestima, ¿no? Autoconcepto también se puede, ¿no? Es lo que piensas de ti mismo y implica aceptarte como persona, sin criticarte, etiquetarte a las síntomas de forma severa por tus errores. O sea que el autoestima usted lo puede mismo y criticarte uno mismo de los errores que uno ha cometido muchas veces, ¿no? Claro que sí. ¿Estamos? Y poner todo en práctica. Cuando usted se esté haciendo esas evaluaciones, lo primero que tiene que hacer es hacerse frente a un espejo. Porque el espejo refleja muchas cosas, señoras y señores. Claro que sí. El espejo refleja muchas cosas. ¿Ok? Autoimagen. Vamos a hablar sobre eso. Se refiere a cuánto te agradas y te gusta a ti mismo, tanto a nivel físico como emocional, sin desperder de la aprobación. Uno mismo se tiene que dar el autoestima, uno mismo. Se tiene que arreglar uno, peinarse. Si esta camisa me queda mal, este pantalón cómo me queda, ahí mismo uno se está dando autoimagen. Estar uno preparado para eso, ¿no? Bueno, cuando las mujeres llegan, me quiero mandar a hacer, arreglar el pelo, un manicure, un pinicure. Quiero irme a arreglar o a maquillar la cara. Todo esto y mucho más, ¿no? Entonces, por eso digo que el autoestima, uno mismo tiene que uno dárselo así. Y esa es autoimagen. Siempre cuando uno se vaya a arreglar, lo primero que tiene que hacer es el espejo. Verse el espejo. Si usted va a una fiesta, un ejemplo, a unos 15, a un matrimonio, lo que sea, a una fiesta, usted lo primero que tiene que hacer es, ¿será que con esta ropa quedaré bien presentada o bien presentado? ¿Será que con esto me va a ir bien o me va a ir mal? Ahí ya usted está entrando en algo positivo. Ajá. Ahí está entrando usted en el autoimagen. Y uno se tiene que imaginar que está lindo y bello. Que esta ropa para esta invitación me va a quedar bien. Ay, que me tengo que hacer manicure, va. Ay, me tengo que ir a pintar el pelo, va. Ahí usted mismo se está fijando y se está reflejando de lo que usted tanto quiere y necesita. Uh-huh. Auto refuerzo. Ojo, ese es otro auto refuerzo. Es la capacidad de elogiarte. Primera parte, y reconocer tus propios logros, éxitos, siendo merecedor de cosas. O sea que este otro es ya para uno el esfuerzo que uno hace de conseguir las cosas, de conseguir para usted viajar. ¿Sí? ¿Sí me entendió, no? Esto y mucho más. Ajá. Bueno, vamos a decirle. ¿Cómo saber cuando una persona tiene el autoestima alto y sana? Se caracteriza por una valoración realista, positiva y respetuosa de uno mismo, ¿no? Sin depender de las perfecciones ni de la validad constante de los demás. No tiene uno mismo, ¿no? Características principales. Confianza personal. Tiene seguridad en sus propias capacidades para afrontar problemas y tomar iniciativas. Muy bueno, ¿no? Aceptación de errores. Mucha atención este, ¿no? Este otro. Reconocer sus virtudes, pero también asume sus limitaciones y fallos con flexibilidad, sin que esto destruya su valor personal. Independencia emocional. Sí, señor. Esto no busca la aprobación constante o ajena. O expresar sus sentimientos. Uh-huh. Bueno, ahí vamos bien, ¿no? ¿Qué pasa si tenemos, que hacer para fortalecer la autoestima? Bueno, para mejorar la autoestima es fundamental cambiar el diálogo interno negativo, reconocer tus propias fortalezas y actuar en lugar de evitar los retos. Ahí evitar todo eso, ¿no? Los retos, y ahí comienza a hacer las cosas como deben de ser. Cambiar el diálogo, ¿ajá? Ese diálogo interno negativo, reconocer sus propias fortalezas y actuar en lugar de evitar los retos. ¿Está? Hay que estar cambiando uno los pensamientos. Claro que sí. Si uno no baja los pensamientos, estamos pensamientos positivos todo momento. Vamos a decirle para levantar el autoestima, ¿no? Debes practicar hábitos diarios que cambien tu diálogo, ¿no? Interno. Fortalece el amor por sí propio. Aquí. Vamos con el primero, ¿no? Primero, cambia tu diálogo interno. Deja de criticarte con dureza. Hablante con respeto, como lo haces anteriormente, ¿no? A lo diario, con un amigo. Buscar un amigo y hablarle tranquilamente. Evita comparte con los demás. Cada persona tiene su propio proceso. Enfócate solo en tu propio progreso. Y metas que usted comience a hacerlas. Son metas personales, ¿no? Hay que aceptar tus errores. No te castigues cuando falles. Mira los errores como una oportunidad. ¿Viste? Que esto quede bien claro. Sí. Por eso tenemos que nosotros comenzar a hacer las cosas como son. Sí. Vamos a decirle cómo vamos a subir nuestro autoestima. Hoy día le estamos hablando cosas concretas y constructivas, ¿no? ¿Cómo subir el autoestima de una mujer? Claro que sí. Debes cambiar totalmente tu diálogo interno, actuar a pesar del miedo y practicar el autocuidado diario que uno tenga. ¿Estamos? Vamos a trabajar también con las claves que uno tiene para mejorar el autoestima. Hay que identificar los pensamientos negativos y cambiar por afirmaciones amables y reales. Trate con la misma compasión que le ofrecerían a una gran amiga. O sea, ese autoestima tiene que tenerlo uno ahí bien. Establecer límites sanos también, ¿no? Si no, sin culpas, sin límites claros, protege tu bienestar y muestra el respeto que tienes. Por eso es lindo, yo siempre he dicho que cuando la persona tiene ese autoestima bajo o alto, siempre el espejo tiene sus misterios. En cualquier parte del mundo el misterio tiene el espejo tiene mucho misterio. Sí. Y cuando uno tiene lo que uno desea, le da gracias a mi Padre Celestial. Claro. Los tipos de autoestima, ¿no? Principalmente combinando dos menciones, nivel de valoración personal, alto o bajo, y la estabilidad de esa perfección ante los eventos extremos que uno tiene. La autoestima es tan lindo, tan precioso que si... Por eso el autoestima, yo comencé este día el programa estimándonos, ¿no? Yo le dije a usted, si no se estima uno, ¿por qué? Porque yo quería decirles y hablarles sobre el autoestima. Por eso es lindo eso, ¿no? Hablarles uno sobre lo que uno sabe ya y lo que uno proteja en la vida. ¿Estamos? Bueno. Atención, mucha atención, mi gente querida de todo el territorio nacional. Yo atiendo ahí en La Valleja 995, problemas espirituales, problemas que usted se siente como, o escucha voces en su casa, se siente usted como culpable, ansiedad, depresión, angustia, desespero, culpabilidad. Son enfermedades que hay que tratarlas. Como dice la canción, espiritualmente. Cuando uno es un guía espiritual, es muy sabroso. Porque el guía espiritual te está orientando a usted y te está diciendo lo que usted puede hacer o tiene que hacer en la vida. Por eso la orientación es esa. Orientarlos uno hacia una vida mejor, hacia un campo mejor. No vaya a pensar, escúcheme bien lo que yo estoy diciendo, ¿no? Que tantos problemas que hay en el mundo entero. Vamos a hablar hoy día de los presidentes de la República, de todos. Vamos a hablar de uno, del otro. Tanto agite que hay. Me vienen sufriendo ellos con problemas psicosomáticos. Ahí tenemos por lo menos un ejemplo, ¿no? Un ejemplo que yo voy a colocar acá. El presidente de Colombia tenía que recibir la bandera, ¿a dónde? Que le colocaran, ¿a dónde? En Bogotá, ¿no? En Bogotá, el otro presidente Petro. Ya es un problema ahí que hay. Y ese problema es psicológico del presidente Petro. ¿Dónde agarró él? En Cali, Colombia. Él no fue a la casa de Nariño como hacen realmente, que entregan el mandato y se lo pasa al otro presidente y el otro presidente le entrega su bandera. Se la coloca si hay necesidad. No. Son países en la cual la política está dividida ahí. Entonces son problemas psicológicos. Sí, señor, son problemas psicológicos y más que todo psicosomáticos, que es más peligroso. Que sean problemas psicológicos. Son problemas psicosomáticos, problemas de trastornos. Ahí es un ejemplo. Entonces, por eso tenemos que nosotros, los mismos errores, tenemos que captarlos nosotros mismos. Tal como cuando usted se pone, ¿no? Y dice, mi mujer me pidió el divorcio. Mi mujer ya no quiere vivir más conmigo. Ahí vamos a hacer una reflexión. más que todo. ¿Por qué esa reflexión? Para darnos cuenta en qué yo fallé o en qué falló ella. A ver si se puede o no se puede arreglar ese matrimonio o ese hogar. Es lindo uno sentarse a hablar cara a cara, frente a frente, pecho a pecho. ¿De dónde viene ese problema? ¿Si tiene solución o no tiene solución? Por eso es lindo el diálogo. El diálogo. Y no buscarle tres patas al gato, porque no las tiene. No. Y así sucesivamente, ¿no? Por eso todos los problemas tienen solución. Pero con cabeza fría, no con alteraciones, no con odio, no con rabia, no con venganza. Esto y mucho más, ¿no? Si usted por lo menos llega y dice, bueno, yo traté a una pareja que día, ¿no? Estaban muy mal ellos, temblaban ahí en la oficina por el problema que ellos traían. Divorcio, ya iban a firmar el divorcio cuando llegaron ellos, no allá. Uno temblaba, el otro temblaba. No, que yo no quiero nada, que no. Ya se habían levantado la mano en la casa. Yo le dije, acá donde yo estoy, no levanten la mano. No levanten la mano. No levanten la mano. Ese Robert Pedroso, mi pana del alma. Ya está con Cristian Pedroso. Esto es en vivo y en directo. Eso sí está bueno. Eso sí está bueno. Bueno, entonces, ¿qué pasó? Ellos llegaron y comenzaron ahí a alegar. Ahí llegaron. No vayan a pelear. Senté uno allá, en un lado, el otro allá. Yo al medio, analizándolos, viéndolos, cuál de ellos me iba a bajar la mirada, cuál de ellos me estaba mintiendo, porque ahí los ojos revelan todo. El hombre de la misma ira agachaba la cabeza y zapateaba. Ya es un tip nervioso, ¿no? Ella, a cambio, me quedaba viendo firme y enojada y brava. Enojada. Muy enojada la mujer ella. Entonces, ahí es donde uno tiene que actuar. Ahí es donde uno tiene que actuar. Y darle el consejo positivo para que ese hogar no se destruya. Porque es fácil destruir el hogar. Es fácil. Destruirlo es fácil, que esto quede bien claro. Pero arreglarlo es difícil. Y cuando hay desconfianza, peor. Estos celulares que yo tengo aquí ahorita, veneno totalmente, es un veneno para todo mundo, es un veneno. ¿Qué pasó? Que yo le dije a él, mésteme el número suyo y el número suyo. ¿Ah? Como pude, marcó. De una vez brincó ella. ¿Viste, hermano? Ya le mandaron un mensaje. Yo no le contesté nada. Al ratico yo llegué y me dice, no, está. Marqué ahí. Dijo él, la que habla y vea, le están mandando mensajes a ella también, hermano. Entonces yo a ambos llegué y los reuní y les dije, vea, yo fui el que mandé esos mensajes para verlos a ustedes de qué estaban padeciendo realmente. Ninguno de los dos ha cometido errores. Les dije, lo que pasa es que son muy celosos y muy desconfiados. Y los celos es una enfermedad. Que esto quede bien claro. Los celos es una enfermedad. Ahí se dieron cuenta ellos, comencé a hacerles un poco de reflexión, una poquita de hipnosis, comencé yo, uno quedó dormido, el otro, la muchacha o la señora también quedó ahí un poco dormida. Se despertaron como a la hora, porque yo le dedico tiempo al paciente. Yo no soy de que lo voy a sacar con dos o tres palabras, no. Al paciente hay que dedicarle tiempo y escucharlo también. Si yo no lo escucho, entonces yo estoy mal. El paciente hay que escucharlo y darle tiempo. No como muchos que cuatro palabras, bueno, ya. No, así no es. Conmigo está. Se despertaron, después puse yo, hice así. La reflexión que una vez están, despertaron. Abrácense, por favor. Si abrazaron, ¿qué sintieron mientras que yo hice lo que les hice? Dijo uno, yo soñé con tal cosa. ¿Y usted qué? Dijo, no, que estamos cerrados los dos. Claro, lógico que sí están cerrados. Dejen a un lado el celular y dedíquense de nuevo a lo que ustedes son. Matrimonio. Si usted es un matrimonio, dedíquense a eso. Al matrimonio y al laburo y tal. Ah, me dieron gracia. Hoy día tuvieron visitándome. Acá, de nuevo. Agradecido. Va, más contento yo. Hermano, gracias por esa orientación y por esa hipnosis que nos hizo ahí en un ratico, claro. Relajar el cuerpo, la mente, es muy importante. Y saber escuchar también. Y también es bueno uno dedicarle tiempo al paciente. Porque si usted no le dedica tiempo al paciente, el paciente sale peor, lo enferma el más, ¿no? Al paciente hay que dedicarle tiempo, explicarle. Y más que todo, el paciente, si no hay cariño, no hay nada. Porque el cariño es fundamental en todo el alma. ¿Ok? Bueno, nos vamos ahora sí a lo que vinimos con el horóscopo personal, porque ya está listando Richard Peroso con las noticias nacionales e internacionales. Nos vamos con Aries. Oiga, ojo con lo artístico, Aries. A ti te sale excelente día para hacerse un chequeo, ¿no? En general. Ir, acudir al médico si hay necesidad, pero con mucha paciencia, ¿no? Y exponer su don que usted tiene también, ¿no, Aries? Tauro, es momento de reunirte con tu familia y ponerte de acuerdo sobre las necesidades que todos tienen. Podrá que hay que expresar tus expresiones y también de expresar tus expresiones después, de expresar tus preocupaciones que usted tiene y tus pensamientos. No dejes que el pasado influya en lo que usted puede hacer. Cálmate, ¿no? Cálmate en todo, ¿no, Tauro? Géminis. El mejor momento es para tomarte unas vacaciones, relajarte. Si puedes hacerlo, con mucho gusto, hágalo. Y conocer partes, conocer sitios, Géminis, donde usted pueda estar bien, ir a un edificio, ver, tener vista hacia las otras partes, muy importante, porque así mismo usted te puede ilustrar mejor. Ok, Géminis. Vámonos con Cáncer. Buscará la aprobación de aquellos que significan mucho para ti, ¿no? Tus emociones serán influenciadas fácilmente. Lo mejor es poner de tu propia parte y no pedirle favores a nadie. Porque después te pueden echar en cara todo lo que usted ha pedido. ¿Ok? Ahí está. Cáncer. Vámonos con Leo. Tus relaciones íntimas se intensifican todas las relaciones de amor. Comienza ahora a dejar profundo huellas en tu vida. Sale a flote, ¿sí? ¿Me entiendes o no, Leo? Ya que tu signo es del elemento fuego. ¡Cuidado! ¡Cuidado! No vaya usted a aflojar dentro del hogar nada. ¡Cuidado con el hogar! No pedir, exigir, por favor. No pida, exija. No, Leo. Sí. Y así vas a lograr lo que usted tanto quiere. En el amor te veo fino. No hay ningún problema dentro del amor. Tomamos con Virgo. ¿Qué nos dice Virgo? Tendrás que definir lo que verdaderamente tiene valor para ti. Virgo, escoge que viene primero lo material y ahí después lo espiritual. Ok, Virgo. Hágase un relax usted mismo, Virgo. Y no dejes de hacer hoy lo que no puedas hacer mañana, Virgo. Van a venir negocios muy importantes. Va a arreglar documentos, Virgo, estos días. ¿Ok? Van a haber muchos negocios muy buenos. Pero hay que darle, ¿ok?, forma a cualquier transición que usted haga. ¿Viste, Virgo, cómo está la cosa, no? Vámonos con Libra. ¿Qué nos dice Libra? Yo creo que usted tiene que definir lo que verdaderamente tiene valor para ti, Virgo. Escoge que viene primero lo material o lo intelectual o lo espiritual. Ajá. Así te definirte, expresar otros tus motivos y deseos. Es momento de negociar y darte forma de cualquier transición o proyecto que tenga en mente. Realícelo y no aflojes, Libra. ¿Ok? No aflojes. No hay que olvidar tus derechos tampoco, ¿no, Libra? No los olvide. No, mucho cuidado, ¿no? Hay que recuperar la armonía. ¿Sí? Estar bien en el amor y darle amor más a los hijos si hay necesidad también. Vámonos con Escorpio. Tu mente se vuelve activa de lo que ya es. Mantente ocupado en proyectos útiles, ya que podrá lograr cosas dentro de ti mismo. Escorpio. La luna está en su signo, Escorpio. Así es que, por favor, todo favorable para usted, Escorpio. Todo favorable y todo ñeque, Escorpio, para usted. Si se puede relajar esta noche, hágalo, por favor. Coloque en su cama, al lado de su cama, un poco de agua tibia con sal nomás y ponga los dos pies, y si su señora lo ama, lo quiere, que sobe tranquilamente ahí. Vamos a relajarnos, sí, porque las preocupaciones te están enfermando, Escorpio. Vamos a relajarnos. Y eso es lo que yo le estoy dando a usted. Relax. Ok, un relax. ¿Qué nos dice Sagitario? Sí, señor. Envuélvete en todo tipo de actividad donde te... Esas actividades donde te distraiga usted y eso te entregas y lo pases bien. Por lo menos si quiere usted ir a acompañar a un amigo a hacer una diligencia, hágalo. Relájate y demuestre que usted puede. Eso será mucho lo que usted vaya a disfrutar. Sagitario. En las relaciones, sin sabores, ¿no? Sí. Si tiene un viaje pendiente, confírmelo, por favor. Sagitario. Confirme ese viaje. Usted es espontáneo para las cosas. Vámonos con la caprichosa, con Capricornio. Es momento de demostrar que eres capaz de lograr muchas cosas en la vida. Y muchos quedarán impresionados con lo que usted sabe, Capricornio. Y fuera de eso, si eres buen enseñador, enseña. Okay. Cuidado. No caer en alguna trampa por ahí. Ojo, ¿no? Dentro de la salud, bien. Cuídate de las malas lenguas. Eso sí hay que cuidarte de las malas lenguas, de esas personas inescrupulosas que critican de lo que desconocen. Hay que cuidarlo, ¿no? Vámonos con Acuario. Si sabe, ¿no, Acuario, que a usted le sale algo bueno? Le sale más que todo sobre el trabajo. ¿Estarás dispuesto a trabajar conjunto? Para el bien de estar de todos. Reconoce lo importante que es unir los corazones para llevar a cabo una linda labor de amor. Mantente fino, ¿no? ¿Ok? Bueno. Cumpla también con sus citas médicas, si es que las tiene, ¿no? Y di tus cuidados de salud. Cumple con las citas y esa vaina, ¿no? Y así mismo usted va a estar bien. Vámonos con Piscis, el último signo del zodiaco, Piscis. Ajá. Te serán muy placenteros las conversaciones con amigos y amigas y familiares. Examínate tus metas y estás dispuesto a cambiar todo, ¿no? A mejorar tus actividades, ¿ok? Los jóvenes o niños te brindarán una nueva forma de mirar la vida. La vida es tan linda, hay que saberles apreciar, ¿no, Piscis? ¿Ok? Porque estás en un periodo socialmente activo y de mucha comunicación grupal. Ten presente, señoras y señores, que todos estamos conectados con la energía universal. ¡Qué lindo que le salió a Piscis! ¡Qué lindo! ¿Vio, no? Todo es así. 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Ok. Bueno, ojo al ojo, ojo al piojo, ojo al piojo. 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Don Piris vino hoy a visitarme, Richard. Don Piris, y me trajo ya pedacito de asado con cuero, Don Piris. Gracias, Don Piris. Me está escuchando él allá ahorita. Bueno, señoras y señores, se nos viene lo que queremos tanto. Esta es una, vea, la gente cómo se engancha, ¿no, Richard? Vio para que se dé cuenta, ¿no? Y pregunta. Bien, bien, hermano, lo está haciendo bien con el Richard. Pero claro, es que Richard es mi hermano del alma. Que tenemos, sí, un poquito de contradicción con Richard. ¿Qué le voy a decir por qué? Porque él es del barrio Pueblo Nuevo y yo soy de Cuaró. Pero no, no, nos tenemos que querer antes, ¿no, Richard?
1: Tú no sos de Cuaró, ¿no?
0: Pero me gusta Cuaró, que es el cuadro. ¿Cuál es el cuadro?
1: El Frontera.
0: Frontera, entonces. Ah, viste.
1: Ah, bueno, es así. Buenas tardes, hermano. ¿Cómo
0: estás? Buenas tardes, mi Richard Pedroso. ¿Cómo está usted, mi hijo?
1: Muy bien.
0: Gracias a Dios.
1: Usted sabe que hace un ratito recibí un audio.
0: Sí, sí, Richard. Bien.
1: De doña Gladys. Hacía ratos que no llamaba porque estaba sin teléfono. Doña Gladys es una persona que tiene baja visión.
0: Sí, sí, la señora Gladys.
1: Sí, vive en Libramento, allí cerca de los bomberos.
0: Sí, sí, sí, sí, sí, una gran persona ella. Yo siempre la saludaba a ella.
1: Sí, claro.
0: Sí, siempre, sí, ¿no? Sí. Una gran persona ella.
1: Y bueno, le mandó un cariño enorme a usted, que admira.
0: Sí, gracias.
1: Sus palabras, de la manera que las expresa, que le hace llegar a la gente, y eso está bueno en los días de hoy, ¿verdad?
0: Lógico que sí, Richard. Siempre hay que ponerle amor a las personas y darles, para que ellos vean que un consejo bien dado y bien recibido es un buen consejo.
1: Usted sabe que yo consejos no doy.
0: Por la radio yo doy consejitos.
1: No,
0: le digo,
1: usted no
0: cosa,
1: da consejos.
0: Esto,
1: usted no da consejos.
0: Doy es no. Orientación social.
1: Ahora sí, ahora sí.
0: Pero cuando yo doy los consejos, váyanse.
1: Usted da un parecer, ¿no? Porque si el consejo que usted diera, la mitad de la gente lo escuchara y le hiciera caso,
0: ¿sí?
1: Qué mundo, mi mundo, ¿verdad?
0: Lógico que sí, Richard.
1: Sería mucho mejor.
0: O sea, oriento a las personas como orientador social.
1: Claro, ¿sí? Claro, y está
0: pero
1: bueno
0: yo
1: eso.
0: Me gusta mucho decirles, hágase en esto, por esto y esto, acá. ¿Por qué? Porque me nace, ¿sí me entendió? ¿No,
1: sí,
0: Richard?
1: Sí, sí, sí, viene de adentro.
0: He leído muchos libros de medicina natural, más que todo, ¿no? Entonces yo le digo, bueno, este yuyo es bueno por esto y esto y esto y esto, y esto. Bueno, Richard, ¿cómo está el tiempo hoy día?
1: Bien, Gladys le manda un cariño enorme.
0: Gracias.
1: Y lo escucha todito los días.
0: Para ella también un saludo rompecostillas, sí. Un abrazo y mucho amor.
1: Pedirle
0: para
1: que
0: ella,
1: cuando venga para estos lados, que venga hasta la radio para conocernos, ¿verdad?
0: Claro que
1: hace
0: sí.
1: Hace muchos años y estaba chocha la vida cuando... Cuando se enteró que estábamos con el con la puesta a punto de la noticia nuevamente.
0: Sí, sí, lógico que sí.
1: Y ya le gusta mucho. Y...
0: De 6 a 8 de la noche.
1: Sí.
0: Aquí, puesta a punto.
1: Y me pilló un tema de Rafael que ahora en un rato se lo vamos a...
0: A girar. Sí, porque ahorita a las 5 de la tarde viene nada menos ni nada más...
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1: El cielo se presenta nuboso, vientos soplando del sector este a 13 kilómetros en la hora. Presión atmosférica a nivel del mar, 1018.9 hectopascales. La humedad bajísima.
0: Está bajísima, ¿no?
1: Cosa
0: no,
1: rara. La humedad. 35%. La visibilidad es de 10 kilómetros. La temperatura en estos momentos, 20 grados 3 décimas. La tarde se va a presentar con periodos de nuboso, precipitaciones escasas y aisladas.
0: Sí, sí, sí, sí, sí, sí.
1: Mínima para la próxima madrugada será de 4 grados, máxima para mañana 18. La mañana del miércoles 16 se presentará algo nuboso, nuboso, probables heladas agrometeorológicas. Sí. Claro, y algo nuboso la sí. tarde. Por así lo es. Tanto, él es el invierno que no quiere irse. Está ahí.
0: Sí, así es.
1: Una información linda que me encantó.
0: Bueno, sí, Richard. Esas son las que queremos, ¿no?
1: Claro.
0: Informaciones lindas.
1: El presidente de la República, Yamandú Orsi, recibió este lunes en Torre Ejecutiva dos niños, Emilia y Felipe.
0: Emilia y Felipe, sí.
1: Quienes le hicieron planteos y recomendaciones. Le escribimos una carta, dijo Emilia, y en esta le pidió que estén prohibidos los deberes. ¿Eh? Que estén prohibidos los deberes. Para reducir los deberes. Una hora de recreo. Que cuando alguien tire basura en la calle, la multe.
0: La carta que le mandó la...
1: Claro. Quiere la nena. Que no haya deberes para llevar para casa.
0: Sí, sí, sí, sí.
1: Una hora de recreo. Cuando alguien tire basura en la calle, que la multen. En la carta el presidente les contó cómo se hizo de Peñarol, que toda la familia era de Nacional. El único de Peñarol es el presidente Orsi. Está buena,
0: sí, buena.
1: Esa interacción con los niños. Porque, a ver...
0: Escuchar a los niños lo importante.
1: Ellos saben mucho.
0: Ya los niños es muy
1: saben importante. Mucho, son muy sabios.
0: Sí.
1: Y si te
0: y
1: dicen
0: muy
1: algo,
0: sanos al mismo tiempo.
1: Claro, el si te dicen sano, algo, por algo es. Ese tema de los deberes, ejemplo, ¿no?
0: Claro que sí.
1: Los quehaceres en casa. Y ya hoy en los días de hoy es difícil ver.
0: No mandan deberes casi, si sabes, ¿no?
1: Sí, mandan, sí, pero muy poco,
0: pero
1: ¿no?
0: No lo que
1: en mi época de joven, de estudiante, sí, era muy complicado. Ah, había mucho deber que hacer. Ay, hoy en los días de hoy no.
0: ¿A la biblioteca, Richard?
1: No, en los días de hoy no.
0: No, ahorita no, ahorita todo está.
1: Y los deberes que los chicos tampoco hacen, ¿sí? Es ayudar a papá y a mamá en casa, ejemplo.
0: Sí,
1: lavar un plato, barrer una... tender la cama,
0: enseñarlos desde
1: enseñarlos de, claro, esos enseñarlos. Son deberes que los padres tendrían que hacer a los
0: niños,
1: a los niños. Claro,
0: eso,
1: claro. Sí, usted sabe que yo vivo solo. Uh-huh. Y le agradezco a mis padres porque desde pequeño me enseñaron y me inculcaron, me enseñaron a cocinar, me enseñaron a coser, me enseñaron a limpiar,
0: a cocinar,
1: sí, sí. Entonces yo me defiendo. En el área de campo me enseñaron todo, todo. Entonces,
0: muy lindo eso,
1: claro. El tiempo va pasando y uno dice, no, pero el saber no ocupa lugar, amigo.
0: Y lo más importante...
1: Y mañana,
0: Richard,
1: o después te puede pasar, ¿no?
0: Richard, y lo más importante que en ese tiempo... nos enseñaban a respetar al mayor.
1: Ah, no, sin lugar a dudas.
0: Uy, Richard, en ese tiempo, y a ser una persona decente,
1: ¿sabes?
0: Y culta.
1: ¿Sabes que yo llegaba de la escuela, llegaba a casa, llegaba de la escuela, me quitaba la túnica, guardaba los cuadernos, tenía un lapso de tiempo, ponele una hora, para jugar con mis compañeros, mis amigos.
0: Claro.
1: Por lo general me iba para el Club Sarandí. Cuando volvía, era el baño... y a estudiar los deberes.
0: Y uno era bien educadito, era un,
1: sí,
0: una educación, pero
1: sí,
0: vea.
1: Pero sí.
0: Era que en ese tiempo a mí me jalaban las orejas, Richard.
1: Sí, a mí también. Sí, claro.
0: Los profesores me jalaban las orejas.
1: El presidente participó de la conferencia sobre riego en la Expo Prado. Anunciaron incentivos fiscales para invertir. El presidente Orsi participó este martes en una conferencia sobre agricultura y riego en la Expo Prado 2026, invitado especialmente por las autoridades de la Asociación Rural de Uruguay. A Orsi lo acompañó el secretario Alejandro Sánchez y varios ministros vinculados al área, como el de Ganadería, Alfredo Frati, el de la Industria, Fernanda Cardona, y de Ambiente, Edgardo Ortuño. La actividad analizó el impacto del riego en la agricultura como elemento clave para el desarrollo y el crecimiento del país. Uno de los oradores fue el ex ministro de Ganadería del gobierno José Pepe Mujica, Tabaré Aguirre, designado en la actual administración como coordinador de la Comisión Ejecutiva Interministerial para Asuntos de Riego. Aguirre anunció que habrá incentivos fiscales para que los productores inviertan en riego. Está bueno eso.
0: Claro, es.
1: El apoyar a la agricultura es fundamental, porque nuestro país es plenamente ganadero, es de plantas, de cosechas.
0: País
1: arroz, trigo, soja.
0: Muy ganadero, si sabe, ¿no?
1: Sí, arroz, trigo, soja. Sí. Y el riego es fundamental para el crecimiento de la planta.
0: Así es.
1: Claro.
0: Lógico.
1: Rivera es noticia. Y nada buena.
0: Ah, ¿qué pasó?
1: Descubren dispositivo para clonar tarjetas y captar claves en un cajero automático acá en Rivera.
0: Ay, ay, ay, sí, todo. Que tener mucho, yo recomiendo todo eso, yo no, hay que tener cuidado con todo eso.
1: Mucho cuidado.
0: Mucho cuidado. La tarjeta hay que saberla uno utilizar.
1: Sí, también, sí, sí. Y no estar siempre.
0: Y no soltársela a cualquiera tampoco, ¿no?
1: Hacerse acompañar siempre por una persona de confianza,
0: de
1: ¿no?
0: Confianza
1: de la familia.
0: Manejarla.
1: La policía de Rivera acudió el sábado a la mañana a un cajero automático en Banco República, ubicado en José María Dambori Arena y Monseñor Vera, en nuestra ciudad, tras la denuncia de una persona que detectó un artefacto extraño al retirar su tarjeta. En el lugar fueron incautados dos dispositivos electrónicos que, según las primeras averiguaciones, habían sido colocados para clonar tarjetas y captar claves.
0: Claro, clave más que todo, lógico.
1: La policía informó del caso a Fiscalía especializada en la materia y personal de la Dirección de Investigaciones que trabajan para identificar a los responsables. Jefatura de Rivera pide a la población que al utilizar cajeros automáticos revise que no haya elementos adheridos, tape el teclado al dirigir la clave y en caso de detectar alguna anomalía, llame de inmediato al 911 o concurrir a la seccional más cercana.
0: Ajá, sí, sí, sí, sí.
1: Martín Lema cuestionó al gobierno nacional y departamental, destaca el liderazgo de la calle Pou y apuntó contra Lustenberg, la politiquería.
0: Ah, la politiquería de nuevo.
1: El senador del Partido Nacional y líder de la lista 404, Martín Lema, cuestionó al gobierno nacional y al departamental en el 18º aniversario de su sector político. Aseguró que la gestión de la ministra de Salud Pública, Cristina Lustenberg, es negativa. Cuestiona al ministro del Interior, Carlos Negro. El acto de celebración se realizó en el Centro Gallego Lema. Estuvo acompañado por el expresidente Luis Lacalle Herrera, el presidente del Directorio Nacional, Álvaro Delgado, el exministro Luis Alberto Heber, legisladores como Javier García, Pablo Abdala, José Luis Santillán, Nicolás Martinelli, entre otros. Durante su discurso, el líder de la agrupación, Martín Lema, recordó la figura de Lacalle Pou y criticó al actual gobierno. La presidencia no te da liderazgo, no necesariamente. Llegar a un lugar te consagra, llegar a un lugar te da la oportunidad. Algunos la llenan como Lacalle Pou, otros no, apuntó Lema. Marcó diferencias con el Frente Amplio y la actual administración. Expresó tener posturas totalmente opuestas en materia de políticas sociales. Hizo referencia al sistema de transferencias propuesto en el proyecto de rendición de cuentas. El senador nacionalista hizo referencia además a la ministra de Salud. Criticó su gestión. Pasamos de un rector, de un prestador que daba garantías, a tener una ministra que toma decisiones que ponen en riesgo las garantías del sistema. A veces, guste o no lo que decimos, pero nosotros decimos lo que pensamos, lo que creemos, y cada uno que decida si quiere ofenderse o no, no lo que es nuestro punto de vista, indicó Lema. En relación a la Intendencia de Montevideo, cuestionó la gestión de Mario Vergara. Anunció que presentará propuestas concretas

0: estaba perdida.
1: Ay,
0: y el
1: ay,
0: ministro
1: ay,
0: dijo,
1: pero,
0: ¿no?
1: ¿Pero qué dijo ese hombre?
0: Que la guerra contra el narcotráfico no había manera de ganársela.
1: ¿No hay vuelta entonces ninguna?
0: No, según él no.
1: Ay, no, pero ¿en qué cabeza cabe eso, Richard, por
0: pero
1: favor?
0: Pero no, hay cosas que yo... Llegar a ese punto es sentirse derrotado,
1: eso,
0: ¿no?
1: Y hablar eso, Richard.
0: Llegar a ese punto de dar ese tipo de declaraciones es sentirse derrotado, inútil. Para dar una declaración de esa, Salomón,
1: sí,
0: yo agarro mis trapitos y me voy para casa.
1: Claro.
0: No.
1: Le dejo el puesto a otro que...
0: Pero que, otro que pase y que pueda,
1: que
0: si
1: pueda,
0: es que puede.
1: Realmente.
0: Sí, porque no podemos
1: no
0: estar
1: da,
0: así.
1: Eso no da más.
0: Cada uno dice lo que quiere y vamos arriba, ¿no?
1: Sí, no, ¿qué? Pero qué cosa, ¿no?
0: Es increíble. El Frente Amplio votará la rendición de cuentas sin cambios en el Senado y fue criticado por la oposición. El Frente Amplio votará la rendición de cuentas en el Senado sin cambios respecto a lo que se aprobó en diputados. Y a fines de octubre, el proyecto de ley será enviado al Poder Ejecutivo para su promulgación. De esta forma, no se dará lugar a los aditivos y modificaciones que planteó la oposición en el Senado, blancos y colorados, y el proyecto no deberá volver a diputados. Va a ser aprobado el proyecto de ley, no va a haber tercera cámara, anunció el senador del oficialismo Daniel Cayani. La oposición ha presentado como 50 aditivos y sustantivos, la mayoría son con incremento de gastos. No se dice de dónde se va a financiar. Sí se dice que se va a sacar de rentas generales. Entonces, es como una carita a los Reyes Magos, dijo el legislador del MPP. La senadora del Partido Nacional, Graciela Bianchi, cuestionó la decisión del Frente Amplio de votar sin cambios la rendición de cuentas y apuntó: convierten al Senado en una escribanía del gobierno. La forma de discutir los temas era evidente que íbamos a votar a tapa cerrada, agregó, y señaló que el Frente Amplio hace esto porque no confía en mantener la mayoría alcanzada en diputados tras el acuerdo con Cabildo Abierto. No tienen confianza en el acuerdo alcanzado en diputados. Bueno, lo que asuman, apuntó Bianchi, enojadaza, ¿no?
1: Lógico que sí, Richard.
0: Enojadaza.
1: ¿Cómo no, Richard?
0: Gobierno trabaja con plan concreto de acción sobre patrullas oceánicas y en octubre o noviembre habrá anuncio. El gobierno se presenta a concretar la adquisición de una patrullera oceánica tras la rescisión del contrato con Cardama por incumplimientos y la presentación de una garantía considerada falsa. El prosecretario Jorge Díaz indicó que trabajan con un plan concreto de acción y estimó que en octubre o noviembre se hará el anuncio público correspondiente sobre la embarcación. Evitó hablar de Cardama porque persiste un litigio civil, un arbitraje internacional y denuncias penales del gobierno, a lo que se suma el material remitido por la Comisión Investigadora del Parlamento a la Justicia Penal. No cabe absolutamente ninguna duda, es que las garantías presentadas eran falsas, una garantía trucha y la otra garantía no cumplía con los requisitos del contrato, dijo. Díaz sostuvo que la justicia determinará si Cardama estaba al tanto de la condición de la garantía. Lo que está claro es que el Estado uruguayo fue estafado, enfatizó. El prosecretario de Presidencia refirió a un ahorro de 50 a 60 millones de dólares por la rescisión del contrato y que Uruguay busca recuperar los 28 millones pagados al astillero español.
1: ¿En qué va a quedar eso entonces, Richard?
0: ¿Mi opinión?
1: Sí, su opinión personal.
0: Cardama no se lo va a devolver.
1: No.
0: No va a devolver los 28 millones.
1: No, pero ¿de a dónde?
0: Y...
1: No, Richard.
0: Eso es un juicio internacional, ¿no?
1: Claro, eso va para mucho tiempo también.
0: Sí. Pero no creo que de ninguna manera
1: pero
0: se vaya a recuperar, si es que se perdió. Porque no te olvides...
1: Pero usted, ¿cómo ve? ¿Hubo estafa o no hubo estafa ahí? Para usted, ¿no, Richard?
0: Pero lo que pasa, yo no tuve

0: acceso.
1: Pero yo no veo realmente, en lo que yo he visto también y he leído, no veo absolutamente. Están es haciendo, claro, como una evaluación, a ver qué, pero yo veo que ahí está todo tranqui, ¿no?
0: Sí.
1: Y Cardama no echa para atrás.
0: No, Cardama no va a echar para atrás. Tanto es así que hizo la denuncia a nivel justicia mundial, ¿no?
1: Claro,
0: a través de...
1: Cardama no va a echar para atrás.
0: No, no va a echar para atrás.
1: No, que se olviden, por favor.
0: Fíjese.
1: Sí.
0: ¿Hasta dónde llega la fíjese bien lo que voy a decir.
1: Sí, sí, sí, Richard.
0: La pudrición mental del ser humano.
1: ¿Hasta dónde llega, sí?
0: Estados Unidos anuncia que tiene armas en el espacio.
1: Imagínese usted.
0: Y de inmediato respondieron, desde China y Rusia.
1: Ajá.
0: China advirtió este martes del riesgo de convertir el espacio en un campo de batalla. Y Rusia afirmó que debe permanecer libre de armas después que Estados Unidos confirmara por primera vez que tiene armamento desplegado en la órbita terrestre. Según los analistas, el anuncio de Washington confirma un secreto a voces, pero estiman que el momento elegido para hacerlo podría agravar las tensiones con Pekín y aumentar el riesgo de una carrera armamentista espacial. El anuncio marca una nueva etapa en la competencia de las grandes potencias por dotarse de capacidades militares especiales, impulsada por los rápidos avances tecnológicos, pero también ensombrecida por la ausencia de un marco regulatorio integral a nivel mundial. Estados Unidos dispone de armas de control espacial en órbita, capaces de defender a la fuerza conjunta frente a acciones hostiles de adversarios, indicó un portavoz de la Fuerza Especial estadounidense en un comunicado. El ministro chino, fíjese, el ministro chino de Relaciones Exteriores se opuso a la medida, advirtió contra la militarización del espacio exterior, su transformación en un campo de batalla y una carrera armamentista en este ámbito. Instalamos a la parte estadounidense, instamos a que deje de ampliar sus capacidades militares y de preparar una guerra en el espacio exterior, declaró el portavoz de Cancillería China, Wu Jikun. Rusia, por su parte, pide que el espacio permanezca libre de cualquier arma. Contamos con un amplio consenso internacional para seguir trabajando en pro de la completa desmilitarización del espacio, declara el portavoz del Kremlin, Dmitry Peskov. Estados Unidos se prepara en un comunicado. El control espacial engloba las tareas de misiones necesarias para disputar y controlar el dominio espacial, empleando medios cinéticos y no cinéticos para afectar las capacidades de un adversario, señala el texto. Estas capacidades pueden emplearse con formas ofensivas y defensivas, agrega. Los medios de cinéticos pueden incluir láseres destinados a cegar satélites o incluso interferencias electromagnéticas o cibernéticas contra sus enlaces de datos. ¿Sabe qué puede pasar acá, amigo?
1: Sí, señor.
0: La internet.
1: Adiós.
0: Adiós.
1: Adiós, internet.
0: Pampa mía.
1: Sí. Adiós, internet.
0: Todo lo que está fuera del espacio terrestre queda a merced de Estados Unidos.
1: Sí. No sé qué locura la que hay, ¿no? Por un poder ahí, por algo que es...
0: Es una estupidez el ser humano.
1: Todo es un poder, Richard, no más. Es por poder eso, no más.
0: China desarrolla y opera capacidades especiales y contraespeciales como parte de una estrategia de modernización militar, según la Fuerza Espacial estadounidense. Por su parte, Rusia considera el espacio como un ámbito de combate y cree que la supremacía espacial será un factor decisivo en los conflictos futuros, añadió.
1: Vaya.
0: La guerra va a venir por arriba, no es de por abajo.
1: Ahora, sí.
0: Hasta mañana, hermano.
1: Ya.

0: bueno. Ahora sí, hasta mañana.
1: Bueno, hasta mañana, Richard. Bueno, ya mismo llega 5 de la tarde. Tardes Internacionales, lo dirige mi hermano Lama Richard Peroso, y a las 6 de la tarde el noticiero Puesta a Punto. Señoras y señores, damas y caballeros, respetable público, ya sabe la dirección, La Valleja 995, ahí estamos para servirle, estamos para darle nuestra mano amiga. De parte de quien les hace el programa acá, quien lo dirige, este servidor amigo Rafael Reyes, les deseo una feliz tarde y un dichoso amanecer, y lo más lindo es que ustedes sigan como ingenios. Hasta mañana, mi gente querida.
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0: 18 horas 15 minutos en todo el territorio nacional. A partir de este momento, como siempre, a través de la 1480 Radio Internacional de Riviera, la puesta a punto de la información. Actualizando el estado del tiempo en nuestra ciudad, que se presenta con cielo algo nuboso, viento soplando del sector este a 15 kilómetros en la hora, presión atmosférica a nivel del mar 1019 hectopascales, humedad 39%, visibilidad 10 kilómetros, temperatura en estos momentos en el norte del país 19 grados, el cielo se presenta algo nuboso, mínima para la próxima madrugada será de 4 grados. La mañana del miércoles 16 se presentará algo nuboso, probables heladas agrometeorológicas. La tarde claro y algo nuboso con 18 grados de máxima. Cotización de la moneda en el cierre cambiario de este día 15 de septiembre 2026. El dólar se compra a 40, se vende a 41,20. Real a la compra 7,85, para la venta 8,20. Peso argentino a la compra 0,02, para la venta 0,20. Euro a la compra 45, para la venta 51. Mientras que el dólar contra el real 4,92 a la compra, 5,12 para la venta.
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Un hombre de 36 años muere tras recibir un balazo en el pecho en barrio municipal. Cuando la policía llegó al lugar, encontró a la víctima dentro de un auto. Lo trasladó a la policlínica Capitán Tula, donde se constata su fallecimiento. La economía uruguaya cae 0,8% en el segundo trimestre, según datos del Banco Central. En comparación con igual periodo del año pasado, la caída es del 0,5%. La sequía es la principal causa. El Producto Interno Bruto del agro cayó 22% interanual. Intento de femicidio en Facultad de Medicina. Realizaron la audiencia de control de detención del joven arrestado. Caso Caranchos. 8 policías condenados por el caso Caranchos recibieron penas de hasta 2 años de prisión. Siniestro laboral fatal. Progreso. La víctima quedó atrapada debajo de un auto en un taller mecánico. A prisión, imputaron intento de femicidio al hombre que le disparó a su pareja e intentó prenderle fuego en Merilla. Descubren dispositivos para clonar tarjetas y captar claves en un cajero automático en Rivera. Frente Amplio votará la rendición de cuentas sin cambios en el Senado y fue criticado por la oposición. El Frente Amplio tiene la mayoría en el Senado para votar la rendición de cuentas y lo hará sin cambios respecto a lo que aprobaron los diputados. Convierten al Senado en una escribanía del gobierno, dijo Graciela Bianchi. Gobierno trabaja con plan concreto de acción sobre patrulleras oceánicas y en octubre o noviembre habrán anuncios. Aruconodone, hay problema crónico de competitividad, arrastrado de muchísimos años de atraso cambiario, dijo Farber. Lema cuestiona al gobierno nacional y departamental cuando destaca el liderazgo de la calle Pou y apunta a Lustenberg. Siniestro fatal en Canelones, choque frontal entre un auto y una moto deja a un hombre de 40 años muerto en ruta 69. Policías ubicaron a un delincuente prófugo del INMISA. Estaba requerido por homicidio y rapiñas. Durante su detención, el joven de 18 años quiso dispararle a la policía, pero el proyectil quedó atascado. En respuesta, efectivos lo balearon 7 veces. Está internado, pero estable. Rapiña equipo de la salud. Delincuentes rapiñaron un equipo médico cerca del barrio Conciliación y el sindicato toma medidas. Intendencia de Montevideo resuelve dejar en suspenso el análisis del proyecto de urbanización en los bañados de Carrasco. Orsi participa de la conferencia sobre riego en la Expo Prado. Anunciaron incentivos fiscales para invertir. Intendencia de Montevideo compró frutas y verduras a productores rurales para abastecer ollas populares. Policía de Montevideo trabaja con la Facultad de Medicina en seguridad y protocolos tras el intento de femicidio. Terminal Cuenca del Plata evalúa daños ocasionados por las medidas sindicales de los trabajadores. Yamandú Orsi recibió a 2 niños que le plantearon las reglas que pondrían si ellos fuesen presidentes. Este domingo, hombre de 32 años detenido por violencia doméstica en La Teja. Patrullero pasó por el lugar cuando forcejeaba con su pareja.
vicepresidenta del BM en Uruguay, la competitividad está pasando del diagnóstico a una agenda concreta de reformas. Fernando Pereira llamó a elevar la discusión política en el Parlamento y que si una parte le toca al Frente Amplio, asumámosla.

Estados Unidos. Juez federal de Estados Unidos suspende resolución de Trump que restringe visa a estudiantes y periodistas extranjeros. Una coalición de sindicatos que representan a universidades, profesores y periodistas había presentado una demanda impugnando la restricción de visado. Guerra en el espacio. Estados Unidos anuncia que tiene armas en el espacio y de inmediato respondieron desde China y Rusia. Nueva York clausuró 12 sitios web porno que mostraban figuras del cine y la política hechos con inteligencia artificial.

0: lo di absolutamente todo. Tras 15 años de carrera internacional, el jugador James Rodríguez anuncia su retiro de la selección colombiana. James se retira a los 35 años después de 3 mundiales disputados y una destacada participación en Brasil 2014, donde fue goleador del certamen. Estos son algunos de los títulos de la información que estaremos desarrollando ahora en Radio Internacional junto a Rubí Obrar.
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2: Pedido de Argentina. Casi reconoció que hubo una confusión y Bordaberry reclamó no haber protestado. La embajada sugirió que los legisladores no visiten el stand de Malvinas en la Expo Prado. El senador del Partido Colorado, Pedro Bordaberry, dijo que es un error no haberle protestado a Argentina por la sugerencia de que los legisladores no visiten el stand de Malvinas en la Expo Prado. En este sentido, manifestó que los uruguayos no aceptamos sugerencias, ninguna imposición, ningún pedido ni ninguna instrucción de con quién nos podemos reunir o no. Por su parte, la vicecanciller Valeria Zucasi expresó que hubo una confusión y recalcó que la solicitud la hace Argentina todos los años. El Ministerio del Interior destinará tecnología de última generación para controlar la frontera. Así lo manifestó el ministro Carlos Negro, quien reconoció la complejidad de la situación en esta zona del país, la permeabilidad por tratarse, en algunos casos, de fronteras secas. Así lo expresó. Celebró además la baja en los delitos de abigeato, por lo cual le transmitió tranquilidad a los productores rurales y anunció la incorporación de nuevas tecnologías en ese sector.
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2: La presidenta de la Suprema Corte de Justicia reclamó más recursos para gastos de funcionamiento. En el marco de la rendición de cuentas, Doris Morales indicó que desde hace 15 años no se aumenta dicho presupuesto.
3: Creo que sí se logró que entendieran nuestros planteos, porque así me lo hicieron saber. La cuestión está si van a ser aditivos a la rendición de cuentas, porque a la rendición ya de la Cámara de Diputados, porque allí ninguno de los artículos que habíamos incluido con costos fueron agregados, solo algunos sin costo, que planteamos de nuevo que no fueran retirados porque son de nuestro interés, pero también planteamos la necesidad de ver si había algún aditivo, la posibilidad de que contemplen todos aquellos artículos que también habíamos solicitado y que tienen costo.
4: ¿Qué entienden ustedes que es más urgente que se le otorgue?
3: Por ejemplo, juzgados de ejecución y vigilancia y juzgados de género, que es el déficit que estamos teniendo más importante, lo que conlleva un mayor número de defensores públicos también, y también que contemplen todo lo que es infraestructura y fundamentalmente el ajuste de los gastos de funcionamiento. Hace 15 años que funcionamos con el mismo monto de gastos para el funcionamiento. Y obviamente 15 años es mucho tiempo para seguir funcionando solo con ese presupuesto.
2: Por otra parte, mencionó que el rubro dedicado a la seguridad de los funcionarios, entre ellos los fiscales, se ubica dentro de los gastos de funcionamiento y remarcó la necesidad de actualizarlos.
3: Se ve afectada a muchas cosas, pero como siempre lo he dicho, no el acceso a la justicia de las personas. Podrá ser, obviamente que es mejor en la medida que tengamos un presupuesto adecuado y a lo que solicitamos. El acceso a la justicia, yo creo que nunca ningún juez lo puede dejar de tener en cuenta aún las deficiencias presupuestales que podamos tener, pero obviamente todo afecta a la creación de juzgados, al mantenimiento de los juzgados, a los cargos de defensores y jueces. Esa es la afectación mayor, diría yo.
4: ¿Cómo es ahora, cómo está funcionando y si les preocupa hechos de amenazas? Ya lo dijo la fiscal de corte aquí, el ministro del Interior también fue amenazado. ¿Ustedes cómo lo viven? ¿Qué presupuesto hay para garantizarle seguridad?
3: Nosotros no tenemos una parte destinada específicamente a seguridad. La que tenemos es muy poca. También es ese aspecto entra dentro de los gastos de funcionamiento y obviamente estamos pidiendo en la rendición y lo pedimos en el presupuesto más para este tema de la seguridad. Y bueno, y estamos en los mismos términos que estábamos antes porque no se agrega nada más en esta rendición.
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2: El gobierno pausó la aplicación de la virtualidad en centros de formación docentes ocupados. La resolución de ANEP se adoptó tras un ámbito de diálogo en DINATRA con la coordinadora de sindicatos de la enseñanza. En este sentido afirmó que a pesar de que los espacios de diálogo estaban, todavía tenemos centros ocupados y se estaba arriesgando este semestre para los estudiantes. Además, comentó que el deber de la ANEP es velar por el derecho de la educación de los estudiantes.
5: Bueno, pausar la aplicación del pasaje a virtualidad en virtud de que eso estaba generando un conflicto con los docentes y una nueva bipartita donde se dé cuenta de los avances en materia de resoluciones que han habido en los últimos 15 días con el propósito de salir de un conflicto que estaba impidiendo a los chiquilines tener clase, pero además nos estaba impidiendo abordar el tema de fondo, que es lo que a todos nos preocupa.
6: ¿Una decisión equivocada, ir a la virtualidad?
5: No, es una decisión que se venía postergando durante 2 semanas a partir de que, a pesar de que los espacios de diálogo, de negociación estaban y a pesar de que las resoluciones iban en el sentido de los planteos de los diferentes actores, todavía teníamos centros ocupados en una formación en educación que, recordemos, la mayoría de sus unidades curriculares son semestrales y esto estaba arriesgando este semestre para los estudiantes de cada uno de esos centros. Entonces, el deber de la administración también es velar por el derecho a la educación, no solo porque la forma de construir las propuestas sea con el diálogo de los actores, sino que también los estudiantes puedan acceder al derecho a la educación.
7: Entonces, con el conflicto no están de acuerdo con el programa de titulación. ¿Por qué hay que apurar el programa de titulación? ¿Faltan docentes? ¿Qué es lo que sucede cuando el gobierno tiene en cartera tratar de armar una universidad de la educación?
5: Sí, a ver, en realidad nosotros no estamos apurados con el plan de titulación. El plan de titulación forma parte de uno de los componentes que se aprobó en el presupuesto en el plan quinquenal del año pasado, que tiene que ver con la profesionalización docente. Allí hay 3 grandes acciones. Una es la creación de la UNED, que está a consideración del Parlamento. Lo segundo es un sistema de formación permanente para docentes de la ANEP. Y lo tercero es esto, que forma parte de una deuda histórica que tiene el sistema educativo, donde genera un problema al ofrecer tempranamente horas a docentes de las materias que son deficitarias.
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2: El conflicto en el SERP del Norte, aquí en Rivera, se mantiene firme y de extrema complejidad al día de hoy. Una convocatoria a conferencia de prensa en esta jornada por parte de los gremios estudiantiles y docentes busca exponer el recrudecimiento de la situación actual. Así lo dio a conocer Rodrigo Cuello, estudiante del SERP e integrante del gremio.
8: Es verdad, lamentablemente la mayoría de las veces cada vez que nos comunicamos por la prensa es por alguna inquietud, alguna problemática que tiene el estudiantado y que a fin y al cabo termina afectando no solo a la ciudad de Rivera, sino que a la región norte. Para quien no sabe, lo recuerdo por las dudas, soy uno de los estudiantes e integrantes también del gremio del SERP del Norte, soy de Tacuarembó y también nos afecta a los que somos hijos adoptivos de Rivera. Pero bien lo decías, para hacer una apuesta a punto, el punto más importante, valga la redundancia, la principal reivindicación quizás que tenemos durante este año es el famoso plan de titulación o la resolución 3009/025 del CODICEN, el Consejo Directivo Central de ANEP, que establece un mecanismo de egreso para todos aquellos estudiantes que no han terminado el profesorado y que sí están ejerciendo la profesión como tal. Tiene 2 partes. el plan de titulación. Una no es tan discutida y la otra es la más polémica. La que es menos discutida establece que todas aquellas personas que tengan entre 3 y 5 asignaturas o unidades curriculares pendientes las puedan terminar de forma virtual, ya sea anual o semestral, y puedan egresar. Ahora, la más polémica es la que exige 8 años de ejercicio en la docencia, en cualquier subsistema, puede ser secundaria, liceos, puede ser UTU, y exige el 50% de las materias específicas, ¿tá? Eso es lo que a nosotros más nos hace ruido, pero además el contexto en el que esta resolución fue aprobada fue en el contexto del año pasado, donde se dio aquella huelga gigante, donde el CERVE estuvo ocupado muchísimo tiempo, estuvo ocupado por estudiantes y por docentes, y ya te adelanto que esa situación se va a reiterar, en el sentido de que estudiantes y docentes nuevamente vamos a llevar adelante, esta medida.
9: ¿Esto ocurre solo aquí en Rivera?
8: Lamentablemente no. Tanto Colonia, en el SARP en el SARP del suroeste, en Colonia, y en Florida llevan más de 50 días de ocupación, creo que son 53 días al día de hoy.
9: Exacto.
8: Florida, de hecho, está ocupado también. Maldonado, que es el SARP del este. Atlántida, es el SARP del sur, también está ocupado. Los institutos normales en Montevideo tienen ahora paro activo estudiantil, se levantó la ocupación luego de 40 días prácticamente, 37 para ser exactos. El Instituto de Profesores Artigas en Montevideo pasó por la misma situación, me parece que en este momento está desocupado, pero no sabemos por cuánto tiempo. Es una situación bastante problemática.
2: El conflicto sumó tensión en las últimas horas debido a una polémica resolución del Consejo de Formación en Educación que dispuso el pasaje forzoso a la virtualidad de los cursos en los institutos que se encuentran ocupados. Desde el Sindicato de Docentes de Formación en Educación tildaron la medida de provocación que traba el diálogo.
8: El tema de suspender la virtualidad obligatoria se suspende por acuerdo, no así por resolución, es decir, en el papel lo legítimo tiene poco peso, o por lo menos es algo provisorio en el Consejo de Formación en Educación, porque fue en acuerdo luego de una negociación que estuvo de media hora la DINATA, la Dirección Nacional de Trabajo, del Ministerio de Trabajo, de Trabajo y Seguridad Social, con la CSEU, la famosa Coordinadora de Sindicatos de la Enseñanza del Uruguay. Porque, ¿qué pasa? La virtualidad es una modalidad. Uno puede optar, por lo menos hasta el año pasado podía, porque lamentablemente muchos compañeros tuvieron que este año cursar semipresencial sin optar, es decir, los mandaron al semipresencial. Y también acá se da una suerte de contradicción, en el sentido de que es verdad, por un lado se están perdiendo los contenidos, se están perdiendo las clases, es cierto, yo estoy por egresar, por ejemplo, del profesorado de historia, y hay muchos contenidos que los estoy estudiando junto a mis compañeros, los estamos estudiando por cuenta propia, los profesores no pasan material, pero son cosas que no se pudieron ver en el aula, digamos. Pero claro, también se cerraron muchas carreras, muchas pasaron al semipresencial. No queremos eso, entonces se considera que el pase a la virtualidad puede llegar a ser otra justificación para las autoridades, es decir, el semipresencial funciona, y bueno, además de que, como se dijo en las redes sociales, es una esencialidad encubierta.
2: Los gremios lamentaron la falta de respuestas claras del Consejo de Formación en Educación, el cual afirma no tener una resolución tomada al respecto, y denunciaron que la opinión de los estudiantes no ha sido considerada en la toma de decisiones.
8: Mira, te cuento. La semana pasada yo no pude estar justamente porque un cuarto año tenemos la clase teórica y a contraturno, en mi caso yo estudiaría de mañana y a la tarde el liceo y justo no pude estar con una reunión, en una reunión virtual, sí otros compañeros con el Consejo de Formación en Educación. Es válido decir que hace un tiempo atrás, cuando se firmó el convenio Unipampa, Consejo de Formación en Educación, estuvo el rector de la Unipampa y estuvo el presidente del Consejo, Walter Fernández Val, se escuchó a los estudiantes, pero no hemos tenido respuestas válidas, o por lo menos respuestas concretas, mejor dicho, respuestas concretas no ha habido. El día jueves algunas respuestas hubo, pero muy, muy superficiales, muy, muy puntuales, nada concreto, lamentablemente. Y desde el norte, desde la región norte, desde el gremio 4 de mayo, siempre se suele llevar alguna posible respuesta, alguna posible alternativa que en alguna oportunidad ha sido tomada en cuenta, pero no siempre.
9: Claro, por eso. Por lo que usted dice, la opinión y las propuestas de los estudiantes entonces no se tienen en cuenta. O sea, hay siempre resoluciones a dedo desde la capital del país.
8: Lamentablemente, pero además hay otro problema. El Consejo de Formación en Educación es un órgano colegiado, se supone que es un subsistema autónomo dentro del propio CODICEN, porque secundaria, primaria y UTU ya son direcciones generales, ahora ya no funcionan más en órgano colegiado desde la LUC. Tiene 3 consejeros políticos, un consejero estudiantil y una consejera docente, electa por los docentes. ¿Qué pasa? Los electos por ambos órdenes siempre quedan en minoría y en este caso no tenemos consejero estudiantil, al menos hasta el día 3 de octubre, que va a haber elecciones junto con ya las elecciones de CODICEN. Siempre cuesta que se logre un consenso, que se logre convencer, y bueno, esta resolución de la virtualidad cuasi obligatoria que surgió el viernes de forma express, porque la consejera docente Gabriela Rico no estaba presente, no fue por iniciativa ni siquiera del propio Consejo de Formación en Educación, fue por iniciativa de el CODICEN, el Consejo Directivo Central de ANEP, que tampoco tuvo el apoyo de los consejeros docentes, ni Deisy Iglesias ni Julián Mazzoni, que son los que están actualmente. Uh-huh. Principalmente fue una orden de el maestro Pablo Cagliani, presidente de CODICEN.
2: Por último, Rodrigo Cuello, estudiante e integrante del gremio del SERP, dio a conocer los pasos a seguir, señalando que se llevarán a cabo ocupaciones intermitentes a la espera de una respuesta concreta.
8: Bueno, para empezar, en este momento está cambiando, yo todavía no me aparecí en la jornada de hoy por el SERP. Estoy para salir por allí. Los compañeros, bueno, van a levantar la ocupación que estaba haciendo por tiempo indeterminado y ahora lo que vamos a proceder es a hacer ocupaciones intermitentes con docentes al menos hasta el día jueves, que va a haber una instancia bipartita entre CCU y el Consejo de Formación en Educación para determinar qué es lo que puede pasar en estas próximas semanas. No me animo a decirte en los próximos meses, porque se está considerando, eso sí, se está considerando, no hay una definición o una postura tomada al 100%, extender el periodo de los cursos teóricos, que las clases en formación docente al día de hoy van hasta el 30 de octubre. Se está considerando extender o no, porque además va a salir el documento preventivo, que es lo que dispone qué carreras van a salir y bajo qué modalidad el año que viene. Uh-huh. Está el debate si sale o no tanto profesorado de portugués como profesorado de informática de forma presencial en el norte, o si directamente no sale ni presencial ni semipresencial. Por eso también estamos atentos a esas reivindicaciones, no perder tantas carreras. Del año pasado a este íbamos a perder 31 grupos, se terminaron perdiendo 13, fue mucho menos, pero dolió bastante.
9: Claro, el problema es todas las clases que han perdido y cuál es la eficiencia del sistema para ustedes durante este año.
8: Claro, y estamos creo yo que la gran mayoría, teniendo en cuenta compañeros que siempre ponen sobre la mesa la preocupación de las clases teóricas, que incluso esta resolución de la virtualidad dividió mucho las aguas, tanto en docentes como en estudiantes también, y yo creo que hay, por mayoría me animo a decirte que se animarían a extender al menos unos 7-15 días, que es lo que se maneja, totalmente informal es lo que se maneja la extensión. Vamos a ver si esto sale en definitiva o no, pero problema me parece que no habría.
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2: El director del Hospital de Riviera, doctor Eduardo Ferrazzini, confirmó en conferencia de prensa la realización de una correcaminata solidaria a beneficio de la institución. El evento cuenta con un fuerte apoyo interinstitucional involucrando las donaciones habituales de la Dirección Nacional de Aduanas y el patrocinio de empresas de la frontera.
10: Queremos agradecer profundamente el compromiso de la Asociación de Funcionarios de Aduanas, que ha tenido un gesto solidario en la conmemoración de los 160 años de aduana y que ha pensado en el apoyo al hospital. Es un gesto simbólico de mucha grandeza que cumple con el propósito de vincular cada vez más al hospital con su comunidad, con su gente, también no solo con los ciudadanos de Rivera, sino de Santana, que nos están acompañando a través de la prensa, invitarlos de esa manera a participar a todas aquellas personas que quieran no solo colaborar con el hospital, sino también pensar un poco en la importancia que tiene la actividad física en la prevención de muchos de los riesgos sanitarios que hoy día existen. La Organización Mundial de la Salud ya preveía en el siglo pasado que en el siglo XXI iba a haber dos grandes epidemias que iban a hacer colapsar los sistemas de salud del mundo. Uno de ellos eran los problemas de salud mental y otro de ellos eran las enfermedades crónicas no transmisibles. Dentro de ese gran grupo está la obesidad, la diabetes, obviamente favorecidas por el sedentarismo, por los malos hábitos alimentarios, la comida ultraprocesada. Y se trata de estimular a la población en general a que haga su esfuerzo por modificar gradualmente esos hábitos de vida. No es necesario ser una persona que entrene, que haga competencia o que esté en un nivel de élite. Nadie pretende eso de la población general. Lo importante es que podamos promover desde el hospital hábitos de vida saludables. Eso es lo que queremos transmitir, y dentro de los hábitos de vida saludables está el tener actividad física periódica.
2: José González, coordinador de la Asociación de Funcionarios de Aduana, definió la realización de dos circuitos en esta actividad en beneficio del hospital, una modalidad participativa de 3K y una competitiva de 6K. Esto busca integrar tanto a atletas de la región como a familias que deseen colaborar caminando.
11: Este es el local del hospital, que ahí la idea sería tener un puesto de control. Subimos a Arandí, llegamos a la aduana. Esa sería la primera 3K. Los que tienen un poco más de fuerza y de ganas y están más entrenados van a poder hacer una segunda vuelta y ahí completaríamos las 6K. Los puestos de control van a estar a la salida y llegada y frente al hospital. Esta es la camiseta que ustedes están viendo, alusiva al evento. Va a haber una medalla conmemorativa que está muy linda, no la pudimos traer porque todavía no nos mandaron, pero está muy linda también. La inscripción sale 500 pesos. Todas las inscripciones, todo lo que se recaude por la venta de la camiseta o por la colaboración con la camiseta, va a ser volcado al Hospital de Rivera. Eduardo
12: el doctor podrá darle después el mejor destino, de acuerdo a las... Siempre hay necesidades para cubrir. Siempre hay necesidades. Y como decía Roberto, el aporte nuestro es algo mínimo, pero es algo que lo veníamos trabajando y ya viene en nuestra cabeza de hace muchos años tratar de hacer algo para colaborar puntualmente con el hospital. La mamá de Roberto trabajó muchos años acá. Yo le contaba a los doctores, hace más de 20 y algo de años yo estaba trabajando en Fragmentos y papá terminó una noche internado acá y al otro día salimos con él para el hospital militar. Y bueno, desde ese momento nos quedó eso pendiente para... Y bueno, y ahora se dieron las circunstancias, lo conversamos con Roberto, lo conversamos con los doctores y pudimos sacarlo adelante. Hay con camiseta, la participación, vuelvo, y puede haber que muchos corredores o participantes quieran colaborar, pero yo tengo mi camiseta, no quiero gastar 500 pesos, o no puedo gastar, bueno. La otra participación es de 200 pesos. Va a tener derecho también a una medalla.
2: Por su parte, Roberto Valdivieso, presidente de la Asociación de Funcionarios de Aduana, señaló que todo lo recaudado se volcará a la mejora de servicios e infraestructura interna del hospital público. Esto acompaña los recientes avances del centro, como la inauguración de su CTI neonatal.
13: Para AFA, Asociación de Funcionarios Aduaneros, también es un gusto, un placer poder colaborar con el Hospital de Rivera. La necesidad junta a la gente, y en este caso estamos juntando un ingreso pequeño para el hospital, pero seguramente, como decía el doctor, ojalá otras instituciones tomen este camino de ayuda al Hospital de Rivera. Cuando José nos plantea festejar o de alguna manera darle visibilidad a estos 166 años que tiene la aduana de Rivera, porque es bueno decir que la aduana en Uruguay tiene 247 años, y a veces yo como riverense, estando en Montevideo, siempre he criticado que ya de hecho nos dicen cuando te vas para afuera, cuando en definitiva digo, yo pregunto si estamos adentro, y he criticado y sigo criticando que a veces se mira solamente para el Río de la Plata, y el interior también existe, y vaya si en Rivera tenemos muchos ejemplos. Por eso, desde el colectivo, cuando recibimos la propuesta de José, dijimos, nos sumamos como institución, como AFA, pero no fue una condición, sino un requisito, decir, bueno, pero ¿a quién vamos a brindar un apoyo? Justamente al hospital.

0: con una de sus funciones, tal vez una función antipopular. Y yo creo que la cercanía con la gente, creo que es muy válido, y es lo que nosotros estamos intentando con esto, que creo que es la primera vez que se hace en el interior, porque en Montevideo sí hemos hecho muchas actividades, e inclusive muchas veces desde el sindicato hemos colaborado con instituciones. Lo único que nunca hemos hecho, le hemos dado difusión, porque lo más importante es hacer y dejar esa semillita plantada.
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con 15 grados de temperatura en el norte del país, a través de Radio Internacional de Riviera M1480, seguimos informando. La economía uruguaya cayó 0,8% en el segundo trimestre, según datos del Banco Central. La economía uruguaya cayó 0,8% en el segundo trimestre respecto al año anterior. En términos descentralizados, informó este martes el Banco Central del Uruguay. Según las cuentas nacionales elaboradas por Banco Central, el PBI cayó 0,5% interanual, con incidencia destacada en la sequía del pasado verano, que hizo caer el Producto Interno Bruto del sector agropecuario un 22% interanual. También hubo una caída del 0,2% interanual en el transporte por menor carga de granos. Por el contrario, hubo un aumento interanual de 4,2% en el sector de la construcción por una mayor inversión en edificios no residenciales y otras construcciones. En el primer caso se destaca la obra del nuevo centro de datos Google. En otras construcciones se destacan nuevas obras en líneas de energía, plantas eléctricas y tuberías. El desempeño del comercio mostró un aumento interanual de 2,8% en el segundo trimestre, explicado fundamentalmente por mayores ventas de productos importados, especialmente vehículos y vestimenta. La industria creció 1,9% interanual por la industria celulosa, refinería, molinería y elaboración de productos de panadería. En simultáneo. Hubo una retracción de las industrias frigoríficas y automotriz. Desde el enfoque del gasto del informe del Banco Central, destaca el aumento de la inversión de un 9,5% interanual por una nueva industria forestal y las mencionadas nuevas construcciones. El consumo de los hogares subió 2,6% interanual por mayor consumo de importados, lo que fue parcialmente contrarrestado por menor gasto en combustibles y transporte. Las exportaciones cayeron 3,9% por las menores exportaciones de soja y carne, mientras las importaciones subieron el 7,8% interanual.

0: Udelar recibirá inversión adicional de 40 millones de pesos para obras en Salto, comunicó Orsi al rector Cancela. El presidente de la República, Yamandú Orsi, recibió este martes al rector de la Universidad de la República Udelar, Héctor Cancela, donde le informó que la institución tendrá una inversión adicional de 40 millones de pesos para las necesidades de crecimiento del edificio en Salto.
1: Una reunión muy productiva, nosotros veníamos con un planteo bien concreto. En el CENUR Litoral Norte, en particular en la ciudad de Salto, tenemos un crecimiento estudiantil muy importante. Ya tenemos más de 7.000 estudiantes y estamos creciendo a raíz de 1.000 estudiantes más por año. Y bueno, hay una necesidad edilicia bien concreta. Necesitamos ampliar las instalaciones y el presidente nos anunció que efectivamente vamos a tener ese apoyo, vamos a tener una inversión adicional de 40 millones de pesos que nos va a poder permitir concretar esa obra que realmente es tan necesaria para la enseñanza en la región, pero también para hacer actividades de investigación, de extensión y bueno, el vínculo con las distintas entidades, en particular el apoyo llegará a través de Salto Grande.
2: ¿Y cómo va a ser justamente, qué obras son esas que se van a hacer?
1: Estamos hablando de un nuevo edificio, 1.400 metros cuadrados. El edificio va a tener dos salones para 200 estudiantes, porque bueno, ha crecido mucho la matrícula, hay carreras que tienen una cantidad muy grande de inscritos por año. Vamos a tener también allí laboratorios, aulas laboratorios, laboratorios de investigación. Va a haber espacio de oficinas y bueno, en definitiva vamos a poder dar apoyo a carreras, tanto carreras clásicas, ¿verdad?, que están hace muchos años instaladas.
0: Palabras del rector de la Universidad de la República Udelar, Héctor Cancela.

0: Aru con Odone. Hay un problema crónico de competitividad arrastrado de muchísimos años de atraso cambiario, dijo Ferber. El ministro de Economía y Finanzas, Gabriel Odone, visitó este martes a la directiva de la Asociación Rural Aru en la Expo 2026. El presidente de la Aru, Rafael Ferber, aseguró que fue una de las reuniones más importantes mantenidas por los ruralistas, que estuvo centrada en competitividad, el impuesto de 1% a los semovientes, el fideicomiso al gasoil y el subsidio al supergas, temas relacionados con la productividad.
1: Muy jugosa, muy centrada en competitividad, también en cuestiones particulares como el 1% a los semovientes, como otros temas que están arriba siempre de nuestra plataforma, como es el fideicomiso en el gasoil y el subsidio del supergas, cosas que le hacen a la productividad, que realmente precisamos dar un salto de calidad, precisamos dar un salto de calidad también en el apalancamiento en cuanto a préstamos que el sector productivo paga siempre, pero que tiene que acceder más fácil para producir más y por lo tanto generar más trabajo en todo el país.
2: ¿Desde el punto de vista cambiario o alguna reflexión al respecto por parte del ministro?
1: Lo tuvimos temprano con Tolosa, estamos en la misma línea con el ministro. El tema cambiario estamos entendiendo todos que estamos pasando otra etapa, por eso también exigimos o pedimos o proponemos pasar a otra etapa también en la producción, y eso evidentemente no se produce de la nada, se produce en base a crédito, en base a financiamiento, y eso es importante, obviamente, es clave, y es del sector privado el problema, pero es importantísimo la regulación y el Estado atrás de las condiciones.
3: Desde la Federación Rural insisten en que hay atraso cambiario, ¿ustedes qué entienden de parte del área?
1: Entendemos que hay un problema crónico de competitividad arrastrado de muchísimos años de atraso cambiario palpable, pero que también, si todos estos años estuvimos diciendo que la tasa de la letra de regulación monetaria nos enfriaba la economía y nos provocaba un atraso cambiario fuerte y hoy no lo está haciendo, tenemos que decirlo también. Hoy lo que tenemos es una acumulación crónica de años, diría que 20 y pico de años al respecto. Estamos en condiciones de pasar a otra etapa por los niveles que se maneja la inflación y por cómo está planteada la economía, sí.
0: Palabras del presidente de la ARU, Rafael Ferber.
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19:14, seguimos informando a través de la 1480, Radio Internacional de Rivera. Orsi participó de la conferencia sobre el riego en la Expo Prado. El presidente Orsi participó este martes en una conferencia sobre agricultura, riego en la Expo Prado 2026, invitado especialmente por las autoridades de la Asociación Rural del Uruguay. A Orsi lo acompañó el secretario de Presidencia Alejandro Sánchez, varios ministros vinculados al área, como el de Ganadería Alfredo Frati, la de Industria Fernanda Cardona y del Frente Amplio Edgardo Ortuño. La actividad analizó el impacto del riego en la agricultura como elemento clave para el desarrollo y el crecimiento del país. Uno de los oradores fue el exministro de Ganadería del gobierno de José Pepe Mujica Tabaré Aguirre, designado en la actual administración como coordinador de la Comisión Ejecutiva Interministerial para Asuntos de Riego. Aguirre anunció que habrá incentivos fiscales para que los productores inviertan en riego.

El presidente Ursi recibió a dos niños que le plantearon las reglas que pondrían si ellos fuesen presidentes. Ursi recibió este lunes en Torre Ejecutiva a dos niños, Emilia y Felipe, quienes le hicieron planteos y recomendaciones al presidente. Le escribimos una carta, dijo Emilia, y en esta le pidió que estén prohibidos los deberes, pero reducir los deberes también. Una hora de recreo como mínimo, que cuando alguien tire basura en la calle, la multen. En la charla el presidente les contó cómo se hizo de Peñarol y que toda la familia era de Nacional.

Intendencia de Montevideo compró frutas y verduras a productores rurales para abastecer ollas populares. La Intendencia Capitalina compró por primera vez frutas y verduras a productores rurales del departamento para abastecer ollas populares y merenderos. La compra fue de forma directa. La gestión fue realizada a través de la Sociedad de Fomento y Defensa Agraria y fue de entre 1.500 y 2.000 kilos por mes, informó a subrayado Gonzalo Guedes, director de Infraestructura Rural de la comuna. Los alimentos son destinados a 85 a 90 ollas y merenderos de la capital que están por fuera de la red de ollas. En una política de doble impacto, asegurar frutas de alta calidad para consumidores que más lo necesitan y asegurar al productor la compra directa del Estado, señala Guedes. Se comercializaron productos de buena calidad que por algún defecto en su presentación a veces son difíciles de vender en supermercados. El productor Santiago Vales 13 de Montevideo Rural envió una primera partida de cebolla. Es una idea muy buena. Ayuda mucho a productores familiares. Era una idea que queríamos que saliera hace tiempo. Es una noticia muy buena, destacó. Guedes indicó que se está trabajando para que la compra, que actualmente es mensual, pase a realizarse semanalmente. Falta de competitividad y dificultad para vender en Montevideo Rural. Hay unos 1.300 productores de distintos rubros, entre ellos hortícolas, frutícolas y de producción animal. La zona abarca los municipios A, G, D y F. Según el último censo, la cantidad de producción no bajó, pero sí disminuyó la cantidad de productores, sobre todo los más pequeños, explica Guedes. La falta de rentabilidad y las dificultades para comercializar son algunas de las causas que llevan a que los más jóvenes no continúen con el trabajo en el campo. Martín Belenda, de la Sociedad de Fomento y Defensa Agraria, señaló que la situación es compleja y que le falta de competitividad afecta al sector. Nos estamos teniendo una buena competitividad. Eso nos deja de puertas abiertas para lo importado. Nos cierra las puertas para exportar. Nos deja en un mercado muy chico y nos está complicando a todos. Eso está desplazando productores, haciendo que no sea atractivo. Muchas veces las nuevas generaciones toman otro rumbo y nos siguen con el emprendimiento familiar. José Janabel, tercera generación de productores rurales en su familia, consideró que la rentabilidad es el principal problema. La rentabilidad es el principal factor. La gente opta por la deserción porque no ve mucho futuro en el campo. Vales 13 también es tercera generación de productores rurales. Contó que desde chico se vinculó con la actividad. Terminó siguiendo el mismo camino familiar. De chico te va llevando a eso, ayudando a tu abuelo. De chico vas guiándote y luego seguís el mismo camino, pero hay momentos que da ganas de desistir con todo.

0: 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Buenas noches.
1: Amigos de Radio Internacional, bienvenidos al segmento deportivo del día martes. Ayer se complementó la sexta fecha del torneo clausura del fútbol de primera división en el Estadio Charrúa con el triunfo rimbombante de Montevideo City Torque, que le ganó a Liverpool 3-1 con un equipo de reserva, ya que Montevideo City Torque este jueves juega el partido de vuelta por la Copa Sudamericana frente al Cienciano de Perú. 3-1 ganó el Ciudadano, por lo que la tabla de posiciones en la anual y en el clausura tiene movimientos. En el clausura está liderando el equipo Ciudadano con este triunfo con 15 unidades, Liverpool y Cerro 13, Racing 11, Peñarol, Juventud 9 y con 8 Deportivo Maldonado, Boston River, Nacional y Wanderers. En la anual, Peñarol y Racing son los primeros con 52 puntos, Montevideo City Torque se arrima con este triunfo a 50, Deportivo Maldonado 49, Nacional 43, a lo mismo que Wanderers, y 42 el equipo de Liverpool. Vamos con información de los equipos, sobre todo de Nacional, que ayer presentó a su nuevo gerente deportivo, Pablo Álvarez, presentado por Flavio Persman. Habló para los medios de prensa ayer cercano al mediodía, y este es el registro de su testimonio aquí en Radio Internacional del nuevo gerente deportivo tricolor.
2: Por el momento en el que llego, que bueno, cuando uno define conformar una estructura deportiva, no es lo ideal que el que llegue último sea el líder del área deportiva, pero bueno, las situaciones se han dado así, y bueno, el otro día en una charla con Daniel me decía, bueno, si Nacional no estuviera en el momento que está, ni vos ni yo estaríamos en el club, y creo que es una realidad. Creo que voy a pasar por un momento de análisis, de planificación, sobre todo para lo que va a ser la siguiente temporada, pero también aportando mucho en el día a día, porque eso creo que es muy importante. Hoy el fútbol se ha complejizado bastante, y no es cuestión solamente de desparramar 11 jugadores en campo y que se las arreglen, sino que hay que el fútbol hoy requiere de mucha planificación y de mucha intervención diaria, y bueno, esa va a ser mi tarea acá a final de año. No conozco tanto cómo se han venido haciendo las cosas, sí, por Sebastián y por Flavio, que hemos conversado un poco, también buscar las cosas, de ponerle un pienso. Creo que es importante, antes de tomar una decisión, frenar, enfocarse en la toma en la propia decisión, como para recién poder ejecutarla. Y la verdad que sería, creo que no sería adecuado si yo me pusiera a hablar de lo que hay que cambiar sin saber qué es lo que hay hecho. Los objetivos de Nacional están bastante claros, que son varios, porque a veces uno se centra en lo tangible e inmediato, como ser campeón uruguayo, creo que ser competitivo a nivel internacional, y el proceso de consolidación de juveniles, que es la última etapa de la formación. Creo que esos son objetivos que Nacional se pone siempre, que son objetivos alcanzables. Lo más importante, creo que desde un principio, es no generar falsas expectativas y ponerse objetivos alcanzables, que los iremos discutiendo con la directiva también, porque yo en este caso seré un nexo entre la parte de fútbol del club y la directiva. Entonces no soy solamente yo el que pone los objetivos, pero sí está bueno siempre ponerse objetivos y ponerse horizontes en la vida como para intentar lograrlos.
1: Bien, el testimonio entonces de Pablo Álvarez, nuevo gerente deportivo, tras el alojamiento de Sebastián Eguren, con los desafíos que tendrá de aquí en adelante en el equipo del Gran Parque Central. En Peñarol, las novedades que presentó ayer, último día según el plazo, del recurso de apelación por el fallo del Clásico. El Tribunal de Apelaciones, integrado hoy por 3 miembros, deberá sortear un cuarto profesional para poder actuar. La apelación no tiene efecto suspensivo, es decir, la sanción continúa su curso, a Peñarol ya le quitaron un punto y le resta cumplir 3 partidos de local a puertas cerradas y fuera del campeón del siglo, además de la multa económica de 150 unidades reajustables. Peñarol decidió apelar para pelear por algo que le parece injusto, aunque internamente sabe que es muy difícil que el Tribunal de Apelaciones le dé la razón. Por otro lado, Cerro Peñarol jugarán en el Estadio Monumental Luis Trócoli, confirmado. Hubo sondeos de Peñarol para cambiarlo al Estadio Centenario, pero en definitiva se jugará el sábado 15:30 en el escenario cerrense. Hubo fútbol ayer por la Divisional C. Mar de Fondo le ganó 2-0 a Terremoto en el Parque Palermo. Hoy se termina la nueva fecha del torneo final con el encuentro entre Deutscher y Deportivo Italiano a las 20 horas en el Contador José Pedro Damiani. En la Divisional D también hubo actividad por la tercera fecha. Estudiantes de Plata perdió 4-1 con Rincón en el estadio del Complejo Rentistas. Con este triunfo, Rincón pasa a liderar la tabla de posiciones de la D en forma solitaria con 9 unidades. Y hoy se complementa con el último partido, la tercera fecha de la Divisional D, entre Nuevo Casaboy y Montevideo Boca Juniors a las 20 horas en el Complejo Rentistas. Entonces, último partido de la etapa. Atención que tenemos para compartir todos los resultados de los clásicos de Peñarol y Nacional de Inferiores. En tercera ganó Peñarol 3-1, en su 19 empate 0-0, en su 17 Nacional ganó 2-1, en su 16 ganó Peñarol 1-0, en su 15 también Peñarol ganó 1-0 y en su 14 Peñarol ganó 2-1. Supremacía aurinegro entonces en los clásicos de inferiores. Y para terminar cerramos con la actividad de Copa Sudamericana y Copa Libertadores, que tenemos actividad en el día de hoy, martes, a la noche, 19 horas por Sudamericana. Vasco da Gama enfrentará a Independiente Santa Fe, partido de ida fue 0-0, buscando el pasaje a semifinales, y 21:30 San Pablo jugará con Boca Juniors en Morumbí, partido de ida Boca había ganado 1-0. Mañana se miden Atlético Mineiro y Santos, 19 horas en el Mineirão, 2-0 había ganado Santos el primer partido. Y el día jueves a las 21:30 en el Estadio Centenario, Montevideo City Torque recibe a Cienciano, 2-0 ganó el equipo incaico allá en Cusco y este es el partido de vuelta. Por Copa Libertadores, un solo partido tendremos hoy, 19 horas en Vicente López Platense con Fluminense, 2-0 había ganado Fluminense en Río de Janeiro. Mañana tendremos dos compromisos, a las 19 horas Liga Deportiva Universitaria de Quito con Palmeiras, había ganado Palmeiras 1-0 el partido de ida, y a las 21:30 Corinthians con Estudiantes de La Plata en San Pablo, 1-1 el partido de ida. El día jueves se cierra esta llave de cuartos de final, buscando pasaje semifinal, Flamengo Independiente del Valle, 21:30 en el Maracaná, el jueves entonces, 2-0 había ganado Flamengo el partido de ida. Hasta aquí entonces el informe del día martes. Nos vamos a reencontrar mañana miércoles con mucha más información aquí en Radio Internacional.

0: 19 horas 28 minutos en todo el territorio nacional. ...14 grados de temperatura en la ciudad de Rivera. Seguimos informando con las noticias policiales a nivel nacional.
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Un hombre de 36 años muere tras recibir un balazo en el pecho en barrio municipal. Montevideo. Un hombre de 36 años muere tras ser baleado este martes a la tarde en inmediaciones de camino Domingo Arena y Paraíba. La policía fue alertada a través de varios llamados del servicio de emergencia 911 sobre una persona herida de arma de fuego dentro de un vehículo. Los efectivos llegaron al lugar, trasladan a la víctima con antecedentes penales a la policlínica Capitán Tula, donde se constata su fallecimiento por impacto de bala en el pecho. El caso es investigado por el Departamento de Homicidios de la Dirección de Hechos Complejos de la Policía Nacional y Fiscalía Especializada de Turno. Ante la justicia, intento de femicidio en Facultad de Medicina, realizan la audiencia de control de detención del joven arrestado. Este martes se realizó la audiencia judicial de control de detención con el joven de 19 años arrestado el lunes por el intento de femicidio de una compañera de la Facultad de Medicina. Esta audiencia es habitual que se realice 24 horas después de una detención y se utiliza para que un juez conozca las condiciones en las que fue detenida la persona sospechosa de cometer un delito. En este caso, se espera que el miércoles se realice la audiencia de formalización del caso contra el joven que el 1 de septiembre apuñaló a una compañera en el edificio anexo de medicina. Desde entonces estaba ingresado en una clínica psiquiátrica privada, en donde fue detenido por la policía el lunes a la tarde tras recibir el alta médica. La Paz. Condenaron a un delincuente que arrastró varios metros en moto a una mujer para robarle la cartera. Fue condenado uno de los dos delincuentes que arrastró varios metros en una moto a una mujer para robarle la cartera. El hecho ocurrió el 4 de septiembre en inmediaciones de Bianchi, Altuna y Joaquín Suárez, en Ciudad de La Paz, en Canelones. Eran las 9 de la mañana cuando la víctima iba caminando y en determinado momento se le aproximaron los dos delincuentes en moto. Y con los cascos puestos, uno de ellos le tironeó la cartera. Al resistirse, cae al piso. Fue arrastrada varios metros por los ladrones que lograron su cometido. La policía investigó el caso y mediante el relevamiento de cámaras de videovigilancia y el relato de testigos logró identificar a uno de los delincuentes. El hombre de 33 años y con antecedentes penales fue detenido durante el allanamiento a una vivienda junto a una mujer de 27, quien fue liberada. Investigadores buscan ahora dar con el otro rapiñero. El delincuente detenido fue condenado a 1 año y 3 meses de cárcel por hurto especialmente agravado y tráfico de armas y municiones. Ocho policías condenados por el caso Caranchos. Ocho policías fueron condenados por su participación en la maniobra conocida como caso Carancho, informaron fuentes del caso subrayado. Las penas llegan hasta los 2 años de penitenciaría, pero también hay condenas de 16 y 14 meses de prisión. 5 de los policías fueron condenados a 16 meses de prisión, 2 años de inhabilitación especial y el pago de 50 unidades reajustables de multa, con descuento de la detención cumplida. La condena fue por asociación para delinquir especialmente agravada, reiterados delitos de cohecho calificado especialmente agravado, reiterados delitos de uso indebido de información privilegiada especialmente agravado. Otros 2 fueron condenados a 14 meses de prisión, 2 años de inhabilitación especial y el pago de 50 unidades reajustables de multa. También un descuento de la detención cumplida por los mismos delitos.
el octavo policía, fue condenado a 2 años de penitenciaría, 2 años de inhabilitación especial, pago de 50 unidades reajustables de multa. Además de los delitos anteriores, fue condenado por falsificación o alteración de un documento público. La multa de 50 unidades reajustables equivale a 97.035 pesos, según el valor de este martes. Los 8 aceptaron un proceso abreviado. El noveno policía no aceptó el proceso abreviado. Fue imputado y eventualmente irá a juicio. El juzgado penal especializado en crimen organizado de segundo turno dispuso para este noveno imputado arresto domiciliario hasta el 15 de marzo del año 2027 con colocación de tobillera electrónica. También le prohibió comunicarse por cualquier medio o por interpuesta persona con funcionarios vinculados a la investigación y con otras personas relacionadas con el caso. Fiscalía a cargo del caso, la Departamental de Toledo, representada por la fiscal Paula Pereira, apeló esta resolución y el recurso será elevado al Tribunal de Apelaciones que corresponda. Para quienes aceptaron el proceso abreviado, la audiencia se extendió hasta la noche. En cambio, para el noveno policía que fue imputado, la instancia se extendió hasta pasada la medianoche. La investigación por el caso Carancho es una maniobra en la que abogados, policías, choferes de ambulancia y personal de la salud utilizaban información reservada para captar a víctimas de accidentes de tránsito. Con esos datos notificaban a abogados o gestores que luego contactaban a las víctimas como potenciales clientes. Los policías condenados trabajaban en las jefaturas de Montevideo, Maldonado y Canelones. Por esta investigación ya había sido condenadas otras 10 personas, entre policías, abogados y funcionarios de la salud. En total hay unas 60 personas involucradas en la maniobra, que en principio se realizaba desde hacía 5 años.

0: Imputaron intento de femicidio al hombre que le disparó a su pareja y luego intentó prenderla fuego en Melilla. Fiscalía de Homicidios de Cuarto Turno imputó a un hombre de 40 años quien el viernes pasado le disparó 3 veces a su pareja, luego le prendió fuego a su casa en Melilla. Se le imputó un delito de homicidio especialmente agravado por el vínculo y muy especialmente agravado por femicidio, un delito de incendio, ambos en régimen de reiteración real en grado de tentativa en calidad de autor. Dice el informe de fiscalía, como medida cautelar, se impuso prisión preventiva hasta el 15 de marzo de este año, mientras continúa la investigación del caso. 15 de marzo del año 2027. El ataque ocurrió el viernes a la noche en Los Capinchos y Camino Melilla. La víctima es una mujer de 56 años. Recibió impactos de bala en un brazo y en la espalda. El hombre se había escapado en moto tras incendiar la casa y se entregó el lunes. Bomberos apagaron el incendio de la vivienda y rescataron a la mujer herida, quien fue trasladada a un centro de salud. Descubren dispositivo para clonar tarjetas y captar claves en un cajero automático en Rivera. La policía riverense acudió el sábado a la mañana a un cajero automático del Banco República, ubicado en José María Dambori Arena y Monseñor Vera, en nuestra ciudad. Tras la denuncia de una persona que detectó un artefacto extraño al retirar su tarjeta, en el lugar fueron incautados 2 dispositivos electrónicos que, según las primeras averiguaciones, habían sido colocados para clonar tarjetas y captar claves. La policía informó del caso a Fiscalía Especializada en la materia y a personal de la Dirección de Investigaciones que trabajan para identificar a los responsables. Nuestra Jefatura de Policía de Rivera pidió a la población y pide que al utilizar cajeros automáticos revise que no haya elementos adheridos, tape el teclado al digitar la clave y en caso de detectar alguna anomalía llamar de inmediato al 911 o concurrir a una seccional más cercana. Choque frontal entre un auto y una moto deja a un hombre de 40 años muerto en Ruta 69. Un hombre de 40 años muere tras chocar de frente entre un auto y una moto ocurrido en el kilómetro 28.500 de Ruta 69 en Canelones. La víctima iba en moto, mientras que en el auto viajaba un hombre de 37 años acompañado por una mujer de 45 y un adolescente de 12. Personal de emergencia médica que acude al lugar constata el fallecimiento del conductor de la moto, en tanto los ocupantes del vehículo resultaron ilesos. El control de alcoholemia al conductor dio 0. En el siniestro de tránsito fatal trabajaron efectivos de seccional 21ª de Las Piedras, personal de científica, quien realizó el relevamiento correspondiente. Fiscalía de Las Piedras de primer turno investiga lo ocurrido. Policías ubicaron a un delincuente prófugo de Liniza. El 24 de enero, 3 jóvenes se amotinaron, agredieron a funcionarios y fugaron del local de Liniza ubicado en Boulevard Artigas y Cufre. Uno de ellos tenía 17 años en ese momento y estaba internado allí por haber cometido un homicidio. Desde que se fugó estaba siendo buscado por varias dependencias policiales porque siguió cometiendo delitos. Está requerido por el Departamento de Homicidios por presuntamente haber matado a un hombre de 30 años en Nuevo París el 29 de mayo. También por investigaciones de zona operacional 6 por al menos 4 rapiñas de vehículos en comercios y a repartidores. También es investigado por otras dependencias. La noche de este lunes, 5 policías de investigaciones de zona 6 que estaban tras sus pasos se desplegaron a la zona de Emancipación y Triunfo. En Nuevo París, ese mismo día había rapiñado una moto. Según los investigadores, y cuando los policías lo encontraron, el delincuente les apuntó con una pistola 9 milímetros que tenía en la numeración limada y un cargador con capacidad para 30 municiones. Según se supo, el delincuente disparó, pero el proyectil quedó atascado y no salió. Los investigadores respondieron a la agresión y le dispararon 7 veces a la altura del pecho. Fue trasladado al hospital del Cerro y permanece internado en estado estable. Los policías resultaron ilesos. Cuando sea dado de alta, quedará detenido y será puesto a disposición de fiscalía para resolver su situación judicial respecto a la fuga de Linisa, el homicidio ocurrido en mayo por el que es investigado y por presuntamente haber cometido al menos 4 rapiñas el Angelito. 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
1: Estamos de regreso en Directo a América, la franja informativa de la mañana en France 24. Soy Valentina Torres Sánchez, es un gusto acompañarlos. Vamos a revisar las principales noticias del día. Pese al anuncio de Donald Trump de que Ucrania y Rusia suspenderían los ataques mutuos contra infraestructura energética, este martes continuaron los bombardeos cruzados. Esto mientras crece la tensión en Europa luego de que cazas de la OTAN derribaran un dron sobre el espacio aéreo lituano, que según Italia probablemente sería ruso. Arabia Saudita aseguró que responderán con fuerza al ataque de los hutíes contra ciudades del sur del país, que dejó 13 heridos. Esto al tiempo que las autoridades de Riad alertaron de daño potencial en las ciudades de Taif, Jeddah y La Meca, el sitio más sagrado del Islam. El gobierno chino respondió a los temores mundiales sobre los riesgos asociados al veloz desarrollo de la inteligencia artificial. Las autoridades de Beijing aseguran que la principal amenaza es la propagación de noticias falsas, además de ataques contra infraestructuras o filtrado masivo de datos.

0: damos inicio hablando de la guerra en Ucrania, porque pese a que Donald Trump anunció el lunes una tregua en los ataques mutuos a la infraestructura energética, los bombardeos cruzados continuaron este martes. De hecho, desde el Kremlin desestimaron cualquier tregua, pero dijeron que se trata de una buena idea de Trump. Ucrania atacó este martes una refinería de petróleo en la ciudad rusa de Syzran, al tiempo que las fuerzas de Moscú volvieron a bombardear Zaporilla. Son las tensiones crecientes entre Europa y Rusia. Este martes, poco después de la medianoche, aviones cazas italianos de la OTAN derribaron un dron en el espacio aéreo de Lituania. Países europeos sospechan de que Moscú esté detrás de esta incursión, que ocurre horas después de otro incidente en el mar Báltico, entre una fragata rusa y un helicóptero danés. Más detalles con William Gasso.
1: En estas imágenes, un dron derribado en el cielo de Lituania. El aparato fue abatido por un avión de caza italiano de la OTAN cerca de la ciudad de Kaunas. Los países europeos sospechan que el aparato fuera lanzado por Rusia mientras se repiten las incursiones de drones rusos en espacios aéreos europeos.
2: Una vez más, Europa se ha dado cuenta del comportamiento imprudente y peligroso de Rusia. Un dron entró en el espacio aéreo lituano antes de ser derribado por aviones de combate de la OTAN. No se trata de incidentes aislados, forman parte de un patrón más amplio de agresividad y provocación por parte de Rusia hacia Europa, que pone a prueba nuestra preparación y nuestra determinación.
1: Desde hace varios meses, Europa denuncia el accionar agresivo y las intimidaciones rusas, incluso en su propio territorio. El lunes, una fragata rusa ubicada en aguas internacionales en el mar Báltico lanzó dos bengalas hacia un helicóptero danés. Según las fuerzas danesas, la aeronave llevaba a cabo una operación fotográfica de rutina, pero Moscú afirmó que estaba realizando maniobras peligrosas. Dinamarca contestó que no recibió ninguna advertencia por parte de Rusia.
3: No voy a especular sobre qué provocó la reacción rusa, salvo por el hecho de que se trata de un nuevo acontecimiento en comparación con lo que hemos visto antes, y también una muestra de que Rusia está asumiendo cada vez más riesgos.
1: Incidentes que se suman a otro ocurrido el domingo. Drones rusos atacaron a un tren en territorio ucraniano, a tan solo 2 kilómetros de la frontera con Polonia, país miembro de la Unión Europea y de la OTAN.
0: Continuamos en Europa porque Italia extendió una vez más sus controles fronterizos con España. Esta es la segunda ampliación, otra vez por 15 días, a los controles en aeropuertos y puertos a viajeros procedentes de España. Una decisión que se tomó como consecuencia de la crisis migratoria de Ceuta a finales de julio. Italia justifica su decisión de suspender el acuerdo Schengen, alegando riesgos para la seguridad interna, además de un posible peligro relacionado con eventuales infiltraciones terroristas. Cambiamos de tema, vamos a Medio Oriente. Continúan los combates entre los rebeldes hutíes respaldados por Irán y el gobierno de Yemen apoyado por Arabia Saudita. Funcionarios de Riad informaron el martes al canal Al Jazeera que sus fuerzas aéreas habían lanzado 54 ataques contra posiciones hutíes en 24 horas. Por su parte, el gobierno acusó al grupo rebelde, apoyado por Irán, de matar a civiles y provocar desplazamientos masivos. Además, desde Riad lanzaron alertas de que varias ciudades podrían resultar afectadas, entre ellas la Meca, donde se encuentra el sitio más sagrado del Islam. Ampliamos a continuación.
1: Las fuerzas gubernamentales de Yemen intentan frenar los avances de los hutíes. Este video, compartido por un portavoz del ejército, mostraría los recientes ataques de la coalición apoyada por Arabia Saudita contra instalaciones del grupo chiita en las ciudades costeras de Dubab y Al-Koka. Eso en represalia a ataques contra Arabia Saudita reivindicados por los hutíes.
4: Esta operación tuvo como objetivo instalaciones e infraestructura militar, incluidos hangares de aviones de combate, radares, pistas de aterrizaje, depósitos de municiones y otros objetivos. En la base aérea Rey Khalid en Hamis Musaid, utilizando docenas de misiles balísticos y drones.
1: Los hutíes también afirmaron el lunes que habían tomado las islas estratégicas de Anish en el estrecho de Bab el-Mandeb tras capturar el puerto de Moka en el Mar Rojo y la isla de Perim. El grupo respaldado por Irán también ataca a las exportaciones petroleras de Arabia Saudita, causando un nuevo golpe a los suministros mundiales. Un ataque contra el oleoducto este-oeste del reino la semana pasada dejó temporalmente fuera de servicio la ruta de 1.200 kilómetros. Sin embargo, Teherán ha negado cualquier participación directa en la guerra en Yemen.
5: Los yemeníes son responsables de sus propias decisiones. El movimiento Houthi Ansar Allah es una fuerza independiente en Yemen y toma las decisiones que considera necesarias en función de sus propios intereses.
1: La reanudación de los combates también está afectando a la población civil. La ONU ha advertido que unos 125.000 yemeníes han huido de sus hogares, mientras aumenta el número de víctimas mortales.
0: Los avances de los hutíes en Yemen les han dado prácticamente el control del estrecho de Bab el-Mandeb, un punto clave por el que atraviesa el 12% del comercio global. Este martes, Qatar advirtió que el cierre de ese cruce, que se añadiría al bloqueo en curso en el estrecho de Hormuz, sería catastrófico para la economía mundial.
5: El mundo ya está sufriendo bastante con el cierre del estrecho de Hormuz, así que no podemos permitirnos añadir también el Bab el-Mandeb a esta ecuación. El mundo entero va a sufrir y va a ser catastrófico para todo el mundo, y ya estamos viendo las consecuencias.
0: En otros temas, el gobierno chino reaccionó a los recientes temores globales por los posibles riesgos vinculados al veloz desarrollo de la inteligencia artificial. La propagación de información falsa y filtraciones masivas de información están entre las preocupaciones, pero Beijing afirma que tiene una regulación robusta para controlar el desarrollo de estos modelos. Adrián Foncillas, corresponsal de France 24, nos amplió desde la capital china.
6: China también es consciente de los riesgos de que las máquinas tomen el control. El Ministerio de Seguridad del Estado identificó recientemente los 6 mayores peligros y el primero de ellos son los hipotéticos ataques al régimen, es decir, que fuerzas hostiles se sirvan de vídeos, audios o textos creados con inteligencia artificial para verter una cantidad enorme de rumores políticos con un coste económico muy bajo, información dañina que confunda a la opinión pública y amenace la seguridad institucional e ideológica. Otros peligros son los ciberataques a infraestructuras sensibles o la revelación pública de grandes cantidades de datos personales. Comparten China y Estados Unidos el diagnóstico, pero difieren en las recetas y muchos en Washington quieren embridar el desarrollo de la inteligencia artificial. Beijing la ve como clave en su economía y estimula su uso en todos los sectores. Y el jefe de Anthropic pedía una monitorización independiente dentro de las compañías de inteligencia artificial. China confía en las obligaciones legales, en los estándares fijados por el gobierno y en las evaluaciones constantes de seguridad. Sostiene Beijing que su modelo de desarrollo abierto al público, en contraposición al modelo cerrado estadounidense, facilita la inspección y modificación constantes. Ya 2 años atrás, un documento de la Administración del Ciberespacio de China dibujaba un escenario en el que el hombre perdía el control y aseguraba que no podía descartarse. Para evitarlo, está elaborando un cuerpo normativo muy estricto que exige a los desarrolladores que mejoren su capacidad para detectar, intervenir, bloquear y recuperarse de comportamientos indebidos de las máquinas. También ha comenzado a redactar una norma nacional obligatoria en toda la industria que será pionera en todo el mundo.
0: Vamos a Estados Unidos porque en lo que supone una importante derrota para Donald Trump, la Corte Suprema dictaminó que no se permitirán las restricciones que él había impuesto al voto por correo de cara a las elecciones de medio término. El presidente estadounidense lleva tiempo afirmando que los votos por correo son fraudulentos, sin aportar pruebas que respalden lo que asegura.
7: Ya se han enviado las primeras papeletas por correo para las elecciones de medio término del próximo 3 de noviembre y los estadounidenses pueden estar seguros de que se les permitirá utilizarlas. La Corte Suprema ha rechazado una iniciativa de Donald Trump para restringir el voto por correo, una decisión celebrada por los demócratas.
1: El plan de Trump para dificultar el voto era obviamente inconstitucional. El Tribunal Supremo no tenía más remedio que tomar la decisión correcta.

0: Pues no disponen de tiempo suficiente para aplicar la norma de forma razonable antes de las elecciones.
1: Según la organización States United, casi un tercio de todos los estadounidenses utilizaron el voto por correo en 2024. Su bloqueo podría haber afectado al resultado de las elecciones de medio término, que según temen los republicanos, podrían hacerles perder el control de la Cámara de Representantes y posiblemente el Senado.
2: En Noticias de México, el lunes, los estudiantes de la Universidad del Estado de Morelos rindieron homenaje a Claudia Tocoronte, la estudiante española de intercambio que fue asesinada el sábado y cuya muerte se está investigando como un feminicidio. Tocoronte es la cuarta estudiante de esta universidad que ha sido asesinada en lo que va de 2026, en medio de un panorama más amplio de violencia e inseguridad contra las mujeres en México. El reporte es de Hugo Caro Jiménez.
3: Recuerdos que se empañan de tristeza e indignación. En México, los estudiantes de la Universidad del Estado de Morelos rindieron homenaje a Claudia Tocoronte, de 21 años, una estudiante de intercambio española que fue asesinada el pasado sábado con un arma blanca. Ahora las autoridades investigan su muerte como un posible caso de feminicidio.
4: Pero además de la tristeza, hoy también sentimos indignación, porque ninguna familia debería despedir una hija. Ninguna amistad debería perder una compañera y ningún estudiante debería haber truncado sus sueños por la violencia.
5: Tuve el honor de enseñarle a hacer danza aérea y fue muy lindo porque todo era impecable con ella, siempre con la mejor actitud, con la mejor energía, súper sonriente hacia todo lo que hacíamos.
3: El consulado español en México ya fue contactado por las autoridades locales, quienes reafirmaron su disposición para colaborar en la investigación.
6: Las facilidades y todo lo que se está haciendo, la colaboración para la investigación del feminicidio, estamos interviniendo bajo el protocolo de feminicidio. Es una muerte violenta de una mujer, ellos lo ven bien. Aun y cuando no se haya clasificado así legalmente por un juez.
3: El caso de Tocoronte es el cuarto feminicidio de una estudiante en esta institución educativa en lo que va de 2026. A pesar de que no todo asesinato es jurídicamente un feminicidio en México, la Corte Suprema estableció en 2014 que todas las muertes violentas de mujeres en el país deben investigarse con perspectiva de género para determinar si se trató de un feminicidio o no. En Morelos, estado donde fue asesinada Claudia, 69 mujeres fueron asesinadas entre enero y julio de este año, de un total de 1.250 muertes violentas de mujeres en todo el territorio mexicano.
2: Nosotros cerramos con la entrega de los premios Emmy en Estados Unidos, en la que la comedia Widow's Bay de Apple TV arrasó con 14 de las 19 categorías en las que estaba nominada, entre ellas Mejor Comedia. La estatuilla al Mejor Drama fue una vez más para The Pitt, cuyo protagonista Noah Wyle se llevó el Mejor Actor en Serie Dramática. Rhea Seahorn por Pluribus consiguió el galardón para Mejor Actriz en Serie de Drama y Jean Smart repitió la Mejor Actriz de Comedia por Hacks.

19:58, juez federal de Estados Unidos suspende resolución de Trump. Un juez federal de Estados Unidos aplazó la aplicación de una política de gobierno de Donald Trump que impondría límites más estrictos al tiempo que los estudiantes y periodistas extranjeros puedan estudiar o trabajar en el país. La orden de suspensión preliminar del juez se dictó un día antes de que la nueva normativa de visado del Departamento de Seguridad Nacional entraran en vigor. Con las nuevas normas propuestas, los extranjeros con visado de estudiantes serían admitidos por un máximo de 4 años, tras lo cual tendrían que solicitar prórroga. Hasta ahora, a los estudiantes internacionales se les permitía permanecer durante toda la duración de sus estudios. Los periodistas extranjeros, por su parte, verían sus estancias limitadas a 240 días, es decir, 8 meses, aunque podrían solicitar

0: la renovación por periodos idénticos. Los periodistas chinos estarán sujetos a un marco particularmente restrictivo, con visados limitados a 90 días. Una coalición de sindicatos de representantes a universidades, profesores, periodistas había presentado una demanda impugnando la restricción de visado. Final para la puesta a punto de la información. Más noticias, más informaciones. Mañana los boletines mañaneros de la 1480 por vuestra atención. Han sido más que amables, tengan todos ustedes buenas noches.
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1: Estaba afligido el hombre, casi no hallaba consuelo. El asunto no era grave, pero para él era un tormento. Resulta que el varoncito que le dio su casamiento fue cambiando poco a poco y ahora se ha vuelto rockero. Tal vez para un padre cualquiera esto no era nada serio, pero él criaba puro campo, hecho sin vueltas, derecho. No aceptaba ni entendía ese cambio tan violento. Porque el chico no era en sí, era el hijo de sus sueños. Se levantaba temprano, mareaban en silencio, ensillaban y salían a recorrer campo abierto. Y al verlo montado decía el padre para sus adentros: astillas del mismo palo, qué muchacho más campero. El campo no dio pa' más y se fue a vivir al pueblo. Yo no sé si fue la junta o tal vez el aire nuevo, capaz que no le asentó como dijeran los viejos. Los consejos de su padre para él ya no eran consejos. Empezó a aflojar la escuela, se entró a dejar largo el pelo, se hizo un tatuaje en el lomo, fumaba como un escuerzo. Las bombachas y alpargatas cambió por ropas de cuero y por unos ruidos a lata me dejó a los chalchaleros. Para no agarrarlo a lonjazo y alertar a todo el pueblo, al padre se le cruzó llevarlo hasta un curandero. Pero su esposa le dijo que era normal todo eso. La edad de la rebeldía, eso es lo que está viviendo. El hombre quedó callado. Sintió un ardor en el pecho, como un trago muy amargo que le quemó por adentro. Nunca le dijeron nada, ni un comentario al respecto, y él solo se perseguía. La procesión va por dentro. ¿Cómo a un hombre tan paisano le sale un hijo roquero? Lo charlaron varias veces. No surtió ningún efecto, porque el chico respondía, para sorpresa del viejo, que él ya tenía una edad para elegir sus deseos, y aunque el padre le dolía, eso de la edad era cierto. Un día invitó a su casa a un par de sus compañeros, y mientras tomaban mate, por ahí cerca andaba el viejo, buscando algunos papeles, medio nervioso y molesto. Pero mientras revolvía los cajones de un ropero, escuchó que uno del grupo salió con este argumento: cuando sea mayor de edad me voy a ir para el extranjero. ¡Que reviente la Argentina por mí que se prenda juego! ¡Pará, pará!, dijo el mozo. ¿Que no tenés sentimientos? Vos si querés ir, andate a vivir al extranjero. Yo me quedo en estas tierras donde se murió mi abuelo, donde mi padre luchó para tener lo que hoy tenemos. Yo sé que él está sufriendo porque me he vuelto roquero, pero la esencia no cae. Argentino lo mismo. Y a este país querido le voy a sumar mi esfuerzo. Si acá me parió mi madre, acá dormirán mis huesos. Esas palabras del mozo al padre lo partió al medio. Y al querer ganar la puerta, la mujer viene a su encuentro. Decime qué te ha pasado, si estás llorando, mi viejo. Y dice el hombre al salir escondiendo el lagrimeo: es esta alergia, María, me está atacando de nuevo.
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1: De la dura capital hacia las minoanas tierras parte un joven recibido como soldado a la guerra. Sin más opción que el destino, con abultadas maletas, cargadas con esperanzas, ilusiones y promesas. Por los duros espinazos de la heroica La Valleja, trepan con ansia sus ojos y se enamoran al verla. Y nace un lindo romance entre el muchacho y la sierra, que apadrinado por guitarras y en una cuna coplera, traen a luz a una niña que se llama Serranera.

0: acordes de arpas celestes, el viento entre las espinas, serenata de los cerros en madrugadas ariscas, un perfume de nostalgias en el aire se respira y en las florcitas del campo hay lagrimitas prendidas. ¿Quién no recuerda? ¿Quién no recuerda a Santiago cada vez que se habla en minas? Si hasta los pájaros cantan abrileñas melodías, y el cerro de la Arequita y el San Francisco, qué envidia. Sos más minuano que ellos, sos más minuano que ellos, aunque no naciste en minas, y el penitente te canta con sus aguas cristalinas. Cuando pasa algún paisano silbando una serranera, se oye un relincho sufrido que se hace eco entre las piedras, pues su caballo no entiende, todos los días lo espera, y por las noches galopa entre hondonadas mineras, con la esperanza de hallarlo en Ancao en una estrella, por las laderas del cielo, cuando Dios baje a la tierra, tal vez en minas y abril, en el altar de la sierra.
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1: Los discursos callaron casi todos. Los monumentos lo enterraron vivo. Colgaron el retrato, algunas flores, homenajes y fábulas. Artigas, el de la puerta de la ciudadela, un día se fugó. La misma tarde en que te devaluaban el sudor, desde la fuga, los cangrejos le temen a los libros, al Reglamento General de Tierras, al breviario, a las citas de sus palabras en los estandartes, a los más infelices que ya serán los más privilegiados. El ideario de la patria grande, todavía incumplido, anda entre bayonetas vigilado. Y el prócer José Artigas galopa más allá de las estatuas y no lo escucha quien no quiere oírlo.

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1: Este es otro cortito y al pie de Córdoba. Había muerto un cordobés bastante degeneradito, pero derecho al infierno, pero ni por el purgatorio pasó, derecho. Y llega allá, tipo, lo atiende uno de esos tipos como los independientes, ¿viste? El tridente, los cuernitos, la colita con la cosa. Entonces le dice, ¿usted viene de Córdoba? Provincia argentina. Dice. Fulano de tal. Sí, ya estoy acá. Dice, bueno, ahora va a pasar. Momentito. Les estoy haciendo el favor de venir al infierno. Así que yo quiero, para empezar, como a mí siempre me gustó el jolgorio, quiero disfrutar aunque esté en el infierno. Yo quiero que me pongan donde esté la mina. Entonces le dice, ¿cómo? ¿Dónde está la mina? No, no, no lo entiendo. La mujer, loco. ¿Dónde está la mujer? Discúlpeme, dice. Creo que se equivocó. En el infierno no hay mujeres. ¿Qué es lo que decís? Lo que escuchó. Destápese los oídos. En el infierno no hay mujeres. ¿Ah, sí? No me diga. ¿Y esos cuernos los sacaste en una rifa?
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1: Aquella voz desgarrada, algo afónica, que no obstante afinaba a la perfección, era hija del cante grande. No sé si vive aún, excepto en los discos que grabó, pero se llamaba Ramón y seguirá siendo para muchos el hijo del almacenero extremeño borrachín de nombre Isaac, con boliche instalado al sur de la provincia de Buenos Aires. Físicamente magro y musculoso, algo estrábico, casi siempre sonriente y dispuesto a compartirlo todo, tocaba muy bien la guitarra para lo muy poco que le había enseñado su padre, que era cantor, cantaor, hondo por siguirillas, alegre y sencillo por sevillanas alegrías, pero apenas rasgueaba, como es natural en tales casos. Si está vivo, Ramón debe tener ahora 67 años. La penúltima vez que lo vi, estaba recién desgarrado por la psicoanalista, acababa de recibir un perro regalado al que bautizó Rice, me contó, el día que reveló algunas características y el nombre de su padre como primera aproximación a sus asuntos en plan de amigos. La psicoanalista era flaca pero joven, inteligente pero rapaz, honesta, pero no mucho, digamos, lo necesario, de nombre Inés. Así, por ejemplo,